0: y te empezás a poner en la piel del muchacho que queda desamparado, desolado, incomunicado, y empiezan a aparecer personajes del mismísimo terror por todos lados. En un momento tiene destellos de Alien, si conocen la franquicia también se van a dar cuenta.
1: Hay algo de como de
0: Walking Dead, Stranger Things.
1: La primera de 28 días después.
0: También. Bueno, todo lo que se les ocurra de ese estilo de películas está. Les voy a decir algo. Combina muy bien con momentos de humor, a mi criterio. Es muy dinámica para una película de misterio así. A mí no, el terror no me llama tanto, pero esta es muy dinámica. Son 90 minutos recontra ágiles. Y el muchacho logra que vos, te diría, hasta que en un momento le tengas ternura como para decir, por favor, que llegue a destino. ¿Por qué le
1: que
0: pasan
1: llegue bien?
0: Parece que el tipo tiene toda la mala suerte junta. Así que es una película recomendable. Creo que volvieron al origen. Porque es gore, porque hay sangre, hay litros y litros de sangre todo el tiempo, tiros por todos lados.
1: Hay algo interesante. El director es el mismo de Barbarian, que es una gran película de también Weapons, de terror. Y de Weapons, o sea, sabe manejar muy bien el thriller.
0: Es espectacular. Así que no hay mucho más que disfrutarla. Lo único que te puedo decir, y capaz para que ustedes después nos digan, es si la ven, qué les parece el final, que algunos ahí disienten un poco de cómo quedó. Pero bueno, es el último tramito. Resident Evil, Noche Cero, es la película que hoy les recomendamos.
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10: Horas, 15 minutos. Y esta apertura está dedicada a un personaje que todos tenemos cerca.
11: Ese amigo al que nunca nada le viene bien.
10: El que puede encontrarle un problema a absolutamente todo.
11: Salimos a comer y se queja del lugar.
10: Nos quedamos en casa y se queja de que nunca hacemos nada.
11: ¿Le recomendás una película?
10: ¡Oh, es malísima!
11: ¿Le recomendás un restaurante?
10: ¡No, ese es carísimo!
11: ¿Y si le preguntás qué quiere hacer?
10: Ah, no sé, hagan lo que quieran.
11: Pero, después, tampoco le gusta lo que dijiste.
10: Porque hay personas que no buscan soluciones.
11: Buscan motivos para seguir quejándose.
10: A ese amigo que tiene un amor inexplicable por la queja.
11: Y que podría convertir cualquier buen momento en un reclamo.
10: Les dedicamos esta apertura.
11: Bienvenidas.
10: Bienvenidos.
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1: Queen, Play the Game, a las 9 de la noche, 18 minutos.
2: Un poquito de deporte. Bueno, te cuento que hemos tenido ayer la noticia que Nico Barrone, que está corriendo en Fórmula 2, otro argentino del mundo del automovilismo, con una carrera que iba en crecimiento. O sea, en escala te diría, tenemos a Colapinto en Fórmula 1, Nico Barrone en Fórmula 2, y después, bueno, hay algunos pilotos también que van creciendo en categorías inferiores. Se desvinculó de su escudería, la escuadra Van Amersfoort, y todavía el futuro es incierto. Algunos dicen que esto está motivado por falta de apoyo. Si bien estaba dentro de la escudería compitiendo, no lo tenían como un piloto con potencial. Otros dicen que tiene algunas opciones bajo la manga para el 2027, incluso superadoras. Lo que nos deja el signo de interrogación es que en este año, cuando entró la nueva escudería Cadillac a Fórmula 1, que había dos plazas más, obviamente no la ocupó Nico, pero era uno de los nombres que estaba en la órbita. De hecho, en algún momento lo querían sumar a la escuela Cadillac como para ir capacitándolo, cosa que hacen mucho con los pilotos que están debutando en la máxima categoría. Con esto algunos dicen, se le habrá pasado el tren a Nico para llegar a la ansiada Fórmula 1, acompañar este sueño que tiene ya Franco Colapinto. Otros dicen, no, esto es parte de una estrategia de su equipo de trabajo para desligarse de estas actuaciones que en los últimos tiempos no fueron superlativas, y sí enfriar un poquito todo, pensar bien, y para el 2027 aspirar a ver si finalmente se le da, por lo menos en una temporada. Es un poco más grande, Nico Barrone tiene 27 años, así que bueno, estaría en etapa de definición. Veremos cómo continúa. Dios quiera que sigamos sumando pilotos argentinos a la máxima categoría de la Fórmula 1.
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1: 9 de la noche, 20 minutos. Tren Roca Ramal La Plata limitado, Plaza Villa Elisa por accidente en Gonet. Tren San Martín circula limitado, Retiro José C. Paz por un accidente en José C. Paz. Y el Premetro ya normalizó su servicio. Ahora, AC/DC. Thunderstruck. 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
1: 9 de la noche, 22 minutos. Quejarse de forma habitual altera la estructura y química del cerebro al liberar hormonas del estrés como el cortisol, lo que reduce el tamaño del hipocampo y disminuye la capacidad cognitiva, la memoria y la atención. Este hábito no solo dificulta la resolución de problemas al afianzar circuitos neuronales negativos, sino que también afecta el bienestar emocional y la forma en que los demás nos perciben. Por lo que los especialistas aconsejan alejarse de entornos tóxicos, orientar las conversaciones hacia soluciones y cultivar la gratitud. Estamos contando el impacto negativo de la queja constante, tanto en la salud cerebral y mental. Debo reconocer que hemos excluido a una amiga de un grupo por sus malas actitudes negativas, pero siempre era el comentario negativo, siempre, y nos infló un poco.
2: Y sí.
1: Y decidimos apartarla del grupo. Pues no podemos más contra eso. Basta.
2: Energía de miedo.
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1: Los Pérez García con Manuel Moretti. Esto es Seguirán a las 9 de la noche, 26 minutos. Tengo un antojo.
2: A ver qué tenés.
1: ¿Me podés resolver?
2: A ver.
1: Tengo ganas
2: ¿cómo
1: de
2: te colaboro?
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2: Budín.
1: Y una rica cookie.
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2: Menaza Troy.
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2: Continuamos. Día jueves, para escuchar a Charly García, promesas sobre el bidet.

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4: Motley Crue. 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
1: 9:40 y nosotros que siempre le dedicamos este espacio al cine, a las series y a lo que está por venir.
2: ¿Qué tenés?
1: Y en este caso tengo una película próxima a estrenarse en Argentina. Bien. Que la tiene de protagonista a Lali.
2: ¿Lali?
1: Sí.
2: Mirá, ¿qué anda?
1: Glaxo, ¿Quilombo? Se llama la película que marca el regreso de Lali Espósito al cine. Ya tenemos el primer adelanto oficial. El film es una adaptación de la novela escrita por el argentino Hernán Rosino. Fue publicada en 2009 y sitúa la historia en Chivilcoy, que es la ciudad natal del escritor, a partir de 1957. La trama sigue a cuatro amigos cuyo vínculo se quiebra con la llegada al pueblo de un ex policía y su esposa, que es el personaje que interpreta Lali.
2: Lali.
1: Se va a extender durante varias décadas para reconstruir distintas etapas del país en la segunda mitad del siglo XX, combinando elementos de drama y de thriller.
2: Ok.
1: Hay algo que está asociado a Lali por ahí, un poco más en la comedia, ¿no? Permitidos, la verdad que es una película excelente.
2: Sí.
1: Pero acá bastante más drama y de tensión. En el tráiler arranca, ¿no?, una voz que dice: esta es la historia de una traición. Y muestra cómo ese engaño inicial genera repercusiones, secretos y deseos de venganza a lo largo de estas tres décadas, llegando hasta los años 80. En el elenco, además de Lali, está Esteban Lamote.
2: ¡Lamote!
1: Ella es un actor que está en todos lados.
2: En todos
1: todo el mundo quiere a Lamote.
2: ¿Cómo agarra Lamote?
1: Fumando flores con Lamote, como cantaban los Paco y Catriel.
2: Todo Lamote.
1: Marcelo Subioto, que es, te diría, casi un actor fetiche del director de esta película, que es Benjamín Neistat, porque es el que dirigió Puan en 2023, que lo tenía Subioto también en el elenco, protagonista de Puan.
2: Sí, sí, para, y Subioto.
1: Con Leo Sbaraglia.
2: Un datito, el justo lo nombré el otro día y también está con Pepita la Pistolera.
1: Exacto.
2: Está,
1: está en el elenco también Manu Fanego, Alan Sabaj. La película tiene una duración de 106 minutos y es una coproducción entre Argentina y Brasil. De hecho, Lali ahora está en el Festival Internacional de Cine de San Sebastián. Allá se está proyectando, viste que siempre aparecen en los festivales, sí. Y después viene Argentina,
2: circuito.
1: Viendo las repercusiones. Estuvo antes en el Festival de Toronto, así que todas las críticas han sido
2: buenas.
1: Muy buenas.
2: Vamos.
1: Mucho elogio a la actuación de Lali, así que vamos a estar esperando el estreno acá en Argentina cuando termine toda esta recorrida de festivales. Lo que no tenemos que esperar...
2: ¿Qué pasó?
1: Para ir al cine. 11-70-82-095-9. Vos pestañaste, dijiste, ¿cómo?
2: Pestañel.
1: ¿Hay entradas de cine en la radio? Sí, por supuesto, te las podés llevar ya. Si nos mandas un mensajito, si quiero entradas de cine, quiero ir a ver una película, ¿me querés contar cuál es? Quiero ir a ver a Lali. Bueno, para Lali falta todavía, pero podés ir a ver Resident Evil.
2: Ok.
1: Al 11-70-82-095-9, te la llevas.
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2: Electric Light Orchestra llega. Che, ¿cuánto le sabemos de la carrera a Marcelo Subioto? Estoy fascinado. Don't break me down.

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1: El jefe Bruce Springsteen, Glory Days, a las 9 de la noche, 50 minutos.
2: Te cuento una última de deporte. Si te gustan las artes marciales combinadas, hace años ha habido como un auge muy fuerte que va como en paralelo del boxeo. Hablamos del UFC, hablamos de la MMA. UFC es la disciplina que o la organización que domina ese tipo de mercados. Ahora se han agrupado empresarios vinculados al MMA con una empresa de Nueva York, con un promotor que es Scott Coker, que ha invertido 60 millones de dólares y quiere armar un circuito mundial como si fuera un campeonato mundial de MMA para el 2027. 32 participantes, peso pluma, que son categorías hasta 66 kilogramos, que se jueguen en Norteamérica, Sudamérica, Asia, Europa, y los lugares elegidos serían Estados Unidos, Irlanda, Hungría, Brasil, Japón y Corea del Sur, tal vez se incluya Italia o Francia. Esto para darle un poquito más de vuelo, que las bolsas, los premios sean más atractivos y que esta disciplina de MMA, que quedó un poquito relegada, vuelva a tomar protagonismo.

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1: Horas 56 minutos. Empezamos a despedir este día jueves en otra cosa, pero tenemos todavía un buen anuncio porque tenemos ganadores de este día, de esta tarde noche.
2: Sí, arranco por la experiencia Borja.
1: Sí.
2: Laura Serafini, DNI terminado en 8.22.
1: Sí.
2: Se va a disfrutar de este rico brunch.
1: Bueno, yo tengo a Valentina Staco, que termina en 9.32 su DNI, que se lleva su par de entradas para ir a los cines multiplex. Cines que podés encontrar en un montón de puntos del país y del AMBA. Yo voy al de Belgrano, hay gente que va al de Canning, otros van a Pilar. Dice Valentina que le gustaría ver una que no nombré, pero que también es verdad, está en cartel, que es la película de Oasis, Don't Look Back in Anger.
2: El documental.
1: Y en breve, a vos te va a gustar, hay una de Linkin Park que van a publicar también.
2: En esa estoy yendo.
1: Hay una de Linkin
2: Park. No supero a Chester.
1: Suele haber en paralelo de los grandes estrenos en los últimos tiempos algunas películas documentales interesantes del mundo del rock, más que nada, o de artistas musicales que te digo, por ahí no son tan promocionadas, pero tan piolas para ver también.
2: ¿Y creo que fue el día, como la semana del cine, hubo algunas
1: unas promociones?
2: Entradas con descuentos.
1: Estrenaron
2: clásicos, Terminator 2 estuvo también en cartelera hasta hace poco.
1: Bueno, falta, pero se viene en cualquier momento Avengers Endgame, la nueva, y por eso están dando un montón de películas de las anteriores, como para que te vayas poniendo en calor. Como vino, cuando la de Spider-Man vino, tiraron todas las anteriores en el cine, a mitad de precio, en las primeras funciones.
2: Es un planazo ir al cine.
1: A mí me encanta.
2: Está buenísimo.
1: Gente está recontra yendo, así que bueno, por eso nos alegra
2: un montón.
1: Invitar ahí un par de entradas para Valentina.
2: Y para mí tiene que ver algo el calorcito, la primavera. Te da más ganas de salir. Imagínate con el frío todo emponchado.
1: Te van a hacer planes. Bueno, para eso estamos acá siempre, para transmutar la energía.
2: Para primavera va a haber sorpresas en este programa. Solamente voy a decir eso.
1: Yo te voy a decir, el 21 de septiembre es el día de la primavera, el equinoccio de la primavera, y ¿sabes qué? Nosotros florecemos como los árboles. Y ahí vienen novedades.
2: Ahí va a haber novedades el día de la primavera, porque somos las mariposas.
1: Somos mariposas.
2: Merecemos algo.
1: Somos orugas ahora, que el 21 nos transformaremos en mariposas.
2: Así que esténse atentos. El lunes, el día de la primavera, explota
1: cositas.
2: Las mariposas.
1: Bueno, dicho esto, debemos recordar que nuestro equipo se conforma con Delfina Martínez en producción, con Tomás Orlandino en FM Rock and Pop, en YouTube, en Twitch.tv. Tenemos hace minutos un nuevo video en @FM Rock and Pop en nuestra red de Instagram, donde les proponemos una pregunta que por ahí los va a interpelar. Y bueno, si tienen un ratito y scrollean ahí, capaz está bueno que nos compartan
2: su experiencia,
1: su pensamiento, su like. Bueno, 17 grados 6, Dolores Pros en la producción y coordinación general, y Vale Yuasta en la operación y producción general. Belu Grisafi en el primer turno de nuestras plataformas digitales.
2: Llega.
1: Hemos cumplido con todo.
2: Llega Bobby,
1: el señor Bobby Flores llega con Sería Peor Si Lloviera, una edición deluxe, una edición diferente, una edición para acompañarte hasta las 12 de la noche de la mejor manera, la mejor playlist, historias, acompañamiento, y la verdad que una jornada de juernes.
2: ¡Ay, es juernes!
1: Para alquilar o balcones.
2: ¡Qué lindo! Y nosotros mañana a las 7 de la tarde.
1: Sí.
2: ¿En viernes?
1: ¿Qué pasó?
2: Vamos a volver, ¿eh? Vamos a hacer otra cosa.
1: Mariposa.

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Buenas noches, bienvenidos, aquí estamos, sería peor si lloviera, edición de jueves. Sí, hoy no, mañana tenemos Tao. Hoy no, bueno, acá está Dolores, Rosenvalesó, ¿hasta dónde está? Tomás Orlandino, está por ahí también, Delfi Martínez, mi equipo completo. Acá estamos, brindándoles todo lo mejor, ¿sí? Musicalmente hablando, ¿no? En otra cosa no tenemos cosas mejores. Así que lo único que tenemos cosas mejores es en los discos. Así que empezaba. Tengo algo importante para decir, algún anuncio a la humanidad, nada. Está muy linda la noche. Estamos con 18, 19 grados, ¿no? 18. No hay viento, está divino, la verdad. Afuera está lindísimo. Así que comenzamos musicalmente el programa. Sí, podemos empezar con, no sé, es que quiero un negro, un afro-inglés negro, ¿sí? Seal, Seal. ¿Te acuerdan de Seal? La cara cortada que tenía. Bien, aquí está, Let's Stay Together, de Al Green.

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0: Y antes estaban los Curiaki con Jugo y también estaba Chaka Khan. La música aquí en Sería Peor Si Lloviera sigue en minutos.
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14: Bueno, ahí pasé por mi cómoda, ¿sí? Hoy escuché la palabra cómoda en la televisión. Estaban mostrando un mueble y decía, aquí hay una cómoda. No sé en qué contexto, pero era una... Es como yo pensaba, si es un 6 cajones uno arriba del otro, todos iguales. Bueno, pasé por mi cómoda y abrí el cajón penúltimo, pintado de celeste. Y metí mano en una cajita que tengo ahí atrás, que tiene mucho. Chicago, una ciudad en el norte de USA, de donde ha salido mucha de la música que marcó la segunda parte del siglo pasado, ¿sí? Desde, porque quiero decir, ya en los inicios, ya en los 60, ya había en Chicago una movida de blues y soul. Curtis Mayfield, ¿sí? Buddy Guy, y este también, Otis Rush, guitarrista, cantante, compositor, es muy fan de él, Steve Ray Vaughan. Es más, la banda de Steve Ray Vaughan, Double Trouble, se llama Double Trouble por un tema de Otis Rush. Que Ondi Rush no es muy amigo de las giras y eso. Él va y toca en un lugar y vuelve. No encara giras. No encaraba, se murió ahora. Se murió en el 2020, por ahí. Grande. Un tipo así, que para verlo había que ir a Chicago. Y si no, alguna rara oportunidad que se presentara con su amigo Buddy Guy o Magic Slim o esos. Nada, un agrio. Pero yo lo adoro, Otis Rush. Y yo estuve en el club de Otis Rush en Chicago. Él no estaba esa noche. Yo tengo esa suerte. Pero había muchos Otis Rush ahí. Bueno, vamos a escuchar. Esto se llama Hold That Train. Blues, Otis Rush.

0: Living Color, Glamour Boys. Antes estaban los Chili Peppers con Love Roller Coaster. Estos son los Stones, Undercover of the Night. La música aquí en Rock and Pop hasta la medianoche estamos haciendo. Sería peor si lloviera.
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0: Moby Bird. I know you got soul, la música de Bobby Bird sonando aquí en Rock and Pop y seguimos en minutos.
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10: Bueno, ahí fui a cerrar mi cómoda ya por hoy. Hoy no. Mañana tenemos Tao, ¿sí? Así que mañana la lista es toda mía. Los pego yo. Yo lo hago, yo lo vendo, yo contento. Bueno, mañana, Tao. Hoy vamos a agarrar una cajita que dice inéditos. No salió en un disco esto. O sea, sí, de digital, digamos. Apareció en un momento. Está a nombre de Foo Fighters. Pero en realidad son un montón de canciones que salieron en un momento que no está la banda completa. Son dos ayudando a uno. Es uno por un lado, otro por el otro. Nada. Foo Fighters en su gran momento, ¿no? Acá está bueno, yo creo que está Dave Grohl, obviamente, y uno más con la guitarra. No, nada más que eso. Muy despojado todo, muy relajado. ¿Qué hacen? Hacen una canción de Elton John, muy vieja, divina, que se llama Teeny Dancer, ¿eh? Teeny Dancer. Esta es la versión de es Foo Fighters, no sé.
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I Want Your Love, música de Chic, sonando aquí en la noche de Sería Peor Si Lloviera en Rock and Pop. Antes estaba Willy Crook y un inédito también todavía, I Just Wanna Stop, de Gino Vanelli, en la versión de Willy Crook, que ya está por salir. En cualquier momento lo tenemos, el disco de Willy Crook.

quiero tu amor. Chic. Neil Rogers. Qué genio. Bueno, ¿nos vamos despidiendo? Bueno, ya están Flora y Brian. Sigue la música aquí en Rock and Pop. Dolores Prosen, Valeria Suasta, Tomás Orlandino, Delphi Martínez, My People, la lista de Marcelo Torabe Martínez. Y acá nos vamos despidiendo, con este nos despedimos. Esto es Change, haciendo Lover's Holiday. Mañana tenemos cielo parcialmente nublado todo el día, máxima de 22 grados. No va a llover, parece. Así que mañana tenemos a las 22 aquí en Rock and Pop, Tao, noche de Tao, ¿sí? Vamos a ver cómo sale. Bueno, nos encontramos mañana a las 22. Muchas gracias.

0: cuando el maestro George Harrison decidió, por suerte, hacer música con su nombre y su apellido, My Sweet Lord, para comenzar este nuevo día, para comenzar este nuevo Rock and Pop Music, que es la noche, que es la madrugada de Rock and Pop. 16 grados 8, bueno, amables 16 grados 8 acá en Buenos Aires. Y vamos que es viernes. Ya estamos en el fin de semana. Como siempre, se fue Bobby con todo el equipo y ya está Flora López en los controles.
1: Hola, ¿qué
0: vamos
1: tal?
0: Con YouTube.

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1: Viejas Locas tiene una canción que cada día suena más actual y a través del tiempo se convirtió en el himno de todos los trabajadores y trabajadoras. Así que para todos nosotros, Homero.

0: digno para vivir, loco.
1: Por favor.
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1: Dedicada a Luis Alberto Spinetta.

esa versión desenchufada de Charly García de Rezo por Vos y los aplausos pertinentes para ese final. Leonardo Poncio firmó contrato como entrenador de River Plate, dice el titular, y sí, era de esperarse, ¿no? 0-18, vamos que es viernes, este nuevo fin de semana, así lo estamos comenzando. 15 grados 4, mínima de 14, máxima de 23 para hoy viernes. Ahora en un rato, cuando escuchemos los primeros mensajes, vamos a repasar el pronóstico del fin de semana, ¿eh? ¿Suena Queen? Sí, obvio, la tranquera está abierta. Vamos con I Want to Break Free.

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1: Slipknot, Arsenal.

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1: ¡Abrimos la tranquera!
2: Así de simple, 0.39 del viernes, 15 grados 4, repito, amables, 15 grados 4 acá en Buenos Aires, y dicen ustedes, hola.
3: Ay, fácil.

0: Tengo hasta ahí, como decía Lemo de Capusotto.
1: Gracias, por eso los queremos tanto, son ustedes. Se siente, sí, se siente que es viernes. Gracias, loco.
2: Chicos, chicos.
1: Hola.
2: Bueno, acá estamos con Martina. Le mandamos un saludo. Aguante la rock and pop, carajo.
1: Vamos, abrazo, saludo para Martina, che, en familia, como decimos, siempre reunidos frente al aparato radiofónico, ¿no?
3: Recién salidos de ver a Jamiroquai.
1: Sí.
3: Lo único que puedo decir es gracias Dios por inventar el rock. Saludos desde Quilmes y aguante el Indio Solari.
1: Bueno, ahí tenés, ¿ves? Lo que decimos siempre, parece una tanda de... De repetir cosas, pero no importa, se trata un poco de repetición también. Salís de un recital y volvés escuchando rock and pop. Ya es algo que tiene más de 40 años. No importa qué banda, no importa el vehículo en el que vuelvas, en un auto, en una bicicleta, en un monopatín, en un tren, en un colectivo, en un auto de aplicación, en lo que sea, volvés escuchando como que te dan ganas de escuchar rock and pop.
4: Olvidate.
1: Sí, y hace un rato tocó el amigo Jamiroquai, JK. Abrazo, amiga.
5: Atento, ah. Brian, ¿sí? De la gente, amado, querido, y querido, recontra requerido, niño Brian. Acá reportándose el Guasón de la Paternal. Uy, se escucha la radio atrás.
1: Sí, por favor.
5: Por acá, por Cava, con la banda del Niño Cochino, Niño Mau. Pollo frito. Y murciélago. Mamá. Estamos completos esta noche. Estamos completitos. Le mandamos un saludito grande. Gracias por pasarnos el tema de Homero.
1: Sí.
5: Y bueno, una noche más en la trabajación con toda la banda de los niños. Un abracito grande a toda esa gente que nos está escuchando del Guasón de la Paternal. Y aguante el bicho.
1: Vamos, loco. Abrazo para toda esa banda. ¿Sabes qué me hizo? Sergio se llamaba. El que empezó a decir la trabajación. Creo que estaba en Israel, si no me equivoco, y nos empezó a mandar mensajes hace un montón. Viste que esta semana estuvimos oyentes que volvieron, que no estaban hace mucho, que no nos mandaban mensajes desde hace un montón de tiempo. Y ahí me acordé del amigo Sergio. Gracias, amigos. Saludos para toda esa banda, che. Qué bien que se los escucha.
6: Hola, buenas noches, Brian Flora, Roca Pop Music, habla Biencito Casanova. Tengo entendido que Brian ya está preparando la carpa para recibir la primavera a todo trapo, boludo. Les mando un fuerte abrazo, chau.
1: Pero por supuesto, a todo trapo sería remera, cortos y zapatillas, que así se disfruta la primavera. Es como que mirás al cielo y le decís adiós, mirá, basta de ponerme 62 remeras, 24 cuellos, 10 bufandas y 2 camperas. No, salgo así en remera. Abrazo, Demencito.
7: ¿Cómo anda la caterva?
1: Hola.
7: Paul de la Patagonia.
1: Hola, Paul.
7: Parece que me estaban leyendo.
1: Sí, la mente.
7: El espíritu. Bueno. Justo cuando decía, ¿dónde está la caterva? Se abrió la tranquera. Qué buena onda que se abre la tranquera, loco. Viernes, tu cuerpo lo sabe. Rock and roll. Sin un mango... Pero con todo el espíritu de la rock and pop. Que sea rock.
1: Es menester, loco. Abrazo enorme. Estoy leyendo algunos títulos. Esto fue hace unas semanas. Ya que tenemos oyentes desde España, hace prácticamente 3 semanas se hizo la tomatina, ¿no? De Buñol, en Valencia. 22.000 y pico de personas, estoy leyendo los títulos, que salió todo bien, bla, bla, bla, pero que se gasta como alrededor de 30.000 kilos de tomates. ¿No? No, perdón, 30.000 kilos más que el año pasado, no. Son 150.000 kilos de tomate. A ver, si nos explican un poco los amigos que están escuchando desde el otro lado del charco, en España, o alrededores, que tengan un poco más de información sobre... La pregunta directa es, ¿pero por qué con esos tomates no se hace algo un poco más interesante que una fiesta, no? Pero seguramente, antes de adelantarnos, seguramente tiene su... ¿Cómo se dice? Aparte de la tradición, debe tener su objetivo. Sí, supongo que se debe generar algo más piola con esta celebración tradicional que solamente tirar... ¿Cuánto dije? 150.000 kilos de tomates. Pero bueno, insisto, el WhatsApp está abierto. Si alguien de por allá nos quiere explicar un poco, 11 70 82 0 95 9, el tema de la tomatina.
4: campeón.
1: No.
4: Velasco, Velasco. Ferrero, no sos. No, no sos.
1: Es con ese.
8: Daniel Adolfo Sordo, si no le ponemos onda, nos tenemos que pegar un corchazo.
1: Sí.
8: Saludos. No. Acá trabajando con las aplicaciones en las tierras de San Fernando. Suerte.
1: Gracias, amigazo. Buena suerte. No tanto como corchazo, pero sí, siempre hay que ponerle onda. Y ese es con S, yo soy con Z. No se olviden de eso. Por favor, marca registrada.
9: Buenas noches, Fer. Buenas noches, Rock and Pop.
1: Vamos, ¿eh?
9: Acá Javier.
1: Ah, está en el futuro.
9: Chofer de la cabaña, volviendo a mi casa y disfrutando de la buena compañía que me hacen de regreso. Un saludo a todos, que tengan una buena noche y que sea rock.
1: ¿Cómo es ser un chofer de una cabaña? No, bueno, porque es viernes, también están probando drogas nuevas. Digo, está en el futuro porque Fer viene a las 3 de la mañana, no son ni la 1, 1 menos cuarto, che.

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1: Un poco la persona que arrancó con todo esto. ¿Sí? Se puede decir así, ¿por qué no? El maestro Chuck Berry haciendo de las suyas con su eterno Johnny B. Goode.

Iggy Pop, Coffee, Passenger. En este viernes, ya en este fin de semana, saludamos a los que están en Twitch, 24 horas transmitiendo online, y si dejan mensajes ahí también, por supuesto que los leemos. Nos venimos para acá, para Sudamérica. Son los Ratones Paranoicos, esto es Ya Morí.

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1: El 18 de septiembre de 1951 nacía Didi Ramone. El mundo lo conocería como el bajista de los Ramones. Con apenas 3 acordes, canciones de 2 minutos y una velocidad que parecía no dar tiempo ni para respirar, ayudó a inventar una nueva manera de hacer rock.
0: Didi tocaba el bajo de pie mientras disparaba canciones que pegaban en el pecho. Detrás de esa energía había una vida complicada, marcada por los excesos. En 1989 dejó los Ramones y el trampolín lo depositó en Banfield, provincia de Buenos Aires, donde vivió un par de años con su novia argentina Bárbara. Falleció en el 2015

esa voz y esa guitarra única, ese sonido único de este maestro Stevie Ray Vaughan o Stevie Ray Vaughan con Pride and Joy acá en el Rock and Pop Music, 1 y 14 de la mañana del viernes. Ya seguimos con esos mensajes, ahora con la comparsita Rock 72, esta canción que se llama Reina. Nos gusta el rock.

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2: Hola, Brian, habla Joaquín desde Nueva Zelanda, Auckland. Acá es viernes, van a ser las 4 de la tarde.
3: Sí.
2: Vivimos en el futuro. Un saludo muy grande desde el otro larguísimo charco.
3: Sí. Abrazo enorme, querido Joaquín. Algún día nos tomaremos un avión con Flora, con toda la producción. Vamos a ir hasta Australia, hasta Nueva Zelanda, mejor dicho. Y ahí vamos a hacer el programa desde allá. ¿Con qué fondos? No sé, veremos.
4: Hola, Brian, querido.
3: Hola.
4: Acá Dani, arrancando el turno de noche desde la ciudad de La Plata.
3: No, Dani.
4: Al límite con Ensenada. Abrazo grande. Gracias por la música, por la compañía de Rock and Pop.
3: Aguante, che.
4: Que sea rock.
3: Es menester, amigazo. No hay nadie a los 39 años que esté haciendo eso y a ese nivel. Así que merece ser candidato al Balón de Oro. En mi opinión, debería ganarlo. ¿Quién dijo esto? El amigo David Beckham, que ahora es amigo de todos nosotros. Y dice que sí, que Messi tiene que ganar el Balón de Oro. Porque salieron campeones. No sé si se enteraron de, bueno, de la Liga, de los Estados Unidos, de la MLS. Ganaron una copa más. Así que estaba muy contento el amigo Beckham, que movió el tablero, hizo una jugada increíble y les terminó saliendo no bien, le terminó saliendo demasiado bien.
5: Digo, está en el futuro.
6: Buenas noches, Fosforito, acá es Fosforito.
3: Hola, Fósforo.
6: Te escribió un mensaje, mi querido, acá estoy volviendo, Estoy agotado, Fosforito. Estoy agotado de Yamiro Coy. Excelente, mirá, querido. Bueno, están todos los viejitos conmigo.
3: Qué bueno, loco, qué bueno disfrutar de esa calidad de shows que tenemos acá en Buenos Aires, ¿no? En Argentina, ¿no? Por suerte aparecemos en las rutas de esta clase de artistas, estos semejantes músicos, artistas, bestias que tienen a Buenos Aires y a Argentina como punto para venir y tocar y que disfrutemos.
7: Hola, Brian, buenas noches.
3: Hola.
7: Acá se va el camionero nocturno de Pacheco, volviendo de Santa Fe, tranqui. Nada, para avisarle a Paulita que no se duerma.
3: Epa.
7: Está yendo a buscar a nuestra hija al trabajo.
3: Ahí va.
7: No te duermas, Paulita.
3: Vamos, Pau.
7: Ahora Brian te va a poner algo bueno para que despiertes.
3: Sí, claro.
7: Abrazo grande.
3: Quédate tranqui que ahora hay, a ver qué viene, ahora que vamos a poner, a ver, sí, quédate tranqui que Paula se va a entretener. Beso gigante, Paula. Abrazo, amigo.
8: ¿Qué tal, muchacho?
3: Hola. ¿Cómo va?
8: Bueno, yo me dediqué a la producción de televisión. Fui dos veces a hacer la tomatina.
3: Sí.
8: Con distintos programas.
3: Sí.
8: Es como tal cual las fiestas patronales de allá y las fiestas tipo San Fermín, la sí, naranjina, claro, que también está, que es lo mismo, pero con naranja,
3: claro,
8: que es un poco más peligrosa.
3: Exacto.
8: Y viene un camión y te tira ahí los tomates y se empiezan a cagar a tomatazo. Es una tradición ancestral y...
3: Sí.
8: ¿Qué sé yo? Sí. Ellos les agarra por ahí, pero es muy copado. Hay moretones, hay...
3: Sí, claro, sí.
8: Hay golpes, pero bueno, está buenísimo. Y después es peor la de San Fermín que con los toros, ¿no? O sea, pero bueno, ¿qué va a ser? La disfrutan así los chicos.
3: Sabía. Sabía que el paso siguiente íbamos a pensar en San Fermín. Pero bueno, sí, obvio. Y seguramente debe estar divertidísimo ir a presenciar o a participar incluso de esas celebraciones tan históricas, ¿no? De los lugares. Pero mi pregunta es si recaudan dinero y con eso entregan, no sé, el tomate, el alimento equivalente a

0: tirar esa cantidad de tomates para un juego o para una tradición. Y es verdad que está la naranjina. O sea, que te tiren un tomatazo es terrible. Que te tiren una naranja, una, miles de naranja, es... ¿Qué tradiciones tan raras que tenemos en el mundo, ¿no? Y esto no es nada. Si nos metemos a hablar de tradiciones, por favor. Gracias, amigo. Abrazo.
1: Hola, Brian. Te habla el Tano Lugano Unidos. Hola. ¿Cómo anda la terva? ¿Cómo anda equipo? Bueno, yo terminando la semana, como siempre digo, lunes a jueves, un beneficiado.
0: Sí.
1: Pasaba a saludar. Que tengan un buen fin de todos. Con la buena música, como siempre. Recomiendo el app, chico. Casi sin delay.
0: Ahí va.
1: Un abrazo a todos. Buen fin de semana. Que viva el rock. 95.9. Me gusta el rock.
0: Me encanta que recomienden la aplicación porque yo siempre digo que anda, que la recomiendan ustedes, que anda joya. Y es verdad que tiene muy poco delay. A ver si la encuentro rápido acá en mi celu. Ahora voy a poner al aire, Flora. A ver.
1: Beneficiado.
0: Sí.
1: Pasaba a saludar.
0: Escucha la aplicación.
1: Buen fin de todos. Con la buena música como siempre.
0: ¿Viste? Esa es la aplicación de Rock and Pop. Ponés Rock and Pop en las tiendas digitales, la bajás y anda joya, y ahí tenés el delay. Por lo menos el mío, el de acá, la conexión que tengo acá. No sé si eso varía, pero tiene muy, muy poco delay, así que anda perfecto. Gracias, amigazo, y me encanta que deseen buen fin de semana.
2: Brian, querido,
0: ¿cómo Hola.
2: Estás? Bueno, todo tranquilo. Soy Gastón de San Pedro. Te quería mandar un saludo. Estoy cocinando una milanesa de pejerrey. Así ¿Mirá? Que todo tranquilo. Te mando un abrazo, cuídate. Chau, chau.
0: Ya nos vamos a tomar el avión. Vamos a ir hasta ahí donde estás vos para comer una buena milanga de pejerrey. No sé si, perdón mi ignorancia profunda, no sé si tendrá mucha espina ese pececito o no, pero qué ganas de probarla, ¿eh? Sí, sí, sí.
3: Buenas noches, Brian, ¿cómo estamos? ¿Qué onda?
0: Bien.
3: Acá Claudito, la primera vez mía, a pesar de que hace 3 millones de años que los escucho, pero bueno, hoy decidí darme a conocer.
0: Gracias.
3: De acá, che. De la Patagonia Neuquina, de la empresa de la recolección, aunque yo no hago recolección, estoy en otro sector.
0: Ajá.
3: Un abrazo grande a la caterva, saludos para todos. Hoy fue un día impresionante, maravilloso, 23 grados y una gota de viento. Se nota que está viniendo la primavera ya. Abrazo. Gracias por la music, loco. Espectacular.
0: Gracias, che. Bueno, gracias por mandarte a los mensajes. Bienvenido a los mensajes. Y qué bien que te pone, ¿no? Ajaja. Sí, ya sé que está todo el equipo que no le gusta el verano, la primavera, que es más del frío, pero te pone bien, por lo menos a la mayoría los pone bien, sí.
4: ¿Cómo anda, Brian? Aguante la rock and pop, acá estamos volviendo a ensayar, loco.
0: Sí.
4: Heavy metal.
0: Bien.
4: Aguante siempre escuchando. Flavio acá de Tigre, loco.
0: Bueno, Flavio, abrazo. No, pensé que ibas a decir el nombre de tu banda o algo así. Por favor, no dejen de lado el heavy metal. Sigamos pregonando el mejor estilo de música de todos los tiempos.
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0: Ya es Slayer hablando de eso, ¿no? Me subo a eso. Ya arrancó con la gira del Raining Blood. No sé si pudieron ver algún que otro video. Por favor. Lo que se viene, ¿eh? Sí, sí, sí, sí, sí. Mucho fuego. Te cuento, te adelanto. Sí. No sé si tanto como Rammstein, pero por el momento sí, ¿eh? Así que sí. Para el 14 de diciembre los vamos a tener por acá en el Movistar Arena, ¿eh? Invita a la radio. Sigamos con Kiss. Nos gusta el rock.

Esto es The Smiths con There Is A Light That Never Goes Out. 1:56 de este viernes. Mensajes al 11-70-82-0-95-9. Gracias por estar ahí, gracias por los mensajes. Estamos ahora con 15 grados 2 acá en Buenos Aires. Todavía queda mucho, sí, mucho más. Ahora un poco de The Rolling Stones. Suena Mixed Emotions.

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Creedence con Bad Moon Rising en la última hora de este Rock and Pop Music. Flora López en los controles, por supuesto, y ya vamos con esos mensajes 11 70 82 0 95 9. Recibimos un mensaje largo, pero de verdad, largo. Ahora les cuento un poco. Vamos con Caras Extrañas, así es el rock and roll.

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1: ¿Qué no le anda ahí?
2: Que ha cambiado la sirena y compró matraca libre de ocasión. Hola, Brian. Aquí, Chorbot.
3: ¿Qué haces?
2: Quería dar mi presente.
3: Sí.
2: Ya que están apareciendo todos. En realidad, yo nunca me fui. Solamente hablo callado.
3: Sí. Es verdad, es verdad. El amigo, el robot, que fue uno de los primeros modelos de inteligencia artificial que tuvimos acá en el mundo, en realidad en Argentina, en Buenos Aires, en la radio a la noche. Y es verdad, sigue estando. Él nunca se fue. Gracias, loco.
4: Hola, Brian, ¿cómo va? Buenas noches. Ángel habla. Acabo de llegar del Hipódromo San Isidro. Mi hija me regaló una entrada para ver a Jamiroquai. No es mucho mi palo, mi onda, pero bueno, a mi hija le gusta mucho y bueno, la acompañé. 56 años tiene este muchacho y la verdad está en sus 30. Increíble el show que dio, las ganas que le puso, la banda que tiene, la voz está intacta. Lo felicito, hay que reconocerlo. Cuando hay talento,
3: ahí está.
4: Hay que disfrutar. Feliz viene para todos y buen fin de semana, que sea rock.
3: Gracias, gracias, loco. Se cumple eso de volver, escuchando, de volver de un recital escuchando rock and pop. Qué bueno también, qué hermoso cuando pasa esto. No es de mi palo. A ver, voy a acompañar a determinada persona, en este caso una hija, ¿no? Che, está buenísimo lo que hacen estos chabones. Mirá lo que es ese frontman, ese cantante, ¿no? Ese bajista, por favor. Esas bestias, esos, no sé si son sesionistas o son exclusivos de la banda, pero cuando se disfruta algo que no es que no tenés expectativas, sino que no es tu palo simplemente, y la terminás pasando excelente, lo que acabamos de escuchar en este mensaje.
5: Brian, Flora, Caterva, buenas noches.
3: Hola.
5: Acá trabajando. Pasaba a saludar. Qué grande los Rolling. En el 98 los conocí en persona.
3: Epa.
5: Tuve la suerte de trabajar en el hotel donde ellos paraban.
3: Epa.
5: Tuve tratos directos con ellos. Estaba en una parte de seguridad en ese momento.
3: Sí.
5: No sabés la calidad de gente que son. Son extraordinarios, loco. No sabés. Mega famoso, pero una humildad.
3: Sí, sí.
5: Buenas noches, gente. Abrazo.
3: Gracias, che, pero contanos, bueno, ahora ya es tarde, pero para, no sé, para la semana que viene contanos un poco más. A ver, algún que otro detalle, no por chusmear, sino para seguir con esa, para ver cómo es que se manejan. Gracias, amigo.
6: Brian, Flora, Caterva querida, buenas noches. Hoy entramos un poquito más tarde, pero bueno, acá estamos. Tranquilo, hermosa noche, hoy una prenda menos de abrigo. Dicen que viene lindo viernes. Les deseo lo mejor a todos. Abrazo grande. Acá el Mosqui de San Miguel.
3: Abrazo, Mosqui. Ya les repaso el fin de semana con respecto al clima. Video, dice la noticia. Un policía evitó un incendio después de que un parlante explotara en un local en Córdoba. Está el video. El hecho ocurrió este miércoles por la tarde en el Paseo de Libertad, cuando el dispositivo comenzó a arder en un negocio de tecnología. Bueno, por suerte esta persona, este efectivo entró. Era el general de bomberos que cumplía el servicio adicional. Bueno, lo sofocó rápidamente. Pero sí, un parlante te puede explotar y generar un incendio. Seguro que Rock and Pop no estaban escuchando.
7: Acá, luego de escuchar la bonita canción Cuando ves alrededor de las pelotas, llegué a la conclusión que el tema Pictures of You de The Cure es un plagio de la banda de Germán Dafunkio, loco.
3: Mirá.
7: He dicho. Les mando un fuerte abrazo, chau.
3: Bueno, gracias también de Casanova a estudiar esa denuncia. Hoy, 14 de mínima, 23 de máxima, cielo ligeramente nublado, lo que dice el servicio meteorológico, y ya te cuento qué pasa el sábado y el domingo.
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3: Para el sábado mínima de 15, máxima de 23. También cielo nublado. Y para el domingo otra vez cielo nublado. Para la tarde y para la noche del domingo hay 40% de posibilidad de lluvias. Mínima de 14, máxima de 25. Queen. Let's go.
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La historia de Pensé que se trataba de cieguitos, de la mano de los Twist, a las 2:37. Ahora con unos 17 grados 2 acá en la ciudad de Buenos Aires. ¿Qué? ¿A las 2:37 de la mañana? Bueno, parece que sí. Escuchemos ahora a Aerosmith con Dream On. La madrugada de rock and pop. En un toque llega Fer Alonso y esto sigue. Sabes que 24 horas rock and pop no para. 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

Hasta acá llegamos con el Rock and Pop Music, escuchando a Bryan Adams con Somebody. Ya está Fer Alonso, como siempre se quedan con Fer, con un rato antes, con Flora López en los controles. Está Julián Pento Chavarría en la dirección general de la radio y en la coordinación general Martín Codini. 10 minutos para las 3 de la mañana, te decía, terminamos con 17 grados 2 este Rock and Pop Music. Hoy viernes, ya fin de semana, mínima de 14 grados, arrancamos desde ahí y la máxima de 23. Parece que el cielo va a estar mayormente nublado. Mañana sábado, mínima de 15, máxima de 23, también nublado. Y para el domingo, otra vez nublado. La mínima de 14, la máxima de 25. Veremos a ver si llegamos a esa máxima con alguna posibilidad de lluvias para la tarde y para la noche. Así terminamos con Soda Stereo, con El Rito. Se quedan con Fer, se quedan en Rock and Pop. Gracias por estar ahí. Cuídense, nos vemos. Chao.

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The Pretenders, Middle of the Road. 3 de la mañana, 6 minutos. Llegamos al último día, llegamos al viernes 18 de septiembre, claro que sí. 6 de la mañana. Ramones, buen día, estás en la Rock and Pop.

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Charlie, la sal nos sala 3:18 en esta madrugada profunda, modo viernes. Temperatura 17 grados, despejado, 64 la humedad, máxima de 23, hoy con más nubes, pero calorcito. The Beatles, Come Together.

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0: En Rock and Pop The Clash, ya a las 3 de la mañana, 31 minutos. La temperatura 17 grados, modo viernes, despejado. 23 la máxima, algunas nubes, ¿eh? 25 el domingo, lluvias hacia la noche. Suena Ale Kurtz, Intocable en Rock and Pop.
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0: rock and pop, Green Day, Boulevard of Broken Dreams, 3:42. Muy tranquilo el tránsito a esta hora, se viene un viernes espectacular. Lenny Kravitz, Mr. Cab Driver.
1: Mr. Cab.

Rock and Pop, la portuaria, devorador de corazones. 3 de la mañana, 50 minutos. Habilitamos el WhatsApp 11 70 82 0959. Ya nos metemos con las noticias, con las tendencias. Billy Idol, Money Money en Rock and Pop.

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0: Rock and Pop, abriendo una nueva hora con Virus Imágenes Paganas.
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0: Buenas, buenas. Buen día, buenas noches, buenas madrugadas. Bienvenido, bienvenida, ¿cómo andás? 4 de la mañana, 2 minutos, modo viernes. Este viernes 18 de septiembre 2026. Aquí la Rock and Pop, aquí un rato antes, aquí el 95.9 para despertarte. Pero hoy viernes.

0: datos del Servicio Meteorológico Nacional. La temperatura, 17 grados, sí, a esta hora, 17 grados. Cielo despejado, humedad 64%. Ojo, este viernes tendrá 14 grados de mínima, pero a la tarde 23 de máxima. Una jornada nublada, ¿eh? Atención a esto. Sin precipitaciones, nada, pero nublada. Fin de semana. Sábado, 15 mínima, 23 máxima, parcialmente nublado o mayormente nublado, sin precipitaciones. Domingo, 14 mínima, 25 máxima, parcialmente nublado a la mañana y a la tarde. Y a la noche, tormentas. 40% de probabilidad de precipitación. Un lunes inestable, bueno, falta para eso. Pero buenas temperaturas. Sin novedades del tránsito, che. Bueno, solo te lo quería contar. Flor López en la puesta en el aire, soy Fer Alonso. Perdón, hoy es viernes. ¿Qué tiene Flor los jueves? Su curso intensivo de inteligencia artificial. Por ende, en arroba soy Fera ya tenemos una foto oficial con un producto, uno de los productos comestibles de la madrugada profunda. No te puedo contar más nada. En arroba soy Fera lo ves, lo chusmeas, lo comentas. Bueno, para meternos en las tendencias, para analizar lo que quedó ayer, de qué se va a hablar hoy, primero algún mensajito dando vueltas. Sí, a ver.
1: Hola, ¿cómo están? Buen día para todos. Soy Sabri de Villa Crespo. Hoy me desperté con 49 años, así que nada, acá estoy con mis labores, con mis tejidos. Les mando un saludo a todos. Que tengamos un lindo día y un hermoso fin de semana. Abrazo, gracias.
0: Pero apenas 49, querida, por favor, no es nada. El año que viene tiramos la casa por la ventana, ¿eh? Ya te digo que estamos invitados. Bueno, pero nuestra amiga está cumpliendo años, así que recontra merecido, tomo aire y...
2: ¡Feliz cumpleaños a ti!
0: Claro que sí, es válido, es válido. Buena jornada, beso enorme, ¿eh? Felicidades. Sí.
3: Buen día, Fer, buen día, Flor. Un buen viernes para todos. Un saludo para toda la banda Zona Sur, Martín de Brazategui. Saludo para Transporte Jiménez. Saludo para mi amigo El Gusti. Y saludo como siempre para mi amigo El Huevo. Y que sea rock.
0: Bueno, que sea. Abrazo grande. Sí, ¿qué más?
4: Hola, buenas, Flor, Fer, desde el puerto de Rosario. Che, ayer fue noticia acá en la zona, en Rosario. Encontró un lobo de crin, una guaraguazú, en la ciudad, y ya es el tercero en el año, en la zona. En la zona ya vista en la ciudad de los animales peculiares, que parecen zorro, pero el tamaño de un galgo. Y bueno y malo porque... Malo porque se está quedando sin hábitat, entonces recurren a la ciudad acá de estar más cerca de los pueblos. Sí. Y bueno porque estaba en peligro de extinción. Y leyendo un poco y investigando de qué onda este animal, es el único de los cánidos de su especie en el mundo. No tiene nada que ver con el zorro, tiene más que ver con un lobo, con el perro primitivo y de América. Y la única especie familiar de él era el lobo de las Malvinas, que era muy similar a la guara, del mismo pelaje. Y es más, los pescadores de la Patagonia, los pescadores de Fueguino, cuando iban a las Malvinas, le pusieron la guara al lobo malvinense, que se fue extinto cuando llegaron los colonos británicos. Lo mataron cuando llevaron el ganado, llevaron las ovejas. Así que bueno. Y a colación, leo un poco más abajo la noticia y bueno, me encuentro con lo de mi ley y la ley de defensa. Abrazo.
0: Bueno, buena historia. Gracias por contarla, por compartirla. Abrazo enorme. Vamos a meternos en las tendencias.
5: Por favor.
0: ¿De qué se habló? ¿De qué se va a hablar? ¿Qué pasó por ahí dando vueltas en el mundo digital? A ver, fue tendencia Flamengo, fue tendencia Independiente del Valle. Bueno, empataron 1-1. Flamengo igual pasó a semifinales por el 3-1 global, y quedó confirmado entonces como próximo rival de Estudiantes en la Copa Libertadores. Más partidos: Montevideo City, Torque y Cienciano también fue tendencia. Otra remontada copera que hizo ruido. Torque había perdido 2-1 en Perú, pero anoche ganó 3-0 en Montevideo y avanzó entonces semifinales de Sudamericana. Ahora va a enfrentar a Atlético Mineiro. El Manchester City, el Norwich, fue tendencia. El City goleó 5-0 por la Copa de la Liga Inglesa. Bueno, Santiago del Moro y Solange Abraham. Continúan las repercusiones por la final de Gran Hermano. Sol Abraham venció a Scipio Pintos y se convirtió en la ganadora de Generación Dorada. Nicolás Barrone, también piloto argentino que había anunciado, lo habíamos repasado, ¿no?, que abandonaba anticipadamente la temporada de Fórmula 2

y dejaba su equipo, la escudería Van Amersfoort Racing, que cuando todavía quedaban 3 fechas, ¿no? La decisión estuvo relacionada por la falta de competitividad y la necesidad de replantear su futuro deportivo y presupuestario. Fue tendencia Andrés Blanco, un especialista argentino en ciberseguridad que falleció a los 44 años. Era una figura muy reconocida de la comunidad de hacker local. Había trabajado en Core Security y participado en conferencias internacionales, bueno, como la DEFCON, Black Hack y Eco Party. Fue tendencia Federico Sturzenegger. Su nombre volvió en las búsquedas por varios temas simultáneos. Anunció la automatización de trámites vinculados a la AUH. Quedó involucrado en la discusión judicial sobre la desregulación de la actividad farmacéutica y también aparece mencionado en el pedido de un fiscal para reabrir la causa por el préstamo del FMI del año 2018. Una más, Lali Espósito Malvinas tendencia. La cantante llegó al Festival de San Sebastián usando la remera con la inscripción "Las Malvinas son argentinas". La imagen obviamente se viralizó rápidamente, mientras que Lali participa del festival por la película Glaxo, en una edición con una fuerte presencia de cine argentino. Y déjame que quiero chusmear lo que quedó dando vueltas también por acá, a ver cuál te agrego, que van a ser temas que después vamos a ver en la tapa de los diarios en un rato. Espera, que quiero ir a... Bueno, Hernán Lacunza se tomó licencia de su cargo como vicepresidente de Racing. ¿Qué más? Ley de Inocencia Fiscal 2. El Senado aprobó el proyecto y lo convirtió en ley con 44 votos afirmativos, 23 negativos, que quedó aprobado en general el proyecto de Ley de Inocencia Fiscal 2, por lo que se modifican las modalidades simplificadas de declaración jurada del impuesto a las ganancias, la prescripción tributaria y el régimen sancionatorio. El PBI fue tendencia también porque el INDEC informó que el Producto Bruto Interno cayó 2% interanual y cayó un 0,6% en el segundo trimestre del año 2026. ¿Qué más te sumo? Quinta de Olivos informan que Casa Militar asumirá todas las funciones de seguridad de la residencia presidencial. Fue madre Millie Bobby Brown, lo ubicás a la chica de Stranger Things. Bueno, es madre de dos hijos, 22 años, con su esposo, Jake Bon Jovi. Este es como Bon Jovi, pero Bon Jovi es el hermano italiano. Bueno, lo destacado es que adoptaron ya 2 veces. Bueno, felicidades. Bueno, por ahí, ¿eh? La veíamos también a Fernanda Russo. Ganó medalla dorada Juegos Sudamericanos, ¿no? Pero en la competencia de rifle de aire y específicamente 10 metros. Porque hay varias categorías. Bueno, Fernanda Russo, otra medalla. Bueno, hasta ahí. Entre tantas cosas que ocurrieron, que pasaron, en un rato nos metemos con las noticias más leídas, más cliqueadas. Y por supuesto te escuchamos un rato antes. 4:11. Alice in Chains, no excuses.

0: Rock and Pop The Killers, Mr. Brightside. 4 de la mañana, 19 minutos. Agua.
1: Modo viernes, dale.
0: Sin novedades del tránsito. 17 grados, sí, ahora. Hoy, Godzilla. Hoy el mantra. Y en octubre, dos fechas de Ay.

0: música, por favor.
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0: rock and pop, Los Redondos, Mariposa, Pontiac, rock del país.
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2: Buenas.
0: Chuchi.
2: Chuchi.
0: Es nuestra batiseñal de las 4 de la mañana, 36 minutos. Buen día, buenas noches, buenas madrugadas. Bienvenido, bienvenida. Modo viernes, 18 de septiembre de 2026, para saludarte, escucharte, para decirte buen día, para acompañarte, para despertarte. ¿Qué pasa con la temperatura? 16 grados 8 décimas. ¿Qué pasa con el cielo? Despejado. ¿Qué pasa con la humedad? 65%. Tendremos 14 grados de mínima hoy y 23 de máxima a la tarde, con un cielo nublado, sin precipitaciones. Mañana 23 de máxima, domingo 25 de máxima. Hacia la noche del domingo, probabilidad de tormentas. Baja probabilidad, pero bueno, están.
2: ¡No!
0: Sin novedades del tránsito, che, a esta hora. Viene tranquilo, por suerte, por suerte. Bueno, tengo noticias para repasar, para prepararnos, ponernos en modo viernes, todo mucho más relajado, ¿viste cómo es esto? ¿Vos me sigues un mensaje por ahí dando vueltas, a ver?
3: Buen día, Fer, querido, Flor. Acá Dani de La Plata. Al límite de Ensenada, sí. Terminando casi la última horita de trabajo. Un embole tengo, hermano. Menos mal que existe la Rock and Pop. Abrazo grande y que sea rock. Siempre rock. Muy tranquilo el tránsito acá en La Plata, ¿eh?
0: Ok, bueno, abrazo grande. Sí.
4: Buen día, Fer, buen día a todos los chicos. Les mando un hermoso viernes de acá, del sitio de Málaga. Y Bon Jovi, realmente es Bon Jovi, porque es un hijo nieto de Thanos, más que emigró a América. Pero bueno, se fue para arriba en vez de para abajo. Un abrazo.
0: Ok. Abrazo grande, gracias. Sí.
5: ¿Cómo andás, mi amigo? Muy buenos días a todos. Saludos y bueno, pásenla lindo, che.
0: ¿Cómo estabas a vos, eh? Dale un mate, sí, por favor. Abrazo enorme, che, cuídate, por favor, cuídate. Escúchame, hay foto oficial en @soyfera. Para los que ya lo vieron y comentaron, sí, ya lanzamos un producto comestible. No te puedo contar nada más. Me la miras en @soyfera y ahí estamos en contacto. Sí.
6: Buen día la banda, buen día la banda. Buen día Rock and Pop. Acá Maxi de Camionero, hoy reportando desde Paseo del Bajo. Jornada finalizada, nos vamos a casita, muchachos. Será hasta el domingo a la noche, lunes a la madrugada, martes. Será hasta algún momento.
0: Okay.
6: Como siempre, agradecerles por la compañía, la verdad. Grata compañía todo el día. En mi caso más toda la noche que todo el día, pero a veces también escucho durante todo el día. Así que bueno, un abrazo grande, Fer, Flor, a todos los chicos, a toda la banda de las 5. Como siempre, aguante la Rock and Pop y despierten a Godzilla, muchachos, despierten a Godzilla.
0: Está re loco, está re loco. Claro, ya a las 4:30 ya salió. Ya está, y empezó su fin de semana. Claro, lo que yo siempre digo, llegás a casa, ponen que llegue a las 6 a su casa, 5:30. Tranquilo, se puede abrir una birra, sin drama, con un sándwich de milanga. Y no está haciendo nada malo. ¿Cómo vas a tomar birra a las 5 de la mañana? Ya está, empezó mi fin de semana, sé cómo voy a dormir feliz. Que no me despierte nada, ni el pajarito, nada. Aprovechá que tenemos un fin de espectacular en cuanto a temperatura. Bueno, ya te voy a escuchar. ¿Qué te parece? ¿Qué hacemos, Flor, ahora?
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0: Vino temprano el diario, ¿qué pasó? Estás como un camionero. Sí, en realidad era pasamos un poco de data, de info. Claro que sí, príncipe. Escúchame, noticias de las más leídas, de las más cliqueadas. En lo político, bueno, el proyecto por Malvinas. Sé que abre una nueva discusión en el Congreso. El gobierno envió a diputados la ley de defensa de la soberanía que endurece sanciones vinculadas a la explotación de recursos en Malvinas. El punto más discutido es un artículo que prevé penas de prisión para determinadas campañas de desinformación masiva. Bloques opositores, constitucionalistas y entidades periodísticas cuestionaron la amplitud de esa redacción. En lo económico, bueno, el desempleo en 7,9% y caída trimestral del PBI. El INDEC informó que la desocupación fue del 7,9% en el segundo trimestre contra 7,6% un año antes, lo que, proyectado al total del país, equivale a 1,8 millones de personas. Al mismo tiempo, el PBI retrocedió 0,6% frente al trimestre anterior, aunque todavía muestra un crecimiento interanual del 2%. Bueno, se cumplen 20 años de la desaparición de Jorge Julio López. El albañil y testigo clave contra Miguel Echecolás desapareció el 18 de septiembre de 2006. Dos décadas después, la causa sigue sin imputados y sin una explicación comprobada sobre lo que ocurrió. Actualmente se analizan millones de registros telefónicos en búsqueda de una nueva línea investigativa. En lo internacional, bueno, escala el enfrentamiento entre Arabia Saudita y los hutíes. Los ataques cruzados dejaron las primeras muertes civiles reportadas en territorio saudita en una nueva etapa del conflicto y más de 100.000 desplazados de Yemen. La situación preocupa, además, porque los hutíes avanzaron, sobre posiciones cercanas a Bab el Mandeb, una ruta crucial para el comercio y el transporte mundial de petróleo. Y en lo deportivo, lo destacado, Estudiantes que ya conoce a su rival, claro, Flamengo. Flamengo empató 1-1 con Independiente del Valle en el Maracaná y avanzó por el 3-1 en el global. Tendremos entonces, ahora Flamengo se va a enfrentar a Estudiantes de La Plata en semifinales, hablamos de Copa Libertadores. En un rato nos metemos con la tapa de los diarios, en un rato preparamos mate y en un rato te decimos buen día. Ayer, mira, se cumplía un nuevo aniversario del lanzamiento de Use Your Illusion 1 y 2. Esos discos que se lanzaron en conjunto, tapa roja, tapa azul, Guns N' Roses en Rock and Pop.

0: American Pop, Rod Stewart, Some Guys Had All The Luck. 4:52. A buscar los diarios, a preparar mate, a esperar a la banda a las 5, modo viernes, claro que sí, a empezar a planificar el fin de semana. Con la cara pintada como Kiss, Detroit Rock City. Ya te escucho, un rato antes con la banda de las 5, quédate en la Rock and Pop.
1: Este fin de semana voy a tomar de vuelta.

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0: El 18 de septiembre de 1951 nacía Didi Ramone. El mundo lo conocería como el bajista de los Ramones. Con apenas 3 acordes, canciones de 2 minutos y una velocidad que parecía no dar tiempo ni para respirar, ayudó a inventar una nueva manera de hacer rock.
1: Didi tocaba el bajo de pie mientras disparaba canciones que pegaban en el pecho. Detrás de esa energía había una vida complicada, marcada por los excesos. En 1989 dejó los Ramones y el trampolín lo depositó en Banfield, provincia de Buenos Aires, donde vivió un par de años con su novia argentina Bárbara. Falleció en el 2002 a los 50 años y dejó una historia más de la unión de Ramones con nuestro país.
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0: 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Fito Páez, Polaroid de locura ordinaria.
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0: Buenas, buenas. Buen día, buenas noches, buenas madrugadas. Bienvenido, bienvenida. ¿Cómo andás? 5:04. Modo viernes. Finalmente. Un 18 de septiembre de 2026. Y aquí la Rock and Pop, aquí un rato antes, aquí el 95.9 para despertarte, saludarte, informarte. Datos del Servicio Meteorológico Nacional, lo importante hasta ahora. La temperatura, 16 grados 8 décimas. El cielo despejado. La humedad es 65%. Un viernes que tendrá 14 de mínima, 23 de máxima, con el cielo mayormente nublado, pero hoy sin precipitaciones, pero 23 a la tarde. ¿Qué pasa el fin de semana? Sábado 15 mínima, 23 máxima, entre parcialmente nublado y mayormente nublado el cielo. El domingo 14 mínima, 25 de máxima, parcialmente nublado, y hacia la noche del domingo, baja probabilidad de tormentas. Con una probabilidad de precipitación que solo llega al 40%. Una madrugada muy tranquila en cuanto al tránsito, sin novedades. Así que aprovecha que es modo viernes. Yo sé que vas a estar más excitado, excitada, que querés volver ya, pero anda despacio. Mantené tu carril, usa las luces, el cinturón. Anda despacio, por favor. Bueno, un mate que recién lo iniciamos, la tapa de los diarios, foto oficial que ya tenemos en @soyfer, ahí lo podés chusmear y ver. Y está la banda a las 5 que está llegando, a ver. Buen día.
4: Buen día Fer, ¿cómo andan? ¿Qué cuentan? ¿Todo bien, Flor? Acá levantándome, empezando a laburar. Bueno, vamos para la empresa. Habla Curro de la 152.
0: A ver, eso es grande, Curro, 152. Flor López en la puesta en el aire. Está Mateo, el Tano, Mateo Rondinoni en la producción con los mensajes. Yo soy Fer Alonso, buen día.
5: Buen día, buen día. El chuchi que usan, uno de esos chuchis es mío.
0: Sí.
5: Ahora les mando otro para que se diviertan.
0: Por favor, que se escuche bien, así nos quedan varios chuchis. Pero un beso grande, la sacamos tu voz, sí. Es uno de los que más usamos. El que quiera mandar un chuchi también lo hace, obvio. Buen día.
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0: Puede ser que quede esto guardado. Ustedes vieron, ¿no? Si hay algo que nos interesa, Flor, el Tano seleccionan y... Abrazo enorme, amigo, gracias. Sí.
7: Buen día, banda de las 5. Acá Adrián de Montegrande saliendo con la aplicación, como todos los días. Así que bueno, que tengan buen viernes y buen fin de semana a todos. Escuchándolos todos los días. Que cerro, papá. Aguante boquita.
0: Abrazo grande, aguante entonces. Bueno, ya te escucho, ya nos acomodamos, pero empecemos con lo nuestro.
8: Diario, diario, noticias para la banda de las 5, diario.
0: Claro que sí, tapa de los principales diarios de la Argentina para ver por dónde viene la información. Bueno, vamos a arrancar con Página 12. Página 12 que lo tiene a Javier Milei y tiene por enfrente como una máscara tapándose la cara. Y en la máscara está el dibujo de las Islas Malvinas, sí, como si fuera un carnaval de París. A ver, al título de Mascarada, todo lo que esconde la ley de soberanía de Milei, dice. Dice, con la excusa de su recién adquirida pasión por Malvinas, el proyecto del gobierno amplía la intervención de las Fuerzas Armadas y los servicios de inteligencia en áreas ahora prohibidas. Crea un Consejo Nacional de Seguridad en manos de Milei que podrá actuar al margen del Congreso y persigue como terroristas a personas o entidades.

0: es que a su solo criterio den motivos razonables para sospechar. Por eso el título central de página 12 dice mascarada. En la parte superior, quinta marcha universitaria. El fracaso de la paritaria y el nuevo recorte previsto en el presupuesto activaron el plan de lucha y una nueva protesta nacional el 15 de octubre. Por otro lado, un acto de soberanía cultural. León Gieco y Gustavo Santaolalla recibieron doctorados honoris causa de las universidades de Tierra del Fuego y de Jujuy por su monumental obra de Ushuaia a La Quiaca. En la parte inferior, más títulos a 20 años de su desaparición. Página 12, diario que estamos repasando, estrena el podcast Los Días sin López. ¿Qué más? Más poder a la Casa Militar. Presidencia desplazó al personal civil de la Residencia de Olivos, alegó razones de seguridad. Bueno, los títulos entonces de Página 12 en su versión impresa.
1: Buen día, Rock and Pop, Fer, Flor, banda a las 5. Estamos cumpliendo año 49, así que
0: otro más.
1: Feliz cumpleaños. Y bueno, a ver si ponen un poquito de fuerza para mi perrito que anda medio decaído.
0: ¿Qué pasó?
1: Estamos ahí veterinario de día, todos los días, así que nada, esperando el milagro. Mejor regalo de cumpleaños sería que se ponga bien mi tomito. Así que saludo a todos.
0: Abrazo, amigo. Bueno. Vamos a tirar buenas vibras para el perrito. Y vos estás cumpliendo años, entonces tomo aire y...
2: ¡Feliz cumpleaños a ti!
0: Hay una comunidad de Facebook que quiere decir presente en este viernes. Te metes ahí en la página de Facebook, buscas en la lupita la banda de las 5 de la madrugada profunda, 5 con número, y vas a encontrar el grupo público. Escribe, ¿sabes quién? Romy. Dice, buen día la banda de las 5, arrancando con la mejor onda de... al lado de ustedes. Que tengan un hermoso día y un excelente fin de semana. Modo viernes. Abrazo enorme. Gracias, Romy. Rodolfo, buen día. Buen día, gente. Buen día, rock. Les deseo a todos un buen fin de semana con mucho rock. Abrazo grande. Bueno, Juan Carlos nos dice, bueno, excelente viernes desde Quilmes, Juan Carlos. Dani también, buen día para todos. Vamos, la banda de las 5, matecito virtual ahí para activar. Pablo, que también dice, buen día chicos, matecito virtual, vamos que es viernes, saludos desde Hurlingham. Murmullo Tigre nos saluda, dice, buen viernes, les deseo un buen fin de semana, lindo viernes para todos. Paul, arriba ya del bondi, dice, vamos equipo, toda la banda, vamos que es viernes. Dice, lo sacamos. Dice, después a casa, cervecita, picadita y a relajar, om namaste. Claro, hoy tenemos el ejercicio de el mantra y hay que despertar a Godzilla. Lo tenemos a Cristian de Escobar, nuestro maestro panadero, que está ahí ya con toda la producción, con el matecito y con la radio. Está Pablo de Quilmes también, que dice presente, saludan por acá. Silvi, que nos pasa un link para mirar. Alejandro, que nos pasa algo también para compartir. Alejandro nos pasa otro link. Y Alejandro, ¿sabes qué? Nos pasa un tercer link. Estoy al día.
3: Hola, ¿cómo andan, chicos? Siempre escuchándolos al palo. Desde la provincia de San Juan, Marcelo los saluda. Aguante, sí. Boquita, vamos a ver si el domingo le ganamos a San Lorenzo y lo vacunamos a Insúa.
0: Bueno, abrazo grande. Gracias por pasar. 5 y 12, ¿qué hacemos, Flor? Bueno, 2027 ya vamos a estar preparados. Porque nosotros nos despertamos. Nosotros te decimos buen día y tengo clarín para repasar. Bueno, título central. La caída del consumo frenó la economía, pero mejora en septiembre la confianza de la gente. La baja fue del 0,6% en el segundo semestre. En lo que va del año, crece 2,2%. Números en que se conocieron a partir de ayer de lo que es el Producto Bruto Interno. Por otro lado, a modo de subtítulo, el desempleo subió y llega a 7,9%. Aumentó 0,3% en el segundo trimestre y según el INDEC, hay en la Argentina 1,8 millones, o sea, casi 2 millones de desocupados. Bueno, la foto destacada, vemos a muchos atletas, dice récord de atletas africanos de élite. En la maratón, o en el maratón de la ciudad, un grupo de 23 corredores de alto nivel lidera la participación para el Maratón Internacional de Buenos Aires, que se va a realizar este domingo. hay una inscripción récord de más de 16.300 corredores. El 30% son extranjeros, que largan a las 7 de la mañana en Avenida Figueroa Alcorta y Dorrego. Bueno, va a ser este fin de semana. Parte inferior, sorpresiva reacción de Messi en pleno festejo del título. Lo veíamos, que le hablaba, no sé si era uno de los árbitros, y decía, conmigo no, mientras levantaba la corona con Inter Miami. ¿Qué más? La copa, ¿no? La corona, bueno. Bullrich, que vuelve a distanciarse del gobierno, dice, no me tomen de tonta, fue lo que pidió. Por otro lado, arrancan en un mes nuevos juicios contra Cristina por corrupción. Otro más, militares por civiles a cargo de la Quinta de Olivos. ¿Y con qué cierra Clarín? Atenti, con la muestra de Frida Kahlo como estrella, el Malba que celebró sus 25 años. Convertido en uno de los más relevantes centros culturales del país y referente de, con su colección de arte latinoamericano, realizó un gran festejo de artistas, autoridades nacionales y de la cultura reunidos anoche en Palermo. Títulos entonces de Página 12 de Clarín, ya a las 5 de la mañana, 15 minutos. Con una temperatura de 16 grados, 2 décimas. Esto es América. Sister Golden Hair. Buen día, un matecito y la radio que te despierta.

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2: Ahí va. Y a las 5 de la mañana, 18 minutos, te decimos buen día. Bienvenido, bienvenida. Modo viernes, claro que sí. Y aquí la Rock and Pop despertándote, informándote, saludándote. A ver, temperatura, para los que recién llegan, 16 grados 2 décimas. Tómate un matecito, dale. Despejado el cielo, 70 la humedad. A la tarde máxima de 23 grados. Una jornada nublada, pero sin precipitaciones, ¿eh? Mañana 23 la máxima y el domingo 25, ¿eh? Ojo, domingo a la noche, baja probabilidad de tormentas. Mira, sí, pero por favor, recién empezamos. Escúchame, en agronomía estoy viendo en la calle Quirós y Andonaegui un choque entre dos vehículos, ¿eh? Y uno se dio a la fuga. Bueno, no suelen ser calles que estén muy abarrotadas, sobre todo a esta hora. Simplemente te lo quería decir porque nos lo anticipó la banda de las 5 con más mensajes.
3: Buen día, Fera, buen día, banda de las 5. Acá Luis, yendo a trabajar de Ituzaingó a Lanús, para avisar de que en la General Paz, mano a la Noria, hay un camión que quedó trabado en el puente antes de Crovara, ¿sí? Así que tengan cuidado porque está parado ahí y ahora no hay tráfico, pero va a ser complicado.
2: Y una vez más, ¿no? Un camión que se traba en un puente porque no le dio la altura, evidentemente. Y acá yo le quiero preguntar a nuestros amigos camioneros, ¿eh? A los que tienen experiencia. ¿Está mal señalizado? Pregunta uno, ¿eh? ¿Está mal señalizado? Dos, se manda. No te lo pregunto a vos, digo, vos como experto, opiname sobre estos casos que suelen pasar. Entonces, la pregunta es, ¿está mal señalizado? Por ahí, como son los que cargan, descargan, se van al puerto, por ahí no tienen la altura correcta o no saben, che, no me acuerdo si era 4 metros 10. Es simplemente porque se quisieron mandar. Bueno, nada. O pues es un quilombo también para el camionero que perdió el día, que no llega con la carga, que tiene que llamar al jefe, que el seguro, que esto, lo otro. General Paz, entonces, mano a la Noria, antes de Crovara, entiendo que un camión quedó trabado en el puente, ¿sí? Así que se van a generar demoras. Te decía Quirós y Andonaegui, ¿eh? También dos autos que chocaron. ¿Quién más? Buen día.
4: Hola, buen día. ¿Cómo están? Bueno, hoy 18 de septiembre, yendo a trabajar, como todos los días. Sí. Hoy es mi cumpleaños, epa. Número 42.
2: ¡Epa!
4: Así que, Fer, haz lo tuyo, por favor. Y bueno, que sea rock todo el día y lo mejor para todos. Beso para todos los que trabajan ahí.
2: Estoy para un cumple de 42, ¿eh? Sí, sí, sí. De 40 para arriba siempre son divertidos. De 35 para arriba siempre son divertidos. El de 30 también, olvídate. ¿Tano, estás? Mirá que nosotros vamos en grupo, ¿eh? Entonces ya te dijimos. Ya 6 cervecitas llevamos nada más. Y Flor a veces lleva un tubo de vino bajo el brazo. Y buena onda, canciones, todo esto. Hasta ahora, en septiembre tú fuiste mía, pero no nos invitaron a ninguno. Cumplo años, qué sé yo. Queremos joda, viejo. Queremos morfar, queremos chupar. Pero nuestro amigo está cumpliendo 42 apenas. ¿Sabes qué? Tomo aire y...
5: ¡Feliz cumpleaños así!
2: ¿Cómo así? A ti, viejo. ¿Cómo así? ¡Feliz cumpleaños así! Pero yo no lo puedo creer. Bueno, está bien. No pasa nada. Dame uno más y nos metemos con crónica, dale.
6: Buenos días, banda. ¿Cómo están, gente? Fer, Flor. El Dropex desde Caleta Olivia, les mando un fuerte abrazo. Sí. Santa Cruz, acá con un toque de frío, che. Yo laburando en el remis desde las 3 de la mañana, poniéndole la mejor onda. Y quería agradecerles por la buena compañía diaria, che. Muchísimas gracias. Que tengan un lindo viernes y un buen fin de semana y que sea rock.
2: Pero abrazo grande, amigo. Gracias, ¿eh? Gracias por decir presente. Caleta Olivia presente. Tengo crónica y su versión impresa. Se ve una imagen muy de los 90. Vemos la ciudad y vemos una fila larguísima de personas paradas. ¿Sabes qué tienen en las manos? Currículums. El desempleo trepó a 7,9%, el nivel más alto desde 2021. Según la medición del INDEC, en 31 aglomerados urbanos, la desocupación alcanzó a 1,2 millones de personas en el segundo trimestre, mientras que la proyección a todo el país subió cerca de 1,8 millones. Por su parte, la informalidad llegó al 45%, en tanto la economía cayó 0,6% en el mismo periodo. Parte superior de Crónica. Bueno, el gobierno envió a diputados el proyecto de ley de defensa de la soberanía en Malvinas. Incluye fuertes sanciones. La iniciativa contempla, entre otras cosas, multas millonarias calculadas en crudo y establece condenas de hasta 20 años por extracción petrolera sin permiso de la Argentina. Parte inferior, bueno, el Senado, que sancionó la ley de inocencia fiscal 2, con 44 votos a favor y 23 en contra. Esta iniciativa apunta a incentivar el ingreso de dólares al sistema financiero. Muchos guardaron sus ahorros bajo el colchón para evitar persecuciones. Inocencia fiscal viene a proteger lo que es suyo, destacó la senadora Bullrich, fuertes críticas de la oposición. Margen derecho, más títulos. El lunes, ¿qué dice? Llega una nueva misión del FMI. El organismo efectuará la tercera revisión del programa que implementa nuestro país. Por otro lado, el 15 de octubre, por el fracaso de paritarias, universitarios convocan a una nueva marcha federal. Los gremios que rechazaron la última propuesta del Ejecutivo y anunciaron una medida de fuerza escalonada de 23 días. Sigue la polémica. Luisa Albinoni, lo ubicás, ¿no? Gran actriz de revista de teatro. Bueno, rompió lanzas a favor de Porcel. En medio de la ola de denuncias por acosos contra el capo cómico, la actriz salió a defenderlo. Es un hombre como cualquier otro, me parece que le están dando demasiado. Ok. Sigo, más títulos. Torneo clausura, Racing que recibe a Sarmiento con Boivodá en la cuerda floja. 21-15. La academia va a enfrentar a la escolta de su zona con la necesidad de ganar. Y por otro lado, está en todo. Messi les mandó buena onda a los deportistas de los Juegos Sudamericanos, pero claro que sí. Los títulos de Crónica en su versión impresa.
7: Buen día, Fer, buen día, Flor, buen día a toda la banda. Fabián de Villa Crespo, yendo a la trabajación.
2: Sí.
7: A mi querido Remedio de Escalada, Ferrocarril Roca. Aviso, el puente Porredón nuevamente en el medio sigue sin luz, no se ve nada.
2: Sí, es verdad.
7: Así que circulen con precaución. Que tengan un excelente día todos. Y como siempre digo, Anita, te amo con toda mi vida. Beso para todos.
2: Pero Anita está durmiendo a esta hora. No, un beso. Estaba fuerte la radio, Que aguante los talleres de escalada, viejo. Porque aparte, además de un taller legendario, que por supuesto y por suerte mantiene todavía esa infraestructura legendaria. Eso es lo lindo de la estación de Remedios de Escalada. Y además tiene el Ferroclub, ¿no? Olvídate, como en Lynch también. Y aparte, ¿sabes quién está también en los talleres de escalada? Nuestro amigo Samu. Gran valor, pero por favor, como tantos otros. Lo que pasa es que Samu, con el que más me escribo, me manda ahí, me chusmea cosas. Abrazo enorme. Estoy esperando el tren todavía. El Toshiba, que ya vi un montón de fotos que lo repintaron como cuando llegó de, no sé si China o Japón. Me parece que de Japón. Con esos colores legendarios, que era todo blanco con esa franja verde y esa franja naranja. Lástima que no va a tener los asientos naranjas de adentro, porque no quedó nada de eso. Pero espero verlo circular y hacer fotos y todo. Bueno, aguante los trenes. Che, la comunidad de Facebook, a ver quién pasó por acá. Tenemos a Alejandro. Buenas, Ale, socio. Ah, no, el de la 518, la línea 518. ¿Sabes qué interno? El 240. Está Ale ahí. Está con el. Ah, pero mirá este plan. Mirá, escúchame. Está ahí manejando, preparado para salir. Tiene una taza de esas de metal. Estimo que tendrá café o tecito. No voy a decir que tiene Fernet adentro. No, porque está por manejar. Y tiene un alfajorcito preparado. Estoy para desayunar el alfajor.
8: Es fantástico.
2: Me parece que tiene un Weimayer, no estoy seguro. Igual me recontra va. Abrazo grande, recontra me gusta, le ponemos. Escúchame, pasa Robert, buen día, banda. Vamos toda la jornada, buena semana, ¿eh? Como buenas. Ah, no, buen fin de semana, pero con razón. Está Dani, dice, buen día, ¿eh? El domingo en los pagos de Beto Casera. ¿Sabes quiénes tocan? The Bestias. The Bestias. Banda. Domingo 20 de septiembre, 18 horas. ¿Dónde? En Plaza Don Pedro, Villa Luz Uriaga, Atenas y Algarrobo. The Bestias. Por supuesto que hacen todo referido a los Beatles. Escúchame, ¿quién más? Está Claudio acá. Buen día, banda a las 5, por fin llegó el viernes. Ya quiero vacaciones, Claudio de Transporte Richard Morón. A Daniel ya lo habíamos saludado. Sí. Flor, estoy al día.
8: Buen día. Lo que habría que hacer es buscar gente capacitada, porque evidentemente todos los días lo mismo. Está señalizado y bien señalizado casi todo, pero el tema es que los que manejan los camiones, no, la gran mayoría no tienen ni idea de las alturas. Y ni le prestan atención.
2: Acá no es contra camioneros, ni mucho menos, sino que veíamos que una vez más ahí en la General Paz, mano a la noria, en lo que es el puente, antes del puente, quedó trabado en el puente, antes de Crovara, un camión. No sé si tendrá carga porque no vimos la foto ni nada. Pero una vez más, por eso le preguntaba a nuestros amigos, fieles oyentes camioneros, vuelvo a lo mismo, no es contra los camioneros, sino entender, porque son los que más saben. Y me imagino que lo ven también, que esto suele pasar. Bueno, nos metemos con La Nación, ¿te parece? Dale, el título central dice: el PBI se contrajo un 0,6% con fuertes caídas en el consumo y la inversión. Habla de los números del segundo trimestre, ¿no? En la medición interanual creció 2%, hubo una leve suba del desempleo. Ligado a esto, dos subtítulos. Por un lado, se torció el rumbo hacia la tierra prometida, y por otro lado, se aprobó la nueva ley que busca sacar los dólares del colchón. La foto destacada, el Malva, un sueño que cumple 25 años y que no para de crecer, con Eduardo Constantini en la foto, fundador del Malva. ¿Qué más? Bueno, echan dos empleados de la Quinta de Olivos por supuestas filtraciones. Más títulos en el margen derecho: amenazas a la libertad de prensa en la ley por Malvinas. Por otro lado, dura pelea oficialista por el ajuste del presupuesto. Cristina, otro título, otro juicio cerca de un vestidor blindado. ¿Y con qué cierra La Nación? Gallardo, que asumió como DT de Ecuador con una meta ambiciosa. Títulos de Crónica, de La Nación. En tanto, la temperatura 16 grados 2 décimas, despejado 23 la máxima. Miro el reloj y me marca las 5 de la mañana. 30 minutos.
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Recuerda que hoy viernes hacemos el ejercicio de comienzo de fin de semana. Envía tu mantra al WhatsApp para tomarnos juntos esa birra.

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2: Ya las 5 de la mañana, 36 minutos, y te decimos buen día, bienvenido, bienvenida. ¿Qué pasa con la temperatura? 16 grados 2 décimas, el cielo despejado, 70 la humedad. Ojo que va a bajar a 14 la mínima. Después a la tarde 23. Entiendo que vamos a tener un muy buen amanecer con una gama de colores, pero después tendremos una jornada nublada, mayormente nublada. Hoy cero probabilidad de precipitación. Pero bueno, 23 de máxima a la tarde. ¿Qué pasa el fin de semana? Sábado 15 mínima, 23 máxima, de parcialmente nublado a mayormente nublado, cero probabilidad de precipitación. Y el domingo 14 mínima, 25 máxima, parcialmente nublado gran parte del día y hacia la noche, baja probabilidad de tormentas. Ahora, con respecto al tránsito de manera oficial, no tengo nada para contarte, pero, la banda de las 5 que se anticipa todo. Primero te cuento que en Quirós y Andonaegui, en Agronomía, choque entre dos vehículos. Y por otro lado, General Paz, mano a la noria, antes de Crovara, un camión que quedó ahí trabado en uno de los puentes, así que se van a generar algunas demoras. Ya te lo iremos contando. Ah, con razón, es cierto que hoy es viernes. Este ejercicio que nosotros hacemos para ponernos oficialmente en modo fin de semana, para que vos lo hagas a la tarde barra noche en tu casa. Hay elementos que necesitamos. Me acerca el monaguillo Tano acá, que me trae medio vaso de birra y un platito con dos fetitas de quesos. De queso, enrollada, finitas, porque es barato, ¿no?
3: ¡Porca miseria, más calzón!
2: Bueno, es lo que hay, es lo que hay. Después, si querés comer cuatro, querés meterle salame, no pasa nada. Eso como lo mínimo. Y el ejercicio es así: llegas a la noche a tu casa, antes de cenar, alejas los aparatos electrónicos, te sentás en un lugar tranquilo, empezás a tomar birra, mate, lo que sea. Si tiene alcohol, mejor, pero no queremos enviciarte. Entonces ahí fluye por tus venas y empezás a convertirte, te empezás a relajar, empezás a decir
4: "My precious".
2: Entonces
4: "Precious".
2: Y de esa manera vos ya te empezás a poner en modo fin de semana. Y si querés podés repetir un mantra del cual los oyentes nos envían. Mira:
5: Om, ¿cuál es el sentido del viernes si no tengo una cerveza enfriando mi mano y un río de cerveza mojando un plato?
2: Om. Quiero hacer un paréntesis y vengan de a uno. Banco muchísimo la cerveza que tiene limón, que por ahora vi que hay dos: la Schneider, que me gusta mucho, y todavía no probé la Brahma con limón. La recontrabanco, vengan de a uno.
6: ¿Qué pasa, Fer? Roca floja.
2: No me gusta, ¿qué querés que le diga? Y después te subo la apuesta porque... Bueno, ¿qué más? Otro mantra, dale. ¿Qué más?
5: Oh, sabiduría del dios de la malta. Oh, si por las birras se pelean, se la toman los de afuera. Oh,
2: ¿viste?
5: Más vale birra en mano que 100 volando.
2: Sí, obvio.
5: Oh, al que madruga, la birra la suda.
2: Totalmente. Ah, esto es así. Y te pones en modo fin de semana. Dame uno más, dale. A ver.
5: Oh, un Don Pedro con crema rusa.
2: Sí.
5: Y unos amaretis. Lluvia de amaretis para relajar. Oh.
2: Ah, impresionante. O el que vos quieras repetir. Todo es válido. Y de esa manera te pones oficialmente en modo fin de semana. Esto se cierra con un campanazo que el monaguillo Tano. Tano, pero no tenés nada abajo. O sea, tenés la túnica y estás en culo abajo. Buah, toca la campana, dale, ya fue. Bueno. Che, viste que ayer nosotros hablábamos en Sarandí de... ¡Pero para el otro lado! Viste que hablábamos en Sarandí que hubo un incendio ahí en las inmediaciones del lo que es el mercado de frutos. El incendio, si bien estaba controlado, pero ya se extinguió, pero el humo continúa, ¿se entiende, no, lo que digo? Porque eso es como un basural. Entonces, cuando vos pases esa parte, vas a ver que hay como cierto humo, cierta neblina. Entonces, humo y poca visibilidad en la autopista Buenos Aires-La Plata, en esa parte de Sarandí, en este incendio... de ayer que continúa, que por lo menos continúa el humo. Bueno, 5:40, nos ponemos en Olé y su versión impresa. ¿Sabes a quién lo tiene? Bueno, lo tiene a Voivodá, porque el corazón en la boca juega Racing. En un cilindro hot último en la tabla, Voivodá, que se juega llegar como DT de la cadena al clásico de Copa Argentina versus el Ceneice. Esta noche, 21:15, por TNT contra Sarmiento de Junín. Más títulos en la parte superior, River. Diego Martínez es un peligro, enfrenta a un técnico que le ganó mucho. Versus San Lorenzo, quien Boca con todo. El Vasco pelea en tres frentes y no resigna nada. El domingo pone lo mejor que tiene. Y se suma, ¿quién? El Kili pide el Balón de Oro para Messi. Una más, Gallardo, un nuevo desafío. Ecuador presentó como su entrenador al Muñeque, que no dirigió antes una selección. Bueno, que sea la antesala tal vez. Con la selección de Ecuador, 4 años y por ahí después lo podemos tener. ¿Qué sé yo? Títulos de Olé, una fecha que arranca en el día de hoy de nuestro fútbol de cada día, hoy con estos partidos que anticipábamos, ¿no? Córdoba, Central Córdoba y Santiago del Estero se enfrentará a Defensa y Justicia a las 6 de la tarde y a la noche el plato fuerte Racing, Sarmiento, Junín. Bueno, y un fin de semana a puro fútbol ya nos contará el Ueni. 5:42. Un matecito. ¿Qué hace Tati prendiéndose uno? Pará, Tati, el reggae de paz y amor, pero te lo tomaste muy a pecho. Dale, buen día. Para el otro lado, el humo.

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1: 5:46, tramo final de este rato antes en modo viernes, claro que sí, un 18 de septiembre. ¿Qué pasa con la temperatura? 16 grados 2 décimas. Sí, lo que ahora está despejado, lo que significa que vamos a tener un muy buen amanecer, ¿eh? 70 la humedad, igual el sol oficialmente aparece a las 6:49, falta una hora. 14 de mínima, va a bajar un poquito, pero a la tarde 23 de máxima, va a estar buenísimo. Eso sí, será una jornada mayormente nublada. Para tener en cuenta, sin probabilidad de precipitaciones, un sábado entre nublado y parcialmente nublado, 15 mínima, 23 máxima, y un domingo con 14 mínima, 25 máxima, buena jornada, pero hacia la noche del domingo, baja probabilidad de tormentas. Y un lunes que después, tal vez quede con algún chaparroncito, pero falta para eso. Bueno, del tránsito, ya nos va a contar en un ratito Dani Roggiano. Espera que estoy actualizando a ver si hay algo oficial. No, toda la data oficial que me cuenta la banda de las 5. Quirós y Andonaegui en agronomía, choque de dos vehículos. General Paz, mano a la noria, antes de Crovara, un camión que quedó trabado en el puente, para tener en cuenta, porque eso puede generar algunas demoras. Entiendo igual que es mano a la noria, o sea que es, no es la mano que se suele cargar a esta hora. Y todavía persiste el humo en la autopista Buenos Aires-La Plata, a la altura de Sarandí, donde está el mercado de frutos, ¿sí? Un incendio que ayer lo anunciábamos, bueno, humo que queda, que por supuesto estuvo controlado, pero como es un basural es difícil tal vez de que se termine de extinguir el fuego en su totalidad. No mucho más. Bueno, tengo Diario Popular, que acá nos había quedado, y muchísimos mensajes. A ver qué dice la banda de las 5.
2: Buen día, Rock and Pop. Ese puente, ese sí. Puente La Carra.
1: Sí, ok.
2: Puente La Carra. Ese puente es uno de los más bajos que hay. Ese okay. Fue el único puente que no levantaron. Mira. Tiene 3,80 metros. Y los camioneros se meten. Yo soy camionero y voy por colectora por las dudas.
1: Mirá qué data. Es el puente más bajo, 3,80. Mirá, Puente La Carra, entonces. Buena data, ¿sí?
3: Buen día, la banda de Rock and Pop. Buen día para todos. Ahí está el camión trabado. Corrales. El puente de Corrales.
1: Pero
3: está.
1: La puta madre. ¿Qué puente es, entonces?
3: Nada. Esto dentro de un rato va a ser un desastre. La General Paz, mano a Riachuelo. Un abrazo para todos, el Tincho. Buen viernes para todos.
1: Pero entonces, pará, chequeame esto, digo, para los que están ahí. Porque no es lo mismo mano al Riachuelo que mano a la Noria. Está bien, sí, es la misma. Lo que pasa es que cuando es mano al puente de la Noria es el que no está cargado a esta hora. Bueno, igual, digo, se usa muchísimo. Sí, ¿quién más?
4: Buenos días, banda de las 5. Fer, Flor, Tano, la moto del Tano. Buen día para todos. Sí. Pablo de General Rodríguez, quería reportar
1: a ver.
4: Un accidente en General Paz, un vehículo y una moto. Cuando agarrás de acceso este, General Paz, uh-huh. Sentido Río de la Plata, ahí antes del primer puente, hay un accidente sobre la mano lenta.
1: Ok.
4: Con precaución, todavía no estaba alisado, nada, fue recién.
1: Ok, saludos. Ok. Y antes que nadie te lo cuenta la banda de las 5, ¿vos viste cómo es esto? Uno más, dale, y nos metemos con Popular.
5: Buen día, Fer, buen día, Flor, buen día a todos los oyentes de la radio. Para desearles un excelente viernes, próspero fin de semana. Los saluda Claudito de Lanús. Y acá estamos con todos los compañeros de trabajo de Aras del Sur, de la seguridad. En la combi, escuchando fiel la Rock and Pop todo el día. Así que les mando un abrazo muy grande y que sea rock. Aguante el viernes.
1: Aguante, está en un laboratorio, ¿no? Porque yo, abrazo grande para todos los que están ahí en la combi, laburando, yendo, viniendo. Gracias por sintonizarnos cada mañana y acompañarnos sobre todo, porque esto acá es recíproco. Nosotros tratamos de despertarte, vos nos acompañás a nosotros. En tanto nos empezamos también a preparar para lo que es la mañana de la Rock and Pop, ya con Sofi, con Tati, bueno, desde temprano con el Tano, con Flor, con Edu también, que llega muy temprano, pues se pueden hacer abdominales con Tati en la terraza, sentadillas y todo eso. Bueno, porque hay que estar muy activo, ¿viste? Diario Popular. Bueno, título central. ¿Qué dice? Alertan que la venta en las redes de objetos robados creció un 50%. Monitoreo de ciberdelincuencia en el AMBA. Se calcula que hay 93 denuncias diarias en fiscalías que se abren por delito bajo la modalidad de robo y venta de lo sustraído en redes. La modalidad no para de avanzar ante las facilidades tecnológicas. Más títulos. El desempleo que subió a 7,9% en el segundo trimestre del año. Lo analizaremos con Caro. Lo mismo que la economía, que cayó 0,6% en el segundo semestre. ANSES, por otro lado, prevé 104.000 jubilados menos para 2027. Ya voy a lo deportivo, pero ahí quiero ver si me quedó algo acá. Escucha, en Lanús, colectivero tiene que tapar los baches que no arregla la municipalidad. ¿Y qué hacen? Porque la otra vez vi un video de una empresa que tiraban, tenían ahí algunas piedras, un poco de escombro, y lo metían en uno de los pozos que era a la salida de la terminal. ¿Qué más? El Senado que aprobó la ley de inocencia fiscal 2 para incentivar el ingreso de dólares. La vemos a Lali, que llevó el reclamo por Malvinas al Festival de San Sebastián, lució una remera, las Malvinas son argentinas. Georgina y Carmen divididas por Porcel. ¿Pero qué pasó? Bueno, y en lo deportivo, Messi suma méritos para ganar el Balón de Oro. Beckham y De Paul y también el Kili González se manifestaron a favor de que Leo sea reconocido con esta distinción que ya obtuvo 8 veces. Gallardo, que asumió en la selección de Ecuador. ¿Y qué más tenemos? Recibe a Sarmiento, hablamos de Racing, que va por un triunfo que le aporte un poco de paz. Títulos entonces de Diario Popular.
6: Buen día, Fer. Buen día, la banda. Con respecto al camión que se quedó trabado en General Paz. Sí. Los camioneros, hay muchos pibes nuevos que no tienen experiencia y cada uno hace lo que quiera, no le importa nada. No les importa nada a los pibes de ahora. Choferes, camioneros eran los de antes.
1: Abrazo enorme. Puente Corrales, esto es General Paz. Manuela Noria, antes de Crobar, el puente Corrales, un camión que quedó ahí incrustado, se van a generar demoras. Pero como es Manuela Noria, no es la mano que se suele llenar. Igual, digo, a prestar la atención y si tenés que volver por ahí, anda por otro lado por las dudas. Si tenés que volver para el lado de Puente La Noria. La comunidad de Facebook. Muchísimos mensajes quedaron por acá. A ver, Darío, buen día, viajando a San Nicolás, buen viernes para todos. El Chacal de Moreno. Ezequiel dice, buen día para todos, ya desayunando. Saludos para todos. Para la gente Bardo, Wilde, de los pibes Bardo de Wilde. Ay, mira, se consiguió un montón de estas frutas, la que yo te digo que es fruta de la pasión. Que es blanca dentro con puntitos negros. Qué buenísima, es súper exótica. Dani también dice, che, los estoy escuchando desde Nueva Zelanda. Abrazo enorme, con una foto impresionante que nos pasó. Muy buenos días para todos. Dice, saludos a mis hijos Santi y Nico, que vienen a mi trabajo a sacar unos aires. Y es lindo tenerlos cerca. Dice, amo mi monada. Daniel, el mono de Bella Vista. Los amigos de La Grosa Rock 2. Buen fin de semana para todos. Lea también que dice, buena, aguante la banda de las 5. A ver qué nos manda. Mira, es hoy la Gino Renis Band. En Comunidad Calabresa de Filigazo, en Quilmes. Bueno, perfecto. Entrada libre y gratuita, aparte. ¿Sabes qué hay? Habrá comida italiana, fast food, precios populares. Hoy, viernes 18, 20:30 horas. Además estará DJ Rulero Giorgio. Esto es en Quilmes Oeste. La Gino Renis Band. Cena Show, en la colectividad calabresa de Filogazo. Un gran saludo a DJ Rulero Yoyo, es buenísimo el nombre. Recontra me gusta le ponemos. Natalio que dice buen fin de semana para todos. Samu, ahí está, mira, apareció, Buen día, llegó el viernes, éxito para todos. Jorge también que dice vamos viernes, Jorge de Bursaco. Andrés, buen día para todos desde Mallorca. Nora también, Nora de González Catán. Robert, los paso así por arriba porque hay muchos. Dame una voz, Flor, buen día.
7: Buenas, Fer, querido. Buenas a todos los compoperos mañaneros. Acá, Andrea Varela. Casi a la mitad de mis 24 horas de guardia. Vamos, que se roba.
1: Ja, yo te iba a decir algo de la voz, pero 24 horas de guardia. Pero gracias por mandar mensaje. Te mandamos buena energía acá para el último impulso. Un matecito recontra cargado. Che, en arroba soy Fera, ahí con la foto que subimos con Flor. Ya pasó Sergio, pasó Damián, pasó Claudia, pasó Beatriz, pasó Noemí, pasó el Samu de Morón, por supuesto. Pasó Darío, pasó Claudito, pasó Pedro, los amigos de Rock and Ruta, Nora también, Claudio, Raúl, Fede, el tío Natalio, Sergio, está María, está Gloria, está Flor, está, bueno, Marci. Arroba soy Fera para saludarte y para que también estés ahí conectado con nosotros.
8: Rock and Pop, poco loco, chofer de la línea 102, sí. Presente como siempre. Aguante viernes del Lima Dura. Buen día para todos.
1: 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Dale, quédate en el 95.9.

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0: Buenas, buenas. 6 de la mañana, 4 minutos. Buen día, buen día, buen día. Hola, bienvenido, bienvenida. Llegamos al viernes, finalmente. Un 18 de septiembre de 2026. Aquí ya convertidos en la mañana de rock and pop, ¿eh? Para despertarte, informarte, acompañarte, contarte algunas cosas. Tratar de hacer más divertida y más llevadera la mañana de un viernes que igual ya tiene otra velocidad, otra actitud. Uno está con otras ganas también. Y porque es viernes, ¿viste cómo es esto? Che, vamos a los datos del Servicio Meteorológico Nacional. La temperatura, 16 grados 2 décimas. Ahora el cielo despejado. Y ya muy a lo lejos, allá en el horizonte, de a poquito se empieza a iluminar. Vamos a tener un amanecer espectacular, espléndido, ¿eh? 70 es el porcentaje de la humedad. ¿Por qué te digo esto? Porque va a bajar a 14 la mínima. Estamos en 16, ¿no? Va a bajar a 14. Una jornada nublada tendremos hoy, con buena temperatura, de máxima de 23 a la tarde, pero con nubes. Para que sepas, hoy cero probabilidad de precipitaciones. ¿Qué pasa el fin de semana? Mira, sábado 15 mínima, 23 máxima. De parcialmente nublado a mayormente nublado, cero probabilidad de precipitaciones. Domingo, 14 mínima, 25 máxima. Parcialmente nublado gran parte del día y a la noche tal vez un poco inestable. Hay una baja probabilidad de tormentas y una probabilidad de precipitación que llega solo al 40%. Pero vamos a lo bueno. Hoy 23 máxima, mañana 23, domingo 25. Pero ¿sabes qué? Para recontra disfrutar el fin de semana. Del tránsito algunas cositas para contarte de la madrugada. Por supuesto ya nos va a contar Dani Rogiano. La colectora de General Paz y Nazarre, mano al Río de la Plata. Rampa de salida de Nazarre reducida por choque entre un auto y una moto. También, si hablamos de la General Paz, mano a la Noria, atenti porque quedó trabado un camión en Puente Corrales antes de Crovara. Un choque muy temprano en Quirós y Andonaegui, en Agronomía. ¿Y te acordás que ayer hablábamos de la autopista Buenos Aires-La Plata a la altura de Sarandí? Un incendio ahí en un basural cerca del puerto de lo que es el mercado de frutos. Bueno, continúa el humo. El incendio ya fue controlado, pero continúa el humo. Para que sepas nada más. Bueno, ¿por dónde vendrá la información hoy? En cuanto a lo político, el proyecto por Malvinas abre una nueva discusión en el Congreso, porque el gobierno envió a diputados la Ley de Defensa de Soberanía que endurece sanciones vinculadas a la explotación de recursos en Malvinas. En cuanto a la economía, números que se conocieron ayer, el desempleo 7,9% y caída trimestral del PBI, ya tendremos el análisis de Caro. Se cumplen 20 años de la desaparición de Jorge Julio López, 18 de septiembre de 2006. Sin pistas aún, ¿eh? Lo que se analiza actualmente son millones de registros telefónicos en búsqueda de una nueva línea investigatoria. ¿Qué más? Bueno, y en lo deportivo, Estudiantes, que ya conoce su rival, Flamengo. Sí, entonces Flamengo enfrentará a Estudiantes de La Plata, semifinales de Copa Libertadores, hoy en una nueva fecha. Bueno, ya lo veremos expresado en la tapa de los principales diarios, con un matecito que recién renovamos, con todo el equipo preparando la información para decirte buen día. Billy Idol, Eyes Without a Face.
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1: Buen día, buen día, buen día. 6 de la mañana, 10 minutos. Dale que es viernes. 16 grados, 2 décimas. Máxima de 23, algunas nubes a la tarde, ¿eh? La lluvia recién domingo a la noche. O lluviecita, tranqui. Buen día, Diego. Dice la Rock and Pop en el celu, en la TV, en el auto, en todos lados. Dani, buen viernes. Hola. Chris, buen día. Fer. Pato, buen viernes. Mili y Pato, escuchando, mirando. Lavallol presente con Diego. Viernes, empezar el día con este equipazo, con la mañana de Rock and Pop. Marcelo presente. Vamos, que hoy es viernes, dice Diego. Débora, dale, dale. Vamos, Edu. Vamos, Fer. Vamos, chicas. Desde Callastá. Buen día para todos. Elsa, que nos dice buen viernes. Marce, aguante la Rock and Pop. Aguante Fer, aguante Zona Sur. Alberto, buen día para todo el equipo desde Corrientes nomás. Marisol, que dice presente. Marce, Cris, Peloso, también se saludan entre ellos. Por supuesto, es una comunidad esto. Abel dice buen día. Claudio, Guillermo, con Chachi en Parque Patricios. Nora desde González Catán. Luis desde San Juan. Nelson desde Ciudad Evita. Ezequiel Martín. Billy Blue también está del otro lado. Seguridad Tevinor. Un beso para Tati, me dicen acá. Bueno, bueno, especial para Tati es. Ok. Marcelo desde Cataluña también dice presente. Luján con Marta. Gastón desde Chaco nomás. Y Billy Idol, Eyes Without a Face. Tapa de los diarios. ¿De qué se va a hablar hoy? Bueno, vamos a hablar de números, que después tendremos, por supuesto, el desglose con Caro Suárez. Pero un poquito de números. Bueno, el PBI se contrajo un 0,6% con fuertes caídas en el consumo y la inversión. La economía argentina, que cayó 0,6% en el segundo trimestre del año frente a los primeros tres meses del 2026, afecta por un fuerte retroceso del consumo, afectada, ¿no?, por un fuerte retroceso del consumo y la inversión. Esta última acumuló 5 trimestres consecutivos de caída interanual y se mantiene por debajo del nivel de fines del año 2023. Los economistas expresan cautela sobre la segunda mitad del año y advierten que podría haber una recesión técnica si la contracción se prolonga en el tercer trimestre. El dato del INDEC difundido ayer marcó un quiebre respecto del comienzo del año. O sea, entre enero y marzo, el PBI había avanzado 0,7% en términos desestacionalizados y, en tanto, el desempleo afectó al 7,9% de la población en el segundo trimestre del año, con una leve suba respecto de igual trimestre de lo que fue el 2025. Claro, 2025 en ese trimestre era de 7,6, ahora es de 7,9. La cantidad de personas desempleadas en todo el país, 1.834.972. Bien específico el número, pero número alto, 1.800.000 personas, digo, para darte el redondeo, de personas desempleadas en todo el país. Dos subtítulos que nos regala ligado a esto. Por un lado es: se torció el rumbo hacia la tierra prometida. Y por otro lado, se aprobó también la nueva ley que busca sacar dólares del colchón. Más títulos ligados a esto. ANSES, que prevé 104.000 jubilados menos para el 2027. La caída del consumo frenó la economía, pero mejora en septiembre la confianza de la gente. Algunos de los títulos que nos dejan ligado a esto, ¿no? Atente, porque el gobierno también envió a diputados el proyecto de ley de defensa de la soberanía en Malvinas. La iniciativa, que contempla, entre otras cosas, multas millonarias calculadas en crudo y establece condenas de hasta 20 años por extracción petrolera sin permiso de la Argentina. Además, prevé la creación de un Consejo de Seguridad Nacional que articule y coordine las funciones estatales en materia diplomática, económica, cibernética, de defensa, jurídica y de inteligencia. Bueno, ayer el Senado, que sancionó la Ley de Inocencia Fiscal 2, la segunda parte, o esta ley de inocencia fiscal mejorada, por así decirlo. 44 votos a favor y 23 en contra. La iniciativa apunta a incentivar el ingreso de dólares al sistema financiero. Muchos guardaron sus ahorros bajo el colchón para evitar persecuciones. Inocencia fiscal viene a proteger lo que es tuyo. ¿Quién destacó esto? La senadora Bullrich, con fuertes críticas, por supuesto, de la oposición. Ya me voy a meter en lo deportivo, pero ¿qué más te sumo? 15 de octubre esta fecha, anótala. Por fracaso de paritarias, universitarios convocan una nueva marcha federal el 15 de octubre, ¿no? Los gremios rechazaron la última propuesta del Ejecutivo y anunciaron una medida de fuerza escalonada de 23 días. El lunes, ¿qué va a pasar? Llega una nueva misión del FMI. El organismo efectuará entonces la tercera revisión del programa que implementa en nuestro país. Ya voy a lo deportivo, pero ahí quiero ver qué me queda. Bullrich, que vuelve a distanciarse del gobierno. No me tomen por tonta, fue lo que pidió. La jefa del bloque de senadores de la Libertad Avanza volvió a marcar entonces las diferencias con el gobierno. Primero se mostró sorprendida por las modificaciones a la ley de discapacidad, luego cuestionadas por los opositores aliados, ¿no? Al asegurar que no había sido advertida pese a integrar la mesa política. Y después deslizó una crítica hacia Luis Caputo. El presupuesto sale de economía. Bueno, fue lo que dijo. Anticipa también que arrancan en un mes nuevos juicios contra Cristina por corrupción. El Tribunal Oral Federal número 5 fijó fecha para el inicio, para lo que es el juicio contra Cristina Kirchner y Máximo Kirchner por lavado de dinero. Antes decidió separar los casos Los Sauces y Otesur. Así, el primero, concentrado en las operaciones inmobiliarias de los Kirchner, arranca entonces el 23 de octubre, mientras que el de las maniobras de blanqueo alrededor de Hotel Alto Calafate se iniciará entonces en marzo de 2027. Militares por civiles a cargo de la Quinta de Olivos, un tema que también salió en el día de ayer. Bueno, en un giro para el esquema de lo que es la custodia oficial, el gobierno decidió que la Casa Militar asuma la responsabilidad integral de la seguridad en la residencia presidencial en lugar de los civiles. Esto ocurrió en medio de diversos rumores. Desde el gobierno hablaron de filtraciones maliciosas. Los cambios serán entonces llevados a cabo en 60 días. Cortito en lo deportivo, bueno, Messi suma méritos para ganar el Balón de Oro, con mucho apoyo. Esta noche Racing, que va por un triunfo que le aporte un poco de paz, será entonces esta noche en donde también inicia una nueva fecha que ya nos lo contará Ariel Elueni. 6:18 a.m.
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1: En la mañana, 6 horas, 20 minutos. Temperatura, 15 grados.
2: Buen día, buen día. Vamos, Cerati, dice Chris. Claro que sí, es un crimen. Un crimen no levantarse hoy temprano. Aprovecha el incentivo que te trae el propio viernes. Tendremos una tarde buenísima y un fin de semana para empezar a vibrar la primavera que arranca el lunes, oficialmente, ¿no? Gracias a los que se suman, a los que están del otro lado, en la aplicación, en fmrockandpop.com. Los que están, por supuesto, en el 95.9, en Twitch, en YouTube. Gracias por estar cada mañana. Acá nuestro ejercicio es despertarte, informarte, escuchar buenas canciones, acompañarte sobre todo. Rodri, que también saluda. Mariel, hola, buen día desde Lanús. Mari y Willy, cada mañana que se prenden también tomando matecito. Está Diego, está Marce y está Dani Rogiano. ¿Qué pasa con la calle, Dani?
3: Buen día para todos. Fer, lo adelantabas, el incidente de un camión en General Paz a la altura de Avenida de los Corrales, ¿sí? Zona de Avenida de los Corrales que deja demoras en ambas manos, pero el camión trabado en el puente está sentido hacia la zona de La Noria, ¿sí? Hacia la zona del Riachuelo. Demoras en la General Paz, por un lado. Por otro lado, los servicios están andando bien. Hay una demora extra en lo que es la zona del Empalme Richeri con Delepiane por obras. Y también para los que se estén moviendo por la zona de Agronomía, Quirós y Andonaegui, chocaron dos autos, uno subió a la vereda y el otro se dio a la fuga. Personal del SAME, los bomberos tuvieron que trabajar en el lugar. Hablamos también de otros ingresos a Capital Federal, como puede ser la zona de Cantilo, también la zona de Autopista La Plata Buenos Aires, que por ahora tienen buena circulación.
2: Grande, Dani. Bueno, una mañana de viernes, ¿no? Que cuando es fácil hay que sospechar. Cuando no pasa nada, algo raro está pasando. Bueno, acá estamos. Y, por supuesto, te escuchamos en el 1170-820-959. Entre mate y mate, acá también nos despertamos, bostezamos, nos estiramos. Y, por supuesto, te escuchamos. Breve repaso por las tendencias. A ver, saquemos todo lo que ya nombramos con la tapa de los diarios. Sudamericana, City Tour, que fue tendencia, eliminó a Cienciano. 3-0. Flamengo eliminó a Independiente del Valle. También Copa Libertadores. ¿Qué más? Yo voy pasando, a ver si... Che, Hernán Lacunza se tomó licencia de su cargo como vicepresidente de Racing. Quedó en las tendencias. ¿Qué más? Ley de Inocencia Fiscal 2, que ya lo repasamos, lo vamos a seguir repasando. El PBI también, que se conocieron los números ayer. La Quinta de Olivos, esto que hablaba de que Casa Militar asumirá todas las funciones de seguridad de la residencia presidencial. Esto está ligado a Conan, uno de los perros del presidente. Yo no sé si se intoxicó, si pasó algo, si hubo una filtración, si las dos cosas se mezclaron. Quedó en las tendencias. Después a uno le da más importancia que otra cosa, no importa. Fue tendencia Millie. ¿La ubicás a Millie Bobby Brown? Que es la actriz, una de las principales de Stranger Things. Bueno, ella está casada, joven, está casada, ella tiene 22 años. Está casada con, escucha el nombre, que lo tenía por acá, con Jake Bon Jovi. O sea, no Bon Jovi, Bon Jovi. Jake Bon Jovi, de 24 años. Y segundo bebé. Segunda adopción de este matrimonio. Así que, bueno, se agranda la familia. Dos hijos tienen ahora, así que estuvo en las tendencias. ¿Qué más? Marcos Rojo, parece que Estudiantes considera su incorporación para la Libertadores. Y acá quiero destacar en los Juegos Sudamericanos, que ya tendremos un repaso también con el UNI de lo que fue el día de ayer, Fernanda Russo, una atleta argentina que ganó la medalla dorada en la disciplina rifle y en la categoría rifle con aire 10 metros. Muy específico, pero bueno, anda a pedir que te dispare, que te a invocarla en el cesto, ¿no? ¿Viste? Cuando jugás en el laburo y esa cosa. Bueno, así que medalla dorada, otra más para Argentina. Discapacidad, que lo veíamos, modificaciones que impulsa el gobierno con el proyecto de presupuesto 2027, que en vez de subir, baja. O sea, se está reclamando lo que deben y además para el próximo año baja. Bueno, nos acomodamos, respiramos y en un rato te contamos todo aquí en la mañana de Rock and Pop. 6:25, se viene una tarde buenísima y un fin de semana para disfrutar. Tom Petty, Learning to Fly. Buen día.
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1: Muy buenos días, gran canción, pero momento de ir una tanda y ya volvemos con la mañana de la Rock and Pop. ¡Ting!
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21: 8:39, acá estamos, sí, claro, buen día, bienvenido, bienvenida. Modo viernes, 18 de septiembre, con una temperatura de 16 grados despejado, vamos a tener un amanecer impresionante. A lo lejos ya se empieza a iluminar de a poquito. Ojo, tenemos oficialmente, en 10 minutos, aparece el sol. También tiene que estar alto, tiene que ver el horizonte. Che, pará, el mate que acá lo renové para vos. Así te digo, buen día oficialmente, Edu de la Puente.
22: Buen día, Fer Alonso, buen día a la gente de la madrugada profunda y a los que se sumen desde ahora.
21: A los que se suben al auto, en la memoria 1, por favor, 95.9 o donde quieras.
22: Siempre, ¿eh? Memoria 1, amigo.
21: Marcando historia, casi 42 años, 23 de máxima a la tarde, una jornada nublada, decíamos, cero probabilidad de precipitaciones, mañana sábado también, algunas nubes, 23 de máxima, el domingo 25, pero el domingo un poquito de sol y hacia la noche empieza a complicarse un poco, de baja probabilidad de tormentas, con una probabilidad de precipitación de 40%. Bueno, qué sé yo.
22: Para que sepa. Así tiene ganas que llegue.
21: Para que sepa. Bueno, fecha de este 18 de septiembre. No digo cumpleaños porque no arrancamos con cumpleaños, sino que, por ejemplo, 1931.
22: Sí, me acuerdo.
21: ¿Qué? Un jueves cayó. Julio Grondona nacía.
22: Mira.
21: Dirigente argentino, presidió la AFA 35 años desde el 79. Falleció en 2014 a los 82 años.
22: Quiero cómo la historia te hace rescatar gente que la tenías en una no muy buena estima.
21: Sí.
22: ¿No? Y cómo después el tiempo va poniendo cosas peores en el camino. Y al final con aquel estábamos bárbaros.
21: La frase de éramos felices y no lo sabíamos.
22: Claro.
21: Totalmente. Bueno, quien también nacía y que vamos a recordar durante toda la jornada en la artística de la radio, Didi Ramón.
22: Muy bien.
21: En el 51, bajista, sobre todo uno de los fundadores. Por eso también hoy es el día del bajista.
22: Hoy traje Ramón para las 7.
21: Por favor.
22: Porque esto todo tiene que ver con todo.
21: Pero vale, ¿viste? Como si no lo hubiéramos pensado, viejo.
22: Conceptual.
21: Ahora sí, cumpleaños. Lo tenemos a Leo Montero.
22: Un abrazo al amigo.
21: Nos cae bien. Se mantiene muy bien. Aparte, no sé desde hace cuántos años que es vegetariano y no sé si un poco más. Entonces se mantiene joya.
22: Mira.
21: Mucha vida deportiva, nada de azúcar. 56, parece un pibe.
22: Mira.
21: Está cumpliendo. Agárrate acá, porque yo lo tuve que buscar. Joan Catherall.
22: ¿Quién? ¿Cómo quién? Joan Catherall.
21: 64. Cantante de The Human League.
22: Uf.
21: ¿Qué
22: tema tenía de Human League?
21: No era Don't You Want Me.
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21: Bueno, pero bueno. Era cumpleaños, qué sé yo. Y acá sí voy a una muerte. O sea, ya pasamos por nacimiento, pasamos por cumpleaños y ahora pasamos por muertes. Porque perfecto. En el 70, alguien que también pertenecía al club de los 27, Jimi Hendrix.
22: Bueno.
21: En Londres falleció.
22: Gran inventor de la guitarra.
21: Mira estos datos. 4 años de carrera discográfica que transformó la manera de tocar y de pensar la guitarra y quedó convertido, bueno, por supuesto. Y sobre todo el buen material que hay de Woodstock.
22: Claro. Y bueno, fue una de las grandes plataformas de lanzamiento de un montón de gente, el Woodstock del 69. Y Hendrix es uno de esos casos curiosos también, de tipos que grabaron un pequeño puñadito de discos,
21: sí,
22: pero que cuando revisan la discografía tienen 130, ¿viste? Claro. Y después de muerto empezaron a salir un montón, claro, de cosas que quedaron, cosas en vivo, etcétera.
21: Siempre pienso cuando son muchos años atrás, que por supuesto no había grabaciones digitales o era más caro comprar, pensar las cosas que se perdieron, de decir, che, no sé, sapemos un rato, listo, grabalo, qué sé yo, y después sí, que se usa la cinta arriba y de todas esas cosas que algunas son las que se van encontrando con los años y otras que, ¿sabes lo que se perdió?
22: Sí, bueno, un gran problema en nuestro país es fundamentalmente, porque afuera tuvieron la viveza de guardar. Cuando no la guardaba la compañía, la guardaba el estudio. Cuando no la guardaba el músico,
21: el ingeniero.
22: Pero claro, el ingeniero, siempre guardaban. Acá en Argentina, lamentablemente, hubo un laburo de desguace gigante, sobre todo con un estudio llamado Music Hall. Sí. Que ahí estaban los masters más importantes del rock argentino, que claro, ¿qué pasaba? Bueno, en un momento el estudio quebró, entonces se afanaron esas cintas, se las robaron a la bestia, y también muchas se usaban para, bueno, grabamos el disco de Almendra.
21: Claro.
22: Salió el disco de Almendra, perfecto, ahora entra a grabar y poner, listo, usamos ese master para hablar, y se borra y se graba arriba. Y se perdieron muchas cosas, por eso muchas de las reediciones nacionales en vinilo se hacen a partir de CDs.
21: Claro, pero vos por ejemplo me decís esto que se chorearon. Vos decís que por ejemplo hay material guardado que nunca salió a la luz y que es un máster de algún disco.
22: Sí, hay, sí, okay. Sí, sí, los hay, claro. Algunos han sido recuperados.
21: Mira.
22: Y otros por ahí fueron vendidos o fueron borrados, sí, claro, directamente también. Pero sí hubo mucho, lamentablemente hubo mucho choreo ahí.
21: Siempre fechas, un dato curioso, escucharlo a Edu también, siempre alguna historia interesante. Es viernes y esa es la buena noticia. 6:44.
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1: Bueno, viejo, buen día. Yo me estoy despertando, no sé nada de fútbol, no sé nada de qué pasó en la política. Así que mejor vamos con el info, por favor.
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2: Estudiantes ya tiene rival en la Copa Libertadores. Flamengo empató 1-1 ante Independiente del Valle, hizo valer el 2-0 de la ida y pasó a semis. Se jugará entre el 13 y el 22 de octubre. Leonardo Ponzio firmó un contrato con River como entrenador con una vigencia de un año hasta el 31 de agosto de 2027. Desde Núñez aclararon que tiene que ver con una cuestión reglamentaria. En una extensa sesión, el Senado aprobó Inocencia Fiscal 2 y dio media sanción a biocombustibles. Por otro lado, fracasó la conformación de una comisión bicameral por Malvinas. Patricia Bullrich marcó diferencias con el gobierno por el presupuesto y pidió: no me tomen por tonta. La jefa del oficialismo en el Senado expresó su enojo porque no le avisaron de los cambios sobre discapacidad que definió como bombas atómicas. A casi un año del triple crimen en Florencio Varela, arrestaron a un nuevo sospechoso y ya son 16 los detenidos. Los investigadores creen que trasladó a las chicas y participó de los asesinatos. El desempleo subió a 7,9%, su nivel más alto desde el año 2021. Según los datos del INDEC, creció el número de personas que están disponibles para trabajar y buscan empleo. La informalidad laboral llega al 45%. El primer ministro de Polonia advirtió que Rusia planea ataques con drones y misiles contra países aliados de Ucrania. Lo reveló después de un bombardeo ruso a pocos kilómetros de la frontera polaca.
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2: Agárrate, escucha. La China Suárez respondió a los usuarios que critican su cuerpo en las redes sociales.
4: ¿Qué les dijo?
2: Tras compartir fotos en bikini.
4: Sí.
2: Aseguró que está feliz y remató: estoy buenísima, ni lo intenten.
4: Obvio.
0: El tiempo.
2: Temperatura 16 grados, humedad 72%, la máxima será de 23 grados.
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1: 6:52. Arriba, arriba, buen día, buen día. Bienvenido, bienvenida. Los Beatles y modo viernes, con 16 grados, con un amanecer impresionante y con una tarde con muchísimo, muchísimo calor, ¿eh? 23 de máxima. ¿Cómo anda el equipo? ¿Bien?
2: Feliz de que es viernes. Sí, y por favor. Qué lindo que es cuando salís de tu casa y ya no está ese frío que exacto, veníamos sufriendo. Sí. Ya se siente el clima primaveral.
3: Acá me veo más para acá.
2: Ahí va. Ahí está.
3: Hoy me vestí de playero de estación de servicio.
1: Ah, o de acomodador, como los bañeros. Sí. Los bañeros más locos del mundo, sí, los que acomodaban en la playa.
2: Quiero que le hagan el bullying que me hicieron a mí cuando vine toda con chomba violeta, ¿se acuerdan?
4: No me acuerdo. También te veo cortando tickets en Cinemark, por ejemplo.
3: También, tranquilamente.
1: Muy bueno.
3: Sí.
1: Pero la gorrita.
4: La gorrita, falta la visera.
1: Solo visera.
3: Pero es linda esta chombita.
1: Saben, sí, que tengo un nuevo informe. Como cada día nosotros analizamos informes, que acá nos vamos a dar mucha razón, pero también podemos analizar, ya que tenemos una variedad de edades y de amigos. Resulta que en un estudio de la Universidad de New South Wales analizó 2.000 parejas. Ya estamos bien.
4: Ok.
1: Entre 18 y 50 años, entramos todos.
2: Bien. Sí.
1: Y encontró algo que muchos sospechaban. Las parejas que más publican en redes sociales son las menos felices.
4: Obvio.
1: Hasta ahí estamos bien.
4: Sí, obvio.
1: ¿Cómo desglosa más? Solo el 8% de quienes se describen como obsesionados con las selfies se consideran muy felices en su relación. La psicóloga que lideró este estudio lo explicó con una frase. Dice: publicar constantemente es una forma de buscar validación externa y puede ser reflejo de inseguridades internas. Y no nos dice nada nuevo, viejo, al final.
4: Ya lo sabíamos.
3: La típica frase: dime de qué alardeas, te diré de qué careces.
4: Pero, toma.
2: Para mí...
1: Pero qué filósofo.
3: ¿Viste?
2: Yo iba a decir que no me parece que sea tan así, la verdad.
3: ¿Esto es lo mismo que el que tiene una camioneta esas grandes,
2: no,
3: tipo
2: no
3: cero kilómetro?
2: No es lo mismo.
3: Es...
2: No, no es lo mismo.
3: Es lo mismo.
2: No es lo mismo, porque la camioneta tiene un valor que no tiene hacer
3: bueno,
2: un posteo.
3: Bueno, pero acá lo mismo. Ya hay felices acá en el morro de San Pablo, no, sacándonos una foto. Y después están a lo bife.
2: Hay gente
4: lo
2: que...
4: Lo que sé es que la nueva parejita feliz que aparece... Perdón, Cari, pero la pareja, sí, feliz que aparece así, postea... Por fin encontré el amor de mi vida. Dentro de 3 meses el amor de su vida va a ser otro.
3: Lo
4: perdió, se cornearon en el medio.
2: Hay gente que hace todo eso que vos dijiste y no sube fotos a las redes sociales directamente. Que detesta a su pareja, que son infelices y no sube fotos a las redes sociales.
4: No, pero el estudio no dice. Pero el estudio no dice que sea lo contrario. Claro. Habla de eso. El estudio no habla de eso. Habla de la infelicidad de los que aparecen mucho.
2: Pero ¿cómo sabés si el que subió la fotito en el morro de San Pablo son infelices? Es inchequeable, muchachos. Hay gente que simplemente
3: que
2: disfruta,
3: estudio...
2: pero viejo, hay gente que disfruta de subir fotos.
4: Pero hay 2.000 parejas que hicieron el estudio acá. Claro. Le dijeron, che, claro, se los ve re felices. Son tan... Ustedes sacaron este mes 132 fotos.
2: Pero
4: son
2: para,
4: tan felices, no.
2: 2.000 parejas, sí, entre 18 y 50 años, no es tanto, muchachos.
4: No, más vale.
2: ¿Cuánto
5: se identificar cuando alguien se siente tocado?
2: ¿Cómo?
1: Sí.
5: Se identificar cuando alguien se sintió tocado. Karina, ¿querés contarnos
2: cero
5: algo?
2: No, para nada. De hecho, yo no suelo subir muchas fotos con mi pareja.
3: La verdad que es verdad, sube con todos menos con el pobre marido.
2: Sí,
3: la verdad,
5: está todo bien en casa.
4: Bueno, por ahí hay que hacer otro estudio.
2: Claro,
4: a ver qué nivel de felicidad tienen los que esconden a su pareja en las redes sociales. Capaz que son re felices,
2: también
4: capaz que no.
2: Hay que hacer otro estudio. ¿Cuántas personas son felices con su pareja, no?
4: Sí, eso ya sería más complicado.
3: Sí, queriendo decir cosas, Marcelo.
5: Sí, ¿no? Sí, sí, está con todo, ¿eh?
1: Y pienso,
5: ¿qué viernes? ¿Qué fin de se viene?
1: Pero por favor, pienso al revés. ¿Qué pasa cuando nosotros vemos la foto de alguien que por ahí no suele subir o que sube normal, digamos? Pero sin embargo nosotros decimos, ah, míralos a estos. No,
3: a mí me alegra de alguien que quiero, que lo veo feliz, al menos desde la foto me pone contento. Sí.
1: Siempre hay igual alguien que nosotros, no sé si es un poco de envidia, un poco de celo, de, mirá este, no labura nunca y se va de...
3: Mirá este, cambió de carrocería.
4: Pero ¿cuánta gente conocen que suba una foto por día? ¿Cuántas parejas conoces que suben 3 fotos por semana?
5: Insoportable.
4: Ah, es una de vez en cuando.
3: Por ejemplo, Eduardo, si vos conocieras un gran amor,
4: sí,
3: que te flecha,
4: sí,
3: si subiese una foto a mí me alegraría mucho.
5: No, Eduardo sube 3 por semana, pero son 3 distintas.
2: Con muchas
3: no, pues, no. Ponele que 3 semanas pone la misma. A mí me gustaría, me alegraría.
4: Es que en ese caso subiría una por ahí. Y si tiene que ver por ahí con un momento, claro, o sí, algo.
2: El día
4: no
2: del
4: voy
2: cumpleaños.
4: A aparecer. Oh, sí, directamente quiero que ves, mire, muchachos. Que eso ya es otra
3: claro,
4: cosa.
3: Presumir. Claro, claro.
1: ¿Será o no una selfie? Nosotros. Vengan, vengan que nos sacamos una selfie y así arrancamos el viernes de la mejor manera.
4: No, a ver si dicen que son, somos infelices.
1: 6:57.
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4: Si hay algo que tienen los días como hoy es que apenas abrís los ojos, ¿sabés qué es? Viernes. Te completo la información agregando que es 18 de septiembre y te doy la bienvenida a la segunda hora de la mañana de Rock and Pop. Y ya sabemos que para abrirla oficialmente vamos con la primera de las 7, una canción del rubro clásico de clásicos que ayude a apuntalar el buen ánimo. Y como tiene que sonar en vinilo, hoy traje uno de 1993. En ese año la selección argentina ganó la Copa América en Ecuador, venciendo 2-1 a México en la final con 2 goles de Batistuta. Pero un par de meses después se comió el inolvidable 5-0 contra Colombia en el Monumental por las eliminatorias del Mundial. En Medio Oriente, Yasser Arafat e Isaac Rabin firmaban los acuerdos de Oslo, uno de los grandes intentos de paz entre israelíes y palestinos. Y mientras Internet empezaba lentamente a salir del ámbito académico, el Family Game se convertía en objeto de deseo de miles de chicos argentinos. Y a fines de 1993, Los Ramones grabaron Acid Eaters, su 13º y penúltimo álbum de estudio. Fue una rareza en su discografía, el único disco compuesto íntegramente por covers, casi todos homenajes a la música de los años 60 que los había formado. Pasaron por canciones de The Rolling Stones, Bob Dylan, Creedence, The Animals, Jefferson Airplane y The Who. Para este trabajo, justamente Pete Townshend, uno de los grandes ídolos de Johnny Ramone, entró al estudio a hacer coros en la versión de una canción que él mismo había escrito. El original había sido publicado por The Who en 1966 y los Ramones lo redujeron a su idioma directo, acelerado y sin vueltas. Hoy, la primera de las 7, es la versión de Substitute de los Ramones, esperando que nos dé una mano con esto de tener el mejor de los días.

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1: 7 y 11, buen día, buen día, buen día para los que recién llegan, los que recién se levantan. La temperatura es de 15 grados 6 décimas. Camión trabado en la General Paz una vez más. Mira, yo lo vi hace un ratito recién en los canales y en la madrugada profunda a las 5 y 20 nos avisaron. Por supuesto que todavía no se destrabó. Kilómetro 18, bueno, ya lo había comentado Dani Rogiano. Me sumaba por acá hace instantes. Atenti, Tren Roca, Ramales Corn, Ezeiza y Bosques vía Temperley circulan con algunas demoras por falla técnica en Constitución. Bueno, primer panorama de la mañana, Caro.
2: Bueno, ayer fue un día muy cargado de información y vamos a arrancar por el crecimiento. Estuvimos hablando esta semana del PBI y del presupuesto 2027. ¿Se acuerdan? Sí. 5% para el próximo año es lo que proyecta el gobierno. ¿Y qué pasó? ¿O qué pasa, por lo menos, en lo que vamos transitando de este año? Se conoció el segundo trimestre.
1: Sí.
2: Y aquí los datos que son por demás interesantes. Si hacemos la comparación interanual, hubo una suba, un crecimiento del 2%. Uh-huh. Pero si comparamos el segundo trimestre, que fue el dato de ayer, versus el primero, la caída fue del 0.6%.
1: Claro.
2: Y dentro de esa caída del 0.6% es lo interesante. Cuando hablamos de Producto Bruto Interno, es como si hicieras una planilla de Excel de debe y haber, de contabilidad.
1: Sí.
2: Por un lado tenés lo que son los consumos. Los consumos públicos y los consumos privados. Los consumos públicos, para que se entienda, básicamente, es todo lo que gasta el Estado. El Estado provincial, el Estado nacional, comprar insumos para hospitales, gastar en combustible o, por ejemplo, en comprar un automóvil para las fuerzas, el gasto de servicios comunes. Todo eso es lo que gasta el Estado. Eso se contempla en esta cuestión.
1: Sí.
2: Privado es lo que gastamos en los hogares. Alimentos, electricidad, transporte. En ambos casos hubo una caída del 2.3 y 2.4 respectivamente. Eso hay que sumarle ¿qué? Hay que sumarle lo que son las inversiones. Y aquí fue el dato que probablemente sorprendió en sobremanera. Cayó en el segundo trimestre en relación al primero un 0.8. Pero cuando se hace la comparación interanual, la caída fue abrupta, 11.1%. ¿Y qué significa esto? Si no hay inversiones o si no hay, justamente, si hay una caída en ese apartado, lo que vos tenés es un proyecto a futuro que está comprometido.
3: Claro.
2: Y las alertas estuvieron puestas ahí principalmente. Y las exportaciones. Te decía, por un lado el consumo, por el otro lado las inversiones y las exportaciones, que es la forma que nosotros tenemos para, de alguna forma, obtener divisas.
3: Que entre plata, sí.
2: Bueno, hay un dato positivo, 12.5% y 13.7% si comparamos. Segundo trimestre versus primero y interanual. ¿Qué te marca esto? Todo lo que está dejando la energía, todo lo que está dejando el campo, ¿no? Eso es una prueba fehaciente. Y esto es como hacer, te decía recién, las dos columnas. Del otro lado, ¿dónde sale la plata? A través de las importaciones. Veníamos hablando mucho de las importaciones. Bueno, las importaciones registraron una caída del 3.5% y del 8.6. Es decir, del segundo versus el primer trimestre e interanual. Y eso, de alguna forma, frenó que no salgan tantos dólares como se pensaba o podría ser. O sea que el resultado podría ser mucho más pronunciado, como para que se entienda. La preocupación entonces está puesta, se quiere cuando se habla de crecimiento, en lo que viene a futuro por el tema inversiones. El otro dato que se conoció fue el del mercado laboral. Dentro de lo que es el mercado laboral, uno siempre se detiene, ¿dónde? En la desocupación.
1: Total.
2: Que es la cuestión que preocupa y más. Bueno, ayer llegó al 7.9%. Siempre lo que tenés que hacer es compararla con el mismo periodo, pero del año anterior, y no versus el periodo previo, ¿se entiende?
1: Claro.
2: Ahí tenés una suba. Fue del 0.3%. ¿Qué significa tener 7.9? Significa tener 1.800.000 personas que hoy no tienen trabajo en la Argentina. si lo querés traducir y lo querés ver de esa forma.
1: Es el número importante, digamos, el número que a uno le queda fresco.
2: Bueno, ¿cuántas personas hoy están buscando trabajo, están en condiciones de trabajar en nuestro país? Salen, como se decía comúnmente, con el diario bajo el brazo. Bueno, esas personas son 1.800.000 hombres y mujeres. Otro detalle interesante fue el de la informalidad. Venimos de hace muchísimos años, esto no es nuevo, no hay que hacer responsable este gobierno, sino que se viene arrastrando.
3: Eso.
2: De una informalidad que subió 45%. Vos imagínate que tenés 100 trabajadores. Siempre digo lo mismo, siempre hay que graficarlo, porque los números perdidos...
1: Total, sí.
2: Entonces imagínate, 45 que hoy no tienen vacaciones, que no tienen aporte jubilatorio, que no tienen obra social, para que se entienda.
1: Ni siquiera monotributos son...
2: No, son alcanzados como un trabajador en relación de dependencia.
1: Claro.
2: Y tenés que sumarle a esto la gente que está buscando trabajo y desde hace cuánto tiempo está buscando trabajo. Mira. Más del 30%... Más de un año. O sea, es creo que esa es la clave. O sea, cuando decís, ¿quiénes salen a buscar trabajo? Bueno, sí, pero hace un mes que te quedaste sin trabajo, hace 3 meses que te quedaste sin trabajo, o hace un año. Este dato es muy importante. Si le sumo a eso, los que están poco más de tres meses sin tener un empleo, bueno, ahí ya asciende al 50%. Los jóvenes se convierten otra vez en los más perjudicados. Si tomamos la tasa de desocupación, tenés un 17 y un 14 más perjudicadas las mujeres que los hombres. Y cuando hablamos de jóvenes, el rango etario hasta que llega el INDEC en su medición es 29 años, o para que se entienda. Ese primer empleo que además es informal, que muchas veces no es calificado, es donde se viene perdiendo. Finalmente, ¿quiénes son los que pierden o que hoy están desocupados? Aquellos que se dedican a algunas actividades puntuales, casas particulares, claro. Construcción. Bueno, se vienen repitiendo esos rubros como los más castigados cuando hablamos de qué pasa hoy, a grandes rasgos, en el mercado laboral de nuestro país. ¿Hay más empleo? Bueno, de alguna forma subió la tasa de actividad. ¿Pero por qué se reemplazó? Por un trabajo que es informal, como que para que se entienda. Bien. Sí, los que se pierden, esos puestos de en relación de dependencia y con beneficios, hoy puede ser reemplazado, pero por ejemplo, como estamos viendo este fenómeno de hay más deliveries o aplicaciones.
1: Bueno, parte de los títulos que habíamos visto en la tapa de los diarios explicados en la claridad de Caro Suárez, 7:19.
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1: 7:21, Tears for Fears, Sowing the Seeds of Love. Esta parte. Así es el viernes. Buen día. El trompetista vino.
2: Sí, no escuchamos nunca los Beatles. Se llama esta parte.
1: Ok.
3: Sí, me suena,
1: Escúchame, le quiero mandar un beso enorme a la colega y periodista Flor Guío, que en algún momento. En algún momento supo pasar por aquí, por el aire de Rock and Pop. Compartimos la mañana.
4: Gran amiga, Flor.
1: Gran periodista, cronista, hoy para América TV, entre otras grandes cosas. Que mientras estaba yendo a cubrir lo que está ocurriendo en el puente de General Paz, que ya te lo voy a decir, dice, estábamos escuchando, así que beso para toda la mesa. Y está ahí del otro lado. Es un camión de Brasil que venía desde Uruguayana y que traía bobinas de papel, que se desplazaba a una papelera de la zona. Bueno, se metió por la General Paz, por uno de los carriles en donde la altura lo excedía. Entonces, ¿esto qué logró? El camión quedará atascado.
4: Pero ahí era bobinas y el que manejaba era un bobino, ¿no?
1: Sí.
2: Es el sistema métrico que es distinto, ¿viste? Según el país.
1: Claro. Sí. Esto es en General Paz, Avenida de los Corrales, sentido Riachuelo, y el carril derecho, que es por el que vienen los camiones, pero que justo en esa parte es más bajo el puente. Y pero lo que pasa es que hay que levantar los puentes. Hay que levantar los puentes. Bueno, el carril derecho está obstruido, así que para los que están ahí del otro lado lo van a ver y van a saber que esto es de esta manera. 7:23, ¿a quién le digo buen día? Uy, explotó el chat de YouTube. Diego, Raúl, Lili, Cris, Caro, bueno. Y con Tears for Fears para el Ueni.
4: Bueno, ayer ya se nos terminó de resolver la historia de los semifinalistas de los torneos continentales, sí, tanto de los Libertadores como de la Sudamericana. Mariano,
5: sí, querida.
4: ¿Cómo sufrió Flamengo con Independiente del Valle?
5: ¿Por qué? Cuénteme.
4: En la ida habían ganado, en Ecuador había ganado Flamengo 2-0. Dije, mamá, ya está, Estudiante contra Flamengo, listo.
1: Es un trámite.
4: Gol de Independiente del Valle, 1-0, en el Maracaná, gol. Sumale que hay una expulsión de Jorginho, se queda con 10 Flamengo.
5: No me lo digas.
4: No te lo digo. Segundo gol de Independiente del Valle. ¿Pero qué pasó? En el VAR revisión, posición adelantada, era gol de Mateo Carabajal, el argentino, afuera. Y después, un pelotazo de Agustín Rossi. El arquero no sé qué quiso hacer, salió pésimo. Le quedó la pelota de Arrascaeta, cabeza y gol 1-1. Flamengo con susto, con mucho susto pasó y será rival de Estudiantes. Asterisco. Estudiantes tiene a González Pires y a Tomás Palacios suspendidos. Sí. Entonces se está viendo, como lo hizo en la Copa 2009, que llevó al Flaco Schiavi para las instancias definitorias, de llevar un defensor solamente para estos partidos. El
1: Messi.
4: Primer nombre, sí, qué sé yo, primer nombre apuntado es Marcos Rojo. Marcos Rojo. Veremos si funciona. Y otro asterisco, que es muy importante.
1: Es como un sesionista, como cuando digo, va a grabar, te contrato a vos para este partido.
4: Pero no está mal, porque vos estás, o sea, la verdad que lo de Schiavi salió fenómeno, es que había partidos, son esos jugadores, se ponían la camiseta y jugaban.
1: Sí.
4: Y Marcos Rojo, imagino que lo mismo, se ponen la camiseta y juegan en un partido decisivo. No, el tema es que Racing no lo quiere largar, por ejemplo.
1: Okay.
4: Hay otro nombre que es el de Catalán. Y la otra cuestión que preocupa en cuanto a ese partido de Estudiantes y Flamengo es que, en principio, por ahora Estudiantes no podría ser local en su estadio en uno de La Plata. Porque te obligan a tener una capacidad mayor a 30.000 personas y a darle al visitante 4.000 ubicaciones. Con todo eso, están haciendo los números del estadio, está muy justo Estudiantes. Veremos si Conmebol se lo aprueba o no. Yo creo que deberían aprobárselo.
2: Decirle a Conmebol que nos apretamos.
4: Claro.
2: Está todo
4: Porque todo esto hay otro inconveniente. El estadio de La Plata, el Diego, ahora llamado Diego Armando Maradona, el único de La Plata, hoy no está disponible porque se están haciendo mejoras, lo agarró la AFA y la AFA lo está mejorando, pero por el momento no está disponible.
1: Pero mejoras para que si era nuevo todavía.
4: Bueno,
1: ese.
4: Pero más mejoras.
6: Pero lo mantienen.
4: Hay que invertir, Fernando, hay que invertir.
2: Tengo un primo que hace azulejos, ¿viste?
1: Claro, pero yo voy a esto. El estadio ese, ¿cuánto tiene? ¿Cuánto tiene? ¿10 años? ¿15?
4: No, debe tener 15, 20 años, sí.
1: Por eso, digo, cuando se hizo ya, digo, estaban estas reglas, ya que lo hicieron nuevo. Ah, nos dimos cuenta que tenía que ser más grande el vestuario.
4: Siempre hubo problemas con el campo en ese estadio, esta es la realidad. Y bueno, a ver, a lo mejor hay que cambiar algunos accesos. Vaya uno a saber. Pero más allá de eso.
2: ¿Accesos?
1: No, por favor.
2: Accesos.
4: Accesos. Más allá de eso, por ahora Estudiantes no tiene estadio y a lo mejor incluso te tienen que irse a jugar o a provincia o a capital el partido contra Flamengo. La ida es en La Plata o donde sea, la vuelta es en Río de Janeiro. La otra semifinal, Fluminense-Palmeiras. En los últimos 6 años de Copa Libertadores, en 4, tres fueron finalistas, semifinalistas brasileños, así que monopolizan claramente todo. Y se definió la última llave que faltaba, la Copa Sudamericana.
6: ¿Cuál era?
4: Quedó en el camino nuestro querido amigo Melgarejo, el técnico de Cienciano, quedó en el camino Cienciano, que había ganado en la ida 2-0, pero en la vuelta City Torque, en la última jugada, le ganó 3-0 y lo dejó afuera al conjunto de Cusco. Va a jugar contra el Mineiro de Edu Domínguez, el primer partido es en Belo Horizonte, y Boca, por supuesto, contra Vasco da Gama, las dos semifinales, tanto Sudamericana como de Copa Libertadores. Y lo último que quiero tocar, al menos en este segmento,
1: sí,
4: es un tema que a mí no me gusta, que tiene que ver con el fallo de Vélez y de Boca.
7: Me movieron la fecha, viejo.
2: ¿Qué pasa? ¿Qué tenés de malo?
4: Va a salir el martes que viene.
1: Sí.
4: Desde todos los lugares que uno consulta, se habla de que va a pasar Boca, va a haber una multa, simplemente una multa. Y me están diciendo que lo que van a utilizar como antecedente, como jurisprudencia, es un fallo que salió recientemente del fútbol femenino. ¿Qué pasó en un partido de fútbol femenino? Belgrano y Boca. Uno de los equipos, Belgrano, hizo un cambio de más, hizo 6 cambios.
1: Uh-huh.
4: O sea, vos tenés base de 5 cambios, hizo 6 cambios, 6 modificaciones. Lanús protestó el partido. Alineación indebida es el título, digamos, que es lo mismo que el mismo título que se utiliza para el partido de Boca y de Vélez. Alineación indebida, porque tenía más extranjeros de lo que corresponde. Bueno, ¿qué pasó? La AFA dijo, no, esto es multa. Y ahora pasaría lo mismo. Esto, multa. Estamos abriendo un lugar, un espacio donde cualquiera puede hacer lo que se le canta.
1: Verdad, claro.
4: Y si todo va a ser con multa, yo prefiero hacer una multa, pero hago 6 cambios total. Saca un beneficio deportivo.
2: Claro.
4: Boca, la AFA y el tribunal dicen: no, pero Boca no sacó ninguna ventaja. Está mal. Está mal.
1: Sí, la parada
4: si yo
1: reglas.
4: Voy a 65 en una avenida y se puede ir a 60, por ahí no estoy sacando ninguna ventaja, pero está mal y estoy yendo por afuera de la ley. Esto es lo mismo. Si yo pongo 6 extranjeros en una planilla y juegan 5, aunque el sexto no juegue, estoy haciendo algo indebido. Entonces, para mí debería ser otro el castigo. Es cierto, no me gusta que Vélez lo gane en el escritorio. Me parece que Boca lo ganó en la cancha. Pero no podemos utilizar ese argumento. O sea, el argumento es que hay que estar cerca de las leyes. O sea, si las leyes están para algo, si las reglas son unas, hay que cumplirlas.
7: Yo quiero sumar una cosa. El fallo tenía que salir ayer,
4: sale el
7: jueves
4: martes.
7: 17 de septiembre. Va a salir el martes 22 de septiembre. Y el partido se juega el domingo 27. Es una vergüenza que esa misma semana no se sepa si va a jugar Boca o si va a jugar Vélez. Para cualquiera de los dos equipos, aunque después pase Vélez o aunque tenga que jugar Boca, vos no podés arrancar la semana sin saber si vos el domingo tenés un partido de cuarto de final de Copa Argentina o no.
4: Bueno, polémica al margen, el martes saldrá el fallo. En Vélez siguen siendo optimistas, pero insisto, cualquier fuente, cualquier lugar donde vos preguntás, Boca, Boca, Boca, Boca. Así que bueno, será Boca. Boca contra Racing el domingo.
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14: El hombre siempre le tuvo miedo a lo desconocido y es lógico. Cuando enfrentamos algo de lo que no sabemos nada o sabemos muy poco, se nos dispara el instinto de supervivencia. Y a veces la misma ansiedad nos provoca la ignorancia, porque no solamente necesitamos sobrevivir, necesitamos saber. Y si no sabemos, inventamos. Al menos hasta que exista algún tipo de comprobación científica. Digo, hasta que el hombre supo qué provocan los rayos y los truenos, se la pasó rezando a sus dioses para que bajaran el nivel de enojo. Debe ser Zeus, que anda con el colon irritable, pensó tal vez algún griego. Habremos hecho algo que ofendió a Tlaloc, por ahí pensaban los aztecas, y sacrificaban a alguno. Es la ira de Dios, habrá dicho algún cristiano más acá en la historia. Y un buen día descubrimos que las tormentas van acumulando electricidad hasta que el aire ya no puede mantenerse para dar las cargas y salta la chispa. Una chispa de varios kilómetros y con bastante mala leche. Y a la mierda la religión con el porqué de las cosas. El asunto es que la ciencia nos dio un montón de explicaciones, pero también nos abrió nuevos temores, creando cosas cuyo origen conocimos, pero no sus consecuencias. Un buen día, el hombre logró dividir el átomo y descubrió una cantidad extraordinaria de energía encerrada en la materia, y casi inmediatamente descubrió que eso también podía servir para matar a decenas de miles de personas de una sola vez. Y volvió el miedo. Pero esta vez era distinto, porque se entendió que el poder del átomo estaba en manos de los hombres. Y que un hombre puede ser un benefactor de la humanidad y otro puede ser un loco de mierda. Y saber esto me da más miedo que el que sentía un azteca frente a los rayos, porque a veces daría resultado y a veces no, pero por lo menos creíamos que había que rezar o hacer penitencia o sacrificar a alguno. Pienso que cuando se inventó la rueda no faltó el que dijera: esto nos va a matar a todos. Y la rueda permitió el avance más grande de la humanidad, desde el transporte, pasando por la agricultura, la revolución industrial. La rueda hizo de la humanidad una sociedad más civilizada y le permitió avanzar a límites impensados. Claro que también permitió el desarrollo de armas más sofisticadas y letales. Y que un pelotudo saliera a manejar pasado de escabio y matara a otro con más precisión que si manejara una carreta. Ahora estamos con el temor de que la inteligencia artificial nos mate a todos para el 2030, según algunos teóricos. Porque es algo demasiado nuevo, demasiado inentendible, demasiado poderoso y crece demasiado rápido. Claro que da miedo. Yo también tengo mucho miedo, pero no de la inteligencia artificial en sí. Tengo miedo de que exista. Porque los que le van a poner las manos encima y decidir qué hacer con ella son los mismos que tienen en sus manos la división del átomo, la pólvora y las mejores ruedas. Son señores que tienen mucho poder. Y hasta ahora, la historia de la humanidad me demostró que los señores con mucho poder no se dedicaron a salvar la humanidad, más bien se dedicaron a hacer la mierda. No me gusta la gente que ambiciona el poder. No sé, debe haber sido algo que soñé. Pero hoy me levanté medio hippie, me parece. Ya tengo una buena excusa para no bañarme.
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1: Hola, bueno, me encanta la música que pasan, pero también me gusta la información que me dan. Así que Fer, ¿vamos con el info?
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2: Atención, muy complicada la General Paz por el triple choque a la altura de Nazarre. Además, hay un camión atascado debajo de uno de los puentes de la arteria en el kilómetro 18, sentido al Riachuelo. Racing, que busca cortar la mala racha ante Sarmiento de Junín y va por la punta del torneo clausura. Será las 21:15 y el equipo de Voivodá necesita reaccionar después de 8 partidos sin ganar. Juegos Sudamericanos, la Argentina vuelve a competir por medallas en una jornada clave para el hockey y el rugby. Las Leonas juegan contra las Diablas de Chile a las 14, los Pumas se enfrentan a Paraguay a las 17:30. Sin acuerdo salarial, los gremios universitarios anuncian 23 días de paro y una nueva marcha federal. Se desarrollará de manera rotativa desde el próximo lunes y se extenderá hasta el jueves 22 del siguiente mes. El gobierno dispuso que Casa Militar centralizará la seguridad de la Quinta de Olivos. Se cumplimentará en un máximo de 60 días y responde a la necesidad de elevar los estándares de eficiencia y seguridad del presidente, fue lo que se indicó. La visita del Papa impulsó las búsquedas de viajes a Luján y Córdoba para noviembre. Las consultas aumentaron hasta un 1.800% entre viajeros locales, pero también de Chile, Perú, España, Alemania y Brasil. Estados Unidos autorizó el ingreso de la delegación de Irán para asistir a la Asamblea General de la ONU en Nueva York. Podrán participar del encuentro de la semana que viene, aunque estarán sujetos a restricciones de movimiento.
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2: Atenti, porque Lali llevó el reclamo por Malvinas al Festival de San Sebastián. La artista viajó a España para presentar Glaxo, la película de Benjamín Neistat, con una remera que reprodujo la estética de la bandera que mostró la selección ante Inglaterra.
0: El tiempo.
2: Temperatura 15 grados 6 décimas, humedad del 74%, máxima 23 grados. En la ciudad
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4: Estuve buscando planes para este fin de semana, sí. Y me encontré con uno que me encantó. Bien. Ya estoy poniendo el GPS a ver cuánto estoy. Porque en La Luisa, que esto es en el partido de Capitán Sarmiento, sí. Se va a celebrar la 11ª fiesta provincial de, atención, escuchen bien,
2: sí.
4: Fiesta provincial de la pasta frola, ¡oh! Muchachos. Esto va a ser este sábado. Frula. ¿Cómo?
5: La pasta frola.
4: De la pasta frola, claro. Sí, el postre que es bien argentino, ¿vio? Bueno, esto se va a llevar a cabo este sábado y este sí. Domingo, los dos días, en el Club Unión Labradores, a partir de las 11 de la mañana, con entrada libre y gratuita. Y dentro de todas las actividades que hay, sí. Porque imagínate que hay stands gastronómicos, shows musicales, de todo, hay una competencia,
2: claro,
4: por la mejor pasta frola.
2: Obvio, sí. Me imagino.
4: Habrá un jurado especializado, estoy para anotarme también, que calificará, sí, el punto de cocción,
2: sí,
4: el sabor,
2: sí,
4: la textura de la masa, sí, y la proporción del relleno. Sí. ¿Hasta bien, ahí vamos bien?
2: Bien.
4: Vamos
2: bien.
6: Sí, sí.
4: El problema empieza acá.
2: ¿Qué pasó?
4: Aceptan variantes de la pasta frola.
2: Ah.
4: ¿Sí?
2: Ay, ay, ay.
4: Y en este caso se aceptan tres variantes en la competición.
6: A ver. Por favor, que no tenga pistola.
4: Membrillo, batata y dulce, sí, de leche.
2: Bien.
4: Y acá es donde yo abro el debate.
7: No.
4: Para mí, la pasta frola es, sí, de membrillo o de batata.
7: Sí.
4: No es de dulce de leche. Eso es otra cosa, es otro postre.
7: ¿Quiere que le haga un poco de historia, amiga?
4: A ver. Adelante, a ver.
7: La pasta frola está basada en una masa llamada, en un postre llamado crostata, que se hacía en Italia.
6: Exactamente.
7: Sobre el siglo XVII y XVIII,
4: uh-huh,
7: que, okay, habitualmente se lo hacía relleno de mermeladas o de conservas de frutas.
4: Bien. Uh-huh.
7: En el siglo XX, con la inmigración europea hacia estas costas, llega al Río de la Plata la crostata,
6: claro,
7: que se empieza a hacer acá con dulce de membrillo.
6: Sí, napolitanos.
7: Mucho tiempo después,
2: sí,
7: llega la versión batata.
2: Ok.
7: Y la versión dulce de leche, en lo que a mí respecta, le compite a la versión Dubai, con claro, pistacho y chocolate, si quiere. O a la versión napolitana con ajo y cebolla, si quiere, también. Pero tradicionalmente, originalmente y en su origen, en el Río de la Plata, fue membrillo.
2: Pero pará, ¿y por qué aceptás que entre batata y no dulce de leche? Porque también si hablamos de origen.
7: Porque dulce
2: solo...
7: de leche, porque la batata, sí, se impone en la pasta flora. No te digo que cabeza a cabeza con el membrillo, pasaron unos cuantos años, sí, pero pasaron poquitos años. Ahora, sí, de batata y membrillo a dulce de leche pasaron décadas.
4: Aparte el membrillo...
2: ¿Y está mal?
7: No está mal, yo estoy hablando de la tradición.
6: Es como la incorporación del bar al fútbol.
7: Claro, exactamente.
4: El membrillo y el dulce de batata van más, sí, o menos de la mano.
2: Es verdad, sí.
4: Pero el dulce de leche no tiene nada que ver con eso.
2: ¿Cómo se llama? Si gusto, ¿cuál es el problema? Si a la gente le gusta hacer la pasta frola...
7: ¡Métete los piñones en el horno! Le voy a dar un detalle técnico, amigo Luis, de cuál, dígame, es el inconveniente. Que si originalmente está hecha con frutas, el dulce de leche no proviene de una fruta, amigo.
4: Claro. No tiene nada que ver con dulce de leche.
2: Pero sí, para.
4: Es como que ahora vengas con la pasta frola de pistacho. No tiene nada que ver.
2: Ya va a aparecer.
7: Ponele
2: ya
7: va a aparecer. O sea, vos podés... ¡Hijo de puta!
2: Y claro. Escúchame, pregunto, si yo digo pasta frola dos puntos, no el relleno, pero digo, la pasta frola no es una tarta con el tipo de masa y con, bueno, las linitas como
6: vemos. Vamos a sacar a Nelson Castro, que es el especialista.
7: Originalmente
6: no
7: sé, es el tipo de masa con, sí, un relleno fruta, de frutas.
2: Okay.
7: Frutal.
2: Ok.
7: Si no hablamos de la masa,
6: la pasta frola de coco, qué dura, ¿no?
2: A ver qué dice el pueblo.
5: Señores, hablemos con propiedad. La pasta frola no es ni de batata, ni de membrillo, ni de dulce de leche. La pasta frola es pasta frola. Punto, se acabó. ¿Listo? Lo otro, perfecto, es tarta de batata, tarta de dulce de leche, tarta de coco, okay, tarta de... Pasta frola, pasta frola. Punto. Membrillo. Ah. No hay que aclarar que es membrillo, está mal, ¿eh? Pasta frola.
2: Entonces, pará, estoy pensando.
4: Lo banco igual, no, está bien, ¿eh?
7: Javier. Está todo mal.
2: Tenemos una panadería tradicional, como dijo antes Sofi. Tengo pasta frola, que nadie duda que es de membrillo. A lo sumo tengo la variante batata, de batata.
4: Sí.
2: ¿Cómo le ponemos a eso que es una tarta parecida a pasta frola que tiene dulce de leche?
7: Pasta frola dulce de leche.
4: No.
2: Y entonces está bien.
4: No. Otro nombre, es pasta otra cosa, leche. No es una
6: pasta.
4: Sí, porque frola,
6: la pasta frola es la masa y es ¿cómo la haces con ese enrejadito? Ya está, chicos.
7: Pasta
6: no
7: freche.
2: Sí, buen día.
6: Pasta freche.
8: Y a gente, pasta flora.
6: Sí, ahí está.
8: Es de membrillo, amigo. No inventes con la batata para el pastelito. O como cuando quieren hacer el pastelito de membrillo. Pastelito de batata, amigo.
6: Pasta igual, flora se hace con jazmines.
7: Flora, sí, claro, sí, sí.
2: Que no sea flora loca.
7: Con una peladura técnica.
2: Hoy, Caro, vos que estás en todo lo que es consumo y eso, ¿es habitual encontrar en una panadería, sea tradicional o no sea nueva, pasta frola de dulce de leche?
9: Sí, claro, son los tres sabores que hay. Okay. Chicos, no están recorriendo. Es esto, no hace como un año.
2: Esto es una...
9: Sí, sí, hasta hace mucho tiempo que ya está instalada la de, mira, dulce de leche. Pues gustos, es otra cuestión, ¿no?
2: ¿Se le mete coco, pero, el Ueni también?
4: Dale, algo más le
6: puede llevar coco.
4: Siempre lleva coco.
6: Sí, sí.
4: Siempre lleva coco.
6: Ver, esta es una discusión que no... Me sorprende porque yo generalmente soy el menos abierto a estas cosas y ahora estoy bastante abierto. Es como cuando vos a una heladería, esas nuevas que vas, Karina, esas heladerías, y pedís un gusto... No, abierto en gusto, no es otra cosa, sí, no se entusiasme. Cuando vos vas a una de esas heladerías modernas, cuando me dicen, no sé, helado de chocolate Dubai, vos decís, el helado de chocolate dulce de leche.
4: Yo pido siempre los mismos gustos.
6: Bueno, está bien, pero permití que haya otro tipo de helado. La pasta frola es de membrillo, si querés de batata, coincidimos en ese punto. Pero ahora, si a la gente le gusta dulce de leche, y los panaderos venden la pasta frola dulce de leche, que la vendan.
2: Sí. Escúchame, cuando...
7: Si le querés poner salame y queso, está todo bien.
4: No es pasta frola, no puede competir en la fiesta provincial de la pasta frola una pasta frola de dulce de leche.
7: Estamos en tiempos en que está todo globalizado, inclusive el paladar,
2: sí,
7: ya,
2: claro,
7: está, ya entra todo. Dame una bomba rellena de que de longaniza, gracias.
2: ¿Viste cuando
10: se autopercibe pasta frola? Hay que respetarla.
2: ¿Viste cuando vas a una fiambrería? En las tradicionales que todavía te venden suelto el pedazo de membrillo, el pedazo de batata, pero también está ese postre que es como batata con chocolate.
7: Sí.
2: Que está hace años. Si fuera una pasta frola con eso, ¿cómo,
9: ay,
2: ¿cómo
9: también,
2: la llamamos?
9: ¡Ay, también, chicos! ¡Ay, también!
7: ¡Ay, también pasta frola de batata!
9: Sí,
7: está
9: indignada, y, claro, y, están yendo mucho a la panadería.
7: Estoy dejando las harinas.
2: Cuénteme, cuénteme.
9: Han hecho con variantes donde está la de membrillo, sí, y la de batata. Y batata rellena la de cereza.
2: Con cereza, con claro. Cereza. Que eso también es de hace años que están en las fiambrerías.
7: Algo en lo que vamos a converger, me parece. Si yo acá traigo una pasta frola, sí, de membrillo, batata, de lo que sí sea, siempre lo del costado queda, ¿no? En la bandejita.
9: Sí,
7: la
9: crostata.
7: La crostata es lo que queda en la bandejita.
9: Las finitas, ¿les gustan finitas o gruesas?
7: Finitas.
9: Finitas.
6: A mí me gusta gruesa.
2: El pueblo opina.
10: Y vas a caer.
11: Buen día, chicos. ¿Cómo andan? ¿Todo bien? ¿Por qué todo tiene que ser una batalla en Argentina?
2: Claro.
11: ¿Por qué no puedo decir me gusta así, me gusta así, qué sé yo, no importa, ni dónde vino, ni cómo se llama? ¿Por qué todo tiene que ser una batalla, no? Qué lindo que sea argentino.
6: Las patafrolas son argentinas.
12: El Beni, coincidido. Hay teria, muchachos. La gente se percibe teria. Vamos a discutir con pasta frola. ¿Qué le gusta? Dulce de leche, dulce de leche. A mí particularmente me gusta más la de batata, como la de membrillo. En mi vida vi la de dulce de leche, pero es pasta frola, no le demos vuelta.
2: Para todos los gustos pedimos de membrillo, de batata y de dulce de leche. Es viernes y todo vale. 7:56. Subí el volumen, mirá el viernes que tenemos los redondos. Un poco de amor francés. Buen día.

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1: En la Rock and Pop no descuidamos los Juegos Suramericanos que se están disputando en Santa Fe. ¿Qué pasó ayer? Perdió el fútbol el equipo de Placente con Paraguay 2-1. Ganaron las chicas del handball, la garra 32-25 a Chile. Medallas de oro en remo. Rodrigo Enríquez, Santino Menin en el doble peso ligero masculino. Y en tiro, Florencia Russo, Fernanda Russo, quiero decir, 10 metros. En rifle de aire. Por ahora, la delegación argentina tiene 101 medallas, 31 son de oro, 28 de plata y 42 de bronce.
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10: El 18 de septiembre de 1951 nacía Gigi Ramone. El mundo lo conocería como el bajista de los Ramones. Con apenas 3 acordes, canciones de 2 minutos y una velocidad que parecía no dar tiempo ni para respirar, ayudó a inventar una nueva manera de hacer rock.
9: 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En 1989 dejó los Ramones y el trampolín lo depositó en Banfield, provincia de Buenos Aires, donde vivió un par de años con su novia argentina Bárbara. Falleció en el 2002 a los 50 años y dejó una historia más de la unión de Ramones con nuestro país.
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día, buen día. Bueno, atención, Copa Libertadores. Flamengo será rival de Estudiantes de La Plata en las semifinales. Juegos Sudamericanos, La Argentina vuelve a competir por medalla en una jornada clave para el hockey y el rugby. El Senado ayer que aprobó inocencia fiscal 2 y dio media sanción a biocombustibles. Y acá hace un año del triple crimen de Florencio Varela, arrestaron a un nuevo sospechoso. Algunos de los títulos de la mañana.

0: hacemos el amor a este viernes 18 de septiembre. La temperatura 15 grados 6 décimas. Solcito, aprovecha, 23 de máxima la tarde. Buen día.
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2: Atención automovilistas en la General Paz, kilómetro 18, sentido Riachuelo, camión excedido de altura en carril lento, circular con precaución, el tránsito trabado. Además, en autopista Buenos Aires La Plata hay reducción de calzada en carriles del acceso en el kilómetro 8, sentido a Capital, por tareas de mantenimiento. Hablemos de los trenes porque la línea Roca, ramales Cor, Ezeiza y Bosques vía Temperley se encuentran con demoras por falla técnica en Constitución.
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4: 8:14 y entre otras cosas es el Día Internacional de la Igualdad Salarial. Para tener en cuenta también el Día Mundial de Higiene de Manos, para que los chicos, le señale a los chicos sobre todo. Y Día Internacional...
5: Todo, para que lo usemos todo. Porque
4: la sí, verdad... sí. Pero ya el que lo hace de grandes, porque es un boludo o un forro en su defecto. El que va al baño y no se la... ¿Qué pasa? ¿Qué pasa de largo?
6: ¡Ay, boludo!
4: Pasa, y en cualquier ámbito, no es, no, la fábrica.
5: El lavado de manos igual todo el tiempo, ¿no?
4: Totalmente.
5: La salida del baño.
4: Totalmente.
7: Pero buena la costumbre del alcohol,
4: Sí, obvio. Sí, claro, acá tenemos. Acá tenemos. Idea internacional del lector en voz alta. ¿Por qué no lo asocia a los chicos generalmente? Léeme el cuento antes de dormir.
6: Nosotros vivimos de eso, en gran parte.
4: Bueno, sí, es verdad, es verdad. Pero como ejercicio, no como trabajo. Bueno, cositas para saber. Che, muchos saludos, pero una nueva hora, Caro, ¿qué hay que saber entonces?
5: Sí, es que como parte del programa de desendeudamiento porteño que aprobó la legislatura hace un tiempito atrás, se puso en marcha en los bancos que adhieren, por supuesto esto no es obligatorio, una tasa preferencial. ¿Para qué? Para cancelar deudas con productos como tarjetas de crédito, préstamos personales y también microcréditos. La noticia a última hora de anoche fue que el Banco Ciudad dio la puntada inicial. Había establecido la ley un tope de 35% de tasa nominal y ellos decidieron aplicar el 28%, que ese es el techo que tenés,
4: okay.
5: Puede ser menos. En el caso puntualmente de este banco es para deudas que se hayan contraído con la entidad, uh-huh. Es decir, no con otras, porque hay otros programas que permiten que vos puedas sumar y aunar una deuda, por ejemplo. Uh-huh. Es más baja, mucho más baja, la mitad, incluso más que las otras tasas, por eso es una tasa preferencial, y es para aquellos que tienen morosidad. La morosidad es el gran problema del que venimos hablando, estos 6 millones de personas que no han podido cumplir con tiempo y pago, con tiempo en forma del pago. Puntualmente, lo que hace es facilitar para que entre 24 y 60 meses, que son los plazos, puedas cancelar las deudas y que sí o sí tengas que ser moroso, es decir, a partir de los 60 y hasta 180 días, okay. Demora hasta el 1 de junio. Sé que son muchos datos juntos, pero es decir, hasta el 1 de junio vos ya tenías que haber contado con una morosidad en alguno de estos productos que tenés con el banco. Lo podés solicitar directamente en la entidad. Y mientras... pasa en lo que hace a la ciudad de Buenos Aires, lo que está viendo es ver si, bueno, hay algún tipo de eco con otras provincias o en la provincia de Buenos Aires,
4: claro.
5: Ya vimos alguna forma de lo que se llama salvataje provincial con empleados estatales que se han hecho en varias provincias de la Argentina, y el Banco Provincia también tiene una línea de crédito. Pero bueno, es interesante traer esto a colación, a ver qué va a seguir. Mientras esperamos fecha, que todavía faltan 2 semanitas, un poco más, me parece, si no me equivoco, para el tratamiento de los distintos proyectos de desendeudamiento en el Congreso. ¿Qué va a pasar con eso, no?
4: Claro.
5: Tienen que aunar en un texto, creo que esa es la tarea. Imagínate, 50 muchachos que cada uno va con su proyecto bajo el brazo, todos van a querer defender el suyo, y que tienen que tener un solo texto para que sea defendido después. La oposición, por supuesto, no da marcha atrás. Ahí hay todo un tema de negociación entre los que son aliados, sí, algunos que están a favor.
4: Pero no es bueno, digo, pensando en lo legislativo, tener 52 ideas que obviamente cada uno va a querer tirar para la suya, pero digo, hay muchas que se van a aparecer, hay puntos, claro, en donde se van a encontrar, pero al tener 52 ideas me parece que es buenísimo. Porque de alguna manera se tiene que solucionar algo que más o menos estén de acuerdo todos.
5: Claro, el tema es si esto busca una tajada política, salieron todos con los proyectos, porque no lo hicieron antes, esa discusión se podría haber dado en algún momento. En fin, defender lo que sucede hoy con aquellos que están en una situación compleja porque son morosos en la Argentina.
4: 8:19. Atenti que en la avenida Juan B. Justo y Gallardo, choque entre un camión y una moto. Y por otro lado, la autopista Buenos Aires-La Plata, tránsito intenso en sentido a Capital. En San Fernando, la justicia de San Isidro ordenó desalojar FAT. Entonces, hay algunas complicaciones en las inmediaciones. Un conflicto que ya conocemos, que viene de hace mucho, mucho tiempo. Es The Cure, The Love Cats. Buen día.

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3: Hoy te quiero hablar a ti, pequeño menor de edad que sobresales en algún tipo de actividad. Tal vez seas una niña que canta muy bien, por ejemplo. Tal vez seas un infante con grandes dotes actorales. En una de esas, destacas en lo deportivo y mueves el fulbo mejor que cualquiera de tus compañeritos. Es probable que en estos días estés escuchando hablar mucho del problema que la cantante tiene, esto es, le está teniendo con su padre. En mi papel de tío desinteresado, te voy a contar brevemente cómo viene la mano. Tini empezó a trabajar cuando era muy jovencita y su papá, Alejandro, se ocupó durante muchos años de manejar su carrera. Tini cantaba, actuaba, hacía recitales, firmaba contratos y ganaba mucha plata. Y papá se ocupaba de administrar. Hasta que un día Tini, que ya grande, dijo: bueno, papá, ahora quiero manejar mis cosas yo. Y pidió que unos señores que saben mucho de números revisaran dónde estaba su plata, quién manejaba las empresas y quién podía entrar a las cuentas. Y parece que cuando los señores terminaron de revisar, Tini empezó a hacer muchas preguntas. Y papá seguramente también. Y ahora están tratando de ponerse de acuerdo, así que todavía no sabemos exactamente cómo termina el cuento. Pero este tipo de cosas ya pasaron. Te voy a dar ejemplos de otros países. Por ejemplo, Jackie Coogan. Fue uno de los primeros grandes niños estrella de Hollywood. Trabajó con Charles Chaplin en El Pibe y ganó una fortuna siendo chico. Después fue el tío Lucas en Los Locos Adams de la tele. Cuando creció, fue a buscar su plata y descubrió que prácticamente no quedaba nada. Su mamá y su padrastro habían gastado millones de dólares. Coogan lo llevó a juicio y el escándalo fue tan grande que en California se terminó creando una ley para proteger parte del dinero que ganan los actores menores de edad. O sea, que existe una ley llamada Coogan, con el nombre de un chico porque sus padres se patinaron la guita que él había ganado. Hermoso antecedente familiar. Décadas después pasó algo parecido con Gary Coleman, el chiquito de Blanco y Negro. Coleman empezó a actuar a los 5 añitos. Se convirtió en una de las mayores estrellas infantiles de la televisión y ganó millones. Cuando fue grande, demandó a sus padres y a su representante porque decía que habían manejado su fortuna como el orto. Y en este caso, la justicia le dio la razón. Determinó que sus padres y su administradora habían cobrado indebidamente dinero de él y le otorgó una indemnización millonaria. También está una chica llamada Leanne Rimes. Empezó a cantar profesionalmente siendo una nena. Vendió millones de discos y a los 17 años demandó a su propio padre y a su representante. Decía que durante 5 años le habían sacado más de 7 millones de dólares. El padre negó las acusaciones y el conflicto terminó resolviéndose fuera de los tribunales. O sea, bueno, toma, papá, llévate esto. Pero bueno, no sabemos exactamente lo que pasó. Pero convengamos en que si a los 17 años tenés que sentarte con un abogado para discutir con papá dónde están 7 millones de dólares, y la sobremesa del domingo ya se puso medio incómoda. Y Macaulay Culkin tampoco tuvo una infancia financiera particularmente tranquila. Cuando sus padres se separaron, empezaron una batalla judicial por la custodia de los hijos y por el manejo de la fortuna que Macaulay había ganado haciendo películas como Mi Pobre Angelito. Finalmente, un juez sacó a ambos padres del control de su patrimonio y puso un contador a administrarlo. El mensaje que quiero transmitirte, niño o niña, es el siguiente. Si un día te das cuenta de que el escenario en el que cantás cada vez es más grande, hay muchas más personas que tocan y bailan a tu alrededor, y los que te aplauden ya no son 10 ni 20, sino que es imposible contarlos. Si un día ves que no podés salir a jugar porque tenés que volver a ponerte delante de una cámara y decir lo que te dieron escrito, y ya llevas 2 semanas sin ver a tus compañeritos del cole. Si ves que estás jugando a la pelota con 10 chicos más con tu misma camiseta, que la gente canta "ponelo a Gonza, la puta que te parió", y que en la tribuna es frecuente ver gente grande matándose a trompadas. Si estás contento porque por segundo año consecutivo, en vez de ir de vacaciones a Santa Teresita, te llevaron a Disney y papi y mami cambiaron el auto que tenía cada uno, no es seguro. Pero es probable que tus progenitores te estén cagando. La historia demuestra que a veces estas cosas pasan con los adultos. Cualquier cosa, escribe a la radio y el tío Edu te va a dar el WhatsApp de un representante honesto, con currículum y sin muchos antecedentes.
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1: Bueno, viejo, muy linda la música, muy linda todo, pero acá también hay que pensar en la guita, ¿no? Mandamos una tanda y ya volvemos.
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12: Como todos los viernes, te proponemos algunas actividades para que puedas disfrutar del fin de semana en Buenos Aires. Quiero empezar contándote que es el aniversario del Malba. Para festejarlo, habrá 4 días con entrada gratis a las exposiciones y una agenda de actividades completísima que la puedes revisar en la web, que es www.malba.org.ar. Es una gran oportunidad para disfrutar de la inauguración de Viva Frida y propuestas como un desfile de alta costura y cine al aire libre con música en vivo, entre muchísimas otras actividades. Esto arranca hoy viernes 18 y estará vigente hasta el lunes 21. Si te agarra hambre después de una linda jornada en el Malba, este domingo se celebra el Día Mundial de la Paella. A partir de las 12 del mediodía, bodegones y restaurantes españoles de la ciudad celebran este día. Habrá un mapa interactivo y códigos QR en las mesas para participar de trivias, ver locales adheridos y conocer las promociones, descuentos y propuestas gastronómicas especiales por este día. Si te querés escapar de la ciudad, un buen plan es ir a La Luisa, partido de Capitán Sarmiento, donde se va a celebrar tanto sábado como domingo la Fiesta Provincial de la Pasta Frola. Es la edición número 11, habrá concurso de la mejor pasta frola, puestos de comida, artesanías y shows en vivo. Todo con entrada libre y gratuita.
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13: 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Son las 12:45. 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
1: ¿Qué es de tu vida, Mauro? Mauro Icardi sigue sin club, pero apareció una propuesta que a lo mejor puede permitirle al ex Wanda tener un rápido equipo. Los Spurs, Tottenham Hotspur, están interesados en llevárselo al delantero que jugaba en el Galatasaray porque, por supuesto, no arrancaron bien en la Premier, están con una sequía goleadora y apuntan a contratar a Mauro Icardi. Veremos si en las próximas horas esto se resuelve.
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9: 8:40, 16 grados 3 décimas, modo viernes. ¿Y los viernes a quién lo tenemos? A Rulo.
10: Fer, ¿cómo estás? ¿Todo bien?
9: Bien.
10: Bueno, primero felicitamos a Claudia, que ganó el sorteo de la semana pasada.
11: Vamos.
10: Así Claudia. Que bueno, bien Claudia.
9: Qué grande.
10: Bueno, y después pasamos.
9: ¿Vas a hacer más sorteos en algún momento?
10: Sí, obvio. Así que arroba el teorema de Rulo. Bien. Hay un montón de sorteos.
11: Uno
10: en Instagram. ¿Qué querían que sortee?
11: Uno CDR.
10: Bueno, nada. Vemos qué sorteamos, pero sí, vamos a ir.
9: Bien, bien, bien.
10: Escúchame. Bueno, Caro Suárez me desafió a hablar de la inteligencia artificial la semana pasada, así que traje todo un speech relacionado con el tema.
11: ¿Lo armaste vos?
10: Entonces,
11: o te lo armó ella?
10: Me la armó yo.
12: Armado con ChatGPT.
10: Bueno, vimos que durante los últimos días hubo bastante ruido, ¿no? Con OpenAI, con Anthropic. Ahora bien, esto en el mercado pega de rebote, porque ninguna de las dos por ahora es una empresa pública, ninguna de las dos cotiza, ¿sí? Entonces, se está especulando con cuándo va a ser la salida a la bolsa, las dos empresas, pero por ahora esto es solamente fuego, ¿sí? Salió Zuckerberg a hablar ayer, que este sí, ¿no? Vinculado con Meta, a decir, bueno, aguante la IA, ¿eh? Porque hasta ahora lo que veíamos era
9: porque
10: gente...
9: Porque le conviene.
10: Porque, bueno, pero hasta ahora vimos gente que renunció hasta a estas dos empresas y que habló, que dijo, che, esto pone en riesgo el futuro. Pero entonces, acá hay un paralelismo que en realidad yo no sé si lo podemos trazar exactamente igual a otros booms que tuvimos en el mercado de capitales. Pero, por ejemplo, ustedes recordarán 2022, criptomonedas a full por todos lados, ¿no? Que cambiaba el paradigma del pago a través de la blockchain y bueno, íbamos a tener todo un sistema. Y la realidad es que sí, hubo un cambio, pero la realidad es que hasta el día de hoy la moneda sigue circulando como la conocemos, ¿no? Teníamos un montón de criptomonedas, un montón de empresas vinculadas con criptomonedas. Algunas siguen cotizando, pero algunas desaparecieron. Sí. Entonces, ¿por qué traigo este paralelismo? Porque tenemos un montón de empresas vinculadas con la inteligencia artificial. Por ejemplo, no sé, tenemos Micron Technology, tenemos Intel. Intel en su momento cotizaba cerca de 20, 25 dólares, hasta $100. Entonces, hubo un boom terrible, una suba exponencial de estas empresas que te menciono acá. Por ejemplo, Marvel Technologies, que no tiene nada que ver con Iron Man, sino que está vinculada con la inteligencia artificial. La mayoría tiene CDRs, que obviamente podés descargar desde la app de IOL y podés verlos por ahí. SanDisk, que es otra empresa. Qualcomm también cotiza hace mucho tiempo, pero se vinculó con la inteligencia artificial. ¿Y a qué voy con esto? Tenemos la posibilidad ahora de invertir en estos productos, pero estos productos subieron, el último tiempo recortaron, ¿no? Pero desde los precios mínimos subieron mucho, muy fuerte, y la gente está completa, me están mirando todos con los ojos abiertos porque están todos desesperados por que eso que se llama FOMO, ¿sí? La gente no se quiere quedar afuera de lo nuevo. Y eso a veces es peligroso. ¿Por qué es peligroso? Y bueno, porque justamente después del pico máximo que tienen estas empresas, suelen recortar fuerte. Suelen entonces, bajar, ¿qué es lo que tenemos que hacer desde el mercado? Ver efectivamente cuánto valen. ¿Por qué? Porque en definitiva lo que estamos haciendo es comprando una parte de la empresa.
9: Claro.
10: Entonces, si a futuro los ingresos que generan estas empresas no son lo suficientemente altos para soportar esta cotización, van a bajar fuerte, ¿sí? Mm. Entonces tenemos que ver efectivamente cuál de todas, si Nebius, si Micron Technology, si Nativas, si Sandisk, si Qualcomm, si Broadcom, Avgo es el ticker, cuál efectivamente estas empresas logra efectivamente monetizar de mejor forma esto de la inteligencia artificial. Uh-huh. Y puede ser la mejor alternativa de inversión, ¿sí?
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10: Bueno, y como para cerrar este tema del FOMO, me acuerdo en 2020, todos estaban desesperados porque por invertir en los laboratorios, que después terminaron bajando un montón. Claro. Pfizer, Moderna, que ahora recuperó, pero estaban todos. Y me acuerdo que hubo gente que invirtió erróneamente en un laboratorio que no era Moderna o que no era Pfizer, alguno no recuerdo puntualmente cuál, y lo hizo subir como un 40% a una empresa que no tenía nada que ver.
9: Claro.
10: Con la salud. Después obviamente cayó todo lo que había subido y mucho más. Y hubo un montón de gente que perdió un montón de plata. Por eso en el mercado hay que ser cauteloso, no ir siempre con la corriente ni contra la corriente y acordarse que los árboles no llegan al cielo y las raíces no llegan, al infierno.
9: ¿Dónde tengo que invertir? Le pregunto a Rulo.
10: Me siguen siempre, como saben, por redes sociales, siempre dando una mano con el mercado de capitales, Instagram, Facebook, Twitter, como @elteoremaderulo.
9: 8:45.
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1: 8:47, se anticipa un fin de semana fantástico, con buenas temperaturas, un poco de sol, un poco de nubes. El domingo a la noche, tal vez inestable. Bueno, ganó membrillo en la pasta frola, en la votación de YouTube, 62%, batata 30%, dulce leche solo 8%.
2: Sí, sí.
1: Pero bueno, gracias a todos los que están ahí. Chicos, si es viernes, digo hoy...
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4: Quedó mucho,
5: Querido
4: Fernando. Bueno, se canceló el bueno de Lionel Scaloni, ¿eh? No llega a Scaloni en la mañana, o llega por la tarde.
2: Bueno,
4: así que,
2: bueno.
5: ¿A dónde?
4: Claro, porque le pusieron un Scaloni más en el camino, entonces tuvo que llegar por la tarde. Hablando de selecciones, ¿ustedes vieron? Gracias. Esa imagen, un abrazo grande a Gabriel Herrera, se está escuchando en el Banco Central. Un abrazo grande para él. Si quieren alguna cosita del banco, le avisan, le pedimos a Gabriel.
6: Un acceso a la bóveda por un rato.
4: No creo.
6: Y que me dejen entrar con una mochila.
4: No creo que sea sencillo. ¿Han visto la imagen de los jugadores franceses cada vez que llegaban a la convocatoria con su selección? Con unos luquetes tremendos, todo de derecha, o sea, bien europeo.
2: Un desfile de moda.
4: O sea, ¿y estos muchachos van a jugar al fútbol o qué?
1: Es verdad.
4: Bueno, Zidane, nuevo técnico de Francia, dijo, se terminó esta paparruchada.
2: Bien.
4: Es más, no va a haber más cámaras esperando que ustedes lleguen, porque si no vamos alimentando todo eso.
1: Okay.
4: Vengan, de joguineta, vamos a enfocarnos en lo nuestro. Así que Zidane, me parece que le puso...
2: ¿Cuál era mejor los tanques? Me parece que los franceses era otra cosa.
4: Sí.
2: Italiano.
4: Sí. Pasa que italiano hace rato en el humo porque no juega nunca.
5: Claro, pobrecito. No se burle los italianos.
4: No me burlo. Simplemente pero digo las cosas como son. Bueno, hoy arranca la fecha 10.
1: Sí.
4: Vital partido para Juan Pablo Voivoda, el técnico de Racing, enfrenta a Sarmiento. Sí,
2: Marcelo. ¿Y si no gana?
4: Y si no gana, me parece que le dan el Voivoda, ¿no? Se va Juan Pablo. Lo que pasa es que no tiene a quién entrar tampoco, porque no es que lo dejaron por convicción. Lo dejaron porque llamaron. A Edu le dijo que no.
6: Sí, no
4: a Caro le dijo que no.
1: Sí.
4: A Fer le dijo que no. A Carl le dijo que no. Bueno, quedaste vos, Voivoda. Fue más o menos así la ecuación. BKHS fue un nombre que llamaron.
7: No.
4: Sí, hubo dos o tres nombres que llamaron. Y Subeldía fue otro. Y la verdad que no tuvieron buena respuesta.
5: Bueno, San Paolo está libre ahora, ¿no?
4: Sí, pero no lo llamaron.
2: Lo termina de fundir a Racing.
4: No lo llamaron. 6 de la tarde, además, Central Córdoba Defensa y Justicia. Si quieren, matecito man, una pasta frola, dulce de leche.
1: Sí,
4: y lo pueden ver. Mañana a las 7 de la tarde, River con Poncio. Contrato hasta el 31 de agosto del 2027 ya para Leo Poncio.
2: Bien.
4: Veremos si esto finalmente tiene continuidad. 7 de la tarde, River jugando contra Huracán. Mañana sábado, el domingo el clásico. San Lorenzo Boca, veremos qué equipo pone Boca, porque la verdad que viene con un desgaste importante. Y como todo pinta, el próximo domingo va a jugar un partido clave contra Racing por Copa Argentina. Lo más saliente de un fin de semana futbolero, que además tendrá el fin de semana deportivo la presencia del equipo argentino jugando, como bien decía ayer Caro, en Neuquén, en el estadio Rucachue, contra Turquía. Una serie tratando de no descender, no va a ascender seguramente el equipo de Frana, con una carpeta que trajeron de España, y que pagaron buena platita, hay plata, como dijo Caro ayer. En Neuquén.
5: Contento se lo ve el Beni,
4: ¿A mí?
5: Sí.
4: ¿Por qué?
5: No sé, se lo ve contento. Hay una venta, algo, ¿no?
4: Discúlpeme, Mariano. Yo siempre me vengo contento acá porque la paso muy bien con este grupo de trabajo, que es maravilloso.
5: Pero si entra una.
4: ¿Cómo?
5: Si entra una de la venta también, ¿no?
4: Sí, siempre.
1: Está de crew de MSC.
4: Siempre es bienvenido, Mariano, usted sabe.
5: Muy bien.
4: Pero bueno,
5: por razón agradecía al del banco, ahora entiendo.
4: Ese es un amigo del secundario. Es un amigo del secundario. Sépalo que es un amigo del secundario.
1: Todo se mezcla, todo se mezcla.
5: Como trabaja dos veces al mismo tiempo.
1: No, es impresionante, es impresionante.
4: Hay que hacer todo, Mariano.
2: Las amistades de Lueni.
4: Señores. Es amigo, Gaby Pedreira.
1: Viernes 8:52. Gracias a todo el equipo. Ya llega Beto y a disfrutar del fin de semana. Quédate en el 95.9. Ruta 66, camino con la radio bien fuerte. Buen día.

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0: Esto es Territorio de Fer Alonso.
1: No.
0: Y me gusta mucho, ¿eh?
1: Muy bien. Viernes.
0: Antes de entrar a, al mundo musical al que nos va a meter Fer Alonso, quería comentar por esto. Dicen que todo esto de la corriente del niño, que influye en todo el mundo, que se viene todo aparentemente una serie de situaciones en todo lo que es pacífico. O sea que, entre eso, la tecnología, que scrolleamos mucho, fue cambiando los hábitos de mucha gente. La cabeza nos va cambiando. No somos lo mismo que hace 20 años. Yo que haya visto hace un ratito, estaba dándoles cerca de 70% pastafrola de membrillo y casi 30 batata. Esto es nuevo.
1: Es nuevo.
0: Vos hacías esta encuesta 10 años, ¿no te dije?
1: Sí.
0: 50 años. Te daban 95, así.
1: Sí, es verdad.
0: 70-30.
1: Qué mal. Increíble. Y vos no entrabas en la última variante, Beto, ni cerca, ¿no? La de dulce de leche.
2: Se coló.
0: Obvio.
2: Dulce de leche se coló. Obvio. Coló.
0: Yo tengo un problema. Yo tengo que ir a una casa de recuperación. Hay que se sientan todos en ronda.
2: Sí.
0: Hay un coordinador. Y bueno, yo me parece que empecé con el de caja cuando era chico y cuando me quise dar cuenta. Y vengo hoy con este problema, a ver si lo puedo... Con
2: el dulce de leche. Un saludo para Beto, que se lleva la medalla de
1: muy
2: cuatro
1: bien.
2: Meses sin tocar el dulce de leche.
1: ¡Vamos!
2: ¡Te queremos, Beto!
0: Esto fue... Nada, sin este grupo yo solo no lo hubiera podido.
3: No,
0: probé mil veces y me di cuenta que lo grupal y compartir con la misma gente tiene el mismo problema. No como él, que cena con dulce de leche y papa.
1: Pero bueno,
2: no estamos para jugar acá, Beto.
1: Pero estoy trabajando.
3: Estamos para acompañar.
0: Por eso vine yo a este lugar y me felicito por haber venido hace cuatro meses. No, más. Cuatro son los que estoy limpio, ¿no?
1: Claro.
0: Obviamente que me pasa que paso por una panadería. Yo creo que habría que prohibir la vitrina, ¿eh?
1: Sí.
3: No,
1: a la calle. Es verdad. Si uno ya sabe
0: el
1: lo que
0: quiere
1: hay.
0: Que se meta y busque. No, no me muestre.
3: Es como un sex shop para vos.
1: No me tire.
0: No me muestre.
3: Entonces te tiene que tapar todo con negro.
0: Claro. El otro día leo un artículo, una de las panaderías más visitadas de Capital, esto en Urquiza, no me acuerdo el nombre. Que la gente va a buscar. Hay mucho como yo, ¿eh?
3: Sí.
0: Aparentemente por error, un día le sobraron especie de sacramentos con pastelera arriba. Se hicieron 100 más de la que se tenían en casa.
2: Sí.
0: Uno dijo, mira vos, comérselo. Vamos a ponerle dulce de leche.
1: ¿Qué? Por favor.
0: Qué anime. Tía, hay que detenerlo. Pastelera con dulce de leche.
1: Bueno,
0: ¿estás escuchando?
1: Las cosas.
0: Porque pastelera con membrillo, yo he visto. Sacramento con membrillo. Pero sacramento, pastelera arriba y dulce de leche adentro.
1: Deténganlo.

0: gente que viste torcida.
1: ¿Qué te pasa?
0: Gustos caros, gustos raros, en la intimidad.
2: Sí.
3: Hola, buen día. La gente que hace pasta flora de dulce de batata o de dulce de leche tendrían que ir preso, directamente preso.
0: Bueno, preso, preso.
4: No.
0: Podrían quitarle el subsidio de los impuestos, por ejemplo.
4: Pero sí, tampoco que aprenda.
0: Sí. Tampoco detenerlo, pobre, porque bueno.
4: No, hay cosas peores.
0: Tienen un problema.
4: Tasa municipal al mal gusto.
0: Sí. Bien. Tienen un problema que tendría que haber especialistas, digamos, psiquiatras. En el tema gustos de pasta frola, de postre, todo eso hay que se llenaría. Pero es gente con problemas, con respeto, porque daban el 30% casi.
5: Son los que piden crema del cielo.
0: Ahí va.
6: Debería haber un panadero responsable que cuando entrega así, me das una pasta frola de leche, no, espera. ¿Estás seguro?
4: Número de documento.
0: Tengo que hacer.
2: Claro.
0: O sea, desanimarlo.
2: Y ahí te tira 10 minutos, te desanima un poco. No, tengo que buscar si me quedo.
0: Y porque empezamos así, mañana andás a donde terminamos.
4: Panadería gustos del bien.
0: Sociedades violentas, el tipo que pide pasta flor y batata. Es violento, es de pelearse por la casa.
4: Algo trae atrás.
0: ¿Qué no te extrañaremoslo ahora?
6: ¿Qué no te extraña leer una noticia? Mató por el gusto de la pasta.
2: ¿Sabes qué comida pasta flor la de batata? No. Los Joclender.
4: No, pero.
6: Bueno, el otro día había uno que veíamos acá que a las 5 de la mañana salió de la casa con el auto para buscar pasta frola de batata.
4: Es verdad.
6: De Malejo.
4: Sí,
6: la policía requisándolo.
0: Más, te digo, se consiguió, por suerte, porque parece una gran idea, que se prohíba la publicidad de cigarrillos.
4: Sí, es verdad.
0: La Fórmula 1.
4: La Fórmula 1,
0: no se puede hacer lo mismo con la pasta frola de batata. O sea que te mandan eso en redes que encontrás. Viniste a probar nuestra pasta frola de batata. Que meta, lo descubre.
4: Entiendo.
0: Y la inhabilita.
4: Pero déjame preguntarte, Beto, ¿batata en algo sí o en nada?
0: Sí, sí.
4: Ok.
0: Buena aclaración. Vos me das el vigilante.
4: El que se dulce.
0: Sí. Claro. Está bien, perfecto. Si me apurás, capaz que un día más batata. Que...
4: Yo ahí lo prefiero.
0: Pero dulce que eso.
5: ¿Pastelito?
0: Sí. Sí, igual es de membrillo.
6: El pastelito está más permitido. Es verdad que es de membrillo, pero está más
0: permitido. Pero que nos invadan la pasta frola.
6: No,
0: ¿a dónde quieres llegar?
2: ¿Quién fue el primero que dijo?
6: No tiene límites.
2: Es raro eso. El primero que dijo, ¿y si le ponemos batata? No, ¿cómo es batata? Eso fue raro.
4: Una fiambrería no tenía más membrillo.
2: Por eso
6: te iba a decir, para mí que fue un día que, che, no quedó membrillo. Ponele batata.
2: No, pero aquí vamos a tener una pasta frola de qué, de atún. ¿Cómo terminó?
6: Hoy hablamos de la pasta frola de Dubái. Habría que
2: meterla. No, des ideas.
4: De Roquefort.
6: Pone batata, pone el chocolate y pistacho.
0: Hay muchos pasteleros, pues yo a veces hablo, ¿viste? Que ganan poco, no son los dueños, es el pastelero que lo hace en el fondo. Y a veces ganan poco, los tratan medio mal. Por ahí hay un pastelero que dijo, loco, me tiene podrido este Marcelo. Ponele batata a la pasta frola. Empezó así, no sé qué pudo haber pasado.
6: ¿Qué gallego y te cago la panadería? Le voy a poner batata en vez de membrillo.
0: Vamos a ver cuánto vende.
6: Y le fue bien.
2: Increíble.
0: Sí, querido.
7: No, buen día, muchacho. No, es de batata. La pasta frola es de batata.
2: Que se vaya
7: espléndido. Ojalá se pudran todas las plantas, mirá.
0: No pones la cara, maricón.
2: Claro.
0: ¿Ves que así llaman el anónimo?
6: Beto,
0: marca asterisco 31 numeral y dice la batata. No pone la cara. Pone la cara. Así te vemos la caripela, sí.
8: Acá otro recuperado, digamos.
2: Bien.
8: Ahora, como bien, hago yo un intermitente, pero era.
0: Bueno.
8: Un talibán del inflamundo.
4: Inflamundo.
8: La combinación de la pastelera y el dulce de leche,
6: sí,
8: en esa famosa factura que le dicen huevo frito, una cosa que tendría que ir preso el que la inventó.
4: Ahí está, dale con la detención.
6: Es letal.
0: Hay muchos recuperados también, que tuvo una tentación breve y volvió. Bueno. Querido,
4: sí.
0: ¿Qué trajiste? Porque la gente está muy enganchada con
2: tu ansiosa.
4: Es verdad. Todo empezó con una vieja historia que había olvidado.
2: Epa.
4: 1996, si me acuerdo del año exacto.
0: Epa. Pará. ¿Quién fue campeón?
4: Vélez en el clausura, River en el apertura.
0: ¿Qué arquero de Vélez?
4: Chiver.
0: ¿Y el de River Comiso?
4: Burgos.
0: No, Burgos.
2: Hermano Burgos.
4: Gente de zona sur y Noé cumplía años. Hizo un asalto, Noé. Entonces, bueno, en esa época ya nos conocíamos, éramos amigos del barrio. Y entonces era situación asalto, preadolescencia, ¿no? ¿Qué llevaban los chicos para tomar y las chicas que llevaban?
2: Para comer.
4: Claro. Entonces, como a mí me gustaba llevar música y eso, llego a la casa de Noé. Noé tenía un equipo con dos caseteras, una no andaba.
9: Y solía pasar.
4: Y ella que le gustaba la radio.
0: No era el viejo Crown, ¿no?
4: Ya no me acuerdo.
9: Ay, era.
10: Probablemente.
6: Ken sería. Brown.
9: Ken Brown.
4: Y entonces ella tenía sus cassettes y yo había llevado los míos. A ella le gustaba más la coreo, la tele, esta cosa de la

0: radio. Yo tenía como un perfil un poquito más del rock, de la fiesta, por supuesto. Entonces decidimos poner una y una.
1: Bien.
0: Entonces empezaba el asalto, llegaban todos y nada, empezar tranquilo. Agarra Noé y qué dice, ¿y qué pasa si todos salimos a bailar?
2: Todos a bailar.
3: Ah, la tenías preparada.
2: Todos a bailar, todos a bailar.
0: Y esto viene con objeto, porque...
1: ¿Con objeto?
0: Mira lo que tengo.
3: Ah, trajo el CD.
2: Ah, bueno.
3: ¿Qué? Es Pancho y la Sonora Colorada.
1: Mirá la cara de Pancho.
4: Increíble. Nunca mejor dicho la cara de Pancho.
0: Original de aquella época. Pero lo tengo, ¿eh?
3: Pancho era una especie de... Un aire al cantante de las Palmeras. De los Palmeras.
4: Sí, sí. Como un cacho.
1: Sí.
3: Cachito.
1: Algo de
0: Francisco.
1: También.
0: Francisco Pancho Sierra. Pero, yo leete las canciones atrás, por favor, lo que dice.
4: Bueno, Cachete, Pechito y Ombligo.
0: La primera,
3: pero metió más de un hit.
0: Pero Pancho, escucha.
4: Sí. Después viene Cachete, Pechito y Ombligo, Dance Version. Como
1: sí,
4: no
1: era.
4: Bailando, Manuel Santillán, El León.
1: Por Dios.
4: Morir de Amor. Y están todos preparados para el tema número 6, que es un homenaje al mismo, El Manicero.
3: El Manicero.
0: Pero tenía dos hits y tres versiones de cada uno dentro del
3: CD. No está con nosotros, Pancho.
0: No, ya hace unos años.
3: Pero
1: qué choreo, ¿eh?
3: Cachete con Cachete también fue un caso, vamos a decirlo. De la música festiva, ¿no?
0: Sí. Casi todas las fiestas del 95 al 2000, el carnaval carioca empezaba con esto. No había chance. Y esta es la dance, que no es tan tropical.
2: Cachete con Cachete.
0: Bueno, ¿te acordás?
3: Me quedó el tic, me quedó el hábito de pensar... ¿Qué hubiera dicho Iorio de esto?
0: Claro.
3: Porque era tan fundamental. Pensá que Iorio, esto digamos, no se bancaba ni la música de Papo.
0: Mirá la coreo, ahí va.
3: A ver.
0: ¿Cómo era?
2: Bailamos cachete con cachete. Escuchamos pechito con pechito.
1: Cuidado.
0: Y acá el ombligo.
3: Ah, venía físico.
0: Mirá. Pero no bailaban juntos, era esa parte.
1: Esa parte.
0: Y acá saltaban. Todos a bailar.
3: Y ahí saltaban, dice. ¿Cómo
2: qué sabe? Rica la cateta, qué rica.
3: Claro.
2: Qué rica la cachocha de la mira.
3: Escucha, previo al meneadito
4: Claro. Es la precuela del meneadito.
5: 96.
0: Por eso, el meneadito es más viejo, lo que pasa es que acá llegó tarde. Acá, en Centroamérica ya estaba el general con el meneadito.
1: Acá llegó con el corralito.
3: No tiene una especie de pareja hace un tiempo.
0: Sí. Que el
3: y vos una cosa. ¿Cómo no llegaron a ser amigobios en su momento?
4: Bien, buena
3: y juntar su vida, con tanto que los une.
0: Porque el barrio nos unió de muy chicos y eso de vernos crecer, vimos las desgracias de cada uno.
3: ¿Ustedes no se habrán prometido que a los 50...
4: ¿Se van a ir juntos?
3: No.
4: Aunque no pase nada.
0: No.
5: Hasta nacimos el mismo día, somos como hermanos.
3: Nacieron el mismo día.
5: Somos hermanos.
3: Los exaltan las mismas cosas.
1: En cualquier momento la canción de Banana Pueyrredón, No quiero ser más tu amigo.
4: ¿Amigos para qué?
5: No, somos
3: quedó como
5: hermanos.
3: En el aire eso, ¿viste? Sí,
5: hermanos.
0: Lo que sí me pasaba cuando Noé tenía algún noviecito o algo, no venía a estar conmigo, a ir a la... Pero no me ponía, se lava la amistad.
3: Sí.
0: Ese era el punto. Esta playlist se llama Dame un asalto del 96 y Fer va a poner un cassette.
4: Fer sos vos, hablas en tercera persona.
1: Sí, como Maradona.
4: Ah, bien.
3: Acá, claro, arrancaba la etapa de las canciones de verano.
4: Sí.
0: Exacto.
4: ¿Lambada de cuándo es Fer?
0: No, 89.
1: 89. Ah,
0: okay. Pero seguía funcionando igual, Seguía funcionando. No nos olvidemos que acá es la preadolescencia, entonces el rescate de las canciones son lo que venía de hermanos mayores o primos.
4: Sí.
0: Y lo que sonaba ahora, lo que estaba ahí, lo que venía en la radio, en la tele. Os Paralamas de un Suceso.
3: Tuvo varias. Esta es una gran banda.
4: Gran banda.
3: La que hacía canciones de verano.
0: Sí. La otra que conocimos de este disco, que es del 95, era Alegados.
4: Alegados. Sí. En
0: portugués y la versión en castellano.
1: Inundados en castellano.
0: ¿Cómo dice?
3: Inundado, claro.
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0: Y como...
4: Auchi.
0: Estaba la fiesta, ya Noé me miraba como decía, me toca a mí.
4: Claro.
0: Venía ya con otro cassette que supuestamente lo había rebobinado con la lapicera.
5: ¡Dale, gordos!
0: Y ponía esto.
2: Quisiera encontrar la forma de conquistar.
0: Es una versión nueva.
3: ¿Qué es esto? ¿No se lanzó lo de Tinelli?
0: Puede ser, era aquellos años. Acá tenemos a Manuel Ortega.
1: Sí,
4: pero no, de Tinelli.
1: Era muy joven.
0: Esta es Timidez, es una versión un poco más actual esta.
3: ¿Intérprete?
1: Emanuel Ortega.
0: Ortega.
4: Pero este no es Emanuel, ¿eh?
0: Porque es otra versión, lo que pasa es que nosotros venimos, somos disruptivos a la letra de las canciones.
4: Le mandamos un beso a Manuel, que se casó con Julieta Prandt.
1: En Soledad. En ese disco, el primero, creo que metió un par de canciones de Palito. No sé si estoy perdiendo imagen a tu lado.
0: Claro. Ahí está escuchando.
4: Ahí va.

0: Y aparte, él ya era más grande, pero tenía la cara de 13 años.
1: Sigue teniendo cara de bebé, tiene 50 pirulos. Y se coma Pret.
0: Teníamos en ese disco que se llama Sonido del 95, teníamos Hagámoslo de una vez.
2: Sí.
1: Epa.
2: Vamos ya.
1: Hagámoslo de una vez. Igual.
0: Te extrañaré. La otra era más conocida.
3: Hay uno de los videos. No saco más hits, ya está.
2: Ya está.
0: Había uno de los videos que iba en un auto, ¿no? ¿Era este?
3: Sí.
0: Era este, sí, con un descapotable. Yo ya la miro a Noé y le digo, me toca a mí, Noé, me toca a mí.
2: Sí.
0: Cassette en punta y tiraba esto.
3: Te va.
2: Claro que sí.
0: Trencito. Porque aparte era una versión un poquito distinta. Que venía en Vasos Vacíos,
2: claro.
0: En 93. Gran disco doble.
4: ¿Y vamos a bailar toda la noche?
2: Sí.
0: Claro.
2: ¿El ritmo de la banda?
0: Quique Wolf la usaba.
2: La banda dominguera en Telefe, claro.
0: Ahí viene, a cantar todos. Un, dos, tres.
5: Vamos a bailar toda la noche.
1: Arriba la banda.
4: Hasta que explote. Pero estos atravesaron todo por la popularidad en la fiesta.
2: Sí.
4: Quizá una gente que consume esto nunca escuchó Mujer de Tokio de Deep Purple.
2: Claro.
4: Nunca lo escuchó. A ver, nunca. Pero esto lo escuchó cualquier rockero. Porque
2: totalmente.
4: Algún casorio, algún
1: claro.
4: cumple,
2: es
4: algún
2: bautismo.
1: Un 15.
6: Esto era muy banda de sonido de Telefe.
2: Sí,
6: de,
2: claro.
6: De los Telefe, programas, de sí. las promos.
4: Principal,
6: de...
4: si un día hay un juicio, Telefe tiene que comparecer.
6: Sí, debería.
4: Pero lindo, sí. festivo. Sí.
6: Pero,
4: para
6: claro,
4: bailar,
6: el
4: para
6: tipo
4: joder.
6: Escuchaba Purple o Zeppelin, ponele, pero ponía la tele y esto
2: claro,
6: entraba.
2: Sonaba. A la exacto. inversa entraba. No. A la inversa no
4: claro,
2: era.
4: A la inversa.
0: Baila. Baila.
7: Si Fer soñaba con alguna chance con Noé, Noé le dijo que era el hermano, no sea malo.
4: Puede ser, nunca escudriñamos bien ahí qué pasó.
1: Hay que investigar más para mí.
4: Termina como termina. Yo digo, el día de mañana no lo descarto.
6: No, igual es como un hermano medio terminal, ¿eh? Yo estoy de acuerdo con el oyente acá, es medio como...
1: Mirá, Hansel y Gretel arrancaron como hermanos. Y terminó juntando amiguitas, no, ¿eh?
4: Yo vi el video de casamiento de Fer.
2: Ah, ¿sí?
4: Cuando el cura dice, si hay alguien que tenga algo...
2: ¡No!
4: Fer se dio vuelta cuatro veces.
2: ¡No!
4: ¿Qué ¿cómo? Buscaba? ¿Qué miraba? ¿A quién esperaba ver entrar a los gritos? No lo sé.
1: Habla, pelotudo. No.
4: Es lo que se ve en el video.
2: Oh.
0: No estaba preparada y había una canción que había salido ese año y que quería que todos se escucharan.
1: No dijo nada, ¿eh? Siguió nada.
4: Sí, evita el tema.
0: A ver si se la acuerdan. Tenía una intro un poquito larga. 1995.
3: Sí.
0: Eran sabrosas, las sabrosas zarigüeyas.
1: Oh, bolita,
4: no, pero que saquemos la intro es mucho.
2: Es mucho.
0: Va. ¿Cómo?
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0: También, en todos los programas de verano se usaba.
2: Sí.
4: Tres de la para mañana. Irse a la tanda.
0: Total.
4: Metieron algún otro hit esto, me parece.
0: Tenía No se va y Soledad, pero no la acordamos.
4: Ah, ok. Ah,
0: Soledad es conocida, pero hasta ahí no más.
1: Pero con esto se compraron más de una casa,
0: sí,
1: ¿eh?
0: Sí, sí.
1: Pablito Simon, amigo de Brito de la Velia, la Barría.
0: Villa
8: que rica la cachucha, que rica la cartera. No.
0: ¿Habla la canción? Ensayando. ¿Te la acordás, Noé?
9: En ese mismo día, un rumbero falleció.
1: Ah, no puedes saber esta letra.
2: No, yo sé, le escribí.
0: ¿Y cómo decía?
9: Cuando de repente el muerto desapareció.
2: ¿Qué pasó?
1: Estaba contando lo que pasó.
0: Claro.
8: En paz de
0: una historia. Para llegar al estribillo,
2: claro.
0: El muerto se fue de rumba.

0: fue de rumba.
1: Gracias. Todos estos temas vos los pones hoy una horita en un cumple y bailan con bro.
2: Sí.
1: El geriátrico.
0: Sigue funcionando. Y sabés que si me echás en nuevas generaciones se enganchan. Por más de que no la conozcan, ¿eh?
1: Sí, sí, sí.
0: Vas me echando. Bueno, me tocaba a mí. Agarro un cassette y le digo, córrete, Noé. Voy yo, dale. 96. Yerba buena al disco. Son los pericos.
1: Todo esto es 90, ¿no?
0: 90, 90, claro.
3: Todavía Baiano cantando, ¿no?
1: ¿Esto de qué año es?
0: Este disco es del 96. Lo que pasa es que 96 es el lanzamiento, se termina a explotar en los veranos. Del 96-97.
3: ¿Cómo era el nombre del disco?
0: Este es Yerba Buena.
3: No lo deja pasar Feynman.
0: Totalmente.
1: No.
0: Y dice:
4: ¿cómo te digo? ¿Cómo te digo?
2: Lo haces igual. Dale.
0: La más comercial de este disco es la más comercial esta. Lo que pasa es que se corría un poco de lo que eran los pericos.
1: Sí, sí, sí.
0: Noé dijo: ¿cómo me olvidé de este cassette? Lo pone en punta y mirá lo que suena.
2: A ver.
5: No, temas.
1: Ah, es Donato y Estefano.
0: Sí.
1: Mira.
0: Sí.
1: Ahí va.
2: Bien.
0: Sigue funcionando esto también.
1: Esto también metieron un solo tema.
0: Sí.
1: Pero sonaba en todo.
0: Oh. Olvídate.
6: Una sensación de penación.
0: En la segunda vuelta entra el Loroley.
1: Año
0: 96. Disco Mar Adentro. Ahí entra Noé, escucha. Loroley, Loroley, va.
6: Loroley, Loroley, Loroley.
2: Un error que pasa. No está armado esto, ¿eh?
1: ¿Esto de dónde era?
0: Es una muy buena pregunta.
2: De Guantánamo deberían ser.
3: De adentro.
2: Un preso,
0: no, no, pero no eran de acá. No eran de acá.
2: Pero
0: de Latinoamérica. Vamos, estribillo,
3: ahora
0: vamos,
3: sí.
0: Vamos,
3: dale.
6: Es por eso que estando contigo me siento en pleno verano.
0: Es viernes, subí la radio.
6: De tu mano.
5: Ay, por favor, no puedo parar de bailar en el auto. Fer, cualquier cumpleaños o casamiento que tenga, ¿me puedes acompañar?
3: ¡Epa!
5: La rompemos,
0: ¿eh? Con Noé estamos en un emprendimiento de animación de fiestas. No de fiestitas, de fiestas. 30, 40, divorcio, casamiento.
1: Ah, aparte, esta viene por acceso este, 120.
0: Pero
1: bailando en el auto. Si vemos accidentes en acceso este, dentro de un rato es esta.
2: Estefano era de Colombia y Donato era de Cuba.
1: Mira.
2: Dúo, pero se conformaron en Estados Unidos. Ahí armaron el bando.
0: Era más barato.
7: Por Dios, muchachos, por Dios. Paren un poco que me lo paro de lagrimear. Qué buenas fiestas. Qué joda que hacíamos con esto, por Dios.
0: Y acá no nos importaba el tema de mezclar.
1: De haber influido el uno a uno.
0: Sí.
1: Estaba como predispuesta.
3: Es decisivo para mí.
0: Muchos videoclips. Era más barato hacerlo.
2: No, la gente estaba feliz, bailaba.
0: Y esperábamos tranquilo que terminara la cancionera. Que dale, ponete otra.
2: No estaba la ansiedad, es verdad.
0: No estaba el celular. Una vez más el estribillo y voy yo, dale.
6: Es por eso que estando contigo.
0: Y yo le decía, pará, vamos con una viejita, viejita para esa época. Y entonces agarraba el cassette y ponía.
5: Es tarde, es tarde.
3: Sí, Manra.
1: Bueno, acá ya estamos hablando de otra cosa.
0: Año. Este disco es del 91.
1: Campeón del 91.
3: Sí, el famoso Ñuls, campeón en los penales en la Bombonera.
2: Cancha embarrada.
3: Cancha muy embarrada.
1: ¿Quién hizo el gol de Ñuls?
3: No, ganó Boca 1-0, gol de Reynoso, pero había ganado Ñuls 1-0 en la ida con gol de Berizzo.
1: Claro.
0: No. Lo que pasa es que
2: Gamboa, Diop, Berizzo, ese equipazo. Copone el arco.
3: Y patearon los penales como si fuera un picado. Y a ganar una final metieron todos los penales.
0: La suave voz de Hilda, que la tiene intacta todavía, con Man Ray. Cuando sale Montaña Rusa, 9495, como tenían la banda sonora, la canción principal, era de Man Ray, hubo como un buscar los discos.
3: Dando vueltas.
0: Exacto.
1: Sigue cantando banda con Lito Vital.
3: Sí, una genia total.
1: Intacta está.
2: Divina. En pareja.
8: Buen día, Rock and Pop, buen día. Igualmente, no quiero meter cartuchos.
2: Pero
8: cuando comentó que no tenía algún noviecito, tartamudio. Que tengan un buen día.
1: Yo no quiero hurgar.
2: Si Beto dice algo, chicos,
1: cuidado.
2: Es como cuando entró Ciano acá y Beto dijo: a mí me da chanta. Beto la ve antes, chicos.
5: Lo que pasó en la nube quedó en la nube.
0: Claro. Pero Es peor que Las Vegas.
2: Sí, porque se cuenta
5: Ay,
2: todo.
5: Chicos, unos temas, uno más lindo que otro.
2: Ah, ya.
5: Me tengo que ir a trabajar y estoy bailando con ustedes. Fer, sí, un capo. Y Noé, genia total.
0: Esta playlist.
1: Kirchnerista, tiene que ir a trabajar y está bailando.
3: Sí, no va a laburar. Así no se hace el país, viejo.
2: Con la nuestra, no te gasté en la camita.
3: Así de fácil, ¿eh?
0: Esta playlist se llama Dame un asalto del 96.
2: Bien.
0: Ya repusimos las papitas, los chisitos, las gaseosas y avanzamos con un cassette de Noé.
1: Pero con Noé.
2: ¿Cómo se mueve la saeta?
1: Sí, es terrible.
0: Primer gran éxito que la dispara mundialmente hasta
2: sí,
0: el día.
2: Sí, es que claro. No es de hierro.
0: Como
2: no
0: decía.
9: Es la magia de tu cuerpo, el perfume de tu aliento.
2: Esto le gusta solo a las mujeres y a los gays. No, en serio.
3: Ni ella nos gusta.
2: Talía. No te gusta, Talía.
9: Mira. Es la sama que me va quemando.
2: Hace algo, ¿eh?
1: Se mete la canta entera.
0: Escúchame, quiero que sepas que con esta canción conquisté a la que hoy es mi esposa.
3: ¡Vamos!
2: Mirá cómo tuvo que meter esa porque se le estaba pudriendo el tema.
3: Se prende fuego
2: metió
3: todo.
2: La esposa para limpiar.
1: Algún mensaje
3: casa,
1: entró. Algún WhatsApp entró.
2: ¿Qué carajo de
1: no hace el canchero, eh?
0: Es el día que
1: dice
0: hoy,
1: el WhatsApp.
0: Que ya se acuerda, por supuesto.
2: Sí, sí, se acuerda.
0: El estribillo, no, dale, vamos.
2: Sí, no, dale.
0: Dale, Edu.
9: Eres piel morena.
0: Tenía una coreo esto.
2: Eso, mirá, casi mirá. No.
9: Eres piel morena.
0: Y ahí hacías así para abajo.
2: Así es, no. Así es vos.
0: Sensual.
2: A ver, así es, Fer, dale.
1: Estoy sentado, sería no, Fer pero, animando la pista.
0: No.
2: ¿Qué sentís en tu laburo, Fer?
0: Es que yo lo hago.
1: Animar ¿te fiesta? Pasó de tocar, de poner música como DJ y acompañar con coreo un poquito?
0: Yo bailo, o sea, yo. Si no bailo, no existe.
1: Ah, okay.
0: Pones el cuerpo y el alma y la gente se engancha.
10: Cuando animamos fiestas sacamos a bailar a los invitados.
3: Muy
10: uno
3: bien.
10: Por uno, no se queda nadie sentado.
0: Le escriben a Noé, me escriben a mí. Animamos fiestas, vamos. Avancemos en esta playlist. Dame un asalto del 96. Pongo un cassette.
1: Este
2: meñadito.
0: La Zimbabue.
3: Sí.
2: El gran Chelo. Un beso grande, Chelo, que escucha rock and pop, ¿eh?
0: Sí. Estuvo hace dos semanas en el C-Media Art.
2: Y se compró un PH con esta, ¿eh?
0: Tenemos Loco de Atar, Verano del 57, y esta que se llama Traición a la Mexicana. ¿Cómo dice?
9: Esta noche saldré a emborracharme.
2: Esto sonó rock and pop, ¿eh?
0: Sí.
11: Sí, hay cosas que han sonado bien rock and pop.
3: Manray,
11: Manray, obviamente.
3: ¿La canción está dedicada a una persona conocida, a una mujer conocida?
0: Sí, pero nunca quisieron decirlo.
3: Ok.
2: Decilo, Edu.
3: Es que no me acuerdo.
2: Iniciales.
3: Pero no me acuerdo, pero sé que sería inconocido.
0: Conocida. Fue en un viaje que quedaron marcados a fuego. Y seguimos un poco por esta línea. Y entonces viene Noé y agarra y dice, pero pará, hay que saltar un rato, escuchá esta canción.

0: que comprar una quinta, Joe.
1: Otro, no, este, sí.
2: Quinta con pileta y sauna.
3: No le dijo nada.
0: Son los ladrones sueltos.
2: Sí. Estos son los de Una rubia en el avión.
0: Y el disco se llama Los ladrones sueltos. Esto no le dijo nada y tenía
2: el videoclip,
0: La rubia del avión.
2: Hecho con 600 pesos.
4: Arriba del 10.
0: Lo más caro fue la edición, porque no tenía ni la edición.
1: Y con los viejos boletos del colectivo.
2: Y lo bueno es que el nombre de la banda
5: es el Papa de Topa.
2: Los ladrones sueltos.
1: Sí, el Papa de Topa.
2: En los 90, en los videoclips, se ve a muchos cantantes, incluso de rock, te ponele Phil Collins,
5: sí,
2: que andaban vestidos como hoy están vestidos el técnico de computación.
5: ¿Quién? Sí.
2: Que vos llamás en el... Che, me la pena se da la compu, sí, que no era... ¿Viste cómo se visten? Pantalón pinzado.
1: Pinzado.
2: Camisa a veces dentro del pantalón.
0: ¿Y qué pasó? ¿Llegó Tito y qué?
3: ¡Qué cagada!
1: No, no, no, no,
3: no le dijo...
2: Que cagada, se festejaba como...
6: Si Fer me invita a bailar, lo llevo al baño de una.
2: Me utiliza mucho a las mujeres este segmento.
0: Los baños son sucios, ¿sabes?
2: No importa.
1: Mucho coconor para hacer el video, ¿no? La pile de ahí.
2: Sí, Parque Norte.
3: No le dijo nada.
7: No, paren un poco, por favor. Díganme dónde está esta playlist, por favor.
2: No, hay que
7: contar. Me alegraron el viernes.
2: Está bueno,
0: en instantes está subida. Avancemos, que es el tramo final de este asalto en lo de Noé. Dale. Ay.
2: No es Puma Rodríguez, ¿no?
0: No, no.
4: Son de Rosario.
0: Son los Vilma Palma.
2: Los Vilma Palma e Vampiros.
1: E Vampiros.
2: Hoy estamos en Rosario.
0: Échale.
2: Bien, los Vilma Palma.
0: ¿En serio?
2: Sí.
0: Bien, vamos allá. Esta onda tipo flamenco.
2: Y me gusta que no fuiste la pachanga, fuiste...
0: Ah. Pero es un asalto, yo...
1: Claro.
2: Auto rojo, ¿no? Fuiste con esto, muy bien.
0: A ver si se la acuerdan...
2: Acá le robaron la intro, Rafael Acarrá.
5: Sí. Esta noche va a durar mi vida, porque
1: esta noche... Esta noche,
0: sí, totalmente.
2: Es igual.
5: Populares que hicieron,
2: ¿eh? Es fiesta. El pájaro de Vilma se compró varios nidos. Con esta.
0: Dentro de este disco, que es Mar Profundo, teníamos Auto Rojo, La Pachanga. Lo que pasa es que venían de el anterior disco, que era Bye Bye también.
2: Sí.
0: Avancemos, avancemos. Y acá nos ponemos fiesteros, fiesteros, con un cassette que me trae Noé.
1: Uy, sí. Canción de cancha total, ¿eh?
0: Dale.
1: Vamos,
0: levanta los brazos, ¿eh?
2: Canción de cancha.
0: ¿Cómo decían, gallego?
2: Soy de River, vago y aterrante. Yo te sigo
0: a visitarte toda
2: parte. Somos tan varones.
5: A la boca vamos a prender fuego.
0: La banda se llama Zapato Veloz.
1: Sí,
2: claro.
1: Eran tres, ¿no? Que cantaban, me parece, sí.
0: Tractor Amarillo, mismo
2: Tractor
0: disco.
2: Amarillo, claro.
1: Y Hombre de Campo.
0: Y que solo tengo un descapotable.
2: Dale con todo.
0: Esto se compró media España, con esto.
2: Gibraltar lo pagaron acá, tienes que pagar acá.
3: Voy traerlo para impresionarte.
0: Ahí vamos,
1: Tractor Amarillo. ¿Qué es lo que se lleva?
0: Esto suena tipo Tarantino de un lado.
2: Sí.
1: Entró en calor, ¿no, eh? Hace rato.
2: Vamos, no, sacate todo.
0: Como empezamos a subir la apuesta y empezamos a saltar, a cantar,
2: me
0: agarra y dice: mirá el cassette que me compré la semana pasada.
2: A ver.
0: Ya se empezaba a meter un poquito en el sonido, un poco más electrónico pop del 95 para arriba. Este la conocemos todos. Esta parte por ahí no, pero la canción sí.
2: Sí, señor, efectos especiales.
0: Totalmente. Paradiso, la canción es Bailando. Lanzado como sencillo y después fue un disco en el 97. A ver cómo cantó.
2: ¿Cómo dice?
0: Muchos decían que era fey.
2: Esto es rock and pop.
0: Vamos.
1: Sí, señor.
2: Efectos especiales. La cara de Du de la Puente es
1: afilada. Yeah, yeah, yeah. Esta no la tengo, ¿eh?
2: Sí.

0: semana, noche.
1: Si me decías que era un estreno, te creía.
2: Yo también, nunca la escuché.
1: Tú, jamás. Yo.
0: No la tenía, no tuve.
3: Pará, ahora vamos a bailar. Bailando, bailando, amigos, adiós, adiós. El silencio, loco.
2: Así la pedían en la radio. Pásame la de El Silencio Loco.
1: Mira.
2: Era bailando. La mira, no, la mira no, y le digo, no, no. Voy yo. Saca esto. Pongo un casecho, dale. Y volvemos a nuestra esencia.
1: Perico, ¿no?
2: Son los calzones rotos.
3: Uf, nuestra esencia es la real, hermano. ¿Cómo los calzones rotos?
2: No, los calzones solos, no los calzones rotos.
3: Se armó el pogo. El pogo de nuevo, atención,
2: Dale, Joe.
3: Dale con todo. Yo no soy Fernando.
2: ¿Cómo dice?
4: Uy, sí.
3: Y se bailaba así, con el dedito acusador. Dale.
2: Y haciendo con las piernas.
3: El ska.
4: ¿En dónde te he hecho? ¿En qué cancha te he hecho?
3: Sí. Esa cancha de ferro parece, ¿eh?
4: Sí, pero no es, es muy chiquita, muy baja la tribuna.
2: Para arriba.
3: Rodillas al pecho, sí.
4: Sí.
3: Esa vez de la cancha.
2: Vamos que la cantamos, Edu.
1: Sí.

0: Era típica cartel en la sociedad Fomento. Asalto el sábado, 9 de la noche, asalto. Pibes, chupi, pibas, morfi.
1: Sí.
0: Cortita.
1: Cortito.
0: Qué era el choque.
2: La bocha. Hoy muy bien, Feré, venís arriba.
1: Sí, sí. Y eran ya casi las 8 de la noche y empezaban a venir a buscar algunos.
2: Uf.
1: Esto era un asalto, preadolescentes. Dame, unas, dame un asalto del 96, se llamaba.
3: Un, dos, tres, va.
1: Pará que me quede un rato más, pa. Que no me vengan a buscar a mí, por favor. Que no me vengan
4: qué feo ese momento. A buscar a mí.
1: Aparte, por ahí en un rato jugábamos al semáforo o a la botellita.
2: ¡Oh!
1: Ea, Pepe.
2: Pícaro. Con la mamá de nuestros amiguitos.
5: ¿Quieres seguir masturbando?
2: No.
1: Y hay una más para cerrar. Este playlist tiene como 100 canciones, así que después lo vamos a colgar.
2: Bien.
1: Y va a quedar.
2: Colgar a todas.
1: Pero había una que agarramos los dos juntos el mismo cassette y dijimos, es esta la que hay que poner entonces.
4: Me mata esto.
1: Aguante Capanga, viejo.
6: Ay, yo, aún, salió una loca.

0: hay un asalto del 96, una pequeña muestra de lo que colgamos en un rato.
1: Guardá algunas para estos pases de viernes, ¿eh?
0: Por favor.
1: ¿Qué dicen, Javi?
2: Pero organizate para algo para ver a la noche, dale. Yo llevo, tengo un leggy y dos jeans.
1: A ver qué quiere armar. Ojo que armamos algo en la City, ¿eh? Muy bien, el sábado.
0: Hablo con la gente. Tiene que terminar algo, en algo de eso tiene que terminar.
3: Con todos los oyentes para fin de año, Beto, antes de fin de año, con todos los oyentes de
1: nadie nos
3: para.
4: Y nadie nos para.
5: Hagamos una fiesta.
1: Gracias, Fer, gracias, Edu.
0: Chao.
1: Buen fin de mañana, escuchamos a Edu a la 1 de la tarde.
0: Aquí estaremos.
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10: ¿Cómo les va?

0: para los que con un amigo tienen como programa para este fin de semana recorrer Chacajiales.
1: Ah, sí. Qué lindo que se puso Chacajiales.
2: Se puso muy lindo.
3: Gym cada mañana, pagaste un año y viniste una.
2: No hay más restaurantes, ahora es todo platito, ¿viste? Que eres, comparten platitos al medio.
1: Tapeito.
2: El lardito.
4: Qué hambre.
2: Ah, ya.
0: Ahí, cercano a esa zona, están. Hay 10 cafés de especialidad, bares, que están entre los. Se llamó The Best Coffee en el mundo, ¿no? Sí. Y hay 10 que son nuestros.
2: Sí. Ah, muy bien.
0: De Palermo.
2: No, pues son nuestros.
0: Sí, sí, es un orgullo argentino.
1: Nosotros somos casi Palermo.
4: Y de hecho, Chacajiales fue nombrado uno de los barrios más cool del mundo.
2: Sí.
4: ¿Podrán?
2: ¿Dónde está la radio? Chacajiales, bebé.
4: Somos cool.
0: No, Tres Tostador, ubicado en Colegiales, ahí pegado a las vías del Mitre.
2: Sí.
4: Sí.
0: Hay árboles en la vereda, te podés sentar abajo de un árbol.
2: Sí. Sacá dos cuadras, te puedo decir.
0: Sí.
5: Batido de proteína.
2: Lo comía.
5: Copos de avena.
2: Lo comía.
5: Patatas con chistorra.
2: No.
5: Asco. Lo
2: comía.
5: Tortilla de atún.
2: Lo comía.
5: La clara de huevo.
2: Lo comía.
0: Blanca Studio, otro café que está entre los 100 mejores.
2: Blanca de
0: Álvarez Tomás.
6: Amo.
5: Lo comía.
0: Pero vereda Chacarita. Porque Álvarez Tomás tiene la vereda Colegiales.
2: Claro.
4: En la intersección.
0: Exacto.
1: Aguante Chaca.
0: No, en una de las dos, ¿no?
2: Mm. Divide, Álvarez Tomás divide.
0: Claro.
2: Vamos
5: a mover esos abdominales. Vamos arriba, maricón.
2: Dale.
0: Hay muchos blends de café ahí. Mm. Y pasan vinilos.
2: Pasan vinilos, por supuesto, chicos.
1: Logia.
2: Es esta merced del Spotify.
4: Hay algo que me enoja del café de especialidad. Ayer fui a uno y es que te dan el café muy frío.
0: No,
4: el
0: no hay forma. No hay forma. Le decís calentámelo, te lo traen tibio con toda la suerte.
2: Se llama temperatura barista porque el café cuando supera los 85 grados se quema.
1: No, pero
2: entonces,
4: lo quemado.
2: Bueno, el argentino está acostumbrado a tomar café quemado hace 100 años. Por eso sí. Cuesta mucho incorporar la cultura barista, que son cafés hechos a menos de 85 grados, que no hierve el agua.
1: No, claro. Yo feliz porque me encanta tibiecito.
2: Oh, la leche.
0: Bueno, Ciro, el tercero. Ciro está. Hay uno en Palermo y uno en Puerto Madero. Ahí pedís, por ejemplo, un ristretto flat white.
1: Sí.
2: Ay, Dios.
0: Matcha light. Matcha.
4: Ay, remo de latte.
2: Matcha.
0: Latte. Matcha con
4: matcha
0: té.
4: Latte. Sí, sí,
2: sí. Qué verde, ¿no? ¿Qué es?
6: ¡Echazo!
2: No.
0: Afogato con gelato artesanal. Trae un poquito de helado.
4: Ah,
2: ese es un postre vientano. Es
0: italiano,
2: helado de vainilla con un espresso arriba.
0: Claro, coffee latte. Coffee latte.
2: Qué bueno.
7: Yo chupo los caracoles.
8: Beto, ¿cómo estás? ¿Todo bien? El pollo de San Justo.
2: ¿Es el pollo?
8: Quiero mandar un saludito para mi amigo y compañero de trabajo, Matías, que tiene el termo y el mate en color rosa.
0: Dedicado a los que ayer hicieron una publicación dedicado a la profe o al profe.
1: Al profe.
0: ¿Qué más quiso en la vida?
1: Sí, sí. Con la foto de ellos en el colegio.
0: Obvio.
8: Love.
0: Y al profe de Jim, otro homenaje. Gracias por todo, profe.
9: Buen día, Betito y equipo, ¿cómo andan? Acá Mati de Lugano, le quiero dedicar la hora neomarica a mi amigo Gaby Semilla, que cuando me manda WhatsApp me pone te amo. ¡Auchi!
0: Obviamente.
4: Me encanta.
8: Se me ríen las tetas.
4: Me encanta cuando los hombres se dicen te quiero o te amo, ya es mucho, sí, me parece. Pero
1: ¿por qué es mucho?
4: No, porque no lo escucho tanto, pero sí empiezo a escuchar que se dicen te quiero, amigo, gracias por venir. Ay, me encanta que se exprese en amor.
1: Te amo, Doro, me gusta mucho.
4: No, no la escuché.
7: Putón, verbenero. Lo paro, canta.
0: Dedicado a los que cuando no pueden estar en casa mimando a su hijo de cuatro patas, al hijo peludo, le ponen el canal Bluey, que dicen que usan colores que los perros pueden ver.
2: ¡No!
0: Sí. Después googleen el canal Bluey.
4: ¿Blue cómo?
0: Bluey, todo junto.
2: ¿De dónde te baja toda esta data?
0: Y bueno, de mis amigos, mi amor.
2: Es espectacular.
4: Le voy a poner a mi perro que mira BTV.
2: Sí.
10: Beto, equipo, buen día. Me dedico la obra de marica a mí, que me compré todo para hacer granola casera. Y entre las 12 y las 21 me lleva la yogurtera de 7 vasos.
0: Dedicado a los que están molestos con toda la gente que empieza a ir a natación ahora con el calorcito. Oh. Porque ellos hacen natación todo el año y le dicen el malón. Ahora empieza el malón. La gente que va para tomar forma antes del verano.
11: Aparte ya no llegan, ya están tarde.
0: Yo creo que
11: ya
0: está.
12: Es verdad lo que dicen de mí, que me gusta dormir al borde del volcán.
13: Es verdad lo que
14: dicen de ti, que sin menudo plan, que vaya por venir. Y al final, ¿qué le vamos a hacer?
2: ¿Qué le vamos a hacer?
14: Tú me odias bien y yo te quiero más.
0: 15 minutos para las 10.
14: Es verdad.
0: 18 grados en este divino viernes.
2: Auchi.
11: Primavera, chicos, primavera.

0: amigachas, amigaches y amigachas.
1: ¿Qué? Dedicado a los que cuando comen una palta en casa, la semilla al... a la moseta o a un jardincito que tiene.
2: Mira.
1: A esperar. ¿Sabe cuánto tarda en florecer?
2: ¿Cuánto?
1: Unos 15 años. No.
2: Pero ya no vas a estar para cuando
1: crezca. Esto van a vivir hasta los 180 años. No. Lo que
3: si
1: se
3: no
1: cuida.
3: Tienen hijos, home office. Pero el cocoso grande, el redondo, sí, de la palta.
1: Es como una ofrenda al futuro. Oh. No creo en el futuro, creo en el mundo que viene.
4: 15 años.
1: Es una intención plantar una semilla de palta. Es verdad. Pero no esperen que en 6 meses le dé fruto. No.
2: Claro.
5: Betito querido, genio, buen día. Bueno, quería dedicarle, si se puede, la hora gay a nuestro querido amigo Fer Suárez, que en vez de venir a jugar a la pelota con los pibes hoy, como todos los viernes, sí, se va a hacer con la pareja registros akáshicos y la carta astral.
2: Mira.
5: Fer. Auchi.
6: Lo conocí y hubo muy buen sexo. Y el hombre fui yo.
4: Muy bien.
6: El hombre fui yo.
3: No,
6: que lo sepan.
4: Me dijo mi amiga que le consultaron muchos hombres después de la conversación acá que se van a hacer registros akáshicos.
2: Sí.
3: Auchi.
2: Muy bien.
4: Muy bien.

0: dedicado a los que están locos ahora con comprarse para su pH. Sí. Las luces giratorias que tienen las barberías, para mucha barbería dominicana.
1: Sí. Roja, blanca y azul.
0: Sí, esa que da vuelta, sí. ¿Viste?
2: Pero ellos están, no tienen barbería en su casa.
3: No,
0: pero para el living.
2: ¿Para qué? ¿De adorno?
0: De adorno, sí.
1: La ponen en el living.
4: Y pero muy barbería.
1: Bueno.
0: Hondo, hondo, hondo.
5: Ya, hondo, hondo, hondo. Como vuelva a enviarme una invitación pa' que me haga una granja.
1: ¿Qué haces?
5: Te borro del Facebook.
6: ¡Quiero volver sola y borracha!
5: Vuelva a pedirme que me haga una granja pa' poder recolectar tranquila tu mazorca. Te borro del Facebook.
7: Así nomás.
5: Te borro del Facebook.
1: A ver, en la oficina, dale.
2: Los quiero bailando en la oficina.
8: ¡Vamos, vamos! Te borro del Facebook.
1: Me
5: atosigas con tus comentarios, tu beso.
1: Para Claudia Adrián Caponi, que fuera dermatóloga porque tiene una erupción en la cola y le dieron una cremita.
2: ¡Auchi!
1: Fanático de esta hora. Un beso, Beto.
4: ¿Por qué tenía una erupción en la cola?
1: No sé.
0: ¿De dónde viene, se preguntan algunos, la historia de los faros que tienen las barberías? Edad media. Los barcos todos llevaban un barbero, porque las barbas, viste, crecían. Y como eran los más aptos para manejar la navaja, eran utilizados como cirujanos para alguna urgencia.
4: Sí. Peluquero y cirujano.
0: Exactamente.
1: No sos cirujano.
0: O sacaban una muela. No había dentista.
1: Claro.
0: Hablamos de la Edad Media, ¿no? Y ahí es como los primeros pasos de la medicina, digamos. O los cirujanos, ¿no?
5: Tú siempre has estado soltera.
9: El viernes Reauchi para el amigo que pone césped sintético en el balcón. ¡Auchi!
0: Sí. Queda muy lindo.
5: Si no me invitaste a tu boda, que sepas que el traje de novia era muy ordinario y pasado de moda. Te
1: borro del Facebook.
10: Beto, Mesa, quiero dedicarle esta hora a mi compañero El Colorado, que todos los días desayuna frutos secos.
1: ¡Ay!
0: Mucho aceite de oliva. Bueno, para los que hicieron la lista de pueblos de menos de 1000 habitantes para ir a fotear.
2: Ah.
0: El fin de semana. Tienen generar una iglesia, una plaza, un Banco Nación, alguna estación de tren abandonada que es muy instagrameable.
4: Carlos Ken.
0: Las Marianas, en Navarro.
4: Sí, Navarro. Ah.
0: 485 habitantes.
2: Wow. ¡Amo!
0: Ireneo Portela, en Varadero, 400 habitantes.
1: Mirá.
0: 160 kilómetros del obelisco.
3: Claro.
1: Increíble.
0: Diego Gaynor, Exaltación de la Cruz.
3: Sí.
0: 437 habitantes.
1: Al lado de Fátima, mirá.
0: Panamericana, derechito. General Rivas, 500 habitantes. En Suipacha está.
1: Mirá, grandes quesos en Suipacha.
0: 152 kilómetros del obelisco. Acceso este, ruta 7, va para Autopista Luján Braga. Paraje Veladrich. 20 personas.
2: ¡20! ¿A dónde está?
0: Está en San Pedro.
1: Ah, mirá. ¿Cómo consigo novia ahí?
3: Cerca del río.
0: Ah, es ahí para sacar unas fotos en blanco y negro espectacular. Te puede hacer un pequeño documental.
2: Ahí corre el dicho pueblo chico y sí, infierno grande.
3: Muy chico.
2: Ahí saben todos de todo.
0: Mucho amor entre primos.
4: Sí. Entre 20.
1: Sí.
0: Esto está en el cruce de Camino Quirino en Capital Sarmiento y la ruta 191, 160 kilómetros de Capital. Ahí saben quién le mete los cuernos a quién. Quién entró a un hospital con algún adminículo.
1: Sí.
3: Por ejemplo.
1: Tiré, no puede pasar por ahí.
11: Decile que el puterío te lo digan bien.
1: ¿Cómo?
11: Yo te lo digo posta a posta como está registrado en el hospital. Los primeros que entraron abotonados fue el enano Benindi con un tal Pallero que trabajan los dos en la municipalidad. No sé en qué parte de la municipalidad, pero es así. Es Benindi, Pallero. Después entró, a los dos o tres días, entró otro, también empleado municipal, que fue con una zanahoria metida en el ojete.
6: ¡No!
11: Ya se le había ido al intestino fino o algo así. Fue que lo tuvieron que operar. También empleado municipal. Y después cayó el Fito con el de Pantín.
1: No.
11: Que eso me posta a posta, porque justo estaba Julio de guardia. Así que no te hagan el verso, decile.
3: Epa.
11: Epa. Cuando averigüe cómo es el apellido de la zanahoria, también te lo digo, pero es recontra conocido.
0: También le puede decir una señorita para sorprenderla: prepárate el equipo de mate. Mañana paso a buscarle el tipo 8. Sí. Vamos a General Pirán.
1: ¿Dónde queda?
0: Sí, tiene una iglesia que es copiada del sur de Francia, hermosísima.
1: Epa.
0: Hay una casa de pastas caseras que puedes entrar a ver cómo la hace.
1: Qué lindo.
0: Contás un poquito de la historia, mucho instagrameable. Lindo programa.
4: ¿General cómo?
0: Pirán. General Pirán.
3: ¿Es camino 2? A Mar del Plata? ¿La ruta 2? Me parece que sí, ¿eh?
4: Está en el mar chiquita.
1: Claro, ahí. En la 11 debe ser.
0: Bueno, sigan a Machadito, cronista de tu ciudad, todo junto, cronista de tu ciudad, que tiene un Instagram y sale a dar caminatas, sobre todo para ver curiosidades en Capital, con mucha historia, por Capital, sábados y domingos, así que síganlo, cronista de tu ciudad.
7: Y ahora sí, la pista de baile se acobarda de nadie, nos para y nos convertimos en una rave gigante. El Palacio del Punchi Punchi.
4: Punchi Punchi.
7: Para todos los oyentes de Nadie Nos Para, que explotan en éxtasis, porque llega DJ Longobardo, el que le pone música al bardo. Dale, Javier.
1: Nos invitan a Pasma.
7: No se duerman y vayan pidiendo lo que quieran. Miren que los Longobardo Dealer están listos para salir a donde sea, en el conurbano, en la capital. Solamente se tienen que comunicar al Instagram, arroba Longo que está y tú sí. Deja los mensajitos y nos comunicamos.
1: No, no.
7: Dale, Javier.
12: Vamos a tomar pepa, papá.
0: Sofi, no me pongas estos mensajes de viciosos.
12: Te espero en el baño con la Ricarda.
6: No.
7: Porque hoy es viernes.
4: Sí, hoy
7: es. Y nadie nos para. Y Enzo especialmente lo sabe. Vamos, Javier.
4: Dale. Para Enzo está.
0: Dale, dale, dale, dale.
7: Hoy arrancamos con todo, con una fiesta única. La primera fiesta en la Argentina. ¡Viva la Pepa!
1: ¡Bien!
4: ¡Viva la Pepa!
7: Una fiesta donde los cartones de ácido van a ser libres.
4: ¡No!
7: Vamos a estar lanzando las pepas con la cara de Luis Majul. No te la pierdas, te dejan recontra en la cabeza. Y el sábado vamos a estar adelantando la primavera en la fiesta de la flor, regalando semillas de faso para
1: no, no, no,
7: los fumancheros con DJ Longobardo. Próximamente, Beto, voy a estar lanzando mi propia genética. Se llama Longobardo Melon.
1: No.
7: Riquísima. Te voy a mandar unas flores.
13: Para.
4: No.
1: Razón.
13: Sí, para. Y vos también, Javier, apretá el botoncito porque sos cómplice, ¿sí? Y van a terminar los dos presos. Upa. Te mandaría a una cárcel tipo la isla Martín García, bien no, aislado de la sociedad. Ahí tenés que estar vos, Longobardo. Sos un peligro.
7: Para Feynman, para. A vos también te voy a mandar unas florcitas. O sea, te van a encantar las Longobardo Melon. ¿Sí? Yo te diría que te relajes. Y ¿sabés quién te manda saludos? Burlando.
13: ¿Quién? ¿Vos decís el abogado, el doctor Fernando Burlando?
7: No, no, no. El abogado no. El viejo Burlando. El que te dejó el ojete boqueando.
6: ¡No, no, Marcelo!
7: Haciendo piquito. ¿Te acordás, Feynman?
13: ¿Sí?
7: Y te recontracabió.
4: ¡Ah! ¡Qué cortito!
0: Dedicado a los que anduvieron todo el invierno con Montgomery.
3: Sí.
0: Claro que es un Montgomery.
3: ¡Qué elegante que es!
4: Queda tan bien. Viste tanto cualquier cosa.
1: Lo es que como te... un Perramus.
4: Claro.
1: Sí. Aguchi.
0: Da detective, ¿viste?
4: Sí. Da hombre serio también.
0: Sí, de verdad. Se llama así en homenaje al general Bernard Law Montgomery, apodado Monty. Lo usaba para mostrar cercanía con los subordinados. Era un saco más para la tropa, no para oficiales. Pero el general Montgomery era un copado, que sé yo, me quiero vestir como mi subordinado.
4: ¡Ay, qué tipazo!
14: ¡Qué drama, maricón!
0: para los que se pusieron en plan para esta primavera. Entra en la onda del rojo inesperado, se llama.
6: ¿Qué? ¿Cómo es?
14: ¿Qué es?
0: Vos pintás algo de rojo en el ambiente a propósito de nada. Un teléfono viejo, un mueblecito chiquito, algo que se distinga de la cosa monocromática.
6: Definitivamente tiene mucho tiempo libre.
1: Sí, no, es buenísimo.
0: Es almodovariano.
1: Sí. Acá tenemos nuestra chicharra de aire, que es roja y que adivina.
0: Claro, sí. Rojo inesperado. Algo que está ambientado en los grises y los beige. Una funda de sillón roja.
6: Disruptivo.
0: Exacto. Muy. Rojo inesperado se llama.
1: El agente 86 tenía más el smart, el teléfono rojo.
3: Sí, por supuesto.
1: Que llamaba control.
0: Para los que se compraron y se instalaron en la casa, la barra de dominadas. La barra de dominadas, hay gente que la pone, por ejemplo, entre una puerta si no tiene donde amurarla. Es más cara la barra que ya viene con toda la multifunción. Pero si no, incluso una barra que va de pared a pared en la puerta, que va de la cocina al comedor. Y según el ejercicio que haces, trabajas o bíceps o tríceps, según cómo pones las manos. Todos andan con esto, ¿eh?
6: Qué ganas de no ser felices,
0: sí,
6: ¿eh?
0: Sí, pero tienen una figura, mi amor.
6: No, bueno, pero no tenés nada que hacer en tu casa, tipo ver novelas, ven a Avenida Brasil.
1: Pero cada vez que van a la heladera a buscar un vaso de agua, hacen una, ¿o no?
0: Y aparte, por ahí estás comiendo, hice el tema de conversación. ¿Vos haces supinas o pronas?
1: ¿Eh?
6: Eso.
0: Y esto, según cómo te agarrás.
6: No estamos en eso.
3: No, paso.
6: ¿Pero que se levantan y lo primero que hacen es ir ahí a esa barra?
1: Sí, bien. En ayunas.
0: Porque si haces en ayunas, hay otro metabolismo, los músculos responden diferente. Hay que tener esos cuerpos, ¿no?
6: Sí,
0: no es fácil.
6: Sí, es verdad.
15: Buen día, esta hora para mi abuelo Eduardo, que se compró una bici fija y se pasó toda la cola.
1: ¡Opa! Ay.
0: Muy bien.
3: El abuelo.
1: Auchi, ponele Farmex. Hipoglos al abuelo. ¿Por qué sabe eso del abuelo?
6: ¿Por qué? ¿Por qué se ha ido?
1: Su hermano tenía en la cancha.
0: Máxima para hoy 22 grados. Sábado máxima 23. Posiblemente un poco de agua para el domingo, posiblemente. Persisten las demoras en General Paz, Manuel Riachuelo. Un camión quedó atascado en un puente a la altura de Mataderos. Argentina llegó a las 101 medallas en los Juegos Sudamericanos, Edu.
3: Sí, muy buen rendimiento en deportes, obviamente, como el remo, los deportes de agua, que siempre dan un buen rendimiento. No arrancó bien la selección de fútbol, perdió 2-1 con Paraguay, pero anda muy bien el conjunto de deportistas argentinos en el medallero.
0: Atenti, porque están por agotarse las reservas de estadías en Luján. En Córdoba también, depende, tiene todo que ver consultas por el viaje del Papa, por la visita del Papa.
6: Del 8 al 11 de noviembre, claro, porque además recordemos, no todavía a nivel nacional no se estableció que sea feriado, pero sí en la provincia de Buenos Aires. En la provincia de Buenos Aires ya es feriado, hay un feriado ahí para que la gente justamente pueda ir a la celebración.
0: El 8 está la marcha del orgullo.
3: Que ahora la pasa.
0: Por ahí son dos públicos diferentes, ¿no?
3: Sí, sí. Se va a suspender ahora.
0: Aparentemente viene mucha gente de Chile, Perú, España, Alemania y Brasil para ver al Papa,
6: Y están buscando voluntarios.
0: Así que va a explotar Luján y esa zona de Córdoba, ¿no? Se suspendió la marcha del orgullo.
3: Se
0: ¿no?
3: suspendió la marcha del orgullo con nueva fecha a confirmar.
0: Definida las semifinales de la Sudamericana.
3: Sí, ya ayer terminaron, así que ya tenemos las llaves confirmadas. En Copa Libertadores, Estudiantes contra Flamengo, que sufrió ayer Flamengo, pero finalmente pasó. Palmeiras Fluminense, 3 brasileños de 4. En la Copa Sudamericana, Boca con Vasco da Gama y Atlético Mineiro contra la revelación Montevideo City Torque, que ayer dio vuelta a la serie con Cienciano, había perdido 2-0 en Perú, ganó 3-0 la revancha en Montevideo.
0: Te vamos a hablar de la historia de Montevideo City Torque, un emprendimiento puramente de sociedad anónima. Sí. El desempleo subió a 7,9%, el nivel más alto desde 2021, y la informalidad laboral, altísima también, 45%. Arranca el clausura hoy, Edu.
3: Sí, señor, tenemos dos partidos hoy para arrancar la fecha. Después contamos lo que ocurre en el fin de semana. A las 7 de la tarde, hoy en Santiago del Estero, Central Córdoba con Defensa y Justicia, 21-15, este conflictuado Racing en el último puesto de su grupo recibe a la otra cara, Sarmiento, que está haciendo una gran campaña.
0: El gobierno dispuso que Casa Militar va a centralizar la seguridad de la Quinta de Olivos. Entiendo que van a rajar a muchos civiles.
6: Ya los echaron.
3: Ya los echaron, sí.
0: Claro, necesita elevar los estándares de eficiencia. Estaban surgiendo muchas cosas de del día a día de la Casa de Olivos, uh-huh. Incluso si querés de la Casa de Gobierno también. Por ejemplo, dicen, ¿no?, que el presidente se hace hacer 4 veces un bife si no le quedó lo jugoso que quiere, el tema de los perros, un montón de cosas del día doméstica, del día a día, el tema de la salud, que dijeron, bueno, acá tenemos un topo que le da todo a algunos periodistas, así que los están limpiando de a uno, ¿eh?
6: Sí, cocineros.
0: Y quieren que queden solo, o casi solo, personal militar.
6: Cocineros, personal de limpieza, todo, gente militar.
0: ¿Qué más, Noé?
6: Bueno, con la visita del Papa, como recién comentábamos, se están buscando voluntarios, ¿eh? Se necesitan unos 20.000 voluntarios para que puedan, o sea, no solamente de Luján o de Córdoba, los lugares que del 8 al 11 de noviembre va a visitar el Papa León, sino ciudadanos y residentes de todo el país que quieran colaborar con alguno de los operativos previstos. Están armando grandes operativos y además de las colectas que están haciendo en todas las parroquias los fines de semana, pueden ingresar a la web del Episcopado Argentino, episcopado.org, y ahí buscan voluntarios Papa León 14 en Google y acceden al formulario llenando los datos personales, los roles que prefieren ejercer y antecedentes si tuvieron en algún otro tipo de voluntariado. Mientras en Córdoba ya hay monjitas que hicieron 400.000 hostias, están cortando porque se van a necesitar para se espera una gran multitud, no tanto en Córdoba como en Luján.
0: Mi amigo, el que hace remera de las pastillas, la renga según el show que hay, él tiene toda la agenda de enero a diciembre en general, y te hace 200 remeras de la banda que... O si viene Oasis, te hace remera de Oasis. Sí. Ya empezó a hacer remera del Papa.
6: Y claro.
1: Sí. Pero con fondo blanco en vez de negro. ¿O no?
0: Y la negra es más rockera.
6: Y,
0: ¿no?
6: La negra es más rockera.
1: ¿Y con la cara del Papa?
0: Sí. Sí. Bueno, tal, que te vaya a cobrar el Vaticano los derechos.
6: Ahora, el 3 Beto, tenemos la peregrinación a Luján. 2 millones de personas esperan también en la peregrinación. Ya me anoté, chicos, voy a volver.
1: Muy bien.
6: Así que si quiere ahí la remerita, la venden también.
0: Bueno, no sabemos si pudieron sacar el camión atascado.
6: Sí, lo pudieron sacar, sí. Está liberada la zona, pero todavía quedan algunas demoras. Pero General Paz, altura Nazarre, sentido Río de la Plata, está liberado.
0: El GPS le dijo, puente demasiado bajo. Yo, a mí no me manda nadie, le dijo el camionero, de mal carácter.
3: ¿Viste? Y ahí quedó.
1: Midió así con el pulgar. Pero no, yo paso.
0: Déjame a mí que manejo hace 30 años.
3: Bomba.
0: Matu nos propone en un rato la solución al mercado complicado de la soltería, que está sosteniéndose cada vez como una alternativa a volver con el ex.
6: Sí.
0: No, ya lo conocé.
6: Me pone mal el tema, Beto.
0: Ajustás 3 o 4 desajustes que hubo en su momento y no tenés que contar de nuevo tu historia.
6: Sí.
0: Me gusta tal película.
6: Sí. Bien. En un rato vamos a escuchar a un influencer que, bueno, contó por qué se tuvo que terminar volviendo a ver con el ex. Y
14: por descarte sería.
6: Recibió mucho respaldo, mucho respaldo. ¿Qué le pasó a ella cuando se encontró nuevamente en el mercado de la soltería y la decisión que toma? En un rato la escuchamos, la analizamos. Yo, por supuesto, estoy en contra, pero bueno, lamentablemente es una realidad cada vez más en tendencia y en uso. Esto de decir, papá, bueno, no hay que nadie que me sirva, listo. Hola Tomás, hola Matías, ¿te acordás de mí? Volvamos.
0: Claro,
1: el famoso de la perdida.
0: Después lo desarrolla más.
6: Sí, por supuesto.

0: permiten visualizar también a varios deportes o varias disciplinas que habitualmente no miramos, y Argentina destacándose mucho. Así que todavía quedan varios días de competencia en Santa Fe.
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0: tema de Cito.
1: Continúa el Porcel Gate. A esta altura están hablando todas sus ex compañeras. Ayer escuchamos en este programa a Luisa Albinoni y en un ratito vamos a escuchar a Georgina Barbarossa pedirle disculpas o redoblar la apuesta. En un ratito les cuento qué es lo que pasó. Por otro lado, Mariana Fabiani se sumó a la lista de conductores y conductoras que se quejan de la medidora Ivope. Y por otro lado, Candela Arizaga, ¿se acuerdan quién es Candela?
2: La ex de Facundo Moyano.
1: A esta altura, la ex de Facundo Moyano le soltó la mano, chicos.
2: ¿En serio?
1: Al parecer, Facundo estaba metiendo a otras chicas a una par hotel en donde se estaba quedando. No. Y por último, Polino contra Gladys, la bomba tucumana, después de quejarse de las diputadas libertarias. Todo eso en un ratito.
0: Efemérides, Edu.
3: Sí, el 18 de septiembre de 1988 jugaron River y Boca, la segunda fecha del campeonato en el Estadio Monumental. Menotti era técnico de River, su segundo partido, y en la semana el Pato Pastoriza le había dicho al Loco Gatti que no lo iba a tener en cuenta. Y ahí se produce entonces el debut de Carlos Navarro Montoya, que se iba a quedar con la titularidad de Boca en el arco por 8 años. También debuta otro futbolista que iba a tener muy buena actuación en Boca, como Juan Simón, que llegaba de 5 años en el Mónaco de Francia, muy bien. Y Boca gana 2-0 en el Monumental, goles de Walter Perazo, que había llegado en ese mercado de pases también, y de Alfredo Graziani, un gran goleador, a ese River de Menotti, esa constelación de estrellas que tenía, que en 2 fechas se había perdido los 2 partidos, con Platense en la primera, y pierde con Boca, una dolorosa derrota en el Monumental por 2-0, así que el recuerdo de aquel debut de dos jugadores emblemáticos del Boca de los 80 y 90, como el Mono Navarro Montoya y el gran Juan Simón.

0: Hola, buen día. Esta hora neomarica me la dedico a mí, que ando con la pencita de depilar para todos lados. Porque me crece mucho, mucho los pelitos del oído y también de la nariz.
1: ¡Auchi!
2: No es así, es...

0: Abrimos el consultorio astrológico en un rato.
1: 11-70-82-0959. Ahí recibimos los mensajes para toda la gente que está preguntando. Mucha gente que hace un par de semanas, meses, está en pareja y dice: ¿me animo a decirle al sagitariano de irnos juntos de vacaciones? Según tu signo, yo te voy a decir si te animás o si no, porque por ahí puedes perder todo o ganar todo. Así que acá en Rock and Pop te develamos qué tiene el futuro para decirte. Y esta noche nos vemos en Rosario, ¿eh? Así que a todos los que vienen de Rosario, nos vemos esta noche. Pero consultorio astrológico en vivo acá en Rock and Pop.

0: se hizo tardísimo. Ordenémonos, dale.
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0: Pronóstico, ¿no?
1: De excelentes condiciones de tiempo para hoy, 23, otro día de primavera. Mañana 24, otro día de primavera. El domingo, mitad y mitad. La primera parte va a estar bien, con 25 grados, y hacia la noche se esperan lluvias.
0: Dame una tanda, Javi.

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16: Muy bien, un poquito pasado de hora hoy, pero dos minutitos que por ahí a alguno les sirva, ¿eh? El viejo Sun Tzu, al que echamos mano de vez en cuando, el que escribió El arte de la guerra hace 1500 años. Dijo, los que no son totalmente conscientes de las desventajas de servirse de las armas no pueden ser totalmente conscientes de las ventajas de usarla. Esto es, fíjate bien cuando vas a ir al choque. Si no tenés más o menos claras las consecuencias. Dicho más simple, decía, no tomes una ciudad si después no sabes qué hacer con los prisioneros. No conquistes un territorio muy grande si no vas a poder después defenderlo. No empieces una guerra solamente porque tenés ganas de ganar la primera batalla, porque después vienen más. Muchas cosas que le han servido a militares con los años después. Esa lógica militar obviamente también sirve perfectamente para la vida. Porque cada acción abre una puerta, buena o mala, o una o más. Y atrás de esa puerta viene algo, una reacción. Que puede ser buena o mala, una consecuencia, un costo a veces. Entonces un poco la idea era invitarte a que, porque te queremos como oyente y como amigo, no hagas cosas importantes solamente por un impulso. ¿Quién te dice que se te cruce esta arenguita en algún momento que haga falta? Antes, si podés preguntarte, ¿después qué?
15: Mis horarios imposibles.
16: Porque muchas veces el problema es conseguir algo. Sí, pero un problema mayor es después, ¿qué haces cuando finalmente lo tenés? Desde la pavada más grande, tenés un roce con otro auto, te bajás con una llave cruz, haciéndote guapo. Tenés que tener presente que el otro capaz que no baja con una llave cruz, baja con otra cosa. Pasa. Te vas a hacer el gavilán, meterte con la mujer de otro. Contemplá que por ahí el otro no tiene la filosofía de un yoga hindú. Fíjate. Si te vas a hacer el picante con la autoridad, y pensá que la autoridad tiene una ventaja bastante incómoda. Te aplica la ley. Y por ahí te arrepentí mil veces después de esos 10 segundos de loco. ¿Vas a renunciar en un momento de calentura? Pregúntate qué haces el lunes que viene. Después hacelo si querés. ¿Vas a romper una amistad de 20 años por una discusión? pensá si valen la pena después esos 20 años.
15: Para siempre intentar ser distinto.
16: ¿Querés un cargo? ¿Querés un ascenso? Una casa. ¿Lo voy a poder sostener? ¿Lo voy a poder mantener?
15: Buen día, voy a seguir escribiendo canciones.
16: Entonces nada, esta pavada, ¿no? Antes de ir con todo por algo, hace un ejercicio bastante sencillo. Imaginarte que ya lo conseguiste, que ganaste, conquistaste la ciudad, como diría el militar. Y ahora preguntarte, ¿qué hago con esto mañana a la mañana? Con este quilombo, con ese mensaje que mandé a las 2 de la mañana, ¿quién me mandó? Porque a veces la inteligencia no consiste en saber cómo ganar una batalla, consiste en saber si esa batalla te conviene ganarla. Te deseamos el mejor viernes de la vida.

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2: Buen día, Beto. Buen día, equipo. Hermosa lenga, Beto. Toda la razón. No todas peleas hay que ganarlas. Algunas peleas tenemos que dejarnos perder. O decidimos pelearlas directamente porque... vos puedes ganar esa pelea, pero después terminas perdiendo más de lo que ganas. Que tengan un buen viernes y buen fin de para todos.
3: O empatarlas, o postergarlas, o por ahí no es el momento. No, bueno, ya está, la perdí. No, por ahí no es el momento. Sí. De viejito Sunsu decía, espera el momento, por ahí no es en estos días, por ahí es dentro de unos meses. El otro va a estar más diezmado, vos vas a estar mejor porque te van a llegar refuerzos. No es el momento, nada más.
4: ¿Y cómo
3: para algunas cosas nunca es el momento? Bajarte con una llave cruz, a discutir con otro, nunca es el momento.
4: Pero como decías, al final de la arenga, incluso si ganás esa batalla, claro, ¿qué haces con todo ese quilombo que armaste después?
3: Sí.
4: Tenés que tener preparado eso también.
3: A mí, yo que estoy en este ambiente, conocí gente que se pudo comprar una casa muy grande porque han hecho guita y merecida. Y si alguno te dice, la verdad no sé qué hacer con todo. Porque uno dice, sí, dámela a mí esa casa. Sí, obvio. Pero jardinero, el piletero, viste, limpiar todo, viste, por ahí es un matrimonio solo. Es un quilombito.
5: Es lo que contaste ayer del bufón.
6: Exacto.
5: ¿Es eso?
3: Sí.
5: Exacto.
3: Ese más bien era sobre la avaricia, ¿no? La avaricia. O sea, ayer no tenía nada, hoy tenés 99. Es de mala sangre. Pero y me falta uno, alguien me afana, alguien, estoy desconfiando de mi familia.
5: Digo, muchas veces lo material trae problemas.
6: Sí.
5: Uno es lo que más desea, si tan solo tuviera esa casa, si tan solo tuviera esto. Y después llega y decís, ay, tengo más problemas que antes ahora.
7: Nunca se va a blanquear, nunca lo vamos a saber, pero hay muchos periodistas que dicen que el quilombo fuerte de la selección en la final tiene que ver con plata. Que había como un arreglo de la
3: isla. Eso seguro. No endilgable a lo que pasó en la cancha después. Por ahí son dos situaciones. Mm-hmm. Pero que llegaban algunos peleados entre ellos, lo cual puede ser normal en todos los planteles.
7: Pero como que había algo de que, a ver, por estar en la selección te llama YPF, Mostaza, 200 marcas. Bueno, escúchame, nos dividimos. Montiel para acá, Dibu para allá, y va todo un bolso y la repartimos. Y que la repartija, hubo gente que no estuvo tan de acuerdo, no se repartió tan parejo.
5: Pero estamos hablando de jugadores que ya tienen mucha plata.
7: Ese es el tema, pero es la avaricia.
3: De guita y de
7: cartel.
3: Aparición.
6: Exposición.
3: Bueno, pero esa la podíamos hacer. ¿Por qué la hicieron?
6: Claro.
3: Montiel y Coso. ¿Por eso, no? ¿Cómo se, claro, con qué criterio se eligió? Está bien, puede pasar un acto de vanidad. Bueno, yo quiero estar los también, egos. Quiero hacer una publicidad.
4: Los egos, que son muy grandes.
6: En el Mundial 94 pasó, y eso que estaba Maradona, también una figura impresionante, con el tema de las gorritas. Quedó muy en la historia eso, porque casi todos los jugadores firmaron para lucir las gorritas hasta cuando se bañaban, ¿no? Bueno, y hubo algunos que no. Entonces también ahí se sumó que quedamos fuera en octavo de final, entonces el escándalo fue mayor.
3: Obvio que la cara de Messi, de Dibu y de alguno más, se suma más para vender hamburguesa. Fuera de esos sponsors importantes, hubo otras cosas que se dirimieron ahí, no sé cómo. Y llegaron algunos enojados. Insisto, nada que ver, creo yo, con la arenga esa medio tristona de Messi, lo de Dibu, solo los cagones van para atrás. No estamos mezclando las cosas.
6: No, porque además,
3: pero que hubo lío, hubo lío.
6: Hubo lío, pero además era un grupo que, creo yo, podías dejar las cosas de lado y más antes de salir a jugar una final. Después Messi dijo en la carta, no tenía más pierna, no tenía más energía.
3: En países como el nuestro, donde los jugadores son próceres, por ahí no pasó en Cabo Verde o viste.
7: Claro.
3: Pero en países como el nuestro, bueno, vende mucho un futbolista de la selección, genera confianza, es una cara importante, ¿no?
8: Buen día, Mesa, buen día, Beto, buen día, Rock and Pop. Sabias palabras, Betito. Todos los días, la verdad que ya no nos sorprende porque te vas superando cada día. Es así, Betito, hoy hay que pensar 5 veces antes de decir algo. También los años te dan sabiduría. Yo soy con 45 años. A veces pienso 5 veces antes de decir lo que siento en ese momento. Antes de los 20 años lo largaba así, no me importaba nada. Pero es así, Betito, hay que pensar En todo, hoy se piensa en todo. Lo que viene, qué saco de ventaja con lo que estoy diciendo, con lo que digo. La verdad que es una gran verdad, Betito. Que tengan el mejor viernes de la vida, Diego.
3: Un abrazo. Gracias. Este tiene 25, o sea, cuando yo era, tenía 20, así como si hubieran pasado 2000 años. Como la canción Help de Lennon, que dice, cuando yo era joven y tenía 23 cuando era escribí.
5: Bueno, vos y Anger, claro.
1: Betito, Mesa, bueno, espectacular la arenga de hoy. Yo tengo un jefe que antes era par nuestro y quería el puesto. Y bueno, lo logró. Fue por eso y lo logró. Y hoy en día lo está sufriendo por las presiones del trabajo. Así que, nada, es muy buena la arenga de hoy. Abrazo para todos.
3: Hay presiones en el trabajo, guita que al final no era tanta la diferencia, enemistades con gente que te llevabas bárbaro, después de que solamente te ascendieron en un cargo menor, ¿viste? Pasa. Es difícil evaluar también, bueno, esto me conviene, no me conviene. Bueno, lo que te diga la intuición, ¿no? Y vamos, volvemos con el ex. ¿Decís?
5: Ay, no, no.
3: Y nos bueno, evitamos no Tinder.
5: Yo. No lo digo yo.
3: Bueno, no,
7: ya nos conocemos.
3: ¿Cuánto me dices? Porque en la foto no sé, no.
4: Ojo que la gente te hace caso, Martina, sí. Y van a empezar a llamar y a desbloquear a los ex.
5: No, está a muy mí bien. No. A mí, si me tienen que escuchar a mí, yo te digo, no vuelvas con el ex, es como traer tu propio vómito y toda la bola.
3: ¿Qué?
5: Ahora, sí, es
3: bueno, bien, hay gente que está
7: para un poco, che.
5: Ahora, lamentablemente esta chica... Suena muy convincente. De hecho, este video que van a escuchar ahora tiene 1 millón de reproducciones y ya muchas la están usando como la banderada de volver con un ex. A ver qué nos cuenta Mar, se llama. A ver.
9: Estoy acá para dar la cara. Momento story time. ¿Por qué volví con mi ex? ¿Por qué volví con mi ex? No volví, nos estamos mirando de cerca. Yo no les conté mucho de mis experiencias intentando vincularme con otras personas totalmente fallidas. En síntesis, me encontré con una soltería muy diferente a la que yo recordaba. Encima, cuando te separás, te dicen, listo, ahora vas a poder estar con este, con este, con el otro. Es mi peor pesadilla lo que vos estás planteando. Prefiero un mate cocido con cianuro. Creces y tenés otras expectativas porque sos más grande, tenés proyectos, tenés idealizaciones. Que seas lindo no me alcanza. Que tengas plata, la verdad, no necesito. ¿Podés ser gracioso, por favor? Habré tenido unas 4 pobrecitas. Al principio lo que hice fue buscar gente con la que yo ya había estado. Y claro, pero esa gente estuviste hace 1500 años atrás y te reencontrás con esa gente. Y es triste porque uno tiene una idealización de los recuerdos y después el tiempo pasa, la gente cambia y de repente te estás mirando como, ¿qué carajo hago acá? Bueno, voy a tener una cita con una persona que no conozca. Tampoco funcionó. Ay, ¿con estar sola no probaste? ¿Por qué no probás con estar sola? Pero anda a estar sola vos. Anda al balcón de tu casa. Cagate de frío sola. Sola en el balcón. Nadie te detiene. Ustedes, así como me ven, con esta cara de trastornada y un carácter un
7: bien,
9: poquito
7: lo asume, difícil muy
9: de
7: bien.
9: Llevar. Necesito amor. A mí me gusta la familia. A mí me gusta el domingo de asado. Y si está lluvioso de pastas, tirarme en el sillón con la mantita. Y no hacerlo siempre con una persona diferente. Y por sobre todas las cosas, que me atiendan bien. En todos los sentidos, pero más... Ahí abajo.
5: Bien, bueno, ahí está. Muy la bien. Verdad es que expuso muy bien.
7: El tema es que el ex escapó. Ella quedó con el ex, pero el ex se rajó. Dijo, yo con esta loca no vuelvo.
5: No, pero el ex
3: antes de estigmatizar, porque en general sí. Le pegamos a las minas que se quejan. Vos te quejás, hay que tener para ofrecer. Vamos a suponer que la piba es un 10. Oro. Sí. Una medalla de oro de las que no toque.
6: El medallero.
3: No podemos entrar, digamos, tenés un buen recuerdo de sex. Pasaron como 7 años. Los separaron cosas del día a día, porque había buena piel.
7: Buena charla.
3: Proyectaban algunas cosas juntos, pero hubo discusiones. Y, bueno, una, digamos, de propiedad transitoria sería. O sea, no es que volví con mi. Lo empiezo a frecuentar, tomamos algunas cervecitas y algún café, y veo si le cambié un poquito la cabeza. Porque, viste, claro. Te pide que ya por recién 5 años, por ahí te cae. Y por ahí cambió.
5: Sí.
3: Y da para volver.
5: ¿Por qué habían cortado?
3: Discutían mucho.
5: ¿Por
3: y
5: qué?
3: Él no estaba preparado, medio chiquilín.
5: Okay.
3: Mucha play, okay. Mucho salgo con mis amigos.
5: Okay.
3: Pero ahora por ahí está más madurito. Claro. Pero lo probamos.
5: ¿Cómo te das cuenta si está más maduro?
3: Bueno, la charla. como nos comunicamos. Le tirás algunos temas que te preocupaban. Y seguís con la guarda esa de los pibes de
7: Carlito, no sé cómo está. Sí.
3: O te dicen, no, corté la
7: y la Play, no, la vendí y me fui de viaje.
5: Ahora, ahí en este caso, puntualmente te digo, bueno, puede ser. Pero esta chica está soltera hace un año. Un año para mí no es tiempo suficiente. 7 años te rebanco, porque en 7 años...
7: Un año no es tiempo suficiente que para volver.
3: Para que el otro haya cambiado.
5: Para que el otro haya cambiado para mí. Un año es poco. Y creo que ella ni llega al año.
3: ¿Y por ahí los 2 o 3 hábitos negativos que tenía los cambió?
5: No sé, es que siento que...
7: ¿Y te quedás con...?
4: ¿Quién lo cambió? ¿El ex?
3: El otro, claro.
4: Estás loco.
7: ¿Por qué?
4: La gente no cambia. Eso es una mentira.
5: En 7 años
4: la gente puede cambiar un hábito y hacerse la simpática y prometer cambios, pero la esencia de la persona, sí, para mí,
3: vos no
4: criterio,
3: sos el que vino de Tucumán. Tu esencia puede no cambiar. En cuanto a que, o sea, sabés bien de dónde venís y tus raíces y todo. Pero vas a cambiar, sí que vas cambiando.
4: Pero pará, si te molestaba la esencia del otro, digamos, en los conflictos.
3: No era la esencia del otro. El otro era un muy buen pibe, buena familia, bueno. Pero mucho tiempo para boludear con amigos.
7: Amigos, en esa etapa. Claro. La Play iba a la cancha. Y por el tipo ese, la verdad sí, me sigue gustando el fútbol, pero no voy todos los domingos a ver a Boca.
6: Ahí está el cambio.
7: Voy cada... ¿Cuánta gente que conocemos? Yo tengo miles de amigos que van a la cancha todos los domingos y ahora van una vez por mes.
4: Pero
7: que
4: yo
7: juegan
4: con
7: la Play.
4: Corazón, sí. No creo que ninguna pareja se termine solo por el conflicto de la salida con amigos los domingos.
3: Hay mucha pareja que volvió y en una segunda vuelta anduvo mejor.
7: Perdón, sí, Tini y De Paul, sí. Chicos. Rodrigo y De Paul y Tini se habían separado. Bueno, tus ídolos.
5: Sí. Ellos se separaron. Ahora no sabemos cómo va a resultar
3: esto. Esto sería un. Tengo un exnovio en observación.
6: Ahí está.
5: A mí solamente, yo soy como con este
4: mira
5: tema muy...
4: No iba a decir eso.
5: Yo soy muy categórica con este tema porque a mí me encantó no volver con mi ex. O sea, yo la pasé muy mal. Y en ese momento intenté muchas veces volver con él y no pude. Y nada me gustó más que 2 años después ver para atrás y decir, qué bueno que no volví con él.
7: Qué bueno
5: él.
7: Que no funcionó.
5: Qué bueno, claro.
4: Menos mal que entonces, no me casé, como dijo Zaira con Forlán.
5: Claro. Y veo a mis amigas que también, la típica, como se dice, después de un Julián Serrano vino un Dybala, como le pasó a Adriana Sabatini, el típico comentario. Y en medio de un chiste, yo lo digo muy en serio. En el único caso en donde para mí sirve es cuando, no sé, hay muchas de esas parejas que... cortaron a los 20, después se casaron y después vuelven con ese primer novio que habían tenido y ahí sí están pasó mucho tiempo. Cuando pasa mucho
10: sí, 20
5: agua
10: años,
5: bajo
10: si no,
5: el tren.
10: No, porque yo creo que es tu memoria selectiva,
6: claro.
10: Que en tu memoria selectiva, te lo dice acá Cartanía, sí. Vos recordás los momentos lindos,
6: sí.
10: Vos recordás todo lo bueno. Hasta cuando viene una amiga te dice, pero vos te acordás que te y vos, ah, tenés razón. Y ahí como que activás, ¿viste? Pero vos te acordás de todo lo bueno y de todo lo malo. No te acordás. Y es verdad que un año es muy poco
4: pienso
10: tiempo.
4: Pienso en parejas internacionales, J-Lo y Ben Affleck.
7: Buena.
4: Que eran hace mucho, mucho tiempo una parejita bien
7: habla
4: tóxica.
7: Habla de Mónica Fallo.
4: Pero pará, era una pareja tóxica. Pasó el tiempo, pasó mucha agua bajo el puente, sí. Ella se puso de novia. Él se puso de novio, finalmente pasaron años y se reencontraron. Él... volvió con el caballo cansado. Parecía un perrito que lo
10: recuperado
4: encontraste.
10: De todos los
4: de
10: problemas
4: todo.
10: Que eran serios. Problemas de consumo,
7: sí,
10: problemas
7: se maltrataban.
4: Hace un mes en una alfombra roja, la cara de ojete que siempre manejaba Ben Affleck y el maltrato hacia J-Lo sigue siendo el mismo que hace 7 o 10 años.
3: Es un caso. Recién no hablaba de consumo, Noé, hablando en serio. Por ahí uno de los dos estaba en una etapa de consumo problemático cuando se llevaban bien, pero esto estaba siempre en el medio. Hoy... uno de los dos hizo un tratamiento, está bien, limpito, hace 2 años. Es otra persona, ¿eh?
4: Y ahí el
3: ahora vamos
4: mucho.
3: A escuchar a la gente. 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Dale, Javi.
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2: Hola Betito, hola radio. El peor error que puede cometer una persona es volver con el ex. A ver, yo volví 3 veces y de nada me sirvió. Y es verdad lo que dice Enzo, que, o sea, la persona no cambia. Yo estuve 11 años con un hijo de puta y es verdad, la esencia no la cambia. No la cambia. Puede llegar a modificar cosas, pero la esencia, si sos hijo de puta, vas a seguir siendo hijo de puta.
3: Sí, pero no hablamos la diferencia entre alguien que es mal tipo y que se abuene a los 5 años. Hablamos de hábitos que los podés cambiar. No sé las mismas cosas a los 20 que ahora. Yo me acuerdo, fui a visitar a un amigo, se había dado un palazo. Gordo, bastante cagador. Yo qué sé, yo era amigo porque era amigo, pero sabía que tenía ese costado garca, ¿viste? Pedir y no devolver, unas triquiñuelas de la vida. Bueno.
4: Sí.
3: Me acuerdo que lo voy a ver al hospital. Se había pegado un palo, estaba con una gamba, con el yeso colgado, un brazo así. Y me acuerdo que le voy y dice, ¿sabes qué? Esto estaba ahí postrado. Me hizo pensar en muchas cosas de cómo soy yo, de las cosas que le hice a algunas personas.
5: Es un pic.
3: Y si esto no es como, ¿viste? Bueno, bienvenido. Digo, ahora hay que tener paciencia. Digo, pero si haces un cambio. Sí, sí, esto me está haciendo pensar mucho. Para atrás en las cosas, y si no estoy pagando algo que hice. Me acuerdo que estaba casi de alta ya con el cine y eso. Tú dices, ¿sabes qué? Llegué a la conclusión, siempre voy a ser un gordo hijo de puta. Ya cuando podía caminar bien.
6: Claro.
3: O sea, tuvo un cambio breve, ¿no?
6: Cuando era vulnerable. Sí, cuando dejó de ser vulnerable.
3: Y sigue, por lo que sé, sigue siendo un gordo de puta.
7: Cumplió su palabra. Ah.
5: Pensé que venía con moraleja.
3: No, esa es la moraleja. El garca por ahí no cambia nunca.
6: La moraleja es lo que dijo Encito, la gente no cambia.
5: No, sí. Vuelvan con su sexo. No vuelvan con su sexo.
8: Hola Beto, hola chicos, ¿cómo andan? Ariel de Mataderos. Mirá, sí, a mí con la pareja actual, Yanina, me pasó tal cual. Nosotros tuvimos algo cuando éramos chicos, teníamos 15, 16 años. Después cuando se puso serio, yo tenía una bomba de humo. Esa bomba de humo funcionó durante casi más de 20 años. Y a los 35, 36 nos volvimos a cruzar y ahora claro. Estamos hace 8 años juntos, viviendo juntos, nos fuimos a vivir a Córdoba y todo.
5: Acá sí, para mí este es el caso en el que sí funciona. Un amor juvenil que después en la adultez se separa, cada uno sigue su camino y ya más de grandes se reencuentran y ahí sí. Ahí es el único caso.
3: No es con Fernando los 50.
5: No, pero los 50 ya me queda poco.
3: ¿Cómo
7: es?
3: Queda poco.
5: Si
7: tenés 32, dejate. Te faltan 20 años casi.
6: Sabes que yo los veo. Y aparte, Fernando de grande te cuida. Es todo, es perfecto. Fernando es como.
5: Te arregla la casa. Te
3: arregla el cable necesario.
6: No tiene. No tiene el ímpetu sexual. Es perfecto.
5: Yo me iría a vivir con Fernando, sí.
3: Uy,
5: ay, sí.
3: Están ahí. Están ahí.
5: Que la mujer de Fernando escuche.
3: Sí, Javi.
9: Hola, buenos días, Sebastián de San Vicente. Mirá, también puede pasar que cuando salgas a la calle a conocer otras personas veas que lo malo que tenía el ex no es tan malo. Entonces ahí decís, bueno, al final es mejor de lo que había, porque esa persona era muy quejosa. El problema no lo tenía el ex, sino lo tenía ella, que se quejaba de todo.
5: Sí, pasa mucho eso. En el caso de esta chica entiendo que su ex es muy bueno, era un tipazo, tuvieron que cortar y se dicen, no estoy consiguiendo a nadie como él.
6: Bueno, ahí es, como que es que eso es lo que está mal, lo que pasa. Uno, porque cuando conoces a alguien para ponerse en pareja, tardás 6 meses, 1 año, 2 años, 3, 5 años, incluso toda la vida. Conociste a alguien, estás en pareja, te separás y los 4 chongos que vengan después de tu ex no van a ser todo lo que digan tu ex. Entonces, por eso, ¿qué hace la gente que hoy en estos tiempos de redes, que no hay tiempo, que todo tiene que ser efímero? Bueno, salgo con 4 giles, no, son 4 giles, vuelo con Marcelo.
5: No.
6: Ya está.
4: Y aparte, no es un error gravísimo generalizar y decir todos son la misma cosa cuando saliste solo con 4 personas.
6: Sí.
4: O sea, ¿en serio? Sí. ¿Por 4 vas a meter a todos en la misma bolsa?
5: Y volvés por descarte, tipo, no,
6: claro.
5: La verdad, por descarte. Es el menos malo.
7: El malo conocido.
5: Vamos a votar a elecciones. Bueno, no me gusta ninguno, pero al menos malo le pongo un voto. Odio la frase mejor malo conocido que bueno por conocer. Sí. La detesto.
6: Sí. Y aparte, con esa frase no conoces nunca un bueno.
5: No.
3: Bueno, ustedes saben, todo el tiempo pueden entrar a la cuenta de Instagram de Nazaria, decir quiero los Nazaria, van de parte de este programa y te están regalando zapatos todos los días, la gente de Nazaria le avisa en general por Instagram, por la cuenta de Instagram. Y de Mundo Outlet, son electrodomésticos que también todos los días estamos regalando, en ese caso WhatsApp, acá a la radio, 11 70 82 09 59. Hay unos electrodomésticos divinos, hay bicicletas, hay, el otro día alguien se llevó un parlante secuenciado enorme, pavas eléctricas, bueno, lo que sea. Ahora que viene Alexis, le vamos a comentar que el Archivo de la Nación se mudó del Bajo, que estaba en la calle 25 de Mayo, uh-huh, yo a veces iba a Parque Patricio, ahí demolieron la cárcel de Devoto. Uh-huh. Y como parte de la campaña para que gente lo conozca, tienen un ciclo de cine, mucho material audiovisual, van a dar la Mari, con Susana y Monzón. Creo que era, tocó Halloween esta semana. Pero digo, un cine que pase solo películas de los 80 y los 90. Mira. Y incluso si me apura que tenga un par de flipper o tipo Sacoa.
4: Sí.
3: ¿No la rompe?
5: Sí. Recontra.
3: Todos los Duros de Matar, todos los Rocky.
6: Terminator.
3: Sí.
5: Porque es cine nacional e internacional esto, sí, ¿no?
3: Claro. Todas las Rambo. Cinema Paradiso, yo qué sé, Volver al
4: volver
3: Futuro.
4: Volver al Futuro, claro.
3: Amadeus la vería de nuevo en cine.
5: Sí.
3: Bueno, si quieren, también cuando esté Alexis, que ya viene, cuéntenos si quieren al WhatsApp qué película volverían a sentarse en un cine para volver a ver. Mm. Dale, Javi.
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8: 18 de septiembre de 1951, nacía Didi Ramone. El mundo lo conocería como el bajista de los Ramones. Con apenas 3 acordes, canciones de 2 minutos y una velocidad que parecía no dar tiempo ni para respirar, ayudó a inventar una nueva manera de hacer rock.
7: Didi tocaba el bajo de pie mientras disparaba canciones que pegaban en el pecho. Detrás de esa energía había una vida complicada, marcada por los excesos. En 1989 dejó los Ramones y el trampolín lo depositó en Banfield, provincia de Buenos Aires, donde vivió un par de años con su novia argentina Bárbara. Falleció en el 2002 a los 50 años y dejó una historia más de la unión de Ramones con nuestro país.
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0: Yo te digo que ya vino Alexis, que si estos del Museo General de la Nación, que se mandaron a, creo que proyectan la Mari el fin de semana, Monzón y Susana, dieron Halloween. Si hay una onda de hacer, mandar, programar cine de los 80 y 90, de gente que volvería a ver una peli en pantalla grande, porque por ahí la volvieron a ver en videocassette, o ahora en un on demand ahora, que tenés, ¿cuántas veces preguntan acá, martes y jueves, che, ¿dónde encuentro tal? Y Ale le dice, no está.
1: A mí me encantaría dirigir un lugar así, o sea, programar un lugar así, me encantaría, a programar.
0: Podemos charlar.
1: Películas ahí, sí, y eventos, me encantaría.
0: Yo haría. Voy a averiguar quién está en cultura de.
1: Yo haría, ¿sabes qué? Haría cine en continuo.

0: como se hacía antes en los cines de barrio, y meterías dos películas en una función. Un doble programa.
1: Cara cortada, no la vas a ver.
0: ¿Cómo?
1: En el cine. Oh, sí. Sonido ahora con la posibilidad de sonido.
2: Sí, de hecho.
1: La voz de, que por ahí la viste después doblada, pero la voz de Al Pacino haciendo de cubano que no habla bien inglés.
2: Ahora hubo algunas películas que se reestrenaron en cines por aniversario, como Kill Bill y otras, y mucha gente va al cine a ver.
0: La semana pasada se estrenó Terminator 2 y fue un éxito. Fue un éxito, ¿eh? Terminator 2, remasterizado, todo.
1: Que hoy no duerman.
0: Sí, hoy está todo remasterizado. Está todo remasterizado, 4K, tenés todo. Se puede hacer un buen ciclo, y como bien decías vos, que me gusta mucho eso, agregarle pinball, agregarle algunos fichines.
1: Un grande.
0: Sí, sí, estaría buenísimo.
3: Como un viaje del tiempo.
0: Claro, sí, que sea
1: un viaje. No te digo abrir un pampernick al lado, pues ya no está, pero.
0: Sí, pero algo similar.
4: No estaría
0: algo
4: mal,
0: similar,
4: ¿eh?
0: Algo similar.
4: Una hamburguesería que se copen a hacer mobur. ¿Vos sabés lo que es el mobur?
1: En un hipopótamo poner un rinoceronte. Pero, digo, está como el guiño.
2: Unas Frenis chicas.
0: Sí, claro. Sí.
4: Frenis chicas.
0: Estaría buenísimo.
1: Hay gente que va a querer ver Duro de Matar y gente que va a querer ver de nuevo cuando Harry conoció a Sally.
2: Sí. Y mucha gente que, tal vez...
3: O Titanic, que vos no la viste. Es una gran oportunidad.
2: O mucha gente que tal vez no lo vivió quiere ir con sus padres, con sus tíos. Mirá, esto era así.
1: O llevar a tu pibe a ver.
2: Claro. Mirá qué bueno.
0: ¿Y sabés lo que haría también? Que me encantaría que, además de, bueno, de pasar las películas, haría antes un variedades como había en el cine, digamos, que te ponían publicidades y demás. Pero todo retro. Podría publicidad vieja, ¿viste?
4: Tubi 3 y Tubi 4.
0: Tubi 4, sí, una pila de vida, ¿viste? Vendría algo así para que sea todo un viaje en el tiempo. Que haya un acomodador vestido con el gambulán Bordeaux. Que seas todo así.
2: Hagan esto ya.
0: Un chocolatero que pasa y te vende maní con chocolate. Sí,
4: El amarillo. Sí, que era horrible. Húmedo.
0: Sí, húmedo.
4: ¿Ustedes saben de quién es la canción? Una pila de vida. Ever.
3: Nunca la escuché en mi vida, amigo.
4: Es de Alejandro Dolina. Muy bien, Beto.
1: Dolina metía muchos jingles.
0: Claro, él trabajaba en...
1: Y no sé si el martes es el día del deporte, porque cada rincón de la Argentina, el gráfico en el que os joder aquí.
0: Ah, bien.
1: O el gráfico, que era más cortista, una de esas de Dolina.
0: Y los pibes juegan y juegan.
1: Ciudadela. Jurito me apunta que el Cine York en Olivos está en esta onda retro. Y se llena siempre.
0: Sí, un poquito más de culto. Un poquito más de autor. Más de autor.
2: Más snob.
0: Sí, tiene con la cosa más de
1: algo
0: autor.
1: De Kurosawa, capaz.
0: Claro, exacto. Mete Scorsese, metes algo así, pero yo iría más a lo popular.
1: A lo popular.
0: Yo iría al cine de barrio. Cine de barrio, es decir, iría a Karate Kid, iría, digamos, a Gremlins, a
2: justamente. Sí, los tanques.
0: ¿Cómo se llama? Encuentro cercano al tercer tipo. Metía todo tanque.
1: O hablar con estos, los evangélicos que tienen la mitad de los locales que antes eran supermercados o cine. Y decir, bueno, dame 4 días a la semana y ustedes rezan 3 días. O al revés.
4: No estamos.
2: Y te damos una parte de lo que ganamos.
4: Claro, el diezmo.
1: Y compartimos, yo qué sé.
0: Y el pastor Miguel tenía un cine muy lindo en Rivadavia, que creo que era el cine Roca, si no recuerdo mal. Y era buenísimo, porque era un cine bien de barrio. Y tenía todo, y tenía el telón, o sea... Mire, cuando vos ibas al cine antes, no es que estaba la pantalla abierta. Había un telón.
1: Sí.
3: Se abría el telón y vos veías la pantalla.
0: Sí, exactamente.
3: Estaba ahí. Como el teatro.
0: Cuando terminaba la película, se cerraba el telón. Era hermoso.
3: No llegué
1: a eso. Hay un público. Porque además le está yendo bien a los cines.
0: Sí. Bueno, y eso demuestra el tema de la entrada. Porque un cine así tiene una entrada muy barata. Tiene que ser muy barata.
1: Claro.
0: Y esta semana, que fue la semana del cine, que costó entradas a 5.000 pesos. Se llenaron los cines.
1: Pero la verdad que a veces no pasa con el teatro, porque ya me metí en un quilombo la otra vez, ¿no? Me adjudicaron. Los teatros explotan. La entrada de teatro de las Franché y demás son carísimas.
3: Sí.
1: El cine no tanto. Pero de verdad que hay dos cines por acá, por la zona, que yo a veces iba solo un rato a la tarde y éramos 4.
0: Sí.
1: Ahora. Hay veces que no podés elegir butaca.
0: No, y depende de la película, no encontrás, ¿eh? Depende de la película, no encontrás. ¿Cuánta gente estuvo tratando de ver La Odisea? No encontraba.
2: No había.
0: No encontraba butaca.
4: ¿Y la que te gustó vos, Matu, que está llena de gente?
2: ¿Colores del tiempo?
4: Claro. No, obsesión. Que sigue en cartel después de varios meses.
0: Sí.
4: Y la gente sigue yendo.
2: Ya está en plataforma, incluso.
0: Sí.
2: El Afinador también me pasó que fui a ver muchas películas con sala llena este año.
0: Sí, porque eran películas que además tenían pocas funciones. Entonces se llenaban. Eran pocas funciones porque el resto la tenían los tanques, ¿no?
2: La del espacio también le fue muy bien.
0: Le fue muy bien.
3: Bueno, sí. La del coyote también le fue muy sí. bien.
0: Bueno, había gente que no encontraba entradas para el coyote.
3: Yo intenté viernes y sábado y finalmente encontré para un domingo.
0: ¿Viste? Sí, sí, sí, totalmente.
1: Yo no sé esta gente, digamos, donde estaba el penal de la cárcel de Caseros. ¿Qué idea tienen ahora para el futuro? No sé si van a repetir esto y ya tienen. También depende, me parece, de la material que ellos tengan en archivo.
0: Claro.
1: No es que pueden salir a comprar películas
0: no,
1: ahora.
0: No, pero nosotros, pero se encuentra, ¿eh? Mirá que se encuentra. Yo, por ejemplo, puedo encontrar películas para pasar.
4: Pero ¿cómo es el tema de derechos? Por ejemplo, Rocky 4 la puedes dar sin pagarle nada a nadie.
0: No es que, no, vos pagás un impuesto al Instituto de Cine cuando proyectás. Okay. No es que, digamos, lo pagás el impuesto. Es el impuesto a una proyección. No podés pasar una película sin pagar el impuesto. Pero después, si conseguís una buena copia, la puedes proyectar. Así que, bueno, sí, sí.
4: Sería buenísimo. O sea,
0: para mí sería genial.
4: ¿Rocky en continuado?
0: Para mí sería genial. Un doble programa, Rocky 4, con una de Bud Spencer y Terence Hill, sí. por ejemplo. O, no sé, o cualquier otra, pero es hermoso.
1: Bueno, ahora vamos a estos días. ¿Qué novedades que vio Alexis para recomendar? O advertí que no veamos.
0: Sí, vamos, sí. Vamos a arrancar con una serie que se estrenó ayer, la vi completa ayer, la verdad, que es Monstruo, la historia de Lizzie Borden, que es dentro de la antología de Monstruos. Ya hemos visto a Jeffrey Dahmer, hemos visto a los hermanos Menéndez, hemos visto a Ed Gein, y ahora llega Lizzie Borden, que es una asesina muy popular en los Estados Unidos. Es una asesina de fines del siglo pasado, no del siglo pasado, del anterior en realidad, fines del siglo XIX. Una mujer que mató a sus padres a hachazos. Y se convirtió en un mito. En un mito muy popular de la cultura pop de Estados Unidos. Bueno, obviamente toman esa historia para hacer esta nueva entrega. Y la emparentan, digamos, porque la historia es muy corta como para que dure 8 capítulos, evidentemente. La emparentan con otra asesina serial más cercana en nuestro tiempo, que es Aileen Wuornos, que es la asesina que mataba a clientes de prostitución en Florida. Un personaje que lo hizo Charlize Theron en cines, en una película que se llama Monster, justamente, y ganó el Oscar por esa película. Bueno, vuelven a poner ese personaje y lo emparentan con Lizzie Borden, la mujer que mató a hachazos a sus padres. La verdad, de toda la antología de Monstruos, para mí está la más floja. ¿Por qué? Porque se nota que son historias cortitas que estiraron mucho. Claro. Las estiraron a 8 capítulos y me parece que no da. Por más que le hayan agregado otra asesina, por más que sea una especie de mamusca esta serie, en donde encontrás la historia de Aileen, la historia de Lizzie Borden y también la historia de la condesa sangrienta, Elizabeth Báthory, la verdad me parece que es un engendro. En el sentido de que montaron todo, casi te diría, para que dure 8 capítulos, aunque no da. Muy sangrienta, muy explícita. Ya Ed Gein era explícita, la anterior era explícita. Esta es mucho más explícita. Si sos impresionable, no es una serie para que veas. Hay hachazos en primer plano. Hay cuerpos destrozados en primer plano. Digo, no es para cualquiera, ¿eh? No es para cualquiera, es para estómagos fuertes. Y no sé si la historia vale la pena tanto, ¿eh? A mí, que soy un amante del género, debo decir, me aburrió un poco. Bueno. Me aburrió un poco y además me pareció demasiado explícita. Demasiado
1: el
0: explícita.
1: El género es...
0: Y es terror. Suspenso. No, es suspenso, no. Más que terror. Porque
1: lo peor que le puede pasar a una película de género suspenso o terror es que aburra.
0: Claro, no.
1: Vos no tenés que tener ni 5 minutos tranquilo.
2: Alguien que realmente vos ves mucho de este género.
0: Sí. Y yo te digo, teniendo, para mí la mejor fue Dahmer. De las 4, la mejor fue Dahmer. Después los hermanos Melendez. Después Ed Gein, que ya me parecía floja. Ed Gein me parecía floja. Y esta me parece más floja que Ed Gein. Trabaja el mismo actor de Ed Gein, el que hace del asesino en la anterior, Charlie Heman. Es el que hace del papá de Lizzie Borden acá. ¿Qué sé yo? Estéticamente está bien porque es una serie victoriana, digamos, desde época. Está todo súper bien reconstruido. Tiene momentos de cierto erotismo lésbico también la historia. El productor Ryan Murphy es un reconocido ponedor en sus películas y en sus series de escenas gays. Siempre, todo el tiempo. Hay todo como un regodeo en esa cuestión. Acá es como que le dijeron, che, y si probás con mujeres en vez de con hombres, entonces fue para el lado lésbico, ¿no? Pero Pero bueno, a mí me dejó un sabor agridulce la serie. Lo advierto para aquellos que van a ir a verla, porque obviamente va a ser una de las series más vistas, sin dudas. ¿Eh?
1: Hay una banda de rock que se inspiró en su momento mucho en lo coreográfico tipo y lo estético tipo Alice Cooper, Acept. Sí. Que se llama Lizzie Borden.
0: Claro, exacto.
1: En honor a esta mujer.
0: Exacto, sí, sí. Es
1: qué nombre que le pusieron, ¿no?
0: Es muy popular. Es como
1: Gilla Murano. Sí. Hoy toca claro. Gilla Murano, vamos a verlo ahí.
0: Es muy popular, es como un monstruo de, digamos.
4: Salón Purredón.
0: Es como, no sé, como acá. Bueno, Gilla Murano, dijiste vos, está bien. Eso, o Barreda, así.
1: Sí, sí, sí, claro.
0: Que han trascendido la cultura pop, ¿viste? Y entonces es muy común que las niñas en Halloween se disfracen de Lizzie Borden y vayan con un hacha ensangrentada. Hay canciones infantiles de la escuela que hablan de Lizzie Borden, tipo, cuidado que te agarra Lizzie Borden y te pega 40 hachazos, ¿viste?
2: Claro. ¿Esa es una canción infantil?
0: Sí, sí,
2: wow,
0: sí, sí, okay. Exactamente. Así que bueno, está disponible en Netflix, son 8 capítulos. Otra serie, esta me gustó bastante, te digo. Está en Prime, se llama Catedrales. Catedrales está basada en una novela de Claudia Piñeiro. Es una novela policial que se desarrolla en dos épocas distintas. 1986, una y otra 30 años después. El asesinato de una joven que aparece muerta en extrañas circunstancias y la familia que no quiere investigar. La familia dice, no, mejor cerramos todo acá porque es una familia súper religiosa, muy ortodoxa, y hay cosas que mejor no ventilarlas. Claro, esto genera que haya un rompimiento en la familia. Una de las hermanas de la víctima se va a Europa, enojada por esta cuestión. La otra, que es mucho más religiosa, más o menos. Y 30 años después, el papá de la joven muerta, muy enfermo ya, a punto de morirse, dice, la verdad, me gustaría saber qué pasó conmigo. Así que empieza una investigación. 30 años después...
3: ¿Qué tarde?
0: Tarde. Vuelve la hermana de Europa, que se llevaba muy mal obviamente con la familia por esta cuestión, y empiezan a investigar, y lo que se empieza a descubrir es que detrás hay un montón de cuestiones que tienen que ver con la cuestión religiosa, sobre todo el aborto, bueno, varias cuestiones más que hacen que haya muchos posibles asesinos, y que también muestra que a veces la cuestión de la apariencia puede impedir que, por ejemplo, salga la verdad. ¿No? De eso trata Catedrales. Son 6 capítulos. ¿Ves? Esta está bien. Son 6 capítulos. No había que hacer ni uno ni 2 capítulos más. Se contaba la historia en 6 y estaba bien.
2: Si la de Lizzie tenía 6, estaba mejor.
0: Y sí. Sí, sí, sí. Para mí sí. Para mí sí. Así que bueno, Catedrales está en Prime. Es una producción, como les dije, basada en una novela de Claudia Piñeiro. Así que bueno, ya se puede ver.
1: Muy bien. Matu, ¿vio algo interesante?
2: Sí, vi un documental muy interesante. Creo que, no sé si lo llevamos a hablar o no, pero bueno, ahora está muy en auge hablar de inteligencia artificial, y hay un documental en Netflix que está buenísimo, que a mí, para ser geminiana, es como que no sé qué postura tomar. Es básicamente un chico que, un hombre, Daniel, que investiga todo lo que está pasando con la inteligencia artificial y se propone a entrevistar a los mejores, los que trabajan en empresas de tecnología, los que más saben, o sea, realmente figuras claves y líderes tecnológicos. ¿Y qué termina pasando? El documental se llama ¿Cómo me convertí en apocaloptimista? Porque tiene de un lado...
1: Vimos el mismo.
2: Bueno, el...
1: El doc. A mí me pareció, digamos, no sé cuál era la búsqueda del documentalista, sí, muy conceptual, todo diciendo, bueno, sí, y aparte consiguió... Personas gente importantísimas, el dueño de... Sí. El que maneja OpenAI. Elon Musk no quiso hablar, dijo no tenía tiempo, pero gente muy... Bueno, si la sabemos manejar, puede ser muy útil para la humanidad, claro. Pero si se nos va de la mano... contame, loco, qué están haciendo, a quién se le plantó. Por ejemplo, se sabe que hay... arranca con una persona de una de las de las empresas
2: creo
1: importantes.
2: Que es Anthropic, creo que es.
1: ¿Qué dice?
2: Que es la de Claude.
1: No, yo no puedo trabajar mal para una idea digital o tecnológica que ya hay un 10% de posibilidad de que termine con el mundo. No quiero formar parte de esto. Digo, con esto haces medio documental.
0: Sí.
1: Bueno, a ver, ¿cuáles son los peligros? ¿Qué sabes? Vos estuviste laburando era mucho, viste,
4: muy tibio.
1: Sí, todo para mí, ¿eh?
2: Sí.
1: Mete cosas de cuando nació el hijo, pensando, ay, voy a criar a mis hijos en un mundo que valga la pena. Una pelotudez.
2: No, no. A mí me gustó que se mezclara la vida de el que está entrevistando. Porque
4: eso es que no le importa a nadie.
2: No, no, porque en el sentido, hay mucha gente que hoy está pensando en tener un hijo o que acaba de tener un hijo y se pregunta,
1: bueno,
2: cómo va a ser.
1: Hagan otro documental que diga. ¿Qué mundo tendrán nuestros hijos? Y ahí claro. Metelo, el embarazo de tu germen.
3: No te gustó nada, no te gustó
1: ni nada. No, una pelotuda.
4: No, a ver,
1: pero respeto la mirada.
4: No. ¿No te gustó que el tipo le hizo medio autorreferencial en lugar de armar algo?
2: Para mí.
1: Me siento en un bar con 6 tacheros, viste, cuando paran al mediodía. Y bueno, ¿qué pasa? Que la IA, viste, depende para qué la uses. No. Para eso llevas a esos tipos que son todos. Con cargos importantes.
2: Pero tiene algo para mí que te atrapa cuando hay una historia personal, vos podés empatizar un poco más. Y yo creo que está bueno esto de, che, mi hijo es un bebé que está creciendo y le pregunto a la gente que sabe, líderes tecnológicos, ¿vos hoy traerías un hijo a este mundo? No, ¿viste? Esas preguntas estaban buenas. A mí lo que me pasa, esto que decía Gemiliana, es que las dos posturas son muy opuestas, son muy extremistas.
1: Digamos, este muchacho que se va,
2: sí.
1: No me voy a acordar cuál es una de las 3-4 más importantes,
2: sí.
1: Con un cargo importante, le preguntan a gente de las otras 3 empresas más importantes, ¿qué opina de lo que dijo fulanito que renunció porque no quiere formar parte de algo que nos puede matar a poco dentro de poco? Tiene razón.
2: Sí.
1: Todos dicen, sí, ¿eh? No, dicen bueno, está exagerando.
4: Y no, las se otras mete ahí, empresas. Y no se mete ahí.
1: Entonces, ¿de qué se está hablando ahora? De que tiene que haber una especie de cumbre de G20 con los líderes. Así que, porque todos dijeron que tienen razón. El único que dice, olvídense, esto está en mis manos. Yo le voy a poner freno, es Trump, que está loco.
0: Ah, sí.
1: Cuando Trump dijo eso, Xi Jinping, o gente del gobierno chino, dijo, si ellos levantan el pie del acelerador, van a perder la carrera porque nosotros pensamos seguir. Uh-huh. O sea que te comen. Uh-huh. Esos son los temas, me parece a mí, más inquietantes.
2: Sí.
1: Para un documento, pero para mí...
2: Sí, y después es verdad que los optimistas eran... muy optimistas. O sea, realmente te decían, no, porque el mundo que viene es increíble y tu hijo va a poder hacer tal cosa y tal otra. Y realmente era como, pará, esto es muy contrastante con lo que me están diciendo personas muy grosas que me dicen que la humanidad se va a perder, que en 2030 tal cosa. Entonces, capaz, no sé qué tan bien está tratada esa dualidad. Puede ser lo que dice Beto, yo creo que también lo que tratan es usar un lenguaje no tan técnico. Pero bueno, para todas las personas que tienen curiosidad o inquietudes de saber un poco más de inteligencia artificial, yo creo que está bien. Es un buen documental.
3: Para asustarnos.
2: Sí, para asustarte y no también, porque tenés como, vos te quedás con la visión que elijas. Es como choose your fighter, elegí de qué lado estás.
3: Es que es todo el tiempo cuando lo usamos, que lo usás y dices, ay, qué bueno sabe todo de mí. Yo le hago una pregunta y me dice, ¿te estás refiriendo a lo que me contaste la otra vez? Ay, qué bueno sabe todo de mí. Y después decís, sabe todo de mí. Mm.
2: Sí. Bueno, ahí también hablan del...
1: La serie del momento es el Club Gastronómico, que puede sonar. Sí. A película, serie de cocineros y demás, nada que ver.
2: No.
1: Son varios matrimonios muy ricachones que después empiezan a entrelazar situaciones prohibidas, clandestinidades, un muerto en el medio, que es la más vista, me parece, en este momento,
0: sí.
1: Nórdica.
0: Sí, holandesa.
1: Exactamente. Bueno, vos tenés que parar acá, Javi. Así escuchamos a la gente, dale.
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0: que vuelva al cine continuado, esto. Mi viejo me llevaba ahí en Avellaneda, enfrente del supermercado este francés, en Irigoyen y Mitre, tres películas de artes marciales. Salíamos tirando patadas y peleándonos con medio mundo. De cowboy también. Así tiene que ser.
1: Sí. Eso es muy del varón. Él sale consustanciado 30 minutos, porque después se le va con la película. Sale a ver arte marcial y mira mal a todo el mundo. Fue a ver Rápido y Furioso y sale arando, sí, con el auto, sí, que lo estaba estacionado ahí, viste. Media hora le dura, pero esa media hora puede pasar cualquier cosa. Viene un policía y dice, ¿qué mirá?
2: Forro.
1: Pues se vio a Chuck Norris, viste, dos películas.
2: Con Karate Kid y con, claro, Rocky, ni hablar.
1: Sí, viste, no sabe ni luchar. Sí. ¿Qué más?
3: Hola Beto, hola Mesa, este es un mensaje para Alexis. Les quiero recomendar una serie muy buena, la empecé a ver, está en la plataforma de Flow, se llama Intolerantes. La actriz principal es la que interpreta de Carmina en Avenida
1: Brasileña, ¿eh?
4: Sí, la recomendé acá.
3: Muy,
4: sí,
3: buena.
2: El martes, esta semana.
1: El martes. Gracias. Sí, Intolerantes, sí, en Flow, brasileña. Sí,
4: excelente serie, ¿eh? Excelente.
1: Bueno.
5: Alexis, Beto, gente, muy buena idea esa, ¿eh? Yo llevaría a alguna de mis hijas, a mi hija más chica, sobre todo, que le gusta mucho el cine, a ver El Gran Pez o Claro Oscuro, películas que me acuerdo que vi de 20 años, de 15, no me acuerdo, y que eran peliculones también en cine. Después desaparecieron, no las podés ver, no sé dónde, sí, dónde se pueden ver esas películas, o En el Nombre del Padre, dos peliculones terribles.
4: ¿Sabes la cantidad de ciclos que podemos armar?
2: Sí.
4: Ciclo por actores, por directores, por género, por cinematografía. No, no, es una locura.
6: Es una emoción.
4: No me hagan entusiasmar.
6: No, sí, entusiasmemos, no, chicos, hagámoslo esto.
2: ¿Para qué te sumas?
6: Sí. No, ¿cómo? Yo no estoy.
4: ¿Y sabes qué otra cosa haría, Beto? En el lugar ahí también pondría un lugarcito tipo como era Liberarte y alquiler de películas.
1: Claro.
4: Entonces se asocian y se pueden llevar. DVD,
1: ahí ya sí, necesitas el videocassette de físico, ¿no?
4: O el DVD. No, porque ya.
1: O el DVD.
4: Pero poner el DVD sí, porque DVD.
6: Películas y que no están en plataformas, sí, que tenemos, claro, ganas de ver.
4: Tipo un videoclub, sí, donde después se encuentra Gran Pez, El Nombre del Padre, todas esas películas.
6: Podemos vender merch también.
4: Sí, obvio.
6: Merch. Chicos, hay una beta para explotar.
7: Hay un proyecto.
4: Merch vintage todo, ¿eh?
6: Sí, claro. Sí. Pues tenemos a tu amigo que hace las remeras, le pedimos a él. ¿Ves? Vamos conectando cosas.
1: Remeras de todo, de madrugada.
4: Sí.
1: Cine de Triple X, no.
2: No, no, no, no, pero, no, no, no, sí, no,
6: hagámoslo.
2: No, no, no, no, no. Ahí se despertó, no, Enzo. No, no, no, no,
6: yo
2: no
6: quiero hacer el acumulador.
4: Pero amor, no, pero no, si pones, por ejemplo, Las Edades de Lulú.
2: Bien.
4: Erótico, sí. Emanuel.
2: ¿Qué querés ser vos, Enzo?
6: Acomodador.
1: Éramos muy chicos, pero en la calle era Valle. Una de esas cosas se llamaba, creo que ABC.
4: ABC, claro.
1: O sea, que decían que iban valijeros. No sé por qué. Sí. Supongo que se tapaba.
4: Se tapaba la valija, se tapaba para masturbarse, claro.
6: Sí. Ay, no. Sí. Sí.
4: De hecho,
2: alguna valija había con agujero.
4: Cuando Claudio María Domínguez estrenó una de las películas, viste, de las tantas que estrenaba él, que le cambiaba el título. Que eran,
1: sí, sí, él cambió muchos títulos. Sí,
4: algunas eran eróticas y otras no tanto. Sí. Había, cuando estrenó Me la saca doctor, le puso Vengan valijeros.
1: No sabía eso.
4: Sí, sí.
1: O sea, creo que el título Dejar a morir adentro es de él.
4: Es de él, sí. Dejar a morir adentro.
1: Porque él traía muchas películas cuando la tele abierta daba películas para Romay.
4: Claro.
1: Le encargó eso. Trae las películas y titularlas al argentino. Claro. Cambiar el título porque.
4: Sí, sí.
1: Hizo muchos títulos.
4: Y muchas no eran ni siquiera eróticas,
2: no.
4: Pero bueno.
2: De hecho, Dejar a morir adentro, creo, es un thriller, sí, de suspenso.
4: Lo mismo Me la saca doctor tampoco, pero el póster de Me la saca doctor era espectacular. Porque era una enfermera en primer plano, el culo de una enfermera. Sí, increíble.
1: Cabo de miedo con De Niro. Sí, no la volvés,
4: sí,
1: a ver.
4: Sí, recontra.
1: Perfume de mujer con Al Pacino. Ciego, bailando el tango.
4: Sí.
1: Tanta buena película para ver.
4: Pero hay un montón. Y ni te cuento, y de terror hay algunas, por ejemplo, El Exorcista, ¿no vas a ver El Exorcista?
1: Sí, sí, sí. Oh, sí.
7: Cementerio de animales.
6: Yo tuve la suerte de ver The Shining, El Resplandor, en el cine.
4: Sí.
6: No, y después la vi de nuevo en mi casa y no hay comparación.
4: Claro. Incluso la de Freddy Krueger, Pesadilla en lo profundo de la noche, la primera del cine, es espectacular.
1: Buenos muchachos.
4: Sí.
2: La escena de la escalera, la quiero ver 100 veces más. Hay una de Claudia María Domínguez, me están recordando, que se llama original. La película es Morgan Stewart's Coming Home.
1: Sí. Claro, no la podés estrenar con
6: eso.
2: Morgan Stewart's Coming Home. ¿Cómo fue lo que puso Claudio?
7: ¿Cómo?
2: El Pendex está en la nuca.
1: No. Ya lo vamos a sacar al aire que nos recuerde eso. Este, mucha gente la va a querer ver de nuevo.
6: Sí. Y escuchar esa música con un buen parlante, buen sonido.
4: Los cazafantasmas.
1: Porque están remasterizadas, ¿no? Sí. ¿Qué más, Javi?
8: Día, ¿cómo anda la mesa? Quería hacer una consulta a Alexis. Si vio ya la película Madre Siniestra, vi el tráiler y parece que está buena, pero no sé. Y después, Noé, estoy mirando Homeland, creo que es.
6: Sí. Esa.
8: Y re loco con esa serie.
6: ¿Viste? ¿Viste? No, nadie, todos los que le dan play me dicen gracias por la recomendación. ¿Con qué sigo ahora? ¿Qué hago después de eso?
4: Sí, no, Madre Siniestra todavía no la vi, todavía falta para el estreno, va a ser en octubre.
9: Beto, Alexis, esa es buenísima. Háganlo urgente, hay un montón de cines que se están cayendo a pedazos. Está la Aconcagua en Villa Devoto, ese lo podrían rescatar, hacer algo. La verdad que muy peor la idea.
4: Nos encantaría, nos encantaría, lo hacemos. Ahora nos vamos a poner a trabajar con Beto, lo hacemos. Sí.
10: Hola Beto, hola Rock and Pop.
8: Sí, Dios.
10: Habla el tachero de San Cristóbal. No se olviden de Diamantes de Sangre, ponerlo en la lista, por favor.
1: Pero es más reciente.
4: Es más reciente.
10: Un abrazo, que tengan buen fin de semana.
4: Sí, es más reciente. Pero las de Indiana Jones, sí, recontra todas las de Indiana Jones. O las de
1: Blade Runner,
4: sí. Ridley Scott. Las de, bueno, por supuesto, las primeras de Star Wars también, La Guerra de las Galaxias, El Imperio Contraataca, El Regreso de Jedi. Y yo pondría también muchas que a lo mejor no se pueden ver más, que son, por ejemplo, italianas que se daban mucho en cine acá, por ejemplo, las de Adriano Celentano. Ah. Esas no las podés ver en ningún lado, no están en ningún lado. O las de Bud Spencer y Terence Hill, no las podés encontrar en ningún
1: lado.
4: Sí.
1: Atracción Fatal, yo creo que la policía soporta el tiempo.
4: La vi hace poco de nuevo. La volví a ver y es excelente. Excelente. Lo mismo que Bajos Instintos,
1: Sí.
4: Bajos Instintos es una película que la ves hoy y recontra resiste el tiempo.
2: Bueno, hablando de Michael Douglas, The Game es otro peliculón.
4: David Fincher, director, es muy buena. Obviamente.
2: Para cine.
4: Sí,
2: total. Me encantan esas películas que cuando viene el plot twist, es espectacular esa.
4: Totalmente.
2: Bueno, Motu podría ver Seven y no se va a levantar para irse.
6: Sí, también es una buena película en el cine. Sí. Sí.
2: El Club de la Pelea.
4: Otra de David Fincher.
11: Buen día a todos y acá una consulta para Alexis. Estoy viendo la tercera temporada de Silo, me parece espectacular, aún no la terminé. Quería dos cosas, saber tu opinión y saber si existe un Silo temporada 4. Y la otra, también conocer tu opinión de Dark Matter. Vi la Season 1 y se acaba de anunciar la Season 2. Me parece una serie espectacular. Bueno, aguardo tu feedback. Gracias, saludos a todos.
1: Silo, género,
11: Marcelo.
4: Ciencia ficción. Ciencia ficción, está en Apple, es muy buena. No hay todavía novedades de una cuarta temporada porque recién acaba de terminar la tercera. Vale la pena verla, sin dudas.
1: Expreso de medianoche, como dice acá el entrenador.
2: Hermano. Por Dios, Hernán.
1: No la vas a ver.
4: ¿Cómo no la vas a ver?
2: Haciendo una sentadilla.
4: Qué maravilla.
1: No queremos spoiler porque hay alguien que no la ve, pero hay una escena final que te transpiran las palmas de la mano.
4: Yo la vi en el cine de Berazategui. Era chico, ¿eh? No, me dejaba,
2: a mí no podías entrar.
4: No, me dejaba entrar el acomodador porque me conocía a mi papá. Me dejaba entrar a ver películas prohibidas para el 18 y siempre me decía, si viene la inspección, porque a veces iba la inspección, te metes en el baño, te aviso y te metes en el baño y te quedas en el baño. Y vi Expreso a Medianoche cuando yo tenía 10-11 años. Lo que me impresionó esa película, no lo podía creer.
1: Y aparte, era una pesadilla para cualquiera estar preso en una cárcel turca, donde no entendés el idioma, te forrean, lo bañaban, viste, en bolas, colgado de los pies. Todo lo que padece un muchacho que iba a pasar una cosita. Esto se sabe enseguida. Sí. En la cintura, bueno. Murió Brad Davis.
4: Sí, murió de SIDA. Bueno, hace mucho tiempo. Sí,
1: pero una gran interpretación.
12: Sí. Hola, Betito, Alexis, yo y la mesa. Vayan a ver Debs, por favor, en HBO. Está buenísima la serie. Pocos episodios. Empieza lento, pero va tomando forma y tiene un plot twist final. Fantástico.
1: ¿Cómo se deletrea?
4: ¿Cuál dijo?
1: Debs. HBO, Debs. Ahora la buscamos.
6: A ver.
1: Si es tan buena.
2: A ver, Matu, diría Cardenal.
1: Una más para Ale cuando quieras, Javi.
13: Buen día, ¿cómo andan, mesa?
7: escúchame, cine, película de los 80, pones una disco, más o menos en el mismo complejo.
1: Opa.
7: La entrada del cine te habilita a ir después a la disco.
4: Bueno.
7: La rompes toda.
4: Sí, sí.
7: Miércoles, jueves.
4: Ya es un evento.
7: Viernes. 7 de la tarde, peliculita. 9 de la noche, entras a la disco. 2, 3 de la mañana, te estás volviendo a casa.
1: Este está en el negocio del
2: sí, sí.
1: Ya hizo algo.
4: Sí, sí, sí.
1: No, sí.
4: Podemos empezar con la función de cine y en el hall, algunas cositas vintage y después vamos sumándole cosas, le sumamos merchandising,
1: claro.
4: Comida.
1: Denos tiempo.
4: Claro.
6: Interpreto que el oyente quiso decir DTF.
4: Ah, bueno, DTF.
1: Muy bueno.
6: Porque
1: sí. Muy
6: no,
1: bueno.
6: Hay, no habían. No, no, por eso
4: está
6: medio rara.
4: Está bien, está bien. Ahí sí, sí. Ahí sí. Sí. Vale la pena, sí.
1: Sí, muy buena. Ale, mañana te escuchamos.
4: Así es, mañana a las 5 de la tarde, clásico de clásicos, cine y series, aquí en Rock and Pop. Por supuesto, los invito a que me sigan en mi Instagram, que es @alexispuig, todo junto. Todos los días recomendaciones, hoy subí recomendaciones. Hoy les recuerden, hoy se estrena Tierra de Mafia temporada 2 en Paramount Plus.
1: Ah, mucha gente preguntaba, sí, ¿eh?
4: Un capítulo por semana, ¿eh? O sea que hoy va a estar el primer capítulo y para el segundo van a tener que esperar al viernes que viene, ¿eh? Esto ténganlo en cuenta. Pero bueno, mañana más novedades de eso. Y por supuesto, además de que me sigan en mi Instagram y me escriban, los invito a que me vayan a ver el próximo viernes a las 20 horas en el Roxy. Vamos a estar haciendo una velada monstruosa. Las entradas se consiguen por All Access. Si entran ahora a mi Instagram y se van a mis historias, la primera historia que tengo es justamente un flyer de este encuentro de Una Noche Monstruosa. Y pueden, ahí tienen el link para entrar al Access y conseguir la entrada. Así que los quiero ver a todos ahí el viernes.
1: Gracias, Ale.
4: Buen fin de semana.
1: El Spoilador cuenta, digamos, la segunda parte de Las Oscuras Primaveras. La vida cruza a una madre soltera muy bonita. Muy bonita.
2: Ah, mira.
1: Sí. Y un hombre que está casado.
2: Sí.
1: Sí, sí, sí. Bueno, ya
6: en la parte 2.
1: El flyer se la ve ahí.
2: Sí.
1: Como que la agarra un poco de atrás. Es muy de agarrarla de atrás.
2: Sí. Porque la palabra turgente se inventó con esta película.
1: Sí, porque él ya en su. Él es casado.
4: Ah,
1: pero
4: mirá,
1: en su matrimonio
6: no pasa,
1: se murió.
2: ¿Por qué se muere el deseo tan
1: y
2: rápido?
1: Y se muere el deseo, apagadísimo.
6: Que descanse en paz el deseo.
1: La vida los cruza, imagínate que ahí sale un erotismo. Pero ella tiene su responsabilidad de madre, él una familia. ¿Cómo va a terminar esto? Oscuras primaveras, a ver cómo lo cuento.
13: Hola Betito, buen día.
1: Sí.
13: Hoy te sugiero el final de Las Oscuras Primaveras, que no se las deseo a nadie. El matrimonio de Igor es infeliz y se cae a pedazos. Pina no puede alejarse de su hijo por un instante y así está nuestra pareja sin poder concretar tanta pasión contenida. Los escarceos amorosos continúan en cuanto ocasión se presenta. Un día se produce un escape de gas en la cocina. Igor acude inmediatamente a solucionarlo y a pesar que nota que el problema es fácilmente solucionable, lo magnifica y le sugiere a los presentes que se alejen. Pero usted no opina. Necesito que alguien me alcance las herramientas.
4: No.
13: Él se recuesta boca arriba y va debajo del aparato, claro, en cuestión. Páseme la llave francesa, por favor.
1: Se tratan de usted.
13: Toma su mano. Discúlpeme, ¿está con las bragas puestas usted?
4: No.
13: Ella le susurra al oído.
4: ¿Qué?
13: No, mi amor, cuando vos estás cerca me las quito.
4: No.
13: Y se arrodilla frente a él con las piernas abiertas.
1: De usted.
13: Siente el aroma de su vagina, la merodea,
4: no,
13: la sopla ligeramente hasta que hunde su lengua. Pina se muerde los labios,
1: no, me pina,
13: de placer.
1: Disculpe,
13: y se mueve cadenciosamente. La felatio es intensa, lujuriosa, hasta que vuela por los aires. Después de un tiempo, Igor decide dejar a su mujer. Le compra una fotocopiadora para asegurar su bienestar económico cuando él ya no esté.
1: Y necesita
13: y llega la
1: primavera
13: y con ella el drama. ¿Podés creer, Betito, que el hijo de Pina se va con su padre a pasar el día?
4: No.
13: Y la esposa de Igor, ya cansada de esperar alguna reacción de él, decide de abandonarlo.
2: No.
13: Y por fin los dos quedan solos. Van a un hotel. Ella está radiante, luce sus mejores vestidos.
1: ¿Qué te parece?
13: Y él ansioso, como si fuera su primera vez.
2: Ah.
13: Se contemplan largamente sin decir palabra e inician el ritual del amor. Se besan con pasión, sus manos se van descontrolando y las prendas desapareciendo hasta que el sexo aparece en todo su esplendor. Se hace lujurioso, intenso, y en ese preciso instante la esposa de Igor está abandonando la casa, llevándose hasta el último trapo. Y cuando ve la fotocopiadora, esta también me lo llevo.
2: No.
13: Pide ayuda a una vecina, algo mayor. Deben bajar dos pisos por la escalera.
2: Sí,
13: ¿te parece, nena? Es muy pesada para nosotras dos. Vamos, María, que usted puede. Y en el tercer escalón, que coincide con el tercer polvo de Igor,
2: ella
13: resbala y muere aplastada por el aparato. ¿Cómo están las mujeres, Beto? Desechas.
1: Desechas. Esto tiene una segunda parte, ya te digo.
2: Por Dios.
1: Porque el erotismo en la etapa clandestina, donde todo es prohibido, tienen 10 de 10.
4: Sí.
1: Cuando ya se separó el tipo, que ya son libres, ya es 6 de 10. Siempre
4: claro,
1: pasa.
4: Aparte, se le murió la mujer, quedó viudo.
1: Quedó viudo, está el nene.
4: Claro.
1: Doña Pina. Lo loco es que él le dice Doña Pina, mientras está ahí arreglando la tubería, y Doña Pina viene sin la ropa interior.
4: Las bragas.
1: Pero él no deja de tratarla a usted, la respeta.
4: Qué correcto.
1: Incluso cuando empieza actuar.
2: Qué
1: chanchito.
2: Vamos a decir lo mismo, la segunda parte se llama
6: más fina
2: que la galluta.
1: La de Javi.
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21: 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Para saber qué está pasando, acá están las 12 de las 12.
20: Número 1.
0: Fin de semana con máximas de 25 grados, noche de domingo lluviosa y un 21 de septiembre con fuertes vientos.
1: Número 2.
0: Según el INDEC, el desempleo subió 7,9% en el segundo semestre de 2026 y hay más de 1.700.000 desocupados en Argentina.
1: Número 3.
0: Cambios en la seguridad presidencial. El gobierno anunció que Casa Militar asumirá todas las tareas de la Quinta de Olivos.
1: Número 4.
0: Con dos partidos, comienza la décima fecha del torneo clausura. Central Córdoba, Defensa y Justicia a las 7 de la tarde y Racing, local de Sarmiento, a las 21:15.
1: Número 5.
0: Fracasó otra reunión con el gobierno y universitarios convocaron a un parón escalonado por 23 días.
1: Número 6.
0: A 20 años de la desaparición de Jorge Julio López, incrementaron la recompensa.
1: Número 7.
0: Juegos Suramericanos Santa Fe 2026. Las Leonas juegan contra las Diablas de Chile a las 14 y los Pumas se enfrentan a Paraguay a las 17 horas.
1: Número 8.
0: El Senado aprobó la reforma de la ley de biocombustibles. Corte de bioetanol sube al 15% y biodiesel al 10%.
1: Número 9.
0: River formalizó la continuidad de Leonardo Ponce como entrenador del plantel profesional y le extendió su contrato hasta agosto 2027.
1: Número 10.
0: A casi un año del triple crimen de Florencio Varela, arrestaron a un nuevo sospechoso y ya son 16 los detenidos.
1: Número 11.
0: Lali Espósito lució una remera con la frase "Las Malvinas son argentinas" en su llegada al Festival de San Sebastián.
1: Número 12.

0: nublado por la tarde, 23, con cielo mayormente nublado.
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4: Y esta semana la Federación Internacional del Automovilismo dio a conocer el calendario 2027 de la Fórmula 1 con algunos cambios. Entre ellos, Enzo, va a haber 10 carreras sprint en la próxima temporada, incluida con polémica el Gran Premio de Mónaco, porque es un circuito donde pocos se pueden pasar los automovilistas. Así que novedades para la próxima temporada con Franco Colapinto confirmado.
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0: 12 y 10. Desde la cuenta de... o las cuentas de redes de Lindo Solari postean: desde que se fue no paran de usarlo. Que su supuesta última carta, que supuestos amigos, que supuestos textos originales, que contenido generado con IA. No vamos a entrar en el juego de las redes multiplicando boludeces que solo suman a intereses mezquinos. Recuerden, cuando haya algo que comunicar, será publicado en nuestras redes. Transitamos tiempos de roña, pongan atención en las fuentes y no se dejen usar. Gracias por acompañarnos y lamentamos la preocupación. B larga y B corta. Vir es la, ha sido la compañera de por vida, entiendo que la B corta es la de, y B es seguramente el hijo. No me acuerdo el nombre de pila del hijo del indio. Entiendo yo que algunas expresiones que se puedan ver en las redes obedezcan más al cariño, sí, y a lo que es la posteridad del indio, que hacer algún tipo de negocio.
1: Sí.
0: Lo estábamos viendo muchas cosas del indio con una especie de mashup con Miranda o con o mucha animación. Yo creo que si querés es hasta lo... Yo entiendo, obviamente, que la familia no le guste, pero también hay que entender que, digamos, un prócer, ¿viste? Y que en estos tiempos donde cualquier pibe que edita un video y hace un indio diciendo determinada cosa, no sé si es
1: puramente... Es más un homenaje que un negocio.
0: Una cosa, una mezquindad que... un homenaje, ¿no? Pero bueno, la familia lo
2: Bruno publica. Es el hijo.
0: Bruno, claro. Sí.
3: Bruno es el hijo y me hace acordar un poco a lo que pasó hace un mes con Robin Williams, que la familia es la que le maneja sus redes de Instagram, que no subían nada y lo que hicieron fue reactivar la cuenta oficial para empezar a compartir recuerdos de él auténticos y luchar contra todo lo que se estaba difundiendo él de inteligencia artificial. Dijeron, vamos a creérsela acá la única fuente oficial de todo lo que circule de nuestro papá, de Robin Williams. Todo lo que ustedes vean que no sea de acá, no le presten atención, dijeron ellos. Nosotros vamos a hacer ahora la cuenta oficial, después de muchos años de no subir nada de él, para combatir un poco todo lo que se empezó a difundir de él de IA.
0: Sí, está lleno de gente que cuenta anécdotas, incluso con Diego... Bueno, está el personaje de Capusotto, que es el contador de anécdota con Diego. Pero bueno, en tanto, digo, no se monetice, digo, no sé, digo, qué mal le puede hacer. Pero bueno, cada familia, por supuesto, es dueña de conservar la memoria como quieres. Y está bien. Se lleva un electrodoméstico de Mundo Outlet, Emanuel. Lo saludo, nada más. Emanuel.
4: Hola, Betito, ¿cómo estás?
0: Muy bien, ¿de dónde sos?
4: Soy de acá, de Capital, de Caballito. Soy chofer de Uber, Betito.
0: ¿Cómo va la aplicación?
5: ¡Grande, Beto!
0: ¡Hola! ¿Cómo está el mundo de la aplicación en estos días? ¿Redituable?

0: duro.
1: Y hay que laburar muchas horas. Yo tengo tres laburos, tengo otros dos laburos aparte.
0: Claro. ¿El auto es tuyo?
1: El auto es mío, sí, el auto es mío. Ahora ya puedo decir que es mío, sí.
0: ¿Y hay algún caso que sepas que, por ejemplo, alguien es dueño de un auto, le hace unas horitas y lo alquila o lo cede a alguien otras cuatro o cinco horitas?
1: Sí, claro. Conozco, sí, absolutamente, sí. Más que nada se lo alquilan, digamos, a un precio un poco más bajo a gente conocida, porque está complicado el tema de que un chofer que no conoces, claro, maneje el coche.
0: Que le tengas más confianza.
1: Exacto.
0: Está bien. Bueno, es una entradita por lo menos. 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Y un abrazo a todos, no sé quién saludaba ahí.
1: Son mis pasajeras que les pedí permiso para hablar con vos.
0: Bueno, justo conocí el programa.
2: ¿Cómo van los polis?
3: No, está laburando, che.
0: Un saludo a la pasajera. Abrazo, Emanuel.
3: No te reís.
0: Quédate en línea. Y disculpas a la pasajera. 12 y 13. 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
4: Tenemos la fecha del fin de semana que arranca hoy a las 6 de la tarde. Van a jugar Central Córdoba y Defensa y Justicia a las 21:15. Racing y Sarmiento, con estas dudas que hay sobre la continuidad de Juan Pablo Bosboda en mal presente de la academia. Mañana, dos partidos tempranito, 14:30 en La Plata, Gimnasia y Banfield. En Mendoza, el Lobo Mendocino con Deportivo Riestra, de muy floja campaña hasta acá. 16:45, Independiente viaja a Santa Fe para enfrentarse con Unión. A las 7 de la tarde en el Monumental, River con Huracán. Y 21:15, duelo cordobés en Alta Córdoba, Instituto y Talleres. El gran partido de la fecha, el domingo a las 14:45 en el nuevo gasómetro, San Lorenzo y Boca, un duelo con muchísima historia. A las 5 de la tarde en Arroyito, Rosario Central con Argentinos, en Vicente López, Platense con Newell's. 19:15, Belgrano recibe a Estudiantes de Río Cuarto, cada vez más ahorcado por el descenso. Cierra la jornada de domingo en el Amalfitano y 21:30, Vélez y Tigre quedan para el lunes, Aldosivi Atlético Tucumán, Barracas Independiente Rivadavia y Lanús con Estudiantes.

0: Ay, no, no, chicos, 5 años de pareja en los cuales fuimos y vinimos 300 veces, por Dios. Ahora otra vez, nos separamos hace 5 meses. Yo ya estoy bien, estoy chongueando todo, levanté mi ánimo, mi emoción, todo, y otra vez apareció para decirme otra vez lo mismo. Que me extraña, que soy el amor de su vida, papá, papá, papá, papá. Pa. Dios, por favor, es terrible esto.
1: Basta, ahí, ahí,
2: y además es como que el otro tiene como el tacto perfecto cuando estás a punto, cuando estás sacando de la cabeza. Track, mensajito en que andas perdida. No, ya lo he olvidado.
3: Es verdad, nosotros que hablábamos, va, Matu, tiró el disparador hoy. Volvé con tu ex y déjate de joder para evitarte todo. Tiene un nombre esto de la fiaca.
2: A lo nuevo.
3: De volver a arrancar otra vez puramente de cero. Pero no hablamos de. Hay muchas parejas que toda la vida han estado yendo y volviendo.
4: Sí.
3: Y se separan y se vuelven a juntar. Y este es un estado que yo lo entiendo. Que te deprime un poquitín. Ok, volviste, pero ya te estabas habituando a una vida independiente. Todo está diciendo, estuve bien, qué fiaca. Pero también es una persona que ya la conoces, que tiene un montón de cosas positivas, buenas, si no, no volvés.
4: Claro.
3: Pero también el día a día te empieza a recordar por qué te fuiste.
5: Tiene que tener más cosas negativas, porque si no, no te peleas todo el tiempo. Exacto. Esa es la paja que a mí me da.
3: Por ahí son incompatibles.
2: Mira qué fino.
3: En media docena de cosas. No es que el otro es un desastre. Son incompatibles en media docena de cosas. Pero hay un montón de cosas que los unen. No. Entonces van, vuelven, van, pues 6 meses separados, 6 meses juntos.
4: Sí. Ahí ya ni le querés contar a tus amigas.
2: Te da vergüenza.
4: Ya te da vergüenza.
2: Porque a tus amigas le contaste que era malo, que era déspota, que era maltratador, que era celoso, que era. Y de repente, ¿qué hace? No, lo veo a Juan Cruz.
3: Hasta
2: no,
3: le dijiste, chicas, les pido por si me ven volver con este zángano.
4: No me dejen
3: porque soy yo la boluda.
2: Entonces, ¿qué haces? ¿Les mentís a tus amigos o a tus amigas de que la estás viendo escondidas o que lo estás viendo escondidas?
5: Sí.
2: Es como una doble vida con un ex.
4: Pero es un mal de estos tiempos, porque antes vos dejabas a la persona, listo, no lo veía más, salvo que hubiera la vuelta de tu casa, que te lo cruzaras por amigos en común. Ahora, las redes, hay que hacer lo que, insisto, contacto cero. O sea, cero, se bloquea, se silencia de las historias, se elimina, los contactos en común, le tenés que decir, mira, no me hable porque
3: hay
4: no
3: que quiero. Tener huevo para el contacto cero, no es tan fácil.
4: No es tan fácil. Pero hay que hacerlo. Es que yo me acordaba que, no sé, quizás es, bueno, ya estoy bien, tengo una cita de fin de semana y de repente, ¿ves? Ha dado me gusta a tu historia, nombre de mi ex. Digo, apareció, vuelvo a pensar en el. Con un simple estímulo de un like, ya tu cabeza, listo. Bueno, ¿qué significa? ¿Me quiere ver? No, otra cosa. Me preguntas. Y vos tenías otra cita, no te deja avanzar.
3: Porque si el tipo tenía 3 hábitos muy negativos, que eran lo que te separaban, estalcarlo un poquito, te muestra si el tipo cambió los hábitos.
2: Sí.
3: Bueno, acá en Chivilcoy con un amigo. Pescando el fin de semana.
2: Ah, mira, no vamos al boliche.
3: Pero como, claro.
4: Y es muy gracioso.
3: Iba todos los viernes al barco ahí a jugar a la ruleta.
4: Es muy gracioso cuando hay fotos que uno sube después de cortar que son muy obvias, que son para que las vean.
2: Sí,
4: ¿no? Hay unas que son muy graciosas. No, como por ejemplo que empezó a entrenar.
5: Gimnasio.
4: Ahora sí es una de gimnasio.
5: Claro. Gimnasio es clave, del 4 de copa.
4: Sí,
3: tengo programa una bajar la panza.
4: Sí, pone el tipo. O que estás leyendo y ahora arrancaste un nuevo hobby, viste, como mostrarla al otro.
2: Es muy, muy de minita poner, mami, ahora me priorizo a mí.
4: No, muy de acompañar con una canción, viste, que tengo una letra con indirecta. Y es obvio, viéndolo de afuera, siempre. Ahí se le está dedicando a
2: el amor de tu vida, sos vos.
5: Haciéndose la chica.
2: Sí,
4: abrazado con un amigo, viste. Tengo una amiga separada por segunda vez que ya me dice: ahora va a venir a traer. Porque además tiene un nene, así que lo tiene que ver. Dice: ahora va a venir a traerme al nene esbelto, afeitado, perfumado, todo. Ya caí, no voy a volver a caer.
2: Tráeme al nene.
6: Las parejas de por sí terminan casi todo, el 80%, en el mismo lugar, ¿no? En la monotonía, en el quilombo. Imagínate volver con una ex que ya pasaste esa etapa.
2: Claro.
6: Vas a volver a separarte en el futuro. No existe. Si ya está, es más, no se ponga más en pareja con nadie.
3: No siempre termina. Yo conocí parejas que por la segunda vuelta anduvieron mejor y quedó. En general, ¿qué te empuja a volver a lo conocido? Una decena de pésimas experiencias, sino afuera era mucho peor.
4: Era peor.
3: Este ya más o menos sé que el problema que tiene, este y este.
2: Claro, le conozco hasta los defectos.
3: Sí. Claro. en general volvés expulsada por el mercado, sí, de afuera.
4: Sí, que es, sí, un poco conformarte, la verdad, pero sí.
1: Betito, yo me junté, me separé 4 veces. Oh. Y las 4 veces volví. Y las 4 veces me separé. Oh. Todo dura, la vuelta dura todo sexual hasta que decís, no, qué boludo, otra vez estoy en el mismo lugar.
5: Sí.
1: Nada, mejor paja de asado. Toda la vida, te lo digo, después de 4 veces que repetí lo mismo.
3: Claro. Otro condimento, la cama tira, porque había, era buena, sí, no la recuperaste con nadie. Pienso, no alcanzaste un clímax con nadie.
5: Pienso en parejas como el polaco y Barbie Silenzi, sí, públicamente los han dado por separado miles de veces. Ellos los han confirmado y después volvieron siempre. Y cuando le preguntaron por qué vuelve, la cama es uno de los ejes, claro, fundamental para volver a esa relación.
4: Yo tengo un amigo que en este momento, espero no esté escuchando, cortó hace 1 año con su ex. Y me dice, no pude estar todavía con ninguna que iguale lo que, no, lo que sentimos en la cama. Entonces se sigue viendo con la ex cada un mes solamente, bueno, para eso.
3: Bueno, y si después, es un acuerdo recíproco, está bien.
4: Pero no, yo le digo, no importa, ya vas a encontrar.
3: Porque, o sea, si no se deprimen después, si no queda una cosa de...
4: Después. Ah, bueno. Sí, bueno, se deprimen, pero se vuelven a ver el otro mes porque se empiezan a calentar por chat.
2: Ah,
4: mira. Sí, lo voy a quemar,
5: bueno,
4: vivo.
5: Si es mutuo.
4: Se calientan, claro, cada 3 semanas. Se ven y él está con otra, dice, no, ninguna es buena como ella. Y vuelve, y vuelve.
2: Pero es que mientras que ella ocupe ese lugar, ninguna va a ocupar un lugar como ese.
4: Lo que le digo, pero no entiendo, no entiendo.
7: Volver con el ex es como volver a comprarte una moto que ya tuviste. Vas a tener los mismos problemas y con más kilometraje. Un beso, uf, para todos.
2: Bien tirado.
5: La moto, mira.
4: Más kilometraje.
2: Puede ser,
3: puede ser, puede ser. Cada experiencia es diferente.
5: No hay que volver.
8: Buen día, Betito. Buen día, mesa. No, día. Martu. No se vuelve más. Yo cada vez que pienso en eso, me acuerdo las palabras de Cartañada, que da el ejemplo de la caca de perro en la vereda, que cuando te alejas parece un chocolate y cuando te acercas sigue siendo la misma mierda.
2: ¡Epa!
8: No, no se vuelve. Prefiero paja, amigos y asado.
2: Bien, los subo, amigos.
4: Ay, chicos.
9: Ya se le nota en la voz, es una conchuda.
2: No, sí, muy bien, coincido.
9: Que la conozca y que pueda intentar algo nuevo con otra persona. Es un dolor de orto. Un dolor de orto, Tamina.
3: ¿Tiene un tono de voz la conchuda?
2: Sí, ese.
4: No, ¿cuál es?
2: El de la chica.
3: Un poquito
2: esa.
3: Autoritario, mandona, acá sí. Mando yo.
2: Nancy Pasos.
3: Yo pienso así.
2: El tono Nancy Pasos es
4: preso. Para mí hay un tono también como agudo y grave. Es no necesariamente tiene solo un tinte la voz. O no, como que siento que puede ser.
2: Es una cadencia.
3: Es la petiza mala.
4: Claro.
3: Que tiene mucha suerte en el amor. Mucha suerte. 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Necesito nos debe la tele.
5: Tenemos la tele, Betú.
3: Venga.
5: Del día de ayer, con novedades, con enojos, con de todo, comenzando siempre por...
2: ¡América!
5: Perfecto, vamos a lo más visto de América. Ayer, LAM, el programa de Ángel de Brito, con 3-3, fue lo más visto. Le sigue, me encanta que ingrese en el podio, Primicia ya, 2-9 para Mía Micha, Marina Calabró y Luis Ventura, casi 3 puntos. La verdad que están haciendo un muy buen trabajo. En el 9, lo más visto, Bendita con 3-2. Y lo segundo más visto, que mañana el programa de Julián Weich a las 10:30 de la mañana, 2-6. Pero me voy a detener acá antes de pasar al 13. Mariana Fabiani,
2: sí,
5: se sumó a la horda de conductores y conductoras que se quejan de la medidora Ivope. Este es un fragmento muy chiquitito, pasó ayer en el programa de Mariana Fabiani. Miren cómo están hablando de otra cosa y Mariana le tira un palito a Ivope porque no cree en los números que llega en la planilla.
2: A ver.
10: ¿Podemos imponer la frase menos creíble que Ivope?
2: Upa.
10: ¿Puede o es mucho?
11: Es un tema que a Mariana la pone
10: particularmente... No, lo que pasa es que realmente creo que está muy mal como se está midiendo, que no alguien tiene que ir a auditar.
2: Auditar.
5: Es menos creíble que Ivope.
3: Sí.
5: Una remera que diga.
2: Igual pasa mucho que cuando es como todo, es como el Martín Fierro. Cuando lo ganás es el mejor premio del mundo. Cuando lo perdés, bueno, era un premio, tampoco me importa tanto. Porque hay que se queja de Ivope, o sea, del Morro no se queja de Ivope. Como cuando te va bien no te quejas y cuando no te va tan bien te quejas.
5: No, igual a Mariana no le va mal en la tarde de América, no le va mal, pero sí. Es,
2: ¿cuánto mide?
5: Es rara la medición. Ayer 2-1, por ejemplo, el promedio. Digo, son los números de América en la tarde.
2: Sí.
5: Pero entiendo que a veces, sobre todo, están prestando mucha atención en los cortes de los programas. El corte te delata un montón, porque generalmente la gente cambia y se va.
2: Y sube el corte en lugar de bajar.
5: Exacto. Claro. Hay qué canales raro, que durante 10 minutos de cortes van subiendo. O sea, están en 1-7, de repente están en 2 puntos, 2-2. Y pues, ¿por qué? ¿Por qué alguien se quedaría viendo la tanda publicitaria?
3: No, es real. A mí yo no puedo quejarme porque me han dado líder. El programa más visto durante 20 años en Canal 9 como medición. Me han puesto líder años en la radio, digo, no podría quejarme. Ahora mismo esta radio está midiendo de locos, metida en el podio de lo más escuchado. Pero la forma de medición, llamadas telefónicas, a 500
12: ¿no?
3: personas, un people meter dividido en 8.000. ¿Qué es? 8.800, televidente, un aparatito que detecta cuándo cambió de canal esa familia, y cero de Ushuaia a La Quiaca. Está viejo, está viejo. Ahora, sigue siendo la Biblia.
5: Sí.
3: Las marcas van a poner, según esa listita de Ibope, tira todos los días.
5: Exactamente.
3: Hoy existiendo la tecnología, Flow, que mucha gente ve mediante Flow, que tendría YouTube, mucha gente te ve a la 1 de la mañana. Escuchan este programa de la tarde. Ya quedó bien perimido, pero recontra perimido. Claro.
5: El programa de Mariana tiene muchas vistas en YouTube y de ahí también se agarran para hacer esta queja.
3: Sí, sí. Bueno, pero las marcas, cualquiera sea, agarra la planillita de Ibope para ver dónde pone la plata. Eso es clave. Y sigue, y es un poder importante porque mirá que los dueños de los canales, que están todos en general medio enojados, son tiburones bravos para ser dueño de un canal. Y nadie puede hacer nada. Se ve cuál es el poder político de Ibope, que está ahí. Ni siquiera alguien abre una medidora para competir y ver qué le da la otra medidora. Es rarísimo, pero es el altar que maneja todo.
5: Exactamente. Bueno, Luis Majul y Mariana Fabiani, los abanderados contra Ibope. En el 13, lo más visto el día de ayer es Mi Sueño, 6-5 el reality de Canto de Guido. Y le sigue a Telenoche, perdón, con 5-3. En Telefe, lo más visto el día de ayer, Telefe Noticias, el noticiero ganador del último Martín Fierro de Oro, con 8-4. Y lo segundo, Gran Hermano, que ya había terminado, hicieron como una edición especial con la ganadora, los finalistas, no importa mucho, 8-3. Y Virginia Lago, ahí, cerquita, en el tercer puesto, con 7-9, casi 8 puntos, un éxito lo de Virginia. Por último, vamos a escuchar a Marcelo Polino.
12: Sí.
5: Ustedes recuerdan que Gladys La Bomba Tucumana estuvo sentada con Juana Viale, quejándose de las diputadas de la Libertad de Avanza, Lilia Lemoine, Virginia Gallardo, y después estuvo en un raid mediático por cuánto móvil se le cruzó, hablando de política, de que la gente no llega a fin de mes.
4: Las empanadas que va a cerrar.
5: Ella tiene que cerrar su local porque no da abasto, porque no puede mantener, pagar los sueldos de tantas personas que trabajaban para ella. Y fueron a preguntarle a Marcelo Polino, ¿qué pensás de Gladys La Bomba Tucumana que anda quejándose de todo esto? ¿Para qué se lo preguntan a Polino? Escuchá.
13: A ver.
5: ¿Para
13: qué? Mucha gente se acordó ahora de la crisis porque le sacaron los subsidios. Cuando se fue el gobierno anterior, había 7 de cada 10 chicos, había 7 que estaban bajo la línea de pobreza. O sea que ni siquiera comían una vez al día. Y no, yo no las vi a ninguna de estas saltar a decir nada. No la vi a La Bomba Tucumana repartiendo empanadas.
5: ¿Crees que es un doble discurso?
13: No tengo idea. Hablo con hechos, soy periodista y analizo. Había 7 niños bajo la línea de pobreza de cada 10. No las vi hacer nada, no las vi hacer obras de teatro a beneficio de comedores. Yo tengo un comedor, tengo un merendero, ayudo, no le pido a la gente que me pueda colaborar, pongo mi plata, hay que colaborar, hay que hacer más que quejarse.
5: ¿Crees que los actores han llorado o se han victimizado históricamente?
13: No, cuando te sacan el subsidio, cuando puedes agarrar un mango del Estado, ahí saltas. Si no, ni te mueves de la silla.
5: ¿Qué pasa cuando, no sé, Javier Milei sale a decir que los teatros están explotados? Digo, ¿es una realidad que se está viviendo?
13: No tengo todos los teatros, no tengo idea cuál es el porcentaje de gente. El teatro ha ido bajando a lo largo de los años, porque ya al no quedar tantas figuras convocantes, también va desapareciendo eso. Hay un fenómeno que no se daba cuando yo empecé a trabajar, que son los comedias musicales, ¿viste? Antes los musicales nadie quería ir a verlo. Ahora son los que van arriba de la taquilla.
12: ¿Crees que son varios los que les va bien ahora o son algunos pocos?
13: Ay, en la Avenida Corrientes está lleno, pero la Avenida Corrientes es una pequeña muestra de cientos y cientos de espectáculos. Tampoco hay lugar para una ciudad con 370 espectáculos, porque no hay bolsillo que aguante eso.
5: Bueno, contundente, Polino.
3: Pero la Bomba Tucumana se quejó que vende menos empanada. Sí. No es que estaba haciendo una ficción con subsidio o del Inca, una película, que no sé qué subsidio podía tener la Bomba vendiendo.
5: Le reprochan en el año 2015, año 2015, ya 10 años más, Gladys tenía un cargo en el gobierno de Tucumán que era asesora de la Secretaría de Gobierno de la Municipalidad de San Miguel de Tucumán.
3: Un cargo a nivel provincial. Sí. ¿Hasta cuándo?
5: Año 2015, no sé cuándo se lo sacaron, pero esto yo lo recuerdo porque Andrea Taguada una vez en vivo en un programa, ¿no?, en este show que existía en ese momento, se lo dijo, ella ahí lo reconoce públicamente y se lo sacan cada vez que pueden, como vos cobraste del Estado, vos viviste de la nuestra, como se dice ahora.
2: Así que se calle la boca ahora, claro.
5: Hasta el 2017, me muestra Matu ahora en la pantalla.
3: Hasta 2017.
5: 2015 o 2017.
3: Yo que sé el tema de la Bomba. Yo lo que te digo que también funciona una cosa... Es los amigos zapateros, no sé, Leo, dueño de Nazaria, que los conocemos, tipo que han tenido una etapa hasta hace 10 años que fabricaban y había un mercado interno que consumía, están agonizando.
5: Sí.
3: Entonces, cualquier queja que hagas, porque realmente te van, hey, ¿por qué no hablaste en el gobierno? Yo qué sé, capaz que habló también y no nos enteramos.
5: Sí, y la idea.
3: Pero si todo va a pasar, porque. ¿Por qué no hablaste cuando estaba más? Sí, pero entonces que no podés, callate la boca. Claro. No vende más zapatos, no hablé.
5: Me pasa algo similar con esto de que antes no decías nada. A mí la idea, creo que todos tenemos, es que la cosa mejore. Porque si no, nunca podemos decir nada. Digo,
3: claro.
5: Con los del gobierno anterior, bueno, sí, si estuvo todo tan mal como se demostró que estuvo, la idea es ir mejorando. Si no,
3: tampoco
5: siempre estamos
3: es
5: comparando...
3: que si te quejas que dejaste de vender zapatos por las inversiones, es que querés que vuelva Alberto.
5: No, claro.
3: Para nada. Por ahí no querés nada tampoco de lo anterior. Pero tenés derecho a no vender menos empanadas o vender menos zapatos. Y sí, te quejas, porque hecho, a veces tenés que echar gente, es muy triste.
4: Empezó hace poco con las empanadas, no es que hace 20 años que vendes empanadas.
5: No, hace 2 años.
14: Hace 2 años.
4: Por eso, entonces no es que antes no se quejaba por las empanadas, no tenía el negocio de empanadas, estaba en otra... En
2: es mucho rubro. Más difícil poner un negocio, pagar un alquiler, los impuestos, vender empanadas que ser empleado público. Eso también está claro.
3: Y después el tema es, pues siempre, en todos los gobiernos, hay un fin de semana largo, explota la ruta 2. Calle Corriente, hay 3-4 obras que explotan, de gente mucha del interior que puede, viene y hace un tour de 2 días, se queda, ve una obra de teatro, pero toda la vida, con todos los gobiernos, hay cierto producto que funciona. Un grupo consume.
2: Sí, que es el 1% de Argentina, o el 2 o el 3, poner el 5.
3: Claro, poner el 5.
2: Sí, son 2 millones de personas.
5: Sí.
3: Pero medir así algunos, bueno, hubo se venta el Día del Niño, no sé. No sé, me parece que hacer algún tipo de reclamo no te emparenta con el gobierno que se
5: fue. Claro, que no hay grises. Rottenberg contaba el otro día, él en una entrevista, que del gráfico de torta, solo el 10% está concentrado, o un poco menos, en éxitos teatrales, que son Tanques, lo de Franchella, Nico Vázquez,
2: Martín Bossi,
5: Ginás, Las Hijas, Una Navidad de Mierda, pero son contados con los dedos de una o dos manos. El resto de las obras teatrales en todo Calle Corrientes no están a sala llena, no están explotados.
2: Es más, en algunas meten 60, 80, 40
5: o
2: personas.
5: Menos.
2: No, yo te hablo de salas de 500 personas que hacen funciones para 40 personas.
5: Sí.
3: Dale, Javi.
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2: En Nadie Nos Para, un poquito de tenis, estamos en Neuquén. Acaba de hacerse el sorteo de orden de juego para mañana, Copa Davis, Argentina contra Turquía, en el estadio Rukaché. Quedó espectacular el estadio, fantástico. Cubos de madera de 2x2 que trajeron de Europa la empresa de los hermanos Sánchez Vicario, aquellos jugadores que jugaron en la época de muchos argentinos. Bueno, nosotros conocemos más a Arancha, pero en este caso la empresa de Javier Sánchez Vicario, que le alquiló la cancha, $150,000 vale una canchita más el flete, pero la verdad quedó impecable aquí en Neuquén para jugar esta serie de Grupo Mundial 1. Haciendo una traducción, significa para no irse a la B. Argentina tendría que estar jugando para clasificarse a las finales, pero ya sabemos que la fecha de febrero contra Corea del Sur, nuestros muchachos, los 7 mejores tenistas argentinos, no quisieron jugarla, le dijeron que no a Farana. Fuimos con un equipo alternativo, con 5 debutantes, perdimos contra Corea y ahora hay que revalidar el estatus contra un equipo como el turco, que no tiene mucho currículum. Argentina debería ganar sin complicaciones. Mañana a las 12 del mediodía, el número 1 de Argentina, Francisco Cerúndolo, abre la serie contra el 2 del equipo turco, Jan Kierel, 329 ranking mundial. Después Thiago Tirante, finalmente Javier Frana decidió que juegue Tirante como singlista 2 y no Mariano Nabone. Tal vez un premio a Tirante, que sí fue a Busan a jugar contra los coreanos. Va contra el número 1 del equipo turco, Mert Alkaya, 296 ranking mundial. El domingo a las 12 del mediodía, el dobles, Andreozzi y Molteni contra Arda Azcara y Tuncay Durán, y después esperemos que no necesitemos los singles reversos de esta serie de Copa Davis aquí en Neuquén. Volvemos con el tenis en Rock and Pop en cualquier momento.
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0: reniega Wanda Nara con la cuota alimentaria de los pibes, que su ex es un millonario exitoso. No voy a renegar yo, que mi ex, el único título que tiene, dice nacido vivo.
1: Pasan todas las familias, ¿eh? O lo que fueron familias. Consultorio astrológico, a ver qué quiere saber la gente de su pareja, si ya pueden ir abandonando de
2: no, pero ahora sí.
1: Van a envejecer juntos.
2: ¿Qué harían nosotros?
1: No hay término medio acá.
3: Si tienen que volver con el ex, ¿no?
2: Basta, basta.
4: Chicos, esto es para el consultorio astrológico.
2: Hola.
4: Yo, 15 de julio, ella, 25 de septiembre. Yo del 91, ella del 2001. Nos muy llevamos bien. 10 años. Hace un mes nos conocimos, estamos full intensidad. ¿Qué nos depara el futuro?
2: Bueno, ¿qué me depara el futuro, amigo? Bueno, estamos hablando del hermoso signo de Cáncer y del hermoso signo de Libra. A ver, ¿qué es lo bueno de esto? Ayer justo había también en el teatro varias parejas de Cáncer y Libra. Son dos signos de servicio, dos signos que están pensando en el otro. Entonces, cuando vos tenés a alguien que piensa en vos igual que vos, sentís que es una relación pareja. Cáncer, si el otro es feliz, yo soy feliz. Y Libra, si el otro es feliz, yo soy feliz. Por lo tanto, Cáncer y Libra, esto que si vos estamos a full primeros días y ya estamos a full, porque Cáncer y Libra no van a especular, no van a estar pensando qué somos, qué no somos, en cuánto le propongo esta estupidez nueva. ¿Estamos exclusivos? ¿Qué es ser exclusivo? Para Cáncer y para Libra ya está. Partido liquidado, partido cerrado, esto es amor. Entonces, hermosa relación Cáncer y Libra. Tiene un gran futuro esta pareja porque los dos creen en el amor y el amor en esta pareja llegó para quedarse.
1: Lo más común, digamos, la dificultad más común es el tener de Cáncer, guarda archivo. Guarda archivo. Libra medio que suelta y ya pasó, listo. Un acuerdo importante es, che, lo que se cerró, se cerró.
3: No me lo vengas a contar
1: el año que viene, claro, ni en Navidad, no, ni
3: en una pelea.
1: Hagamos este trato porque si no, es algo que nos puede separar. Pero pueden funcionar bien.
2: Gran pareja Cáncer y Libra, porque Libra es amor y sensibilidad, regido por Venus, y Cáncer está regido por la Luna. Tiene que ver con la emoción. Excelente pareja, tienen un futuro por delante espectacular. Y para todos los de Cáncer que quieran buscar a alguien para siempre, alguien de Libra.
1: Y después acordate, bueno, la canceriana que se acuerda que la libriana coquetea, no es que anda con gana. No. Coquetea, se hace la linda, chequea quién la mira. Tiene ese detalle.
2: Sí, que Cáncer es más introspectivo, claro. Cáncer no está nacido. A Libra le gusta gustar.
1: Exacto, así que ese es otro temita. Siguiente.
5: Hola, yo soy de Aries, ella de Géminis, yo 42, ella 46. Nos separamos, pero nos encontramos mensualmente y es un fuego.
6: Ahí está,
5: Pero no sé, ella quiere volver y yo no. ¿Qué me recomendás?
2: Te recomiendo que mantengan esta relación con el oxígeno que le han dado. Porque Aries y Géminis necesitan libertad, oxígeno. ¿Cuánto oxígeno? Un montón. Porque necesitan libertad. Aries 42, encima vos estás en 42, que es la crisis de la mitad de la vida. Es una media vuelta de Urano. Urano da 84 años, da la vuelta a los 42. Por eso la crisis de los 40 está más emparentada con esto, con la crisis de la mitad de la vida. ¿Vos qué tenés, Noé?
3: Un poquito más que 40.
2: Bueno, pero 42, 43, 44, 45, 45. A los 42 es la crisis de la mitad de la vida. Vos necesitas libertad, Ariano, necesitas sentirte libre. Vos sos como, viste cuando uno entra a jugar al fútbol y ves dónde juega, no juega ahí sueltito. Bueno, vos necesitas jugar sueltito. Y Géminis se presta a este juego de jugar suelto. Por lo tanto, es una hermosa relación. Tanto Aries como Géminis son dos signos que aman la libertad, el desapego y juntarse una vez por mes a tener relaciones sexuales no los convierte en pareja. Por lo tanto, para mí funciona muy bien. Acá tengo un ariano que puede decir lo contrario o aseverar estas palabras.
1: Yo debo hacer un mea culpa del ariano. El ariano, la ariana. Che, llenaste de sal la ensalada. Te dije que estoy tratando de cuidarme de sal. Bueno, yo no puedo estar atenta a todo, a tu menú, viste, a lo que yo. Haceme acordar, viste. ¿Sabes que esto no va más?
3: Obvio.
1: El ariano.
3: Sí.
1: Pará, él la sal, le puso mucha sal a la ensalada. No vamos a esto, si vamos a estar discutiendo por esta boludez.
3: No es una boludez, es mi comida.
1: Claro, y viste, y la otra le dice, viste, yo que se haceme acordar, no puedo estar acordándome de que si el médico te dijo la hipertensión, pero el ariano onda, viste. Entonces, dense el tiempo para discutir un poquito.
3: Sí, igual sí, para
1: desmenucen los temas.
3: Más allá de la astrología, opinión femenina. Me parece que si vos sabés que no querés volver y sabés que ella sí, seguir viéndote, digo, es necesario.
2: Bueno, por ahí a ella le hace bien, ella quiere el 100%, esto es un 10%, un 20%. Bueno, hasta que aparezca otro porcentaje, esto a ella le sirve.
1: Y yo, esta geminiana sabe qué hacer en el...
2: Que en la intimidad, la vuelve loco. Fanática del sexo oral, Matu, como Géminis lo sabe, eso.
1: Se vuelve loco.
3: Por algo él sigue volviendo.
2: Por eso.
1: Como la geminiana, porque sabe que le gusta leer en los testigos.
2: No, pará, esto para
1: las cosas chiquitas. Después, si yo le dice que este es el programa más sexual de la radio.
2: Y pero es verdad, Géminis juega ahí juega las bolas chinas, le gusta mucho a Géminis eso.
3: No sé, no sabría decirte.
1: Uno más, a ver.
6: Hola Beto, hola Mesa.
2: Hola.
6: Bueno, para consultorio astrológico, yo soy del 20 de abril y él es el del 12 de febrero. Decidimos mudarnos juntos. Y bueno, quería saber cómo va a venir todo próximamente.
7: ¿Cómo es?
2: Bueno, tenemos una pareja de Aries y Acuario.
1: ¿Ella es Ariana?
2: Sí, 20 de abril. Y Aries y Acuario. Aries y Acuario es una relación donde tiene que haber libertad. Se parece un poquito a la anterior de Aries y Géminis, porque tiene que haber libertad, desapego. Entonces la convivencia para estos signos es difícil. Piensen en Encito, viviendo ahora solo la pasa bien. Cada vez que se engancha con alguien y convive, explota todo. Porque Aries, vos necesitás libertad.
8: Se incendia todo.
2: Literalmente. Vos necesitas libertad, necesitas desapego,
8: sí.
2: Necesitas que no te cuestionen. ¿Y qué es lo bueno? Que Acuario también ama la libertad. Entonces este es un vínculo en donde por ahí alguien, nadie va a mandar un mensajito, mandame ubicación.
8: Okay. ¿En qué mes nace Acuario? ¿Cómo para contemplar?
2: Acuario es entre Capricornio y Piscis. Ponele 21, 22 de enero, 21, 22 de febrero.
8: Ok, gracias.
2: Ahí está Acuario, que Acuario, Edu Bolaños es Acuario. Es desapego, es libertad.
8: ¿Me lo volteo a Edu, decís?
2: ¿Eh? ¿Eh? ¿Cómo?
8: ¿Edu está soltero ahora?
2: No, no, ¿qué tiene que ver el compromiso?
8: Bueno, yo estoy como para un flirteo con Edu.
2: Pero, para un poco.
1: Hay que ver cómo está.
8: No, a Edu le gusta, olvídate.
2: Ah,
8: no,
2: ¿sí?
8: Sí, a Edu.
2: Con razón.
1: Pasivo.
8: Me mira la boca cuando hablo.
2: Ah, bueno.
3: Porque está al lado tuyo.
9: De esta radio.
2: ¿Por qué esperaste a que se vaya para decirlo? ¿Tenés miedo?
8: No, para que no me encare ahora en el pasillo.
1: Hombre que se le cruza, hombre que se devora.
3: Mira. Me subo a este jipeo.
2: Volviendo al jipeo este de Enzo y de Edu, Aries y Acuario, que podrían ser Enzo y Edu, funciona perfecto. ¿Qué más? Hay gente de Acuario acá en la radio, ¿eh? La verdad que es una relación linda, pero tiene que haber libertad. Si los dos quieren convertir una relación en algo ordinario y como muy tradicional, les va a ir mal. Apuesten a un vínculo con libertad, con desapego. Hoy que está tan en boga y tan de moda esto de pareja abierta, nos vemos cuando se puede, esto les va a funcionar. Si quieren convertir esta relación en una relación clásica y tradicional, no va a funcionar. Eso dejalo para Cáncer, Libra, Capricornio, Tauro, Virgo, para parejas más estructuradas. Ustedes, si hay libertad, es como un junco, tienen que moverse y ser flexibles para no quebrarse y no romperse.
1: ¿Dónde va a andar yo,
2: Hablando de no quebrarse y no romperse, esta noche nos rompemos y nos quebramos en Rosario. Llegamos a Rosario, al Centro Cultural Atlas. 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La zona de los monos la conoce de pe a pa. ¿O no?
1: La entrada de Rosario.
2: Sí, ahí al lado del City Center.
1: Sí, señor.
2: Así que vamos a estar en Rosario. Y después ya tenemos funciones en Capital Federal en octubre. 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Y gracias a la gente de ayer de San Fernando, que estalló el Soso Bar en San Fernando. Muchísimas gracias a toda la gente que vino. Hubo una propuesta de casamiento en el medio del show. Hubo una cosa desopilante.
10: Dale, gordo.
2: Y se casó el gordo. Dijo que cada vez que viene la pasan muy, pero muy bien. Así que nos reencontramos el lunes acá y hoy a la noche en Rosario.
1: Abrí esto para Llega Martín.
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0: Bueno, les quiero compartir un debate que me parece muy interesante. La Villa 31 tiene una ubicación geográfica espectacular en términos de que hoy lo que se pagaría un edificio ahí,
1: Retiro,
0: zona, que es Retiro, sería un predio carísimo, carísimo. Se pone de acuerdo con dos desarrolladores, o sea, el gobierno de la ciudad, además de solucionarle un tema de vivienda a mucha gente, podés hacer renacer un lugar que está ahí a 10 cuadras del obelisco. Uno de los que viene impulsando este tema, que es un chico muy despierto, está además en el tema construcción y demás, es Beltrán Briones.
2: Sí.
0: No llega ni a los 30 años, pero es el que a veces nos dice qué barrios están cotizando bien, qué barrio está quedando viejo de la capital, cuáles están siendo más redituables en cuanto al peso del precio del metro cuadrado y demás. Y Larreta, que fue jefe de gobierno y tiene la autoridad de quien gestionó un streaming, lo juntó. Y a ver, breve debate, ahí lo escuchamos y ahí lo charlamos con Martín.
3: La villa es un horror y la parte al lado de la estación Retiro directamente hay narcos y el 65% son inmigrantes. Entonces, no es la panacea la Villa 31 y yo le estoy ofreciendo $100,000. Yo a ojo, cuando recorrí la villa, la gente de la villa me decía, hacelo, Beltrán, te banco, quiero la guita y me voy a la mierda. Yo creo que el 80% agarra la guita. Ponele que te quedan 2.000 familias. Decís, gente, se van a tener que... Esto es un desalojo. No, pero te juro, toma el cheque, anda para allá y lo sacás.
4: Está bien, vos partís de la base que todos aceptan.
3: No, está diciendo, no bueno, todos. 8.000
4: primero y después el otro 20 al final se van.
3: Sí.
4: Bueno, yo creo que no. Porque si todos aceptasen, en algún lugar del mundo lo hubieran hecho, Beltrán. No lo hicieron, no lo pudieron hacer acá, déjame repetirte, no lo pudo hacer un gobierno militar.
3: Es que hay un costo político muy alto. El problema no es la gente. La verdad que si vos querés ir a la fuerza y hacer un desalojo de 2.000 familias, lo haces. El problema es el costo político.
4: No te la dejo pasar. ¿Qué quiere decir que lo haces? ¿Que sacás a los chicos a patadas?
3: ¿Cómo hicieron con la 9 de julio los militares?
4: No, no los sacaron a patadas.
3: Si les expropiaron la propiedad. ¿Cuántas veces en la historia de la humanidad se han expropiado propiedades y se la han quitado a los dueños legítimos? Esta gente ni siquiera es dueña legítima. Son dueños ilegítimos. Se ha hecho en la historia de la humanidad desalojos.
4: Nunca, perdóname, te repito, dame un ejemplo con nombre y apellido de un desalojo a la fuerza. Porque lo que plantea él es a la fuerza,
1: a los bifes.
4: Ya sea de 2.000, de 4.000, de las familias que queden. No existe, no hay un solo ejemplo. ¿No me podés dar un ejemplo?
3: Horacio, que no se haya hecho en esa escala no significa que no se pueda hacer. Es un pensamiento mediocre. No, no, nunca se ha hecho en la historia de la humanidad. No lo, o sea, digamos, no, es algo bueno, innovador. Creo que esto catapulta el que lo haga presidente.
4: Pero por supuesto.
3: Si Jorge Macri lo hace, es presidente electo. O sea, te lo pongo, ¿viste?
4: Pero,
3: es un tema de voluntad política.
4: Me está diciendo a mí que Jorge Macri también es medio boludo. Porque lleva 2 años y 10 meses de gobierno y hasta ahora, de los 50.000, no sacó uno.
0: Bueno, interesante, digamos, a simple vista parece interesante el planteo de Beltrán. Vos le das $100,000, te compras algo lindo en un área de la capital que no es por ahí justo Palermo o Belgrano, pero $100,000 podés comprar algo de 3 ambientes hoy, tranquilamente. Y le resolvés el tema de vivienda que por ahí... Ahora, como dice Larreta, hay mucha gente que no tiene la mínima idea de qué irse ahí. Capaz que también, no es por estigmatizar, pero hay... Como dice, bueno, tanto narco, no sé, que por ahí está más cómodo ahí donde le cuesta entrar a la policía.
1: Sí.
0: No sé, supongo que un estudio hecho tiene Larreta para rebatir.
1: No, Larreta tiene mucha Villa 31 encima, te voy a decir por qué. Porque a mí me... Y yo hice un recorrido con él un par de veces, sin cámaras. Y él me planteaba la urbanización de la Villa 31. La Villa 31 tiene una parte que es el casco histórico inicial, que es donde estaba la peluquería también de Rubén Orlando,
0: claro,
1: entre otras cosas, y donde inclusive creo que había algunos títulos de propiedad también, dando vueltas, y que estaban bien construidas, el loterito famoso que tenía ahí en una esquina también. Cuando Larreta te daba la vueltita por donde habían actuado, habían armado como un circuito de plazas, que eran como gajos de una pelota de las de antes, de gajos negros, ¿viste? Donde... habían puesto juegos como en cualquier plaza de Palermo o cualquier lugar así.
0: Sí.
1: Y donde habían pavimentado con un lindo trazo de vereda por distintos lugares. Él lo que hizo, él trabajó al revés. Él trabajó sobre el empoderamiento de los que están ahí, de hacerles créditos y de, o que de, tomen créditos, su futuro, su plan.
0: Mejorar, una forma de urbanizar el mismo lugar.
1: Claro, claro. Y que ellos, dice, como son mano de obra calificada de muchas, la mayoría de los que trabajan en la Villa 31 levantaron Puerto Madero. Es así, es así. Eran los empleados más baratos que había. Quedaban cerca de Puerto Madero y levantaron todo Puerto Madero. Entonces, las edificaciones que hay sobre la Villa 31, que son de cemento, que son concretas, que son firmes, después pasó que no paró de crecer. Cuando seguía creciendo, él intentó un proyecto, la reta, que le quedó a medias, que era el mover la autopista a Buenos Aires, la autopista Ilia.
2: La Ilia.
0: La Ilia.
1: Que doble justo donde empieza. Y que iba a atravesar la Villa 31 y que iban a armar un espacio verde ahí abajo. Ese era el plan que él tenía, el plan de Máxima. Cuando él era candidato a presidente, te estoy hablando, ¿eh? Y ya llevaba dos mandatos.
0: El pibe lo plantea como un negocio. El pibe tiene una formación de, viste, ve un terreno por la Avenida Libertador y se le hace agua a la boca, porque dice, yo acá hago tres edificios. Lo plantea como el mismo gobierno de la ciudad, que se gastaría $100,000 por familia, lo recontra recobraría. Levantando edificios en una zona clave de capital.
1: Para, y coincido con la reta que no existe un desalojo de 2.000 familias.
0: Y yo, escuchá, yo pensaba, si Boca no puede ampliar el estadio por, ¿cuántas son? ¿50 familias?
2: Sí, muy poquitas. Menos, una cuadra,
1: sí, menos.
0: Viste, una cancha que podría albergar 30.000 personas más, te lo frenan. ¿Y no qué? No sé si es tan fácil. Ahora, acá cerca, por, no sé si es Ortúzar o por donde, hizo un
1: Villa Fraga.
0: Había lo que podríamos llamar una villa, que la verdad que ponerle un tacho o un Uber a veces no se metía de noche.
1: No, claro.
0: Y hoy, no, hablamos eso de menos gente, ¿no? Hoy los autos pueden pasar, digamos.
1: Él instaló el Ministerio de Educación de la ciudad, ahí en adentro de la Villa 31, lo puso adentro y armó un lindo edificio, porque es muy grande también, es grande, y se fue extendiendo a través del paso del tiempo. Entonces, bueno, tenés la misma calidad de construcción en el casco histórico que hacia las afueras de lo que era el barrio Carlos Mujica, como lo llamaban, porque ahí estaba la iglesia del padre Mujica. Ahí descansan los restos del padre Mujica también. Vos tenías como que se iba precarizando a medida que te extendías un poco en los trazados. Hay distintos barrios adentro de la Villa 31 que tienen distintos nombres. No es todo lo mismo, no es todo lo mismo. Y este chico habla con muchísima inexperiencia de lo que es el trato mano a mano.
0: Él lo ve como negocio inmobiliario.
1: La reta estuvo 16 años conviviendo con la Villa 31 e intentando modificar y usarlo como bandera para su campaña presidencial. O sea, por eso nos invitaba a los periodistas en off a hacer un recorrido y él la caminaba y te mostraba todos los pasillos que estaban mucho más anchos, bien, con servicios que llegaban, pero claro, eso tenía un límite, porque si vos te ibas 10 cuadras más para adentro, ya era más precaria la construcción.
0: Lo que dice Briones es, yo puse como ejemplo los vecinos de La Bombonera, que son propietarios por ahí hace 50 años, y gente que no compró el lugar en el que vive, sino que se fue ocupando. Es un fenómeno social que no podés pasar con una topadora ahora.
1: Vos cuando te vas ahí, yo te explico cómo es. Vos tenés hasta quintos pisos. Fueron levantando pisos, pisos, pisos, pisos, pisos. En esos pisos, en cada piso vive una familia que alquila. Alquila.
0: De forma muy precaria,
1: De forma muy precaria.
0: Subalquilándole a alguien que no compró
1: donde
0: ahí.
1: Donde este chico se imagina que hay una familia.
0: Al que pudo edificar. Al que se hizo dueño primero y después pudo levantar para arriba.
2: Dueño, entre comillas.
0: Con un ladrillo hueco, muy precario, muy chiquito. Por ahí hay una pieza para una familia, ¿no?
1: No, yo en esta me parece que le falta territorio caminar el lugar y darse
0: cuenta cómo es. Podrían empezar por un censo. Bueno, usted estaría de acuerdo.
1: Hay un censo, de hecho.
0: ¿Y qué dice?
1: Casi 30.000 personas.
2: ¿De qué año?
1: Habitantes.
2: Es?
0: ¿Pero qué porcentaje, digamos, aceptaría y cuántos no?
1: Ah,
0: ¿sabe?
1: No. Es que ahí lo que intentaban era armar un crédito, un sistema de crédito para que mejoren su obra y que aceptaran algunos límites. Por ejemplo, ellos querían que haya pasillos más anchos, lo cual era todo un tema, porque cuando vos arrancás tu casa acá, es difícil correrla medio metro para atrás. Pero, ¿viste? Entonces, no, el sistema que tenía pensado la Reta era un sistema de que se metan en un crédito en cuotas y que lo iban a ir pagando, iban a ir mejorando su edificación. Y entre gobierno y este. Porque en un momento hasta pusieron un como un coto armaron para que no ingresara más materiales de corralón adentro de la propia villa, para que no se levantaran más pisos.
0: Yo te digo lo que está pensando el 85% de la gente que nos escucha. Loco, yo me mato pagando un alquiler de algo que nunca va a ser mío. O me metí en un crédito UBA que me está desangrando para poder ser propietario de un ambiente y medio. Sí. Y hay gente, porque es así, y digo, no hay que juzgarlo.
1: Los vecinos de Villa
0: Fraga están escuchando esto y dicen, ¿qué es esto? De que yo me asiento en un lugar y a los 3 años me dan plata para mudarme o me urbanizan. Yo lo entiendo porque suele pasar eso. A ver qué nos dicen.
5: Beto, por Dios, lo que dice el estúpido este no tiene ni sentido. Ya lo quisieron hacer, no se pudo hacer. No tiene idea de lo que es vivir en la villa y no tiene idea de nada. La gente que vive en la villa, que vive en una villa en capital, no se quiere ir, no se va a ir, no paga impuestos, no paga luz, no paga nada. No se va a ir, te lo digo yo porque yo crecí en la villa 1114. Yo me fui, pero mi familia sigue viviendo en el lugar.
1: Claro.
5: Entonces, que no hable estupideces. Y hubo mucha gente que también les pagaron para desalojar lugares y después volvieron.
0: Claro, por eso este pibe habla de una medida compulsiva. Si, bueno, no sé, de vez en cuando vemos que allanan un edificio que está todo tomado. Esas cosas por ahí salen bien, son, viste, operativos de un día.
1: Un plan de $100,000
0: este por barrio casa. Numerosísimo.
1: Y después cuando vos, cuando hagas el recorrido, si hicieran efectivamente esa oferta, te vas a encontrar con que en realidad no vale lo mismo una que otra. En

0: Pero vive la tercera generación. Porque se van como pasando y van levantándolo. Digo, por eso llegan a 5 pisos. Llegan a 8 en algunos casos.
1: La experiencia que hubo, pero también muy compulsiva, cuando Cachatoras en las autopistas, gobierno militar, expropian a la fuerza. Te mandan a cualquier lado y después hay gente que se quiso quedar que tiene la autopista pegada al lado de la ventana, ¿no? Claro, pero algún caso vos te querías quedar y no podías, también, porque la autopista tenía que pasar por ahí.
0: Recuerden que tomas como las de Guernica o Merlo, que eran tomas muy precarias, con carpitas. Hubo que negociarlo fría, pero lentamente, como para que no haya descontrol, para que haya heridos, porque ponían chicos en cada carpita, obvio que había chicos. ¿Entendés? Es una negociación donde hay que... Es como decía Dualde, desconectar la bomba con guantes, ¿viste? O sea, en este caso, donde hay una historia de 50, 60, 70 años... mucho más. O sea, si Riquelme no puede con 10 familias, imagínate que 2.000 familias que no acepten el plan de las 100.000 dólares, que él plantea 100.000 dólares para cada uno. O sea, mira, son 100.000 dólares por cada departamento, son 600.000 dólares te sale. O sea, porque tienen 6 pisos para arriba. No tiene idea, ¿no? Ni caminó el lugar siquiera. Me da la sensación que no caminó el lugar. Y yo te digo algo, no es por defender a Larreta, es un político. Obviamente que todo político, él quiso basar su candidatura presidencial en las obras, en cómo había transformado la ciudad de Buenos Aires, y no pudo terminar lo de la Villa 31. Pero si hay un lugar donde caminó Larreta y lo conoce muy bien, es ese lugar. Se le habla con propiedad.
2: ¿Qué tal, Beto? Bueno, ahí te acabo de escuchar mencionar que al complejo de la ex Villa Fraga, que nosotros lo denominamos el playón de Chacarita. Todos los complejos de vivienda que se construyen del gobierno de la ciudad son justamente pensados para desalojar villas, ¿sí? Para lo que es la urbanización de la ciudad. Y vos a cada familia que sacás de su casa ilegal, por así decirlo, le tenés que ofrecer a cambio por lo menos una vivienda.
1: A ellos le dieron
2: vivienda. Y en su caso, a veces también le ofrecen un local comercial de un edificio construido a nuevo. Se hace lo que se llama la operación de intercambio de llave por llave.
1: Sí, el experimento de Villa Fraga, le dieron una vivienda social, que están bien de afuera, se ven muy dignas.
0: Sí, a veces hay un floreteo por quiénes son los adjudicatarios de esos departamentos. Claro. Porque generalmente lo que pasa que es cuando vos erradicás una villa donde vivían por ahí 20.000 personas, vos lográs construir 3 edificaciones donde por ahí pueden vivir 180 familias. Te baja el número, pero mal. Sí. Te baja el número mal el orden, que haya un departamento de 2 ambientes de, y solo puede haber 20 departamentos por cada edificio. ¿Entendés? O sea, pasás de un lugar donde estaba todo usado al máximo. O sea, vos vas a la Villa 31 y subís en escalera caracol, porque no hay espacio para subir y llegar al 5º piso. Claro, es un flor de tema, digo, porque donde vos construís viviendas sociales, generalmente el espacio se reduce, la ocupación pasa al 20% de lo que era el 100% de la ocupación ilegal. La ocupación legal es el 20%, porque vos construís un edificio y hay paredes, hay límites, hay pasillos, nada, intentás urbanizar.
1: La idea fuera del negocio.
0: Que cruce una calle.
1: Fuera del negocio que plantea este pibe. Uno lo puede pensar desde mejorarle la vida a la gente y que pueda vivir más dignamente. La chica dice, ojo, que por ahí hay gente que está muy habituada de por vida a no pagar un solo impuesto, porque la luz le llega y le llega. Claro. Por ahí le resulta incómodo. Sí. Sinceramente no puedo imaginarme qué porcentaje de esa población diría, sí, dame los 100 mil dólares que me busco
3: no,
1: algo.
3: No existe un censo, como decía Beto, no se hizo todavía.
0: Y bueno, andás por la autopista, Ilia, la cruzás para ir a salir el 9 de julio. Claro. ¿No viste que hay 2 o 3 afiches gigantes, cartelerías gigantes de 3 abogados?
1: Sí.
0: Que te dicen, yo te defiendo.
1: Sí, sí.
0: ¿Viste que son como... Tienen como tomado el barrio, o sea, dividido, se lo dividieron en 3 partes. Y tienen una carita los abogados que...
1: Iban a lo de Mauro Vial. Sí.
4: Hola Beto, buen día. Yo tengo a mi cuñado que está vive en una villa y no se va ahí nunca. Yo he hablado con él para poder progresar, vivir en un bar. No, me dijo, ni loco salgo. Tiene un local, un almacén adentro de la villa, aire acondicionado en todas las piezas, tiene su camioneta 4x4. No.

0: paga luz, no paga agua, no paga nada. Al no pagar todos los servicios esenciales que pagamos nosotros día a día, eso puede comprar su moto por cuatro. Por eso hay mucha gente que tampoco quiere dejar la villa por ese motivo, porque si no es pagar luz, agua, renta. La veo muy difícil que pueda sacar a esa gente. Gracias.
1: Otra que es verdad que hay mucho capanga que tiene por ahí una manzana, porque está desde hace mucho tiempo,
2: sí.
1: Y su alquila, ni hablar del tema del delito. A siempre veces es un poquito más accesible estar en un lugar cerrado, ¿no?
2: ¿Ves este Hilux en la puerta de sobre la calle, que ya está pavimentada con ese nuevo pavimento que sí le pusieron, intentando urbanizar, ensanchando un poquito la... Y ahí hay una Hilux, que generalmente genera la sospecha, que se dedica, que está acá, que tiene una Hilux. O sea, siempre está el prejuicio, jodido de explicar, ¿viste? O sea, pero hasta ves buenos autos, pero muchos porque trabajan en aplicaciones también, ¿eh? Y se compran un auto y hay buenos autos adentro de la villa cuando te metes villa adentro.
1: Sí.
3: Sí, el experimento de Villa Fregat.
4: Buenas tardes, Beto, Martín. Ahí en la villa Papá Francisco, que está en Escalada y Cruz, sí. También sí, un edificio es hermoso, era para sacar a la villa, le dieron a las casas y la agarraron, sí, después se lo alquilaron a otro y ellos volvieron a la villa. Yo sé porque yo trabajo en el taxi, llevo gente para ahí y entro al barrio. De este lado está un edificio lindo, de la izquierda, y a la derecha están todos los de la villa.
2: Claro.
4: Sigue todo igual.
2: Es muy común.
4: Claro. Sigue todo igual. No pudieron sacarlo de la villa, el barrio Papá Francisco, al frente del Jumbo.
1: Sí. Es interesante como debate, ¿no? También, digo, si esto si alguna vez se llevara a cabo, se trataría también de brindarle espacio, una vivienda, a gente que por ahí tiene un laburo, quiere meterse en un crédito, y no para que sean dueños ahí ricachones, porque a uno se le ocurre que ponele que se dé lo de este pibe. Tenés todo ese predio, se demuele todo, vamos a construir para arriba. Me imagino seis dueños de todo, porque se hace ahí un holding de tipo con mucha guita.
2: Claro, claro, claro.
1: Y son los dueños del barrio,
2: obvio.
1: Tampoco es la idea, ¿no?
2: Obvio, obvio. Yo te voy a decir algo que a mí siempre me impactó, inclusive he llevado al Gran Buenos Aires, ¿no? Con un montón de... hay un censo de la cantidad de edificios que están construidos a medio construir y que ya inclusive va cualquier arquitecto o ingeniero y te dice, esto no sirve, esto hay que demolerlo. Porque fue abandonado, porque fue sueño compartido, fue tal plan social que se cortó y toda la novela. Yo cuando fui a algunas inauguraciones de premios, de predios, a mí lo que me llamaba mucho la atención es la proporción que recién te decía Matu, ¿no? Que... Qué difícil que es darle una vivienda digna a una persona que es del barrio, oriunda del barrio, porque en el barrio por ahí viven 30.000 personas y vos para hacer tres buenas edificaciones podés darle lugar a 60 familias nada más. La proporción te da, pero rebaja la organización. Y después decís, también con las que me he encontrado, es que decían, no, bueno, acá vinieron los municipales de tal lado. Los empleados municipales de tal municipio. Que hay a veces unos entuertos donde no, el vecino que vivió históricamente en el lugar, no le ofrecen a él un departamento en el lugar. Inclusive ni siquiera pagar en cuotas. Ese es otro tema.
1: Claro. Pero estos muchachos lo ven como, puta, mira, este es uno de los barrios que es con el metro cuadrado más caro de la capital, habitado por gente que no paga ni un impuesto.
5: No paga nada.
1: Veamos qué le ofrecemos, lo sacamos y hacemos un negocio. Digamos, a priori, para explicarlo así rápidamente, ¿no? ¿Qué nos dice, Javi?
6: Hola, Beto, hola, Martín, Jorge de Moreno. ¿Sabes cuál es el problema ahí también, Beto? Es que es un negocio para muchos ahí. Muchos que edificaron, hicieron departamentos y llegaron a alquilar. Entonces, a esos tipos no lo vas a sacar ofreciéndoles $100.000. Porque es un negocio para ellos.
2: Los negocios inmobiliarios es impresionante. Inclusive en otros puntos de la ciudad más urbanizados. O sea, últimamente anduviste por Cabildo y Monroe, que están levantando una tremenda torre que cambia toda la fisonomía de Cabildo. Venía Cabildo. Tremenda la torre que están levantando. Después, cerca de la cancha de River, Udaondo, viste que le cambiaron el sentido y todo eso, y que lo que era el tiro federal lo cambiaron y generaron estacionamientos, pero en realidad lo que están levantando son tres torres tremendas. En una calle nueva que sale de Libertador cuando girás a la izquierda y buscas la autopista de la Lugones. Ahí están levantando dos torrones, pero aptos de ultralujo para gente que paga, no sé, un montón de guita. O sea, los proyectos inmobiliarios son soberbios. Suelen ser muy soberbios los proyectos inmobiliarios.
1: Gran parte de cosas que vemos que no corresponden que estén, pero están, obedece a la corrupción. Siempre volvemos a lo mismo, pero sobre todo en época del Consejo Deliberante acá en sí. Ciudad, ellos lo llamaban las noches de las excepciones.
2: Muy bueno.
1: Donde ya se sabía que iban a entrar 50, 60 proyectos para edificar en una zona de Libertador que no se puede, para levantar un edificio en la calle Cabildo que tampoco se puede. Obviamente, mucha guita eso para los legisladores.
2: No se publica eso. No sale, no es noticia.
1: Y
2: es la noche de las picardías.
1: La noche de las excepciones. Esto viene de la época de previo a Ibarra, te estoy hablando, ¿eh?
2: Claro, claro.
1: Que yo me acuerdo que había 4 o 5 tipos que no te votaban una excepción por una cuestión de principio. Laporta, Francos, que estuvo en una época con Milei.
2: Guillermo Francos.
1: Estaba con Caballo. Ibarra.
2: Aníbal.
1: Ibarra, que vos te puede gustar o no, Romañón como intendente, ¿verdad? Pero había media docena de épocas de Adelina de Viola en la Comisión de la Vivienda.
2: Pero eso hace lo extensivo, traen los tiempos modernos. Vos te sorprenderías con las votaciones en la legislatura porteña.
1: Sí.
2: Te vas a llevar una flor de sorpresa de cómo el peronismo, el PRO, la Libertad Avanza, votan todos en sincro a favor.
1: En algunas cosas se ponen de acuerdo.
2: Del megaproyecto. Y vos decís, ahí no me
1: Por eso un voto vale lo que vale en el ámbito legislativo. Por eso no encontrás ningún legislador que viva en Ciudadela, como decimos siempre. Siempre viven en Montevideo al mil y pico.
2: ¿Por qué buscan tanto esas bancas?
1: Entiendo yo que la Villa 31, no es por estigmatizar nada, estamos describiendo algún debate. Viene de la época de las primeras inmigraciones donde iban los tanos y los gallegos.
5: Eso que a veces estaba justo buscando. Y arrancó todo en 1929.
1: Mi viejo me contaba que a ellos le ofrecían, los que venían de los barcos, viste, gratis, posguerra, algún lugarcito. En el caso de mi viejo, se fueron primero una pieza y después se armó una prefabricada para mi familia cuando vino. Pero que era una opción.
2: Era donde descansaban los que venían a tener 2 o 3 días.
1: Sí, mucho tiempo se llamó Villa Desocupación.
5: Sí, se llamaba así.
1: Le decían.
5: Villa Desocupación se forma todo ahí de manera espontánea cerca del puerto, digamos. Porque,
1: claro.
5: Exacto.
1: Porque era laburante del puerto.
5: Sí, les quedaba cómodo ahí las actividades portuarias. Y hubo un intento para ser destruido por fuerza pública en el 35.
1: Mira.
5: Pero en el 40 de nuevo se empieza a formar. Pero hubo como que muchos intentos en realidad.
2: Pero fíjate vos, te repetís a 1935, 1940. Sí. O sea, por eso, decirle a este chico, con todo respeto, o sea, más allá de sus intenciones o sus hipótesis, será un crack del mundo inmobiliario, pero el trato. Casita por casita, hablando con cada familia, hay una historia detrás. Si no, preguntale a Riquelme.
5: Sí.
2: Vamos al ejemplo de Riquelme. O sea, vos pensás que si el mundo Boca no logra el negocio más amortizable de la historia, que es decir, una bombonera de 100.000 personas. O sea, con paso de 3 jugadores, vos no podés quebrar la voluntad de...
5: No.
2: ¿De 20 familias?
5: Obviamente para mí tampoco es la solución lo que plantea él, pero le doy la derecha en el sentido de él está poniendo un tema sobre la mesa. Él está haciendo que esto se vuelva un debate en las redes, que la gente está opinando. O sea, por lo menos es una persona que le está dando luz a una temática, a un debate, está hablándolo con Larreta. No va a ser esa la solución, pero al menos la gente está charlándolo en su casa. Estamos charlando
2: en
5: la radio.
2: No, pero hay algo, ¿sabes qué? Hay un choque social en el sentido de que vos venís andando por una autopista linda como es la Lugones. Viste, donde a un costado está el Monumental, del otro lado está Ciudad Universitaria, vas pasando por lugares realmente lindos, venís de Zona Norte, venís de la Panamericana, y de repente te encontrás con la entrada de la ciudad, en esa curvita que Larreta quería evitar, porque él quería hacerlo doblar antes de que, o sea, adelantarla. De hecho, se empezó a hacer esa obra y al final quedó en la nada. Y te choca, claro, ver encontrar todo ese barrio, esa mini Rosinia, que levanta pisos para arriba, donde hasta se cuelgan los carteles de los abogados en primera plana, gigante, como si fuesen candidatos a presidente. Te choca, porque venís Monumental, ciudad universitaria, sí, de repente te toca un barrio social, sí, donde la gente fue levantando a su manera, como pudo, sí, y sí, no pagan alquiler, sí, en realidad sí, se pagan alquileres ahí adentro, hay tipos que son como dueños del lugar y se sienten dueños del lugar, y es como muy territorial la cosa. Y entrar a la 9 de julio y encontrarte ahí con el hotel, ¿cómo es el Four Seasons?
5: Sí,
2: el que está ahí.
5: Four Seasons,
2: ¿viste? De pasar del Four Seasons a la 31, con todo respeto por todos los que nos están escuchando en la 31, que he visto 25 millones de veces y la verdad tuve la pasé bárbaro siempre. O sea, con la gente que inclusive te dice, no, esa cuadra no, Barrio Japón no vayas, cuidado ahí. O sea, ellos mismos te dicen, no confíes en esos tres, son tremendos. O sea, en fin. La verdad, desnuda de la ciudad de Buenos Aires.
5: En fin.
1: Esta experiencia que hubo acá cerca, porque deben ser 40 cuadras de acá, Fraga.
2: Fraga, sí.
1: Salió bien. Es interesante desde el punto de vista que también a cierta forma de delito se la complicás un poco. Porque no tiene también. Ya sabemos que hay barrios cerrados, que se llamarlo villa a veces parece, pero como lo quieras llamar. Donde a la policía le resulta imposible entrar.
2: Pues es que Fraga.
1: Yápite, los famosos soldaditos están en la entrada, avisan, claro. Digo, nunca los agarran.
2: Fraga tenía una sola entrada, que era por Fraga. O sea, de la mano de la izquierda de Fraga tenías la típica capital federal, claro. Con edificios, con todo eso. Y enfrente veían lo que era un barrio donde vivía sobre todo mucha colectividad paraguaya que era experta en levantar, montar buenas casas. Que inclusive se armaron su propio sistema de cloacas. Te estoy hablando antes de que esté todo este complejo que hicieron. Pero lograron llegar a un acuerdo. No es, digo, Fraga fue fácil de resolver porque creo que eran 10.000. Con suerte, 10.000. Pero cuando vos hablás de una población superior a los 30.000, 40.000 personas...
5: Claro, acá lo de Villa Fraga fueron 678 viviendas.
2: ¿Ves? No es nada.
5: Para más de 550 familias. Es muy poquito. Pero bueno, al menos es un precedente.
1: Igual la verdad que sepamos, porque la crisis de vivienda, por supuesto en capital, pero también en provincia, digo, es eterna. ¿Cómo a nadie se le ocurrió? En otra época se hacía, pero bueno, hoy con el tema del déficit y todo, se me dirá, no se puede invertir en esto, pero hacer algunas viviendas de bajo costo para un poco paliar la eterna crisis de vivienda que hay, ¿viste? Sí,
2: ¿sabes
1: sería.
2: Lo que estaba contando en nuestro escribano Nico Chejanovic, que viene los jueves, él sabe un montón sobre todo, que se construye, dónde se construye, y tiene cada detalle de capital como si fuese un jefe de gobierno. Y entonces me contaba, porque el Chepa Vargas contaba un par de derrumbes de casas que en otro, dice, en Europa estas casas no las hubieran derrumbado nunca para levantar los edificios que quieren levantar. Y él lo que decía era, ojo con esto, porque está habiendo baja demanda de compra de departamentos a estrenar en Capital Federal. Es muy baja. Y le digo, y me baso en esta estadística, me dice, los pibes que tienen entre 25 y 40 años en Capital Federal no tienen el dinero suficiente para comprar un monoambiente que te pide por poco $100.000 para empezar a charlar. O sea, frente a la sangría esta de viejas casas donde construís, no las megatorres que están haciendo en Udaondo o en el barrio River. Esas son megatorres donde son departamentos tipo Puerto Madero o la entrada de Vicente López. Son mega edificios. Estos departamentos que nos acostumbramos mucho en los 2000, entre el 2000 y el 2020, los 20 años que levantaban semipisos, que eran falsos semipisos porque eran departamentos de dos o tres ambientes. No está habiendo demanda de compra de eso. No hay demanda de compra. Porque no tienen plata los pibes de 25 o 40 años. No la han podido hacer.
5: No, por eso hacen lo de los créditos también. Pero bueno, no es suficiente.
1: Y de paso, para redondear con el... Supongamos que hay un sector de gente que tiene un canutito en dólares, que está cerca de poder acceder a algo. Mil veces compren algo que tenga 40 años. Un edificio. 40 años, ¿eh? Con asesores viejos, y no algo en pozo, que por ahí te dan la posibilidad de ir pagándolo despacito, con tanto dólares por mes, porque lo que en general, escuchás un montón de gente que se metió, te dan jaulera, viste, con una pared definita, todo se descompone todo el tiempo, la grifería, viste, torcida, departamentos hechos torcidos,
2: cortocircuito.
1: Si tiene cochera, entra como mucho una moto, un auto, no, y después anda a reclamar. Por lo menos la experiencia de lo que es Pozo, como lo que uno escucha, toda desastrosa. Lo nuevo, porque además lo estrenás vos. Ahí dice, algunos te dicen, y un edificio para que empiece a funcionar necesita 6-7 años. Por eso lo que ya está funcionando hace 40 a veces funciona mucho mejor que algo nuevo, ¿no?
5: Totalmente. Creo en eso. Sí.
1: Bueno, querido, arréglate con el tema.
2: Bueno, me quedo.
1: Yo te lo traslado a vos.
2: Hoy no me mostraste ningún video.
1: Y yo qué sé, tengo que pensar bien para sorprenderte.
2: Me quedó de la imagen del
1: ¿Cuál te quedó, el primero o el segundo?
2: Los dos.
1: Porque el del abogado fue
2: muy violento. La pasión del primero fue como el tremendo. Y la impotencia del de ayer, o sea, el pibe no podía, no tenía entusiasmo, y el señor buscaba.
1: Señor grande. Señor casi de 70.
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viernes, 20 grados 6, 13 horas 38 minutos. 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

0: Bueno, ahí se fueron los Rolling Stones. Hoy es el día del bajista, che. Saludamos a todos los bajistas. ¿Sabes por qué es el día del bajista? Por el fallecimiento de Didi Ramone, bajista y miembro fundador de Los Ramones, una de las bandas fundamentales de la historia del punk rock.
1: Saludamos a todos los bajistas.
0: A Sergio Freites.
1: Sergio Freites, nuestro operador.
0: Bajista de Durango. Gran banda.
2: ¿Te acordás cuando una vez acá estábamos diciendo cuál es el instrumento más importante de una banda rock y cuál era el menos? Y de la mesa salió el menos importante, me dicen a Sergio, es el bajista.
1: ¿Quién le dijo eso? No, el bajista.
2: Y yo, no. Imagínate tan solo sin bajo.
0: Oh,
2: y aparte, el que los músicos siempre te dicen que el bajo es clave en toda banda. Si no está el bajo, como que no se escucha igual.
0: Donde el bajo marca absolutamente todo. Por ejemplo, Billie Jean. Otro muerde el polvo de Queen. Another One Bites the Dust.
2: Oh.
0: La línea de bajo. Under Pressure también.
2: Under Pressure.
1: Y hay bandas que son más de bajo que otras, ¿viste? Que se destaca más.
0: Claro.
1: Como Chili Peppers, Divididos.
0: Totalmente.
1: Que tienen un bajista, ¿viste? Y hay otros que van más. Tocan más de atrás, pero sostienen toda la estructura
0: totalmente,
1: de la banda.
0: Totalmente. Bueno, Juegos Sudamericanos, Santa Fe 2026. Atención chileno. Las Leonas juegan con las Diablas a las 14.
2: Así es.
0: Vamos a ver este partido.
2: Pasan, sí, por Disney Plus. Ahora yo lo voy a poner y lo voy a ir comentando. ¿Acá tenemos?
1: Sí, y ESPN creo que lo tiene, ¿o no?
2: Y ahora nos fijamos, ahora nos fijamos.
1: Mica y no sé.
2: Los chilenos, yo... los varones también juegan con Chile.
0: ¿En dos Argentina y Chile tenemos?
2: Sí, sí, sí.
1: Hoy es el día de la independencia de Chile.
2: A las 4 de la tarde.
0: Ah, sí, es el día de la independencia.
1: Sí.
2: Sí, sí.
0: Bueno, espero, los jugadores saldrán con el cuchillo entre los dientes.
1: Imagino que sí.
0: Chileno, si nos estás escuchando, yo sé que sí. Llamá antes del partido.
2: Conviene, chileno, no te conviene.
0: Hagamos una apuesta.
2: Yo te digo, no te conviene.
0: Te quiero proponer una apuesta. Pero hablando de los Juegos Suramericanos, que ayer cuando terminó el programa, Maggie se encendió. Se encendió, pero en el mejor sentido, ¿no? Con lo que le pasa alrededor de estas deportistas que nos están conmoviendo, que los vemos, logrando medallas de oro, de plata, pero en disciplinas que, claro, son poco populares, pero que en los Juegos Olímpicos son columna vertebral.
2: Sí.
0: Gimnasia artística, veíamos una chica, una argentina que ganó 4 medallas de oro y... Pensamos en la concentración, en el trabajo de esas atletas, qué tipo de ayuda reciben, ¿no? O sea, o al final del día, a las 7 de la tarde, cuando todos se van al gimnasio, ella empieza a trabajar con la barra. Ya, no creo.
2: Bueno, ayer, si no me equivoco, fue Fernanda Russo, que es la chica que hace tiro. Es una chica que hace, ganó medalla ahora también. Ayer di una nota en Teis Sports, que bueno, están justamente cubriendo los suramericanos. Y hablaba un poco de todo esto. Yo me quedé escuchándola. Es una de las tantas que habla, ¿no? Que dice, sí, el deporte argentino, la verdad, uno deja la vida. Pero, sinceramente, necesitamos vivir también.
0: Claro.
2: ¿Y qué quiere decir esto? Y esto lo digo con conocimiento de causa, en serio, ¿eh? Vos acá te tenés que entrenar como un profesional. Porque, de hecho... Con el equipo, con nosotras lo hemos hecho. Vos, para competir al más alto nivel del mundo, no es que los otros son malísimos y decís, bueno, me alcanza con esto. Tenés que ser profesional. Pero vos, para ser profesional, para vivir, para entrenar lo que tenés que entrenar, y tenés que tener algún ingreso económico, porque si no, no podés vivir. Uno puede decir, bueno, pero ustedes trabajaban, estudiaban, eran otros momentos. Nosotros entrenamos a la mañana en su momento, teníamos que ir a trabajar o a estudiar. Teníamos la suerte de que nos bancaban nuestros viejos, porque si no, no lo hubieses podido hacer.
0: Claro.
2: Y después, o sea, yo en mi caso estudiaba y después volví a entrenar. Que vos decís, ¿es lo ideal para un deportista? No, no es lo ideal, porque vos en ese momento que estás en la facultad, yendo de un lado para el otro, el deportista en Europa está descansando, comiendo bien. Es otra, es otra vida. Y vos decís, bueno, pero le ganaste. Sí, porque entrenábamos más, porque éramos buenas, pues la verdad. Teníamos jugadoras de claro, un nivel talento. Que había talento. Y bueno, es un esfuerzo enorme, que está buenísimo, lo volvería a hacer 10.000 veces más. Me muero y lo volvería a hacer. Pero me parece que esto tiene que ir mejorando, no tiene que quedarse en lo mismo de hace 20 años atrás. Esto tiene que ir mejorando. El deportista argentino, yo lo dije siempre, tiene... es bueno, el deporte argentino tiene nivel, tenés buena... que es lo importante.
0: Sí, claro.
2: Me parece que si vos ya tenés eso, después lo tenés que pulir y sacarlo adelante. Acá, ¿qué pasa para mí? Que al deporte le va bien. Entonces es como que, ah, bueno, sí, bueno, está bien, nos va bien los Panamericanos. Vos tenés que apuntar a lo más, vos tenés que apuntar a los pero, Olímpicos.
0: Mari, a ver, yo digo algo, pienso en voz alta, ¿no? Vos lo sabés mejor que yo esto, pero de punta a punta. Yo imagino que el hockey todos los años recibe un montón de chicas y de chicos que... se incorporan al deporte.
2: Muchísimos, muchísimos. Y chicas ni hablar.
0: Televisión ni hablar. Tenemos realmente una buena cosecha.
2: Sí, sí, sí.
0: Permanentemente están entrando al deporte y empiezan a ser inferiores y después quedan los que son mejores, por supuesto, los que tienen mayor.
2: En todo el país hablo, ¿eh?
0: Cuando te sale una crack en gimnasia artística, vamos al caso de la chica de la gimnasia artística, que deslumbra acá al jurado en Rosario. Se gana 4 medallas y vos decís, ¿cómo hago para que esta chica después no se diluya? Va a los Juegos Panamericanos y ya la tiene que pelear un poco más. Y si va a un Juego Olímpico, ni hablar.
2: Sí.
0: No llega. ¿Qué le falta? ¿Qué mano se le puede dar a ese deportista que practica una disciplina no popular, pero que demuestra tener un talento natural y una vocación irrefrenable? Hacer gimnasia artística.
2: Mira, no me quiero meter en un deporte y en una asociación que no conozco, como es la gimnasia artística. Sí, te podría decir, a ver, esta chica seguro que quiere ser una Simone Biles a futuro, claro. ¿No? Lo que fue. Pero vos decís, ¿y cómo hace? Y tenés que estar a la altura en cuanto al entrenamiento. Para estar a la altura en cuanto al entrenamiento, no la conozco a esta chiquita, pero vos decís, la gimnasia artística es un deporte donde antes te jubilabas muy joven. O sea, era como que vos arrancabas a los 8 y a los 13, 14 ya estabas afuera. Bueno, Simone Biles demostró que esto se extendió, sí. Porque la tipa es un animal, es la Messi de la gimnasia artística. Pero me parece que, como el deporte en general, vos tenés que, si querés ser, competir en las mejores ligas y contra los mejores, y te repito, si vos querés ganar una medalla olímpica o aspirar a ganar una medalla olímpica, porque en el deporte se gana o se pierde, pero una medalla olímpica, no hablamos de un sudamericano o panamericano, sino olímpico, que es la meca del deporte.
0: Exacto.
2: Y tenés que estar a la altura en cuanto al entrenamiento, en cuanto a la alimentación, en cuanto a lo económico. ¿Por qué? Porque vos, para competir, esto es muy simple, si vos querés competir contra los mejores y... tenés, o sea, acá por ahí en Sudamérica, time, claro, sí, full time. Acá en Sudamérica vos decís, bueno, yo voy a un torneo. Esto es muy simple. Vos tenés torneos durante el año que tenés que, o sea, más allá de lo que es mundial, un juego olímpico, que vas a competir, pero vas a los torneos donde pretendés competir con las mejores. Y por ahí esos torneos no son acá, son en Europa, en otros lugares. Y para eso necesitás el apoyo económico. Si no, ¿cómo competís? Claro, si no, ¿cómo competís?
1: Y pero para ahí... evidentemente nunca con ningún gobierno fue una política de Estado, digamos, un apoyo al deporte así como algo.
2: Mira,
1: como hacen por ahí otros países.
0: No hubo gobierno que pusieron más que otros.
1: No, pero es así, mira. Como Rusia o Estados Unidos o esos países que invierten.
2: Es así,
1: en el deporte.
2: Acá vos tenés. En su momento está la Secretaría. En su momento no, estuvo la Secretaría de Deportes, que en realidad la Secretaría de Deportes lo que se ocupa es de darle la plata, que no muchas veces no llega la plata, para aquel atleta que está en auge, que vos decís, che,
1: ¿cómo no llega la plata?
2: Para, sí, es que, bueno, ha pasado, no siempre la Secretaría de Deportes es una secretaría, el momento fue una subsecretaría, o sea, es como que vos decís, el deporte tiene que tener su secretaría específica, y vos decís, la Secretaría de Deportes, yo te digo, lo que debería ser, que no siempre es el lugar que le da la plata a aquellos deportistas que están en auge. Que vos decís, bueno, mira, este chico de canotaje pinta bien. Bueno, apostémosle a este chico. El ENARD, el Ente Nacional de Alto Rendimiento, es el ente que le da la plata a aquellos atletas que ya han competido y ya tienen un determinado logro. Por ejemplo, las leonas. ¿Me entendés? ¿Qué pasa en este país? Que hay muy pocos atletas que están consagrados. Caso que vos decís, che, vas a, por ejemplo, pongo las leonas, pues van a un juego olímpico y las leonas tienen la chance de competir en un juego olímpico, es decir, de ganar una medalla, los leones.
0: Ahora que son los suramericanos.
2: Sí, por ejemplo, no te digo, por ejemplo, los deportes en equipo eso, tienen más chances.
1: El ENAR es.
2: No, el ENAR, no, el Ente Nacional de Alto Rendimiento.
1: No ayuda
2: pero,
1: a un pibe que está
2: no,
1: nadando en Chaco,
2: sí,
1: digamos.
2: Lo hace. ¿Lo hace por qué? Porque en Argentina, el deporte donde vos tenés deportistas consagrados son muy pocos. No son muchos, son muy pocos. Si vos vas a atletismo, vas a otras disciplinas, decís, y no tienen tantas chances en un juego olímpico. ¿Por qué? Por un montón de factores. Hay buenos, sí, pero hay un montón de factores.
1: Yo me refiero a que si no sos consagrado...
2: No, hoy para el ENARD en su momento ayudaba. ¿Por qué? Porque si no, entraba mucha plata al ENARD y vos decís, tengo mucha plata, ¿y qué hago? O sea, y bueno, voy a ayudar a todos estos. Había un montón de atletas en el ENARD que vos decís, ¿y tienen chances por ahí en un juego olímpico? No, pero los toca ayudar porque si no la secretaría no tiene la plata para ayudarlos. Y en ese momento el ENAR, cuando surge en el 2009, después empieza a funcionar en el 2010, que estaba Gerardo Huertain como presidente, por lo general el presidente del ENAR es, un año es el presidente del Comité Olímpico Argentino y el vicepresidente es el secretario de Deportes, al año siguiente cambian. No siempre es el mismo presidente, y esto yo lo digo porque yo he estado en el directorio ENARD, que es un directorio donde vos no cobras plata. Por eso vos podés decir, va, en mi caso, yo podía decir lo que quería, y si me dicen, che, no me gusta lo que decís, me chupa un huevo, me voy, total, a mí no me paga nadie, y hasta luego. O sea, no es que tenía que ir con lo que decían algunos. No, yo tengo mi trabajo y me fui. Yo quería colaborar con el deporte. Pero en ese momento entraba un peso por celular para el ENARD. O sea, vos tenés tu celular, pagabas 10 pesos, un peso iba para el ENAR. Y había mucha plata, había mucha plata. Para que uno tenga idea lo que te dicen en el ENAR, que vos necesitás aproximadamente 45 millones de dólares, 45 palos para poder soportar al deporte. Y vos decís, es un montón. Sí, pero vos tenés, por ejemplo, rugby femenino, que vos decís, sí, las de rugby femenino no les toca ganar. Sí, pero vos las tenés que bancar a las chicas.
0: Desarrollo.
2: Y claro, y vos a estas chicas por ahí tienen que ir a competir a Asia, ¿no? A, no sé, o a Nueva Zelanda, a algún mundial, y se los tenés que pagar. Se los tenés que pagar. Y para que puedan competir, por ahí decís, sí, bueno, tienen que ir a competir, no sé, a Europa, para poder estar a la altura de poder ir a competir al mundial. Y todo esto es plata. Y después se empezó a sacar ese... un peso del celular para el deporte, porque claro, porque todos los gobiernos dicen, acá hay mucha plata, vamos a sacar de acá, yo te voy a dar plata.
0: ¿Los apoyos privados existen?
2: Sí, pero eso es por cada asociación. Yo te hablo de lo que es el Estado. Entonces, ¿qué pasó? Empezaron a... Perdón, lo estoy contando porque para que no queden en el camino. Entonces, ¿qué empezó a pasar? Que se le empezó a desfinanciar el ENAR, se empezó a desfinanciar, vos decís, bueno... en vez de 45 yo te voy a dejar o te dejo 45 millones pero ya el ENAR cobraba por ahí 60, por decirte algo, te saco esos 15, pero ¿qué pasa? Después con la inflación, por ahí ya no necesitabas 45, necesitabas 50, entonces te empezás a quedar corto y bueno, te empiezan a desfinanciar y hoy el ENAR la verdad está totalmente desfinanciado. Entonces vos qué decís, hay muchas asociaciones como la de hockey, que vos decís, che, la asociación de hockey podría bancar cuando no te lo banca el país. Pero hay otras asociaciones que no tienen esa plata. Igual esto es una crítica constructiva para la asociación de hockey, loco, bancala, o sea, bancá, pero no atletismo mucho, no lo tiene.
0: Había hasta hace no mucho una comparación de cómo nos iban las medallas a través de los años, ¿no?
2: Sí.
0: Y se había visto en un momento como una mejora.
2: Sí.
0: En resultados.
2: Sí.
0: Que se cosechaban resultados y se evidenciaban resultados. Ahora,
2: cuando el ENAR funcionaba.
0: De esto nos lleva a los nombres propios que. En realidad nunca terminan siendo todo, sino son políticas de Estado que vienen más del trazo grueso de, creo yo, el Poder Ejecutivo. Porque, o sea, vos tenés a Gerardo Huertain, que fue el hombre del ENARD en los años de Cristina, donde se ponía plata, y Huertain terminó siendo el primer canciller de Milei.
2: Sí.
0: El segundo canciller de Milei. O sea, el actual secretario de Deportes es Daniel Scioli, que ya estuvo en otro momento. Y sin embargo, la que le baja es otra. O sea, en el medio de Scioli está Sturzenegger, que es el hombre de la chat.
2: Pero,
0: Martín, recortar.
2: Martín, o sea, ¿sabés qué pasa con esto? Esto tiene que ser una política de Estado. No si está Milei, si está Cristina, bueno, si está Macri. Porque acá muchas veces, ¿qué pasa? A vos te dan las becas, y te digo la verdad, por 4 años, se va el que viene, no, y no, chau, hasta si luego, afanan, digo, que se mate el que venga después, yo te la di. Y en realidad eso es lo que está
0: hay
2: mal.
0: Hay que buscar la eficiencia del Estado poniendo plata que sirva, no que sea el festival de una burocracia tonta que se queda con la plata y genera corrupción.
2: No, pero digo que no. sea algo que vos digas, mira, está Cristina, se va Cristina, pero esta política sigue porque es para el deporte. Porque la verdad, cuando un deportista levanta la copa y sale campeón, lo festejamos todos.
0: Claro.
2: Obviamente hay deportes, el fútbol no entra dentro de esto porque es un deporte profesional, claro,
0: hoy
2: claramente.
0: Estamos hablando de cuestiones como discapacidad, que son...
2: Y acá adentro están también el tema de los chicos con discapacidad, porque entra también...
0: Los
2: Juegos Paralímpicos. Entra todo. Hay muchos, muchos atletas que hay... A ver, que yo he visto muchos que no tienen el apoyo y se pierden. Y son buenísimos.
0: No, bueno, porque se ha hablado
2: son individuales,
0: de,
2: obviamente.
0: De la,
2: que...
0: de la política universitaria, pero se ha hablado poco del deporte. Y ahora estamos en una escena, en un momento donde estamos mirando deporte todo el tiempo por lo que está pasando en Santa Fe con los Juegos Suramericanos. Y bueno, hubo recortes para el mundo del deporte también.
2: Yo te digo, está totalmente desfinanciado lo que es el ENAR. Hoy si vos no tenés una asociación que banque al deporte, y es muy difícil, salvo que tengas, uno puede decir, ¿y cómo le va también al hockey? Porque hay millones de jugadoras en el hockey, millones, que tenés en todo el país, que por suerte tenés para elegir en todos lados, y te va a ir bien siempre, porque el hockey, o sea, porque hay cantidad de jugadoras, claro, y hay nivel de jugadoras, pero saquemos ya el hockey, que insisto, hoy igualmente, vos decís, con todo lo que tenés, yo lo viví hace 20 años y hoy hay cosas que son iguales.
0: Claro.
2: Iguales.
0: Claro. Sí, sí, de hecho.
2: Y decís, dale, loco, iguales. ¿Me entendés? Que peleás por lo mismo. Tenés que pelear hoy por otras cosas. Decir, che, esto yo ya lo viví. Bueno, ahora pelea, no sé, a ver si comés un sándwich de milanesa o uno de carne. No sé, otra cosa. Te hice una boludez, pero por otra cosa. Pelea por lo mismo.
0: Sí, sí, sí.
2: Y por momentos está mejor y por momentos bajás, vos decís.
0: Después que ganas la medalla de oro del primer lugar donde te esperan en Casa Rosada.
2: Sí, siempre. Que todos quieren.
0: Foto, todos, ¿no?
2: Todos
0: los medallistas. Viste, vos decís, ¿y qué hiciste por los medallistas? ¿Los desfinanciaste?
2: Sí, pero ese, te repito, yo te estoy hablando desde un lugar donde estoy en un deporte amateur. Te repito, no pretendo que sea profesional a nivel clubes porque es imposible, ¿no? Pero sí a nivel selección. Que hoy le va bien, que es campeón del mundo, por ejemplo, en hombres y en mujeres que les va muy bien, porque hay cantidad de jugadores, pero vayamos a otros deportes que realmente son buenos, pero que la verdad, vas a un juego olímpico y se ve la realidad de la cosa, y vos decís, ¿y por qué no llegan? Porque no tienen cómo,
0: no tienen
2: cómo, o sea, y no es que no quieren o, che, bueno, vayan a laburar como el cual, está bien, buenísimo, pero sos deportista y sos buenísimo en esto, y podés representar al país en un montón de cosas buenas, o sea, con todo lo que implica el deporte, dale ese apoyo económico, y después se puede ganar o perder, porque el deporte es así, se gana.
0: Sí, claro.
2: Pero por lo menos te podés preparar como merece prepararse un deportista. Y después, bueno, listo, si hay 20 mejores, bueno, verás cómo te podés preparar o directamente dirás, bueno, la verdad que no los puedo superar porque son mejores, ¿qué vas a hacer?
0: Habrá que saltar el salto de Garrocha, estando Sturzenegger en un gobierno, va a ser difícil. 14 horas un minuto.
2: Estuvo buenísimo, che.

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5: Hola, gente. Miren, con el tema del deporte, hay una entrevista que le hizo Barsky ahora a Diego Simonet, jugador de handball, y él está creando una plataforma, una aplicación donde vos subís tu capacidad o todo tu de lo que vos haces en el deporte, y ahí mismo hay sponsors buscando talentos, digamos, que está muy buena, la verdad, está muy buena.
6: Hola chicos, buenas tardes, Pablo de San Juan. En San Juan es muy popular el hockey sobre patines y de hecho la selección argentina de hockey ha sido el deporte que más campeonatos mundiales le ha dado al país. Y sin embargo los chicos tienen que hasta vender los palos de hockey para poder pagarse el viaje, para poder ir al mundial, para poder comprar la camiseta, para todo, nunca tuvo ayuda del gobierno. Sin embargo, es uno de los deportes que más campeonatos mundiales le ha dado al país.
7: Chicos, acá el Cabre de San Martín, el otro día ganó una chica de esgrima y aprovechó el profesor o el entrenador para decir justamente estas cosas, que no puede ser que una chica con las cualidades que él ve en ella le estén pagando un salario menor a lo que es una canasta básica. Estaba indignadísimo, chaval.
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2: Ramones, en Rock and Pop. 14-17. Estamos actualizando un resultado que nos importa y mucho. Pues están jugando las Leonas contra Chile.
3: Sí. Primer cuarto, queda 1:30. 1-1 el partido, recién fue gol de Chile, va ganando las Leonas con un gol de córner corto. Y recién vino un córner corto para las Diablas.
2: Las Diablas.
3: Gol de las Diablas, empatan el partido. 1-1.
2: Lo dejó mensaje el chileno.
3: Chicos, faltan tres cuartos. Igual, las Diablas clasificaron para el Mundial. Está bien, terminaron últimas. Pero esto es lo mismo que yo te digo.
2: Última.
3: Sí, bueno.
2: Última, chileno.
3: Yo las comenté todo el Mundial, ¿eh? Les tocó Países Bajos el primer partido. No jugaron mal, pero bueno, Países Bajos es bastante... iban a perder, pero porque... A ver, iban a perder. La lógica era que pierdan el número uno del mundo. Jugaron con Japón, jugaron con Australia. Esa era la zona. Les tocó una zona complicada.
2: Ok, ok. Bueno, tengo escenas en la vida cotidiana. Escuchen esto, chicos. Todos, ¿eh? Vos también que estás ahí en tu casa. O en la calle. Una investigación detectó una caída en la cantidad de palabras que las personas dicen en voz alta. En promedio son 38 menos por día con cada año que pasa. La disminución fue más marcada en los menores de 25 años.
4: ¿Pero la siguen diciendo en voz baja?
2: Voz alta, o sea, yo creo que desde el momento que emiten.
4: Ah, de hablar.
2: Claro. El análisis reunió datos de 2.197 personas de entre 10 a 94 años, que participaron en 22 estudios realizados entre el 2005 y 2019, imagínate. El promedio fue de 12.792 palabras diarias. Los resultados abren nuevas preguntas sobre cómo cambiaron nuestras formas de comunicarnos y qué papel pueden tener las nuevas tecnologías en esta tendencia.
4: Ah, yo pensé que se usaba un vocabulario más chico. No, vos, se habla menos, digamos.
2: Se habla menos.
4: Se habla menos.
2: Se habla menos porque están frente al teléfono.
4: Sí, muchos, claro. Hay mucho WhatsApp ahora.
2: Claro.
4: Mejor, porque a veces no tenés ganas de hablar, ¿viste? Te cruzás con uno que quiere hablar.
2: Si hubiera que hacer un descarte de palabras, ¿hay algunas que sacarías?
4: Seguramente, hay muchas que ya las sacaron. Hay palabras que no se pueden decir ahora, ¿viste? Hay cosas que están prohibidas.
2: Sí, claro.
3: ¿Cómo?
2: Después.
4: Y viste que va cambiando todo. ¿Qué sé yo? No se le puede decir portero al encargado.
3: ¿Ah, no?
2: No.
4: No, porque es estigmatizante. Después tiene que ir al psicólogo.
2: No.
3: Ah, no, perdón, no.
4: Mira,
3: no.
4: ¿Viste? Hay un montón de esas.
3: Me acuerdo de Roberto Galán.
4: Enano no se puede decir más.
2: ¿Cómo decía con Roberto Galán?
3: Cuando decía, ¿y usted de qué trabaja? Y el tipo le decía, y yo tengo un edificio, soy el que limpia el edificio. Ah, dígalo, usted, portero, le decía. No le decía encargado, le decía, usted es portero.
4: Porque en esa época se le decía portero.
3: ¿Y usted qué hace, señora? Yo limpio las casas. Usted es mucama. ¿Te acuerdas? Me lo acuerdo perfecto. Era portero y mucama.
4: Roberto Galán medio que era medio psicópata con la gente. Descansaba bastante. Y también mucho de lo que iban a participar esos concursos era gente que estaba que no estaba terminada, ¿no?
3: No, cuando... ¿Te acuerdas cuando tenían que elegir?
4: Los cantantes.
2: Si lo sabe, cante.
3: Uf. Sí. No, pero pará, viste que ahora te salen en...
4: Para mí lo sacaban a propósito.
3: No, pero el otro día me salió uno... que era, viste que los tipos tenían que elegir a las mujeres, era muy machista todo, obviamente.
4: Si claro. Me quiero casar, ¿y usted?
3: Sí, y vos veías a uno que elegía a una señora y quedaban dos. Y uno decía, bueno, no me queda otra. Y la otra le decía, bueno, che, pará, tipo, bueno, espere, es Héctor.
4: Inventó el Tinder, Roberto Galán. Era todo jubilado, no me queda otra. Algún loquito de 40 o 25 que vivía con la mamá. Que siempre había uno de esos solteros raros.
2: Era tremendo. Yo me divierto mucho viendo archivos. Escúchame, volviendo a nuestro tema. Yo noto que hay palabras que están de moda o expresiones que están de moda. Es un montón. Está re de moda. Hace tiempo. Es un montón. Lo que estás haciendo es un montón. Está de moda dicho esto. Lo está usando mucha gente. Dicho esto, que no sé de dónde
4: esos,
2: bajan.
4: Esos latiguillos, llega un momento que es mejor no decirlos.
2: Sí.
4: Porque ya viste cuando... No, yo escucho una que no sé si es tan de ahora, viene desde hace un tiempo largo, pero se está usando mucho, que la escucho en la calle. Cuando voy, yo voy caminando y escucho... Y que dice, no, pues, ¿corte qué tal cosa? ¿Corte qué?
2: Sí, corte.
3: ¿Corte qué?
4: ¿Corte qué? Y yo digo, ¿qué corte qué qué? No, corte que fuimos a tal lado y corte que... Como que tiene muchos usos, ¿viste? No, si le pedís al que lo dice que te explique qué, no te lo sabe explicar porque se usa para muchas cosas.
3: Bueno, el tipo... Tipo, no sé qué...
4: ¿Tipo qué?
3: Tipo qué
4: es una onda así.
3: Bueno,
2: Sí, el tipo es más atemporal porque ha atravesado décadas. Porque, por ejemplo, algunas desaparecieron.
3: Literal. Acá me están marcando. Literal.
2: Pensamiento, mucha gente decía... Sí, ¿qué opinas de tal cosa? Nada. Y empezás diciendo nada.
3: ¿O no?
2: Y después venía el pensamiento.
4: Sí, yo tengo eso, que a veces digo nada y después digo algo. Es un vicio, está mal.
2: Contrafáctico se está usando mucho. Eso es contrafáctico.
3: Ay, por favor, ¿qué te haces?
2: Cuando estás vendiendo una historia que no ocurrió.
4: Claro. Yo si estoy en un asado charlando en una discusión y un amigo me dice eso es contrafáctico, yo me agacho la cabeza y sigo comiendo el
3: charipán.
4: No, chicos, no, hablemos bien.
2: Pero, por ejemplo, esta expresión. Gaby, estás ayudando a tus hijos, laburando todos los días.
4: No, todos los días.
2: Le pones, ayudás a tus viejos. Vas a hacer gimnasia 5 veces por semana.
4: ¿Y yo qué te digo ahí?
2: Estás eso es estudiando una tercera carrera. ¡Es un montón! Ah, ¡es un montón!
4: Pero es un montón, existía antes.
2: No, sí,
4: alguna parecida.
2: Está más de moda que nunca.
4: Ahora mirá, se puso de moda, algo que ya existía.
3: Acá en YouTube me apuntan varias. Nico X dice literal. La palabra literal, ¿viste? Moncho, Mónico dice alto jugador. Alto
4: jugador. Sí. Esa
3: sí, alto sí. Vaso, no sé, cualquier
4: alta
3: cosa.
4: Alta llanta.
3: Alta llanta. O sea, acá dice otro, Nicolás dice, o sea, digamos. Y acá dicen también.
2: Ese es mi ley.
3: O sea, digamos.
2: O sea, digamos.
3: Bueno, pero se dice. Y acá también aportan. Holly Rodrigo dice, detesto cuando arrancan con a ver.
2: A ver.
4: El que dice eso es como...
3: Ay, yo
4: como
3: la tiro, que, bueno, no te enojes, Rodrigo.
4: El que dice, a ver, antes de hablar, es como que se caga en todo lo que dijeron los demás. Diciendo, todo lo que dijeron ustedes es una mierda. Yo digo, a ver. Ahora voy a hablar.
2: O
4: yo
2: también es otra cosa.
3: A veces me hago cargo que lo digo.
2: ¿Te parece también?
3: Perdón.
2: Puede caer como una subestimación de la otra persona. Entonces está buscando la forma de explicártelo. A ver, pará. Es como si... ¿Viste? Porque si no, no lo entendés. Entonces, claro. El haber le sirve como... Hay mensajes.
5: ¿El corte qué? Tengo 47 años y siempre lo dijimos. Siempre lo dijimos. Ahora te tiran, tira un facto. ¿Qué es tirar un facto? La puta madre.
6: Es muy random todo lo que están hablando. Muy
2: sí.
6: Random. Hola chicos, ¿cómo va? Literal, básicamente...
2: Sí.
6: Falta zapatilla, amigo. Gato, no, gato, sí, gato, no, gato. Yo escucho a mis hijos, una gana de pegarle una patada en el orto.
2: Amigos, yo soy mucho.
7: Hola,
2: amigo.
7: ¿Cómo están?
2: Amigos.
7: Habla Claudio de Burlingame. Una banda también se usa.
2: Sí, una banda.
7: Una banda. ¿Una banda se por día?
2: Una banda. Amigo, se reusa, o sea, dejó atrás a Facebook, amigo. Porque ahora, no, amigo. Amigo.
3: Sí.
4: Se usó, el amigo se usó siempre. Lo que pasa que lo usaba más gente más. ¿Viste? El que te venía a pedir plata, el que te venía en el tren, el gozo. Y ahora se extendió a toda la población.
2: El pancho, la palabra pancho, antes se utilizaba para decir en tercera persona: ese es un pancho. Ahora no, se dice directamente de auto a auto. Cállate, Pancho. Aprende a manejar, Pancho.
4: Es uno de los insultos más humillantes.
3: Pero Pancho es algo que se era como antes se usaba.
2: Sí, pero se decía en tercera persona. Ahora se dice. En un semáforo nos cruzamos.
3: Me lo como en un Pancho.
2: Me cruzaste, Pancho. Pancho, mirá, me cruzaste.
3: Acá me fui. me fui anotando los que iban diciendo los de YouTube. olvídate.
2: Sí.
3: Olvídate. Che, ¿vas a hacer esto? Olvídate. ¿Cómo es? Sí. Acá, esta palabra, lore. No sé para qué se usa, pero la he escuchado. Dice, una dice, me tiene harta la palabra lore. No sé, ¿es un qué?
4: No sé de qué están hablando, chicos.
3: Una, para que viene.
4: Un lore.
3: Lore, sí, chicos, se dice lore, para que todavía no
2: ahí
3: sé.
2: Ahí está Sofi.
3: Sofi, ¿para qué era?
4: Viejo.
3: Óndanos.
2: Para.
3: No te escuchamos.
2: Para, vamos a escuchar a Sofi.
8: Hola.
3: Ahí está.
2: Hola.
4: Hola.
8: El lore es la trama o el contexto de algo, de una situación. Fin.
3: Bien.
2: Por ejemplo, dame una expresión con lore.
8: Te voy a contar el lore que pasó entre Martín Cicioli y Gonzalito.
3: Es la historia, acá dice, ¿no?
8: Sí, la trama, el contexto, el chisme no, pero más o menos.
4: El lore.
2: ¿Tenés alguna otra palabra para proponer?
3: Ah, que... perdón, el golazo de Brisa Brugeser que acaba de meterle a Chile.
2: 2-1, chileno.
3: 2-1.
4: Eso fue re random lo que hiciste.
3: Pero, Mari. Pero, perdón, chicos, fue un golazo. Ahora, córner corto para Chile.
2: Green Day, When It Come Around. 11-70-82-095-9. Palabras que están de moda. Nos dejaste el mensaje. O expresiones también, ¿no? Como es un montón. When It Come Around.

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4: Hola, gente. Maggie, diosa. Yo utilizo mucho el Anarnia, a Naranja, a Nancy, a Nada. Es algo.
5: Gaby, Maggie. Se fue larga, se te fue larga. También se está usando, se te fue larga. Como te pasaste, te zarpaste, se te fue larga.
6: ¿Cómo andan, chicos? ¿Y mi hijo? ¿Qué hace, mono? ¿Cómo anda? ¿Todo bien? ¿Todo liso? Igual le gusta mucho a Capuzoto.
7: Martín, ¿cómo estás? Antes el pancho era... me quedé acá bien pancho, como tranquilo. Y ahora cambió.
8: Hola, ¿qué tal? Vicky de Villa Porredón. Y bueno, tipo, nada. ¿Qué tal? ¿Cómo estuvo? Y nada, nada. Te pasaste 20 pueblos. Esas son dos que están a full.
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0: 18 de septiembre de 1951, nacía Didi Ramone. El mundo lo conocería como el bajista de los Ramones. 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
3: 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En 1989 dejó los Ramones y el trampolín lo depositó en Banfield, provincia de Buenos Aires, donde vivió un par de años con su novia argentina Bárbara. Falleció en el 2002 a los 50 años y dejó una historia más de la unión de Ramones con nuestro país.
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1: 14:43 minutos. Hoy tenemos vierniros. Desde Napolitano salimos, ¿eh? 20 grados 6. Charly García. La ruta del tentempié.

0: Este era el último tema de los shows de Charlie en 1987, cuando presentaba parte de la religión y lo tocaba entero. Abría los shows con Necesito Tu Amor, que era el tema uno del disco. Después colaba otros hits y siempre quedaba como último tema este tema, que tenía también un detalle, que ellos se quedaban tocando la parte final y cada uno iba abandonando su instrumento y se iba al frente como para despedir a la gente, y quedaba solo el bajo al final, cerraba el bajo el tema. Hoy es el día del bajista, saludamos a todos los bajistas. ¿Tenemos un llamado? Hola, hola. Hola.
1: Aló.
0: ¡Chileno!
1: Aló. Ah, Argentina.
2: Sí.
0: ¿Qué haces? Perdón, Pinocho, ¿cómo andás?
1: Habla Nelson Pinocho Contreras, el chileno más famoso de Argentina.
0: Entretiempo. Entretiempo, Leona, diablas. ¿Cómo estás, Leona? Ahí?
1: ¿Cómo está el resultado? Fracasada.
2: 2-1 gana Argentina, chileno botón.
1: Perdón, la Leona, la perdedora. Recordemos que jugó 40 campeonatos y ganó uno solo.
2: ¡Cállate, chileno!
1: Ayer dijo que las Leonas le ganaban a las Diablas 14-1.
2: Recordemos, yo no dije, nunca, ganó, para, discúlpame.
1: Que lo ponga la producción.
2: Chileno, nunca dije eso, es más, que habían ganado, ganaron 22-0 a Paraguay, le ganaron 5-0 a Uruguay. Y ahora juegan contra Chile.
1: A Dubái, Paraguay. Bueno, Paraguay y Dubái.
2: Pará. Chile es un buen equipo. Todo indica que las Leonas les van a ganar. Voy a esperar a que pase el partido, pero por una cuestión de ranking. Las Leonas son el número 2 del mundo y Chile es número 15.
1: Pero número 2 del mundo porque por Chiquitapia.
0: Escúchame, chileno, vamos a los bifes. ¿Querés apostar algo?
1: No puedes apostar, si eres argentino eres pobre, no puedes pagarme, si yo gano no puedes pagarme.
0: No, te apuesto lo que quieras.
1: No,
2: vas a perder, chileno.
0: Por favor. Arrugas,
1: están tan preocupados y no me hablen de deporte, si no tienen plata, son todos pobres los deportistas.
2: Están cuartos en las medallas, Chile, te aviso.
1: Tienen un solo calzoncillo los deportistas argentinos.
0: Sí, están cuartos, muy bien, ¿eh?
2: Está Brasil, Argentina, Colombia y Chile. No, en general.
1: Ah, en el medallero. Sí, porque nos han robado. Si no estaríamos.
2: ¿Qué?
1: Somos la segunda potencia del deporte atrás de Brasil.
0: ¿Qué sabés vos del deporte, Mater? ¿Qué sabés?
1: Tú qué sabes. Yo sé mucho. Hay muchas cosas. La tecnología es más barata en Chile.
2: ¿Vos viste el TikTok de las chicas de handball de Chile bardeando la Villa Panamericana, la Villa Suramericana?
1: Realmente nunca mejor llamado Villa Olímpica, porque era una villa donde estaban. Fueron unas casas de cartón que se caían a pedazos.
2: ¡Para! Se va a hacer el Panamericano ahí, 2029.
1: Por favor, cuando vienen a hacer un Panamericano en Chile, Hotel 6 Estrellas. Dan lástima, dan pena realmente. Yo quiero mucho a este país, pero me dan mucha lástima. Realmente, los veo.
0: ¿Qué pronosticas? Estamos 2-1, faltan 2 cuartos.
1: Gana tranquilo, ganan las Diablas.
0: 3-2.
2: Bueno, está bien, veremos. Puede pasar, ¿eh?
1: Patearon un corner corto ahí, bueno, patearon.
0: Si ganan 3-2, te regalo
2: buen corto tiraron,
0: todos los vinilos que traje hoy para poner.
1: ¿Qué me regalan?
0: Todos los vinilos que traje hoy.
1: ¿Y de qué banda son los vinilos que me vas a regalar?
0: Y no puedo adelantar porque es todo sorpresa para el oyente.
2: ¿Trajiste de la ley?
1: No, me pones los mismos vinilos, ¿qué no puedes adelantar?
0: No, que lo mismo. Que lo mismo. Lo que no hay es de ningún artista chileno, porque la verdad, no.
1: Entonces,
0: ¿quién se
1: no
0: compra un vinilo chileno?
1: El rock es chileno. El rock es. Primero están los ingleses, los norteamericanos, los australianos. Sí.
0: Traje un vinilo de Cerati, un artista muy popular en Chile, Cerati.
2: Te mandan.
1: Le robo toda la ley.
2: Tengo mensajes para vos.
1: Cerati no existe. Cerati, Charlie García. Recién que venía el tema de Charlie García, robado.
0: No voy a poner Charlie, porque ya yo donaron recién.
1: No existe.
0: Pero traje fabulosos Cadillacs.
1: En Chile cobraban, venían plata en el cajero.
2: Juan José Rodríguez te pregunta, chileno. Nelson, ¿qué se siente vivir en un pasillo?
1: Es muy gracioso, pero ¿sabes qué? Voy a mirar mi home banking. Tengo dinero y tú eres argentino y no tienes una cuenta en cero. Basura, pobre.
2: Callaste, chileno del orto.
1: Tanta pena. Ha metido un gol Chile, avísenme, estamos en vivo.
0: Bueno, el segundo tiempo te lo vas a bancar, ¿no? Porque me parece que ahora se viene una lluvia de goles.
1: No existen. Yo creo que
2: Para, voy a...
1: No quiero seguir humillándolos.
2: Voy a hablar en serio. Han crecido mucho las diablas.
0: ¿Qué sería un resultado lógico? ¿Cuál sería?
2: No, lo lógico es que Argentina gane, pero pero ¿por qué? Por el nivel en el ranking, pero han crecido mucho. Lo han tenido a Cachito Vigil y hoy Cachito está con todo lo que es juvenil, es la formación del equipo chileno.
1: Pero tú no puedes hablar en serio. Jugaste 20 finales con Holanda y ganaste una sola. Tú eres una perdedora.
2: Pero ¿por qué no lees un poco? Muerto de hambre.
0: ¿Quién ganaste vos una final?
1: Voy a ponerle el hilo. No, mentira. Denle un tocadisco, que no hable de deporte ese señor. Por favor, basta.
0: A ver si da la cara después que termine el partido. Dale.
2: Corto para la Argentina, chileno. Quédate un ratito acá a ver si es corto. Dos segundos. A ver.
0: Así que vamos atrás.
1: Va a relatar la perdedora.
2: A ver.
0: Corto para la Argentina.
2: Corto para la Argentina. Vamos a... Sirve corner corto, arrastrada. La atajó. Ustedes tienen una...
1: A tu casa, perdedora. A tu casa.
2: ¿Qué perdedora?
1: ¿Puedo despedirme ya que ya me están echando?
2: Muy buena la arquera de las Diablas.
0: De Chile.
1: ¿Puedo despedirme con un chiste?
0: Un chiste.
1: Un chiste. ¿Cuál es la diferencia entre un argentino y un sorete?
0: Qué asco lo que decís.
1: ¿Cuál es la diferencia entre un argentino y un sorete? Que uno es negro y huele mal.
0: ¿Y el otro?
1: Ah, y el otro sabe que sale del culo.
0: Ya.
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0: Fito Páez y esta canción de Tercer Mundo, Fue Amor. 14 horas 57 minutos.
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0: Mystify, In Excess.
1: Bueno, algunas noticias. Hacemos un popurrí rápido de noticias que se viene la fecha 10 de Liga Profesional. Bueno, hablando de River, ayer se anunció el contrato de Leo Poncio, porque uno dice, va a ser el técnico, se anunció por un año, hasta agosto del 2027. Acá lo que pide la AFA es que vos como interino no puedes estar más de dos partidos, y cuando te hacen un contrato tiene que ser por un tiempo de un año.
0: Okay.
1: Por eso recién hablábamos, pero van a buscar otro técnico, ¿no? Obviamente en River hoy lo están mancando a Poncio, pero después, si quieren buscar otro o no, será otra cuestión. Pero por esta regla, Leo Poncio hoy es el técnico de River. Recordemos que él tenía otro, o sea, tenía otro puesto adentro, sí, de River, que era asistente técnico. Estaba dentro de lo que era como el consejo de fútbol, que no era un consejo de fútbol dentro de River.
0: Tengo un chimento de River.
1: ¿Qué chimento?
0: Me contó ayer una fuente muy importante, inobjetable, que el arquero de River, Santiago Beltrán,
1: sí,
0: cambió de manager en mayo de este año. ¿Qué manager tiene ahora? El mismo manager del Dibu Martínez.
1: Mira.
0: Bueno.
1: El manager de los arqueros.
0: Estaría yéndose de River o en enero, a más tardar, o en el mercado de pases del año que viene, en julio. Si se va en River, ya iniciaron conversaciones con...
1: ¿Con quién?
0: Bono, el arquero de Marruecos. Mira, dijo ser hincha de River.
1: Muy fanático.
2: Lo dijo varias veces. Sí. Le gustaría jugar,
1: sí,
2: en River.
1: Sí, muy, sí, muy fanático.
0: Plan B, si no es Bono, también están hablando Agustín Rossi, el de Flamengo.
1: Ex
0: que
1: Boca.
0: Pasó por Boca. Sí.
1: Bueno, me parece medio raro. Ha jugado en
0: tercera
1: Boca.
0: Opción. Plan C.
2: Se fue mal de Boca,
1: ¿eh? Sí.
2: Se fue mal, lo borraron.
0: Musso, sí, el arquero suplente del Atlético Madrid, que formó parte del Mundial y que fue titular en varios partidos este año en el Atlético y anduvo muy bien, con muy buen nivel. Le prometen titularidad contra esta cosa que tiene, que es suplente en el Atlético de Madrid, de Cholo Simeone. Chimento de River.
1: Bien.
0: Beltrán habla 5 idiomas, tiene una familia muy acomodada, así que quieren, parece, tener la experiencia del mundo. Y tiene un manager que es especialista en arqueros, en ubicar arqueros. Así que se lo quiere llevar ya en enero para Europa.
1: Bueno, River juega contra Huracán este sábado a las 7 de la tarde. Va a repetir equipo por cuarta vez consecutiva desde el 2016 con Marcelo Gallardo. Mitad del 2016 que no pasaba esto. Después de haber ganado la Recopa Sudamericana, empezó el campeonato y jugó con el mismo equipo durante 4 partidos. Por eso hacía muchísimo, hace 10 años que esto no sucedía. Hablando de Gallardo, Gallardo fue presentado en Ecuador.
0: Ah.
1: Sí, fue presentado ayer en Ecuador. Hizo conferencia de prensa. Se habló de sus colaboradores, que lo hablábamos fuera del aire. No estaba Vizcay no estaba.

0: Gallardo, una vez que haya pasado sus temas personales y que en enero sea parte del cuerpo técnico de Gallardo en Ecuador. Una noticia más. Boca, con el tema Boca-Vélez. ¿Recuerdan el Boca-Vélez, Copa Argentina, que Boca tendría que jugar semis con Racing el 27 de septiembre? Bueno, el 22 de septiembre, ahora, la semana que viene, saldría el veredicto final. Pero todo indica que Vélez presentó que Boca había tenido 6 extranjeros, Álvaro Montero, Lozano, Villa, el chileno Palacios, Ener Valencia y Ángel Romero. Ángel Romero no jugó, decía que había que tener, que tenía 6, de los cuales tiene que haber 5, pero parece que esto no va a prosperar para nada. Boca jugaría con Racing. Y una, ¿me dejas decir una más de Estudiantes?
1: Sí.
0: Estudiantes ya tiene, bueno, la fecha de Copa Libertadores ante Flamengo, ida martes 13 o miércoles 14, va a ser en La Plata. Y te pongo un signo de interrogación en La Plata, en el 1, signo de interrogación, ahora te digo por qué. La vuelta es martes 20 o miércoles 21 en el Maracaná. La otra semi de Copa Libertadores, Fluminense Palmeiras. ¿Por qué te digo esto? Porque lo que te dice la Conmebol es que vos tenés que tener 4.000 entradas para darle a la hinchada rival.
1: Ok.
0: El codo que tiene el Estadio 1 de Estudiantes son 2.500 entradas. Bueno. 2.500. Acá hay una de las cosas que dicen desde Estudiantes. Hay dos opciones. Estudiantes quiere hablar con la gente de Flamengo y decirle, che, te doy 2.500 y después dame 2.500. Vengan, listo, perfecto, jugamos en el 1.
1: Somos locales.
0: O si te toca dar 4.000, tengo que modificar algo dentro del estadio porque tenés también los locales. O la otra es salir del estadio, cosa que Estudiantes obviamente no quiere. Así que bueno, es un tema pendiente que se va a trabajar para la ida de Copa Libertadores. Veremos qué es lo que pasa.
1: 15 y 11.
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1: Muy buenas tardes a todos. Estamos ya de los estudios Norberto Papo Napolitano, acompañado siempre por mi socio Gaby Acosta.
2: Sí, estoy mirando el tocadisco. A ver qué habrá ahí arriba.
1: ¿Qué habrá ahí arriba? Bueno, vamos a hacer un bloquecito de tres y vamos a ir una tanda y después seguimos con todo. Vamos a arrancar con un disco del año 93. El de Blur, Park Life. Este disco marcó un quiebre en el mundo de la vida de Blur y de los británicos también, ¿no? Que los incorporaron como el River Boca a Blur versus Oasis. Y de este disco, el que le da nombre, es una canción donde contrataron al conductor del momento para hacer la canción, ¿viste? Las estrofas irónicas sobre la vida de los ingleses, ¿no? Se llamaba Phil Daniels, año 1993. Es hasta el día de hoy que cada vez que vuelve Blur, Phil Daniels ya pasó de moda. Y entonces viaja por el mundo con Blur para subir solo para hacer este tema, su parte dicha. Es muy gracioso.
2: Buen trabajo, ¿no?
1: Viajar buen trabajo de Phil Daniels que engordó, se nota su pancita de alcohólico así inglés. y está con la locura de siempre. Así que ahí vamos. Con Blur. Esto es Parlight.

Blur haciendo Park Life con Phil Daniels en las Locus. Y ahí se fue y vamos a otra. Esto es Supergrass, otra banda del Britpop. Este es un temazo, se llama Rebel in You. Estamos en los viernes y los en Rock and Pop. Desde el Napolitano.

Esto es del último disco de Supergrass hasta la fecha. Nos vinieron a visitar este año, estuvieron tocando en el Armedia. La rompieron toda, ¿eh? Es como la banda de la segunda línea de los del Britpop. Bueno, vamos con una banda que va a conmocionar a todos, ¿eh? Un tema al palo. Los Wings, haciendo... Subí la radio al palo, ¿eh? Jet. Este tema empieza a carretear. Paul McCartney en los 70, con su banda, junto a Linda McCartney. Estás en Viernilos, en Rock and Roll.

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24: Bueno, estamos nuevamente en el estudio Norberto Papo Napolitano con Gaby, con Maggie. ¿Cómo están, chicas?
25: Bien, ganaron las Leonas 5-1 al equipo chileno.
24: Tomá, chileno, 5 te comiste. ¡Qué papelón!
25: No, bueno.
24: Se veía venir, se veía venir.
25: No, porque escuché a muchos que decían antes las Leonas le ganaban 14-15-0. Voy a decir algo. El equipo que fue ahora el suramericano de las campeonas mundiales fueron 7. Una de ellas es la arquera suplente, no es la China Cosentino.
24: Sí.
25: Y después muchas jugadoras que estuvieron en todo este proceso.
26: Peor, le ganamos con el equipo B.
25: Es, en realidad son siempre por lo general en los suramericanos como Argentina. Es favorito y tiene, o sea, Basi también de alguna manera probá jugadoras.
24: Claro, claro, claro.
25: Pero bueno, la verdad que fue un buen triunfo.
24: Bueno, vamos a seguir con los viernilos y estamos acá con dos bandejas, con una consola y con un gran control que está en vivo ahí desde el Napolitano. Vamos a poner un poquito de rock argentino, ¿eh? Calamaro sacó un disco cuando hizo la gira del disco On The Rock. Tiempo después, que se llama Razzmatazz, porque tocó en Razzmatazz, ahí. El Razzmatazz, ¿verdad? Y hizo un cover de Los Abuelos de la Nada, que le queda muy bien, una nueva versión de un tema que queremos todos, que se no, ni lo voy a anunciar, no hace falta. Ahí va, ¿eh? Mil horas. Subí la radio, alegrate, es viernes, vamos. Eso, ponete las pilas. Se viene un fin de semana, mañana lindo, primaveral. Recién tormentas el domingo a las 7 de la tarde, algo así, dicen.

Andrés en vivo haciendo mil horas. Y se viene otro en vivo. Cadillacs LFC en vivo en el 2023. Demasiada presión. Canten todos, subí la radio, es viernes.

0: Dailas tocando para 300.000 personas en el Zócalo, Tenochtitlán, en México DF. Esta noche es hora de que pienses en cambiar. Demasiada presión. Y vamos a salir de este registro en vivo de los Cadillacs a un disco clásico.
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0: Prince, edición japonesa, mira.

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1: Álbum Purple Rain.
0: The Afterworld. A world of never ending happiness.
1: El tema que habría.
0: You can always see the sun.
1: Day or night. Edición japonesa, escucha, esto sale de una púa, se mete en un surco japonés. Escucha cómo suena esto, subí la radio. Un original del 85 cuando salió, Prince and the Revolution, let's go crazy.

0: Esta es la Rock and Pop. Bueno, estamos en el último tema, en la previa. Saludos finales. Mañana a escuchar todos la rocola.
1: Sí, vamos a conocer que, cómo es Papúa Nueva Guinea mañana. Ay, estuve investigando, sí. Un país muy raro.
0: Bueno, tenemos un consejo para
1: dar. Sí, un consejo para los cuplufers. 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
0: Bueno, muy bien. Nos tenemos que despedir, Maggie. Chau. Que tengas buen finde.
2: Nos vemos el próximo lunes.
0: Nos vamos a ir con un temazo de un disco antológico que se llamó Physical Graffiti, de los Led Zeppelin, la última edición, el último remasterizado por Jimmy Page, y con esta canción emblemática para que la disfruten los viejos amigos, los rock and poperos de la vieja escuela. Ahí vamos, Chau. Buen fin de semana para todos. Cashmere. Buen final.
1: Tremendo.
0: Buen fin de semana para todos, Nos vamos con esta, sí. Subí la radio al taco. Es un vinilo a estrenar. Una púa nueva.

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1: Qué lindo tema para arrancar el programa, ¿eh? Cosas que te imaginas y cosas que nunca te imaginaste en tu vida. Yo, por ejemplo, nunca me imaginé, y vos me lo decís al 1170-820-959. Nunca me imaginé ir a un recital con mi mujer para ver a Arjona. Menos a Ricky Martin y menos a Luis Miguel. Nunca me imaginé tener 5 pibes, ¿eh? Con suerte me veía con 2. Nunca me imaginé con esta panza. Oh, de pibe tenía abdominales. Por favor. Nunca me imaginé irme a vivir solo a los 17 añitos tenía cuando me vine de Balcarce. Qué bárbaro, ¿no? Nunca me imaginé. 1170-820-959. ¿Vos qué cosas nunca te imaginaste? Tengo una picada de amanjé. Y tengo toallas de Franco Valente. Me tenés que decir qué cosas nunca te imaginaste. Es fácil. Es sencillo. Es cortito. Es al pie. Hoy es viernes. Tu cuerpo, tu alma, tu cabeza. Tu billetera lo sabe. Dame un lugarcito, ¿eh? Dale que tenemos un Rock and Viernes que se viene.
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1: Sí, amigos. Sí, amigas. Hay bolique hoy también, ¿eh? Pero arrancamos con Guns N' Roses. De vuelta a casa en Rock and Viernes.

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1: Y la cosa simple, la linda de la vida. Esa que hay que valorar todos los días, ¿eh? Como este solcito de la tarde, un matecito de la abuela, fumate un cigarrillito, Julián, o simplemente cocinar y que te halaguen lo que hiciste.
2: Hora Argentina. 16 horas, 23 minutos. Temperatura, 21 grados.
1: Lo que tenés que saber ahora, volviendo a casa, Patricia Bullrich marcó diferencias con el gobierno por el presupuesto y pidió no me tomen por tonta. La jefa del oficialismo en el Senado expresó su enojo porque no la avisaron de los cambios sobre discapacidad que definió como bombas atómicas.
2: Esto pasa ahora.
1: El gobierno porteño prohibió las apuestas online a deudores alimentarios. La norma obliga a operadores digitales a bloquear perfiles de personas inscriptas en el registro por incumplir con la asistencia económica de sus hijos.
2: Vamos, Argentina.
1: Argentina suma oro y bronce en los suramericanos. Julieta Benedetti ganó la medalla de oro en ciclismo de ruta. Además, el catamarqueño Julián Gutiérrez se quedó con el oro en rifle de aire a 10 metros y consiguió la clasificación a los Juegos Panamericanos de Lima 2027. ¡Qué temas! Piel de gallina. Mientras, Oil, las camas están ardiendo.

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2: Gonzalito, yo nunca me imaginé laburar de lo que laburo. No tengas miedo, trabajo en el correo, hago repartos, correspondencia, carta de documento, un poco de todo. Un saludo, buen fin de semana.
3: Chao, mi negro. Hola.
4: Gracias, Gonzalito. Hermoso tema, loco.
3: ¿Viste?
4: Cristian, de Costa Bonita. Si algo no me imaginé, es tener 54 años y estar viviendo acá, en un paraje inhóspito.
3: Qué lindo.
5: Hola, Gonzalito, ¿cómo te va?
3: Bien, ¿y vos?
5: Después de dedicarle casi toda mi vida a los libros y al amor, nunca pensé que me iba a dedicar con tanta pasión a la industria de la carne.
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3: Y el día tiene sentido cuando, bueno, cuando es viernes y tu cuerpo lo sabe, ¿eh? ¿A descansar? No. ¿Qué descansar? Hoy cesa, ¿eh? Sí, se sale. El día tiene sentido cuando el bondi te vio correr y perder la dignidad. Así que decidió frenar para que te subas. Y tiene sentido cuando sabes que Argentina sigue sumando medallas en los Juegos Suramericanos y aguante el equipo, aguante. Los subo a todos, las subo a todas, las chicas. 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
1: Acaban de internar a Mirtha Legrand. No hay demasiados detalles todavía, pero bueno, lo cierto es que había salido hace poquito, después de un problema respiratorio. Esperemos que no sea grave. Vamos a tener novedades en instantes. Nada más, repetimos, ha sido internada, confirmado, Mirtha Legrand en el sanatorio Mater Dei.
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1: Palermo Recoleta Retiro, qué buena delantera, ¿eh? Bueno, para los chicos y las chicas de ahí, tengo Abasónicos, tengo Pearl Jam, Duran Duran, Red Hot Chili Peppers, tengo AC/DC y muchos temas más para que no se les ocurra cambiar de dial.
3: Hola, Gonzoda.
1: Hola, mi
3: ¿cómo
1: rey?
3: Andás, capo?
1: Bien, papá, ¿vos?
3: Acá, Mario de Varela. Lo que yo nunca me imaginé, es que hoy viernes me iba a comer una picadita. Jugá callado. Saludo.
1: Abrazo, mi negro. 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
2: ¡Conselva! Un día como hoy, nacía Julio Grondona, Don Julio. El Salmo 1931 reza: el padrino del Fobal, el ferretero que tenía la manija de la cuestión, el del anillo todo pasa, el que hizo que Arsenal de Sarandí jugara la Champion.
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1: Amor, amor. Amor, amor. Bueno, tengo las puntas del dólar, ¿eh? Para ustedes que quieren comprar rúcula. El oficial, 1535 pascualitos argentinos. El blue, 1550. 50-50 baja un poquitito. Y tengo un riesgo país de 526 puntos básicos. Gracias, Sofi. Gracias, señorita directora. La música. Para entregar la estatuilla, el premio al primer audio bestial del día. Voy a ser cortito, sencillo. Tengan cuidado porque parece que hay algunos tipos de shampoos. Sí, hay algún tipo de shampoo que está provocando problemas mentales. Por favor, adelante.
17: Escúchame. Me estaba bañando todo re bien ahí, agarro, me hago un bañito de crema en la cabeza, yo qué sé, y me lo dejo un ratito, viste, me empiezo a enjabonar, a enjuagarme, y a ver, cierro los ojos, meto la cabeza abajo de la ducha, me empiezo a enjuagar, viste, cierro los ojos, yo qué sé, cuando abro los ojos, veo todo negro y la concha de la luna, quedé ciega. Al principio me reasusté, boludo, me cagué todo y después agarré y me di cuenta que se cortó la luz porque abrí la puerta del baño y estaba todo oscuro. Y yo me caí todo, pero me había quedado ciega.
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1: Gonzalito.
2: Sí.
1: Te habla Hugo.
2: Huita
1: del Parque.
2: Gracias, Huguito.
1: Nunca me imaginé ser abuelo. Tengo 60 años.
2: Joven.
1: Y nunca me imaginé tampoco tener la barba tan blanca y el pelo tan blanco. La radio, Tomás.
2: Gracias. ¿Y de qué se habla hoy? De esto se habla de amor por el club. Porque los jugadores de Real Betis salieron a la cancha con los 11 socios más antiguos de la institución para reconocer su lealtad y amor por el club. Se habla de Julieta Benedetti porque ganó la medalla dorada de ciclismo en ruta en los Juegos Suramericanos 2026. Y se habla de Patricia Bullrich porque subió un video con una canción de Lali que dice: nunca fui lo que querían de mí y no me importa.
3: Soy el Trueno de Morón, siempre primero, siempre mejor. Atención, Gonzalito, porque hoy es viernes. ¿Y los viernes qué pasa? ¡Es un escándalo! ¡Es un escándalo! Canta. Rafael cantaba y me copaba mucho. Fue la Carmela. Congestiones Panamericana al norte, Ramal Escobar, con demoras entre Ford y Puente Alba. Sin reporte de incidencia, solamente mucha gente con el coche. Y hay choque en Ramal Pilar, eso sí, ¿eh? Kilómetro 35, sentido a provincia. Hay un herido en el ingreso al peaje y ya están trabajando las diferentes ambulancias en una situación ambulacional para ambulanciarlo hasta el nosocomio más cercano. Y atención con el tren Belgrano Norte. Bueno, pasa de todo, es viernes, te lo dije. Demoras por un accidente. Tren Belgrano Norte, entonces, con complicación. Soy el Trueno de Morón, es viernes, llévatelo.
2: Bueno, si estás ahí atascado en el tránsito, no te preocupes, ¿eh? Pensá que puedes estar en corriente, si querés, ¿eh? 24 graditos en el Caribe argentino y acá, Per Jam, Inflow.

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1: Tengo canciones, un montón, y se vienen las 5 de las 5 ahora, que están tremendas, las 5 de las 5 de este viernes, que resumen un poquito toda la cosa de la semana. Tengo Soda, tengo Red Hot, tengo para vos también un poquito de Elvis, U2, Los Piojos, The Cars, Rolling Stones, por supuesto, cómo iban a faltar, y un montón de canciones más para que no se te ocurra cambiar de dial.
2: Hola Gonzalito, te habla Pablo de Rosario, ¿todo bien y vos?
1: ¿Qué haces, loquito?
2: Sí, bueno, estaba. Hoy mandaron al grupo de la secundaria el video ese tuyo de un amigo estaba escuchando. ¿Qué decirte? La verdad que eso es un grosso, tal vez. Sabelo. Mando un abrazo, querido.
1: Gracias, mi negro. Bueno, lo explico un poquito para aquellos que recién se enganchan, ¿no? Subimos una cartita, la típica cartita de Tarde Bestiales. El título es Hijo, hija, te quiero, que habla un poquito de las costumbres, o las malas costumbres, o las buenas costumbres. Ustedes decidirán ahí cuando lo empiecen a compartir. Y ha llegado al grupo del colegio de la Institución Técnico Salesiano San José de Rosario. Qué largo el título. No, ponele Escuela 33, ponele un número, dejate de joder, te pido por favor. Pero agradecemos, de verdad, a todos por compartir, porque por ahí una pequeña reflexión se transforma en un análisis de vida que a veces nos pasa por el costado. Así que si no lo viste, si no lo compartiste, entra @fmrockandpop959. La cartita se llama Hijo, hija, te quiero. Gracias.
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20: El 18 de septiembre de 1951 nacía Didi Ramone. El mundo lo conocería como el bajista de los Ramones. Con apenas 3 acordes, canciones de 2 minutos y una velocidad que parecía no dar tiempo ni para respirar, ayudó a inventar una nueva manera de hacer rock.
0: Didi tocaba el bajo de pie mientras disparaba canciones que pegaban en el pecho. Detrás de esa energía había una vida complicada, marcada por los excesos. En 1989 dejó los Ramones y el trampolín lo depositó en Banfield, provincia de Buenos Aires, donde vivió un par de años con su novia argentina Bárbara. Falleció en el 2002 a los 50 años y dejó una historia más de la unión de Ramones con nuestro país.
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21: 17 en punto en toda la República Argentina.
22: 1.
21: Periodismo de guerra. Un luchador olímpico, Agustín de Straps, habló con un cronista sobre los desafíos de los deportistas argentinos y cuando terminó la entrevista le aplicó una llave espectacular que lo mandó directamente al piso. Esto reafirma que hacer periodismo en la Argentina es una lucha y que la próxima cobertura que hará este periodista será la cobertura médica.
22: 2.
21: Que vengan los bomberos que me estoy quemando. Chiqui Tapia felicitó a Marcelo Gallardo por su presentación como nuevo entrenador de Ecuador y le deseó suerte en la nueva etapa. ¡Qué timing, Chiqui! Justo cuando tiene que renovar el contrato con Scaloni, le escribe a Gallardo. Ah, eso no es un saludo, es tener el matafuegos cerca antes de que empiece el incendio, ¿no?
22: 3.
21: Ay, ¿y mi plata no vale? ¿Mi plata no vale? El gobierno volvió a registrar superávit fiscal en agosto, incluso después de pagar vencimientos de deuda. Pero mira vos, el Estado tiene superávit y yo también quiero uno, aunque sea 24 horas. Necesito saber qué se siente tener plata y no explicaciones.
22: 4.
21: Ah, Milali. Javier Milei le restó importancia a que Patricia Bullrich haya usado una canción de Lali Espósito en un video, en medio de las tensiones internas. Milei dijo que es una tontería mayúscula politizar el arte. ¿Qué? Ahora ya no tiene importancia. Solo falta que la invite a cantar en Olivos y se termina armando el dúo menos pensado. Lali, la libertad avanza.
22: 5.
21: Divertido y todo, ¿no? La mesa de los padres. Se filtró la lista de invitados al casamiento de Tini Stoessel y Rodrigo de Paul, que será justamente en Exaltación de la Cruz. Y ya aparecen futbolistas, artistas e influencers. Hay mesas de los amigos cerca de los novios, mesa de los sobrinos cerca de la pileta y la mesa de los padres de Tini cerca de la concha del mono. ¡Ja! ¡Oh!
0: Gonzalito te contó las 5 de las 5. 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
1: Hola, Eladi.
2: Gonzalito.
3: Sí.
2: Habla Hugo.
3: Hola, Hugo.
2: Del parque. Nunca me imaginé ser abuelo.
3: Otro más, mira.
2: Tengo 60 años.
3: Qué lindo.
2: Y nunca me imaginé tampoco tener la barba tan blanca.
3: Papá.
4: Buenas
3: papá
4: tardes.
3: Pitufo.
4: Nunca me imaginé conocer a músicos como Ricardo Soule, Ricardo Iorio,
3: mira,
4: Pedro Aznar, gracias a la banda Beatles que tuve durante 6 años. Habla Jorge de Palomar.
3: Ah, pensé que se llamaba Ricardo en vez de Jorge de Palomar, ¿eh? Bueno, 1170-820959. ¿Qué cosa nunca te imaginaste, eh? Tengo para vos, para regalarte una picada de amanché, una cosa espectacular. Una picada para 10 personas fácil, para que la disfrutes más que el asado. Y también tengo toallas de Franco Valente. ¿Nunca te imaginaste qué cosa? ¿Dejar el alcohol, por ejemplo? ¿Nunca te imaginaste tener animalitos transitorios en tu casa? ¿Nunca te imaginaste arrancar una carrera a los 50, por ejemplo, o terminar el secundario a los 40? Hola, ¿qué tal? Buenas tardes.
5: Hola, Gonzalito, Jorge Ciudadita. Yo nunca me imaginé ser papá garrón. Pero bueno, lo amo, enano.
3: Vuelta a casa. Regreso oficial. Junto al maestro. Al número uno. Tengo un tornillo de el timbre de la casa de Elvis. Aunque usted no lo crea. Ahí, de Indio, California. Ahora, se escucha aquí, en Rock and Pop.

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1: ¿Sabes cuál es una de las cosas que más detesto en esta vida? Los buscadores de coincidencias. Te juro que es una cosa que no lo puedo soportar. Me enerva. ¿Viste? La gente está buscando coincidencias pelotudas todo el tiempo. Ubicás lo que te digo. Encuentro con la mina del segundo B ayer. Me pregunta de qué signo soy. ¿De qué signo soy? O sea, si no me conoces, sé que te importa. Sagitario, le digo, ah, ¿qué día naciste? Uy, 19 de diciembre. Me dice, yo tengo una amiga que nació el 11. Ah, ¿y cuál es la coincidencia? No entiendo, ¿de qué me estás hablando? ¿Qué carajo me importa? O sea, tenés una amiga que nació 2 días después, punto.
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3: Y mientras, ¿de qué te perdiste? Egipto. Suiza le devolvió a Egipto una máscara funeraria de más de 2.000 años de antigüedad, perteneciente al periodo telemaico. La pieza había sido incautada en 2022 por sospechas sobre su ingreso ilegal al país y finalmente fue entregada a las autoridades egipcias. Se pusieron la gorra, no la máscara. Brasil, un hombre de 33 años fue detenido en Paraíba mientras intentaba escapar vestido de mujer con peluca y llevando un nene de 2 años que no era familiar suyo. Por suerte fue detenido.
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3: Bariloche, 15 graditos, todavía con nieve, la ciudad de San Carlos de Bariloche, el centro cívico, el Cerro Catedral, en todos lados, se escuchan los piojos, ruleta, ahora también en Rock and Pop.

0: con salida. Hoy es el día de la independencia de Chile. El Salmo 1810 decreta: a comer anticuchos, pulmay, empanadas y a tomarse un terremoto. ¡Puta la weá, pues weón! ¡Ya, pues cauro!
1: ¡Qué gracioso! Ah, ¿y qué hacían los famosos antes de ser famosos, eh? Bueno, Hugh Jackman, por ejemplo, fue profesor de educación física. Sí, sí. Daba clases en una escuela inglesa antes de ser Wolverine. No entrenaba mutantes, entrenaba alumnos.
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1: Mientras jugaba callado, Te preguntaron qué hacías el sábado y respondiste: todavía no sé cuál de los planes voy a elegir, por favor, jugá callado. Te preguntaron si querías pedir una pizza y respondiste: hoy prefiero algo más liviano. Dejate de joder, jugá callado. Te invitaron a una fiesta y preguntaste: ¿hay que ir muy producida? Por favor, jugá callada. Jugá callada y no te preocupes, porque la vida pone todo en su lugar. Como pone ahora The Cars, Just What I Need en Rock and Pop 95.9.

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1: Me salió una mancha en el pecho blanca que se me iba moviendo de un lado a otro. Clarísimo. Y lo googleo. Obviamente el primer resultado decía cáncer. Y después me salieron tres formas de sacarla con bicarbonato de sodio y vinagre.
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3: Y mientras me preguntan cómo, cuándo, dónde, cómo, cuándo, dónde. Bueno, escucha bien esto, atención. Ahora es melamina, bueno, tienen otros nombres. Wall panel y qué sé yo. Antes era fórmica, la mesa de fórmica de la abuela, los muebles de fórmica, sí, había que hacerlos de fórmica, era más limpio. ¿Sabés de dónde sale la fórmica? Escucha bien, ¿eh? En Argentina, el ingeniero químico y matemático Carlos Jaime García Lange, ¿te suena? Fue quien trajo y fabricó por primera vez la fórmica, un material que terminaría apareciendo en cocinas, mesas y muebles de millones de hogares. Entre fórmulas mágicas, máquinas y láminas de colores, García Lange convirtió aquel material novedoso en algo cotidiano para los argentinos, ¿sí? Lo curioso es que detrás de este invento estaba el padre de un músico que años después revolucionaría el rock nacional. Así, entre laminados, mesadas y muebles de cocina, la fórmica terminó compartiendo historia, nada más y nada menos que con el padre de Charly García.
4: Hola, González.

0: Vito querido, ¿cómo estás?
1: Bien, ¿y vos?
0: Soy Viviana de Entre Ríos.
1: Hola, Vivi.
0: ¿Y sabes que nunca me imaginé?
1: ¿Qué?
0: Que mi hijo me iba a dar un nieto hermoso.
1: Mira.
0: Y que lo iba a terminar criando yo. ¿Por qué? Porque ni la mamá ni él se quisieron hacer cargo.
1: La
0: Pero
1: pucha.
0: Bueno, ¿qué va a hacer? Hay que renunciar a salir, a las amigas. Bueno, ya está. Me quedo con el bolique de Gonza nomás. Un beso, un abrazo.
1: Bueno, este bolique del día viernes de hoy te lo vamos a dedicar a vos, ¿eh? Y a esa criatura hermosa que tenés ahí al lado. Es la ley de la vida también, ¿eh? Bueno, Rolling Stones ahora. Sympathy for the Devil en Rock.

0: Hora Argentina. 17 horas, 19 minutos. Temperatura, 21 grados. 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
1: Vos que decís que conocés todo de Italia, escucha esto, ¿eh? La pasta tiene más de 350 variedades oficialmente reconocidas en Italia y muchas nacieron en regiones específicas donde cambian la forma según el tipo de salsa o ingredientes locales. ¿Eh? Conoció tutti, ¿eh?
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1: Temazo de Ramones. Y hoy es el Día del Bajista, ¿eh? Cada 18 de septiembre se celebra el Día del Bajista en homenaje a Didi Ramón, bajista y miembro fundador de Ramones, una de las bandas fundamentales de la historia del punk rock. Su forma de tocar, su línea de bajo, fueron obviamente una parte esencial del sonido de Ramones y han dejado, por supuesto, una huella que ha trascendido generaciones. Hoy celebramos a todos los bajistas, que no son los chiquitos, ¿eh? Los bajos, no. Son los que tocan como Didi Ramón. Desde las cuatro cuerdas sostienen el ritmo y le dan identidad a cada canción.
2: A González, ¿cómo andás?
1: Bien, ¿y vos?
2: ¿Sabés lo que yo nunca soñé?
1: ¿Qué?
2: Es tener un auto.
1: Mira.
2: Y gracias a Dios, o a que me quedé sin laburo después de 27 años, tengo auto y moto. Con sabor a Fernet. Buen fin de...
1: Qué lindo.
2: Fer de Luzuriaga.
1: Gracias, Fer. Bueno, fíjate, yo lo que nunca me imaginé es estar escribiendo esta frase de James Cameron, director y cineasta canadiense, que dice: el fracaso es una opción aquí. Si las cosas no están fallando, no estás innovando lo suficiente. Muy bien. ¿Y vos? ¿Y nosotros? ¿Qué estamos esperando, amigos? A mover el culo, escuchemos. Divididos en Rock and Pop.

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1: Buenas, buenas, Gonzalito.
2: Buenas.
1: Hola, María Varela. Cumpliendo mis 16 de 24 horitas de guardia. Nunca me imaginé tener dos hijas y ser tan feliz como soy con esa belleza que tengo.
2: Qué lindo.
1: Y nada, la familia. La verdad que a mis 50, digo, es lo primero. Seguir con amistades con las que tengo, nunca me imaginé poder. La verdad que estar tan bien a esta altura de mi vida, con poca guita, con mucha guita, eso no importa. Pero todo lo que viene alrededor es lo más importante. Como vamos, que sea rock.
2: Qué lindo mensaje, mi negra. Así estamos. ¿En qué cosa nunca te imaginaste? 11-70-82-095-9. Tengo toallas de Franco Valente y tengo una picada de Amanché espectacular, solamente para los chicos y las chicas que participan en el programa.
3: ¿Qué haces, Gonza?
2: Hola.
3: Soy Alejandro. Lo que nunca me imaginé es andar manejando por las calles de París, Versalles, Normandía, de vacaciones con mi señora. Juga callado. Te mando un abrazo. Chao.
2: Chao, mi negro. ¿Nos están escuchando desde ahí? Yo nunca me imaginé que iba a estar conduciendo un programa de radio en Rock and Pop y que alguien desde París iba a estar escuchando este programa. Amigos, amigas, lo más lindo compartir, ¿eh? Y hablando de compartir, arrímense a @FM Rock and Pop 95.9. Ahí hay una cartita. Hijo, hija, te quiero. Fíjense, escúchenla, no es necesario leerla. Pero sí, si se puede compartir, yo creo que sirve para valorar un poquito más la vida. Ahora Skype, Oda, a la sin nombre, volviendo a casa en este regreso oficial en Tarde Bestiales.

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1: Hola, Gonzalito, ¿cómo estás?
2: Bien, ¿y vos?
1: Nunca me imaginé recibirme a los 49 años como profesor de educación especial. Y ahora doy clases en Avellaneda. Para educación especial.
2: Genio.
1: Un abrazo.
2: Abrazo para vos, ¿eh? Tengo un montón de canciones para seguir combatiendo con ustedes. Tengo Queen, Foo Fighters, tengo Simple Minds, Sublime, tengo Riff, tengo Non Palidece y mucho más para que no se les ocurra cambiar de dial.
3: Hola, Gonzalo. Hola. ¿Sabés que nunca imaginé en la vida estar laburando todo el día dentro de una oficina? Con zapatos y todo, loco. No lo puedo creer.
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4: 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Bien.
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2: Gracias. Pero qué lindo, ¿eh? ¿Qué es lo que dice el Servicio Meteorológico Nacional? ¿Cuál es el pronóstico? Sábado 16 de mínima, 24 de máxima, primaveral. El domingo 14 de mínima, 25 de máxima, primaveral. Y el lunes tengo 15 de mínima, 19 de máxima, primaveral. Hermanos, hermanas, festejamos el santo oral del día de hoy. San José de Cupertino. Pueden sentarse. Un sacerdote franciscano italiano del siglo XVII. Tuvo dificultades para estudiar el tipo. Y según la tradición, protagonizaba levitaciones durante sus éxtasis religiosos. Todos drogados. Vamos a saludar al monaguillo. ¿Qué tal, monaguillo? ¿Cómo le va?
26: Hola.
2: ¿Todo bien?
26: Bien, ¿vos?
2: Bien, bien, bien. Este es el santo de los vuelos, le dicen, ¿sí? Porque el tipo levitaba, era como David Copperfield.
26: ¿Qué, Santraniela?
2: No.
26: Ah.
2: San José de Cupertino. Ah. No, ese vuela pero en avión. O esa, vuela en avión, qué sé yo. Ah. Bueno. Escúcheme, tiene algo, pero tiene que ser potente para cerrar este viernes, ¿eh?
26: Te cuento, tres chichis.
2: ¡Tres chichis!
26: Mirá que toda la polenta junta.
2: Dale, dale.
26: Si vos vas a Praga.
2: Sí.
26: ¿No? ¿Sabés dónde queda Praga?
2: Sí, sí, sí, en Aroma Lourdes.
26: ¿Dónde queda Praga?
2: Sí.
26: ¿Dónde queda Praga?
2: En República Checa.
26: Muy bien. Te voy a contar otro primero.
2: Ay, Dios.
26: Viene una. Resulta que fui a la playa.
2: Sí.
26: Y encalla una ballena y me dice: vos sos un pelotudo, un inservible, un tarado, un tonto.
2: Sí,
26: todo.
2: Sí.
26: ¿Sabes lo que es?
2: ¿Qué es?
26: Una ballena franca.
2: ¡Ay, buenísimo!
26: Ese te gustó. Es bueno, es bueno.
2: Es buenísimo.
26: Te cuento otro.
2: Sí, otro.
26: Resulta que estábamos jugando con Juancito al rompecabezas.
2: Ajá.
26: Y le fui a contar a mi mamá que no quería jugar más. Y le dice, ¿qué? ¿Porque no sabe? No, porque el Priorat martillo ya se pone a llorar.
2: ¿Qué dice?
26: ¿Para que te cuento uno más?
2: Ah, uno más.
26: Te cuento uno más.
2: Ah, perfecto.
26: Yo te dejo el final.
2: Se traba la lengua. Sí, por favor.
26: ¿Cómo se llama el doble de riesgo de la gente 007?
2: Y no sé, 350, ponele.
26: 014.
27: Estoy chino, loco.
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0: de galletitas cookies.
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Vamos que viernes. Que nada te detenga, ¿eh? Dale. Sos vos contra vos, nada más. Sos un equipo de 11 entero, incluyendo el arquero. Ahora, Simple Minds, volviendo a casita.

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1: Hola Gonza, ¿cómo estás?
2: Bien,
1: acá de ir trabajando con las aplicaciones. Yo nunca me imaginé ser mamá a los 18 años y ser abuela a los 38 años. Hoy tengo 57 años y tengo una nieta de 19.
2: Cuidado.
1: Orgullosa. Un beso grande, muy buena la radio.
2: Gracias, te mando un abrazo enorme. Bueno, y mientras, ¿de qué se habla? Se habla de Indio Solari, porque desde que se fue no paran de usarlo. Dijeron Virginia Mones Ruiz y Bruno Solari, y apuntaron contra supuestos amigos con supuestos textos originales pero generados con inteligencia artificial, y afirmaron que transitan tiempos de errónea. Se habla de campeonas, porque Argentina le ganó a Brasil y es campeón sudamericano en sable por equipos femeninos. Es la quinta dorada, 10 en total, para la esgrima argentina. Y se habla de Lali, porque Milei le mandó un mensaje al periodista, a la periodista Marcia Frisciotti, y le dijo: yo escuché algunos temas de Lali y me gustaron, luego de que Patricia Bullrich subiera un video musicalizado con una canción de Lali Espósito.
3: Soy el trueno de Morón, siempre primero, siempre mejor. ¿Qué hay los viernes, González? Sí, hay joda, hay ferruco,
2: hay
3: birrola, pero también hay magia, giladita. Pero también, ¿sabe lo que hay?
2: ¿Qué?
3: Hay un accidente terrible. No tan terrible, pero tengo que venderlo. Hay un accidente en Callao y Mitre. Estamos viendo ahora las imágenes en arroba de Fimi Rocapop 95.9, donde una camioneta Fiorino se cayó, se volcó. Está con las patas mirando para el costado. Y allí está interviniendo, por supuesto, la policía de la ciudad, por supuesto, el servicio ambulatorio metropolitano, por supuesto, las cámaras de Rock and Pop y Tardes Bestiales. Callao, entonces, y Mitre, hay accidente y esto ocasiona congestión en el centro de la Santa María de los Buenos Aires.
2: Un accidente en donde aquellos que lo vieron quedaron estupefactos y, por supuesto, mudos. ¿Por qué? Porque fue en Callao.

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1: Hola Gonzalito, bueno, nunca me imaginé que iba a tener que usar una remera con un escudo del Club de la Ribera, por ejemplo, pero bueno, había que pagar la luz, ¿qué va a hacer? Aguante Chaca.
2: Hola, buenas tardes Gonzalito.
3: Hola.
2: Tarde bestiales, habla Mesito Casanova. Jamás me imaginé que, bueno, que me adapte a estar ahí un mes sin tele, ¿no? Y escuchando la radio, los temazos que están programando, ¿no? He dicho, ¡ja! Le mando fuerte abrazo, chau.
3: Ríe, ríe y ríe. Para esta hora y para todas las horas de la vida, para ir moviendo la patita, para ir marcando el paso, para ir abriendo la puerta del boliche.

0: Hora Argentina. 17 horas, 51 minutos. Temperatura 19 grados. 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
1: ¿Y de qué trabajaban los famosos, las famosas, antes de ser famositos, famositas? Margot Robbie, por ejemplo, hacía sándwich en un local de Subway. Ese fue uno de sus primeros trabajos antes de llegar a Hollywood. No preparaba escenas, preparaba combos.
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1: Y si el mundo fuera justo, Gonzalito Vázquez, ¿qué querés? La hoja del cuaderno se arrancaría sin llevarse media carpeta. El ticket que guardaste por las dudas aparecería cuando lo necesitas. Y el cierre de la campera no se trabaría justo cuando hace frío. Y si el mundo fuera justo, ahora se escucharía...
3: No obstante, lo cual...

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1: Yo no sé si les dije, pero yo fui de jockey en un boliche de Braco, de Valcarce, llamado Braco. Y a veces me gustaba mezclar un poquito de nacional con un temita de ruta, ¿sí? Un rock alternativo para aquellos que ya arrancaron el fin de semana. Tema de ruta, Lemonheads en Rock and Pop.

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3: Lindo tema para esta linda tarde en Buenos Aires. Sublime. Santuría en Rock and Pop.

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1: Hola, ¿qué hace, Gonzas, amigo?
2: Ah, bien.
1: Escúchame. Nunca me imaginé tantas cosas, pero lo que nunca me imaginé es que mi hijo iba a tener un hijo y yo iba a ser abuelito, dime tú. Qué ay, lindo. Dios, hermoso, hermoso, hermoso.
2: Hermoso, hermoso y divino. Tengo un montón de canciones para ustedes, ¿eh? Sí, me falta todavía. Tengo In Excess, tengo La Vela Puerca. Vamos a escuchar Billy Idol, Alice Cooper, King y mucho más para que no se les ocurra cambiar de dial, ¿eh?
3: Hola, Gonzalito.
2: Hola, mi rey.
3: Habla Claudio, acá de Neuquén.
2: Hola, Claudito.
3: Jamás me imaginé salir de mi provincia, Chaco, y venirme a vivir acá a la montaña, Neuquén. ¡Un frío, papá!
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2: Atención, choque y vuelco en Callao y Mitre, tren Belgrano Norte, accidente, y hay congestión en Panamericana al Norte, ramal Escobar. Te llenamos el tanque de información.
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11: Amor, amor. Amor, amor. Bueno, amor por el dólar, amor por la rúcula. Me preguntan las puntas del dólar, tengo. El oficial 1535, el blue 1550 y un riesgo país que asciende a los 524 puntos básicos. Y están ahí, ya empiezan, ¿eh? Ay, Dios. ¿Cómo puede ser?
12: ¿Qué premio hay?
11: Pero,
12: María Marta Serra Lima.
11: No, pará, si no pregunté nada.
12: Patricia Bull.
11: No,
12: Patricia Sosa.
11: Ay, no pregunté nada.
12: ¿Qué puede cambiar el premio? Almagro.
11: Son dos vueltas a la calecita con sortija. Qué casi famosa se separó por las infidelidades.
12: Monte Castro, Vélez Arfiel, Villaluro, Flores, Liniers, Matadero, Parque Avellaneda, Villaluro, Soldati, Villarroel, Nueva Pompeya, Barracas, La Boca.
11: Basta.
12: ¿Qué me gané?
11: Basta.
12: ¿Cómo es la pregunta?
11: ¿Qué casi famosa se separó por infidelidades? Atención, ¿eh? A la una, ¿quién se separó?
12: Federico Lupi.
11: ¿Quién se separó a las dos? No es Federico Lupi, no es una famosa.
12: Florencia Bertolti.
11: Ah, Bertolti.
12: Los Barros Esqueloto. Los
11: Suárez, no, Barros Esqueloto tampoco.
12: Rafa Diceo.
11: ¿Quién se separó, por favor, a la una? ¿Quién se separó a las dos? ¿Qué casi famosa se separó a las tres? ¿Qué casi famosa se separó a las cuatro?
13: 776.420 pesos, la recaudación para esta nueva edición del Superclásico del Fútbol.
12: ¡Bate!
11: Candela Arrizaga.
12: ¿Quién te conoce?
11: Consultada por el estado actual de su vínculo con Moyano. Sí, Facundo Moyano. Fue contundente. No, actualmente ya no estoy de novia con Facundo. Reconoció que la situación le afectó mucho y que espera poder hablar con él para aclarar las dudas. Y atención, una pareja menos.
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0: Buenos Aires, en la que ya cambió el chip. Sí, sí, sí. Sol, calor, ventanillas bajas, el invierno quedó sepultado.
1: Hola,
0: y le pedimos, por favor, que no vuelva nunca más. Seguimos nosotros en Tarde Bestiales con un bolica en la cabeza y otro dentro del corazón. Y acuérdense, sí. No apretar el botón equivocado y Dios no es ningún boludo,
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3: En Villa Crespo, un reparador de celulares sopla la pantalla antes de cerrarla, como si fuera una cirugía fina. El cliente le pidió que por favor lo tuviera listo para hoy, y el chabón cumplió como el mejor. Ahora viene la parte más interesante de la charla. ¿Cuánto es? 100 lucas. Le tira el celular sobre la mesa, y en seco se queda mirando el mostrador sin hacer contacto visual. El cliente responde, bueno, está bien, ¿a dónde te transfiero? Hoy, la sonrisa del pibe no se la ahorra a nadie. Despertemos. Con ustedes, Tarde Bestiales. Oh.

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1: Te estoy viendo, ¿eh?
2: Sí.
1: ¿Tenés ganas de tener un viernes diferente? Una noche de viernes distinta. Sin sacar demasiados billetes de la billetera, ¿eh? Elegite un traje, el que tengas, ¿eh? Pero tiene que ser con corbata, zapato, todo. Y te vas a caminar o con tu pareja o solo, ¿eh? Un pañuelito por el saco, como si fueras un casamiento o una fiesta de 15, ¿entendés? De seda, si es el pañuelo, mucho mejor. Y empezás a recorrer la zona que vos quieras, ¿eh? San Isidro, Palermo, San Telmo, menos Constitución, Plaza Miserere, elegí lo que quieras, ¿eh? Algún bodegón de colegiales. Te sentás pero modo turista, ¿eh? Decís que no sabés hablar castellano, solo en inglés. A ver qué pasa, a ver quién viene, qué te dicen y cómo te va, ¿eh? Un día diferente, no necesitas demasiado. Ponerte en modo turista, te acompañamos en Rock and Pop.
3: Hola Gonzalo, soy Susana Rucasalvo y nunca me imaginé separarme de Carlos Monti. Y ya que estás, te pido un tema de Billy Idol, Rebel Yell. Gracias.
1: No tiene la voz de Rucasalvo, me parece, ¿no? Qué rara que está Rucasalvo. Sí, buenas tardes. ¿Qué tal? Adelante. Pase, por favor, ¿sí? No, prohibido sentir.

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1: Hola, Gonzalito, querido.
2: Hola, ¿cómo estás?
1: ¿Bien y vos? Yo bien, gracias por preguntar.
2: Bueno, bueno.
1: Acá Leonardo, de este lado, haciendo
2: Hola,
1: un poquito de Uber. Che, yo nunca me imaginé tener cinco hijos.
2: ¿Cinco?
1: Cinco hijos, cinco. Poder comprarme una casa.
2: Oh.
1: La verdad que... mucho esfuerzo, loco.
3: Qué bueno. Bolsa,
2: poco televisor.
3: Cantitos de tigre. Todo bien,
2: todo
3: gracias
2: bien.
3: Por preguntar.
2: Todo bien, vos.
3: Mira, lo que nunca me imaginé.
2: ¿Qué?
3: Es que mi última relación me iba a dejar.
2: Ah.
3: Y sin embargo, sí. Bueno, abrazo, buen fin de para todos.
2: No importa eso, ¿eh? Te tenés a vos mismo, que es lo más importante. Querete, por favor, respetate. Sí, valorate. Eso es lo más importante. Vos de vos nunca te vas a separar. Vamos que vos podés. Vamos, vamos, vamos.
4: Hola, Gonzalito.
2: Sí, las chicas.
4: Sole.
2: Sole.
4: ¿Cómo estás?
2: Bien, ¿y vos?
4: Bueno, lo que nunca me imaginé. Poder salir de una relación tóxica.
2: Ahí está.
4: Terminar mis estudios, trabajar, comprar mi auto, mi primer auto.
2: Esa.
4: Y estar felizmente casada con un tipo que vale oro.
2: Vamos.
4: Y poder haber borrado todo ese infierno que pasé.
2: Perfecto. Bueno, ni se te ocurra llevarlo a La Iba Joyas, ¿eh? Tenelo con vos, ¿eh? No lo empeñes, no lo empeñes.
5: ¡Gonzalulu! Hoy cumpleaños Sebastián Presta. El Salmo 1975 reza. El que tiene cara graciosa, el que toda la gente quiere, es el pelado con ojos como pelota de pool. Gonzalerio, Presta, ¿cómo que no te acordás?
2: Sí, ¿cómo que no? Sí que me acuerdo. Un abrazo grande a Seba Presta, ¿eh? Buen actor, mi amigo personal, Seba Presta. ¿Y ahora? ¿Llenos de qué? Llenos de esperanzas, llenos de sueños, llenos de vida, llenos de magia. A ver la puerca en Rock and Pop.

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1: Y la cosa simple, la linda de la vida, como comer milanesas con fideos. Esa primera estirada de la mañana que te marea un poco. O llegar a cargar el celu cuando te queda solo el 1% de batería.
2: Hora Argentina. 18 horas, 23 minutos. Temperatura 19 grados. 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
1: Lo que tenés que saber ahora, Mirtha Legrand fue internada nuevamente en el sanatorio Mater Dei. La diva había sido dada de alta hace menos de una semana y ahora ingresó nuevamente por guardia porque empeoró a causa de una posible neumonía.
2: Lo importante.
1: Oficial, la mora batió un nuevo récord y alcanzó casi el 13% del crédito a las familias. En julio la morosidad aumentó 0.1 puntos porcentuales respecto al mes anterior. El nivel de irregularidad de las empresas se ubicó en 3.6%. Hoy juega Racing versus Sarmiento por el torneo clausura. La academia busca romper la racha de 8 partidos sin alegrías. El encuentro comienza a las 21:15 horas y el árbitro es el Leandro Rey Hilfer. En el VAR estará Salomé Di Lorio. En los andenes, en los trenes, en las paradas, en los metrobuses, en el premetro ahí en Parque Roca, se escucha también ahora Bon Jovi en Rock and Pop.

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1: Te pasás la vida amargado por lo que te falta, persiguiendo un éxito de plástico que te inventaron otros, y no te das cuenta de que ya sos millonario. Normalizamos tanto tener las necesidades básicas resueltas que nos olvidamos de que eso es el verdadero éxito. Dejá de correr atrás de lo que te quieren vender y empezá a disfrutar lo que ya tenés. Hoy, cuando te metas abajo del agua caliente o te tapes en tu cama, dejá de pedir un rato y decí gracias.
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3: Gracias, muchas gracias. Che, ¿reservarías un asiento para la facultad? Escucha esta idea, qué buenísima, ¿eh? Un estudiante se volvió viral al ofrecer un servicio insólito en un grupo universitario. El tipo guarda lugares en el aula por 1.000 pesos por día. 1.000 pesos para alumno, por supuesto, ¿no? La propuesta incluye elegir el sector, recibir una foto cuando el lugar ya está reservado y garantizar un asiento dentro de las primeras 3 filas. La idea apunta a los que llegan tarde, a los que vienen corriendo porque el bondi se demoró, directamente a los que quieren dormir 5 minutitos más. 1.000 pesitos y alguien hace la fila por vos. La pregunta es, ¿negocio práctico o cualquier cosa? Si tenés a 50 estudiantes que reservan, ojo, son 50 lucas por día, sacá la cuenta, por 24, ojo, mirá si llegás a 100, ojo, ya empezaron los coleros, ya empezaron, ¿qué idea tiene?
4: Ensalada de zanahoria, hoy cumpleaños Leo Montero, el Salmo 1971 reza... El de Carlos Paz, el que sabe de básquet y el que ama a los perros. El de camas separadas conservan la pareja. Y el del video de Macho Bus que enamoró a chicas y chicos.
3: ¡Qué lindo! Un abrazo grande a Leo Montero, ¿eh? Algunos se olvidan del Macho Bus. Pero ahí estaba, ¿eh? Todavía le está costando sacarse el aceite que tenía. ¡Qué embadurnado, Dios mío, ¿eh? Gran conductor, gran jugador de básquet. ¿Y vos? Dame pelota, ¿eh? Escuchá. Ahora, en Rock and Pop.

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1: 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Sí, sí. 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
2: Hola, Gonza, buenas. Mirá, nunca me imaginé encariñarme tanto con una mascota. Ajá. Se me murió el perrito y no lo podía enterrar, literalmente. Yo trabajé 29 años con la muerte, literalmente, porque trabajaba en una ambulancia. Mirá. Vi las barbaridades que se te ocurran, pero no podía enterrar a mi perro. Así nomás.
1: Qué bárbaro, ¿eh? Bueno, son las cositas que uno no se imagina en la vida, pero eso habla de buen corazón, mi hermano. Y hablando de buen corazón, atención porque empieza a latir, ¿eh? Sí, se viene el bolique. 11-70-82-095-9. Ropa, bolique, trago. Ropa, bolique, trago y compartimos juntos. Viendo la tele ahora, poneme el 17, ¿verdad? 16, sí, por favor.
3: Don José, ¿qué le trajeron Bopolípico Pomapa?
4: De nuevo.
3: Bopolípico Pomapa. Eso, don José.

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0: el fin de semana, ¿eh? Arranca el viernes. 11-70-82-0-95-9. ¿A cuál ibas? ¿A cuál volviste? ¿Cuál desapareció? ¿Qué bolí que te abrazó en la adolescencia? ¿Qué pasó ahí adentro? ¿Qué pasaba afuera? ¿Dónde era la previa? ¿A dónde el post? ¿Verano de día? ¿Invierno salida de noche? ¿Qué frío para acompañar a esa chica? ¿Qué frío para abrazarse a ese chico? ¡Bo! ¡Arriba viernes! ¡Bo! ¡Bolique! ¡Rock and Pop!
1: 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Hoy hay bolique.

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2: Gonzalite, mi boliche, mi segunda casa, mi vida. Jesse James en Isidro Casanova, ya no existe más, los demolieron todo.
1: ¿Se escuchaba este tema? Voyage, voyage. Desde este fin de semana, luces de Callao, luces de Santa Fe, luces y vidrieras de Santa Fe y Callao. Se prenden, se apagan. ¿Recordás el cinema? Al lado del Pampernick. ¿Qué fecha, eh? ¿Qué día? ¿Qué año? ¿Qué polique rock and pop?

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1: Coco, coco, coco, manchero, coco, coco, coco, coco, coco, coco, manchero, coco, coco, manchero. Gonzalito, Gonzalito, bolique, buen viernes, buen bolique. Fiebre, Isidro Casanova, Gonzalito.
2: Arriba.
1: Chacho, como siempre. Buen viernes, buen fin de abrazo para todos. Miguel de la Fe.
2: Abrazo, Miguel, abrazo. Abrazo grande.
3: Gonzalito, Gonzalito. El gitano de Virrey del Pino.
2: Oh, la gitano.
3: ¿Sabés quién desapareció?
2: ¿Quién?
3: Jesse J.
2: Otro más.
3: Desapareció Jesse J.
2: ¿Qué iban todos ahí?
3: ¿Qué hacer, Gonzalito? 20 años, Jesse J. Gonzalito.
2: Qué desgracia, Dios mío. Pero bueno, lo podemos recordar, ¿eh? ¿Seguimos? ¿Quién más bolique? Sábado, 16 de mínima, 24 de máxima. Lindo fin de semana. No le den bola a aquellos que dicen que el domingo va a llover durante todo el día, ¿eh? No, no, no. Solamente a la tarde-noche. Así que ya sabes, ¿eh? Anda preparando. Se viene Madonna. Come on. La mínima del domingo 14. La máxima 25. Ahora se arrancó, sí. Oficialmente decretado el fin de semana en Rock and Pop. 18:49 minutos. Fin de semana oficial.

0: Y atención porque hay visitas gratuitas al Malva por su 25 aniversario este fin de semana, Celebra su 25 aniversario el Malva con una programación especial que se desarrollará entre el 18 y el 21 de septiembre. Las actividades incluyen inauguraciones de exposiciones, talleres educativos, una fiesta de lectura, cine con música en vivo, DJ sets y un desfile y un seminario internacional del 18 al 21 de septiembre. Dale.
1: Gonzalito, decime que para fin de año hace la fiesta bolique.
0: Sí, hay bolique.
1: En New York City, daría, ¿no? Por sí. Favor, dale con el bolique que viernes, papá.
0: Vamos preparando
2: Gonzalito,
0: fecha.
2: El mejor boliche de la historia, hasta por estructura, San Calén, San Miguel, un típico castillo de turco. Espectacular, años yendo con toda la banda. De hecho, hoy tenemos un grupo de WhatsApp 40 años después que se llama Aguante San Calé. Saludos.
0: Ajá, San Calé. Ajá. Sal. Always Lines on TV. Extended version. Ajá. Volviendo a casa. Aires. Bolique Extended. In the mix.
3: ¡Meta!
0: Desde la punta del obelisco hasta el subwoofer de tu corazón.

0: boliche, boliche, boliche.
1: ¿Qué más te falta? ¿Borcegos? ¿Remenita ajustada? ¿Te falta salir del laburo todavía? ¿Qué más te falta para disfrutar de este boliche? Ah, esto te falta. Otra versión remix. Remasterizada. Año 2008. Para volver a casa. Smalton Boy. Bronski Beat. En Rock and Pop.

0: Mira qué lindo esto, Puedes observar la luna con los telescopios desde el planetario, Para los que buscan un plancito diferente y gratuito. El planetario, ahí en los bosques de Palermo, va a ofrecer una noche internacional de observación de la luna. Iniciativa que invita a personas de distintas partes del mundo a conocer más sobre el satélite natural de la Tierra. Así que anda, dale.
1: Gonzalito, no podés poner esto, boludo.
0: ¿Cómo no? Sí,
1: puede. Qué ganas que había que me agarró, por favor. La recién estoy cortando el laburá, así me parece que ya pasa de largo. Voy a buscar gente para escabear, ¿eh? Salí de pachanga.
2: Gonzalito, ¿cómo va?
0: Bien.
2: Muy bien, gracias. Tarde de bolique, me acuerdo que iba a Club Leloir. Me veo las fotos ahora y digo, ¿cómo usaba esos chupines? Tan chupines, por favor.
0: ¿Cómo puede ser?
3: ¡Gonzalada! Hola, Gonzalada,
0: hola.
3: ¿Cómo estás?
0: Bien, mi rey, ¿vos?
3: Hola a todos ahí, pollito, todos. Gonza, ¿sabés quién desapareció?
0: ¿Quién?
3: Shogun y Soul Train en San Martín.
0: ¿Cómo?
3: ¡Quiero la pucha, Ichu!
0: Ay, Dios mío. Y mira qué lindo tema para ir cerrando el bolique. Lionel Richie. ¿Sabes por qué Messi se llama Lionel? Por Lionel Richie. Mira vos. Honor para él.

0: González. Hoy recordamos la partida del gran Jimi Hendrix. El Salmo 1970 reza: uno de los integrantes del Club de los 27 le robó la novia a Richards, le daba duro a la avispa y tocaba la guitarra como los dioses. ¡Hey, Jimmy! ¡Tócate algo!
1: ¿Qué hubiera sido, no? El rock and roll sin Jimi Hendrix. ¿Qué sería este programa sin el gran equipo que tengo ahí del otro lado, eh? Vamos a felicitarlo al equipo. Casi nunca los nombro, pero hoy los voy a nombrar. La gran Sofi Gutiérrez, la gran Sofi Yamedo, la gran Belu Belu, la gran Valen Valen, el gran Ian, el gran Trueno. ¿Quién me falta del otro lado? Nadie más, por ahora. El gran Pento, el gran Codini. Sí, sí, Codini, sí, Codini, sí, Codini. Y por supuesto ustedes. ¿Sabes qué difícil sería hacer este programa sin los oyentes del otro lado? Gracias por compartir, gracias por estar del otro lado, ¿eh? Aparte sé que lo hacen de manera natural. Eso es lo importante, ¿entendés? No siempre los mismos. Se van enjuagando en este ir y venir en cada tarde. Arroba FM Rock and Pop 95.9. Hablando de compartir, el posteo es: hija, hijo, te quiero. Hijo, hija, te quiero. Díganme su opinión. Después el lunes vemos qué resumen podemos hacer. Si les pasa, si no les pasa, si les pasó, si creen que es conveniente, por supuesto, hablar de esto para que la vida no nos pase por un costado. Gracias por estar del otro lado. ¿Y ahora qué? Ahora, buen fin de semana y otra cosa, mariposa. Chau.
2: Gracias, bestia.
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1: el reloj marca las 19. El día oficialmente terminó. Ahora empieza lo que realmente importa. ¿Qué cenamos? 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
0: 19 horas, 10 minutos. Estamos llegando a esa parte del año en la que la paciencia empieza a escasear. Y eso también se siente en la oficina, porque capaz en marzo teníamos toda la energía para escuchar al jefe. No hay drama,

0: Comienza otra reunión, porque a esta altura del año todos estamos un poco más cansados y quizás también un poco menos dispuestos a bancarnos ciertas cosas. Así que hoy queremos saber, ¿cómo nos llevamos con nuestros jefes a esta altura del año? ¿Todavía les tenemos paciencia? ¿O ya no nos bancamos a nadie en la oficina? Bienvenidas, bienvenidos
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0: Arrancamos con 21 grados en la ciudad de Buenos Aires este día viernes. Estamos con la barrita de energía más chiquita. Yo te digo, estoy con lo que tengo puesto. 1170-820959, contanos cómo está llegando a fin de año. Arrancamos con The Cult.

0: La semana afloja y en algún lugar ya empezó el brindis. 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
1: Escuchábamos Revolution. Te cuento un poco del fútbol de esta jornada, porque arrancó hace ya 50 minutos. Estamos en el segundo tiempo. Liga Profesional Argentina. Central Córdoba de Santiago del Estero. Frente a Defensa y Justicia gana de visitante el Halcón de Varela. Gana 2-0 al momento. Estamos en 57 minutos de partido. 21 a 15 horas. Cierra la jornada Racing en Avellaneda, enfrentando a Sarmiento de Junín. Después te cuento cómo sale la Academia a la cancha. En la B Metropolitana, Comunicaciones le ganó 2-0 a Defensores Unidos. En un rato, bueno, saludamos a la gente del club Erazategui. Cumple 51 años de su fundación y también Deportivo Pronunciamiento. Escúchate eso, 54 años. Destacamos todas las entidades deportivas que hoy son más que fundamentales y muchas también son centros de encuentro, ¿no? Donde uno no solo hace la parte deportiva, sino la social. Por eso también vamos a destacar en un ratito cómo vienen los argentinos en los Juegos Suramericanos, ¿eh? Porque muchos dicen, che, no se le da tanta trascendencia, es en Santa Fe, somos locales, estamos viendo que hay mucho talento. Te digo, Argentina, ayer se hizo un estudio, por habitante aporta anualmente 500 pesos para los atletas, para los deportistas argentinos. 500 pesos por año. O sea, evidentemente el número me da a poquito, ¿no? Hay cositas que hay que rever, entiendo que la economía es una manta corta de un lado y de otro, pero así todos estamos segundos, después te cuento bien eso, Copa Davis y mucha más información del deporte.
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1: Tarde de viernes, ya se siente bonito, tenés 20 grados, ¿eh? Ahora la primavera sí que asoma poco a poco para que esta noche una vueltita salgas a dar. Ponele música. Ponele AC/DC, Who Made Who.

0: la computadora dice chau. En el celular un mensaje dice hola, nos vemos. 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
1: Intoxicados con Andrés Calamaro, fuego a las 7 de la tarde, 22 minutos. Y un relevamiento a nivel nacional de una consultora privada dijo que aunque el 58% de los trabajadores argentinos se siente valorado por su jefe directo y más de la mitad sostiene no haber sufrido nunca un maltrato laboral, persisten fallos significativos en el reconocimiento y la comunicación. Un 32% afirmó no haber recibido jamás un reconocimiento por sus logros, mientras que un 20% asegura que jamás le pidieron su opinión en el trabajo. Cifras que muestran un panorama similar al de países vecinos como Chile y Uruguay en cuanto al bienestar y al liderazgo empresarial. O sea que este estudio lo que analizó es el vínculo, el trato y el reconocimiento laboral de los argentinos con respecto a sus jefes.
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1: Caro Gato, ¿cómo andan, chicos? Acá el Mago Cuervo, reportándose, opinando de casi todo. Mira, no sé si me la tomas esta. Yo soy jefe.
2: Upa.
1: No soy. Mira, no tengo jefe.
3: No, Cuervo.
1: Pero a mí lo que me pasa, no me banco a mis empleados. A los empleados no me los banco. Me voy antes porque no me los banco. Están con la mecha corta, así que te doy la derecha en eso. Y yo también estoy con mecha corta, entonces me voy de la oficina.
3: Me voy.
1: Abrazo, buen fin de para tutti.
3: Y sí.
2: O sea, eficientes esos empleados son. Y no, sí. No los tendría, al menos.
4: Hola, chicos, ¿cómo están? Buenas tardes.
3: Buenas tardes.
4: Yo trabajo en el área de tránsito, en lo que sería patrulla municipal.
3: Patrick.
4: Y tengo un jefe que la verdad que da bronca cómo se comporta y la forma de tratar a la gente. Y la otra vuelta, en un control vehicular, me lo cruzo al tipo y un solo foquito le funcionaba al auto.
3: ¿Ah?
4: Y se puso como loco porque le dije que no podía circular así. Soy tu jefe y a mí qué me importa. ¿Qué me importa que son mi jefe? Bueno, me hicieron un informe.
5: Y a esta altura del año hace falta un poco de playa.
3: Qué lindo.
5: Birra, ahí en Río y mirá, estaría buenísimo. Estamos ya con lo justo. Con lo justo, papá. Pero bueno, hay que seguir remando la dulce de leche.
2: Con lo justo, así estamos, ¿eh? En resumidas cuentas.
3: Por momentos el año se te va rápido, por momentos te queda largo. Es raro.
2: Muy raro.

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0: Estamos bien, estamos bien. Estamos bien.
1: ¿Querés agua?
0: Me emocioné. Estoy viendo los Juegos Sudamericanos, me emocioné, me agarró acá como en el pecho una cosa por el sacrificio.
1: No puedes ni hablar, ¿no? De la emoción.
0: Me atraganté de la emoción. ¿Viste? Mirá. Cuando es como una sensación muy impactante.
1: Sí.
0: Pero bueno, no quería dejar de compartir una pequeña reflexión. Me fui a hacer un poquito de caminata por locales, ¿viste? De calle Avellaneda. Metí Avellaneda, Flores, después metí Santa Fe, de Cielo Abierto, shopping Cielo Abierto, y fui a uno que es un shopping de zona de Juan B. Justo, no voy a decir el nombre, pero que tiene ofertas. Y dije, voy a ir a ver qué onda.
1: ¿Ya estás pensando en comprar los regalos de Navidad?
0: Me quería comprar una pilchita para...
1: Para todos los eventos que se vienen.
0: Primero, y después porque viene el cambio de... Ahora hay calor, entonces...
1: De estación.
0: Una camisita más de media estación, un pantalón pinzado. Dije, con eso mato. Dije, me voy un pantaloncito
1: pinzado.
0: ¿Estás
1: la moda, el pinzado?
0: Yo siento que es lo que va. Siento que con eso marco tendencia, un pantaloncito pinzado. Algo de gabardina, voy por ahí. Un pinzado con unos náuticos.
1: No.
0: Yo creo que con eso arrastro, ¿eh?
1: Camisa leñador.
0: Un leñador cuadritos.
1: Sí, leñador. Ojo, pasa de moda.
0: De haber sabido esto me hubiera ahorrado porque estuve dando vueltas. Tuve dos inconvenientes. Estaba viendo ofertas, ¿no? Para no equivocarme con el talle, me di una campera en casa. Y una ropita que tengo en casa. Camisa.
1: ¿Por eso tenías el centímetro?
0: Sí, por eso.
1: No entendí ayer por qué andabas con un centímetro en la mano.
0: Era raro, ¿no? Era sospechoso.
1: Sí, porque
0: te decían, ¿qué hace? Tan grande.
1: En la radio.
0: Tan tipo grande.
1: ¿Qué se está midiendo?
0: Claro. No es que estoy en refacción de casa, sería una cosa lógica, no es que es parte de mi trabajo. Estaba tomando medidas de la pilcha.
1: Ok.
0: Y ahí está el kit de la cuestión. Porque cuando yo veo en la página el producto que voy, después yo voy en persona, viste, a cotejar, no soy del que, yo, no quiero criticar ningún sistema, pero yo prefiero ir a verlo después de hacer la experiencia en la página, no que me lleve puerta a puerta, pues no me ha generado satisfacción el resultado, me ha llegado otra cosa. Entonces voy en persona, y así todo, podés creer, dije, voy con el oversize. Dije, voy porque está de moda, porque los jóvenes como yo estamos como más con el oversize. Y cuando sentí que estaba todo correcto, que me iba a rendir, porque uno amortiza la pilcha, dice, esto me tiene que durar. ¿Sabés qué me pasaba a mí cuando era chico?
1: ¿Qué?
0: Me daban la pilcha de mis primos.
1: Sí.
0: Me quedaban, mis primos miden 1,89. ¿Sabés cómo me quedaban? Era, ¿viste el de los siete enanitos, el que es medio mala onda, que anda con la ropa toda larga, sí, que va caminando así? Era yo. Porque heredás la pilcha, ¿viste? Y me sentí igual. Me puse un oversize. Pero dos semanas después abrí el paquete. Lo probé.
1: ¿Probaste el paquete?
0: Lo abrí y lo probé. Sí. Y las mangas ya me quedaban cortas. Algo pasó. Los hombros medio ochentosos.
1: ¿Lo mediste mal?
0: Lo medí mal, sí. ¿Y sabes cuál fue el mayor problema?
1: ¿Cuál?
0: 15 días, ¿eh? Algo pasó en el tema en la panza. Estaba en otras dimensiones. No sé por qué pasó. 15 días. Y yo mirá que fui.
1: ¿Viste como el increíble Hulk?
0: No. Tuve un par de asados.
1: Ok.
0: Unos asaditos. Unas reuniones laborales. Ahora me estoy comiendo una torta. Para acomodar la dieta.
1: Claro, me imagino.
0: Sí. Pero no sé qué pasó. A veces sucede eso, ¿viste? Vos vas, compras, haces el ejercicio y después no te llega como pensás. Y mira, incluso yendo a veces, con el paso del tiempo, ya no te rinde la ropa, ¿viste? Yo en una época usaba más tomadito, más al cuerpo, más slim fit se llamaban. Y es un riesgo, porque si no estás en disciplina, en línea, al toque ya te quedas fuera de juego, al toque.
1: ¿Vos ahora tenés un slim fit o un oversize?
0: TNM. M. No, en su momento era S Slim Fit, ¿sabes lo que era esto? Atleta olímpico. Y después no sé qué pasó, pasé a M. Estoy en M. No oversize, pero no estoy en el Slim Fit. Estoy en la otra, que es más como suelta, no sé cómo se llama, ¿viste?
1: Sí.
0: Pues las camisas vienen Slim Fit y las más sueltas. Bueno, yo ya no entro en el Slim Fit.
1: Ya está.
0: No entro, no sé.
1: Podemos despedirnos del Slim Fit.
0: Voy a volver, Caro. No sé. Nunca digas nunca. Nunca digas
1: el cuerpo
0: nunca.
1: Cambia y está bien que cambie.
0: Mira, Nicolás Repeto, 70 y largos. Regio. Slim Fit.
1: Slim Fit.
0: Todos pueden.
1: Sí, él es Slim Fit.
0: Todos pueden. Él es Slim Fit.
1: Él es Slim Fit.
0: El tema es que hay algo que tenemos que entender en las compras online. El talle no significa lo mismo para todos.
1: No, eso es verdad.
0: Atención. A veces descubrís que depende más del país que de tu propio cuerpo. ¿Y sabes por qué? Porque en realidad esto era porque en cada país hay diferentes formas de medir los talles.
1: Sí, sí, sí. Las nomenclaturas son distintas.
0: Y otra cosa, mariposa. Pero me di cuenta ahora.
1: ¡Ah! Uy, poquito tarde. Sí. A mí me pasa con los
0: talle
1: jeans.
0: Americano. Claro. Talle europeo.
1: Jeans no entiendo. De repente es 48, 46, pero acá es
0: soy?
1: 36.
0: Nunca, ¿sabes? Me vi muchas veces en mi vida en un local mirándome el traste. Sí. Como diciendo, a ver,
1: ¿qué
0: no
1: dice
0: sé,
1: la etiqueta?
0: ¿Qué número soy? Y la gente que me atiende es el señor. Confianza.
1: Igual te digo que nunca entiendo. O sea, no sé ni en dónde está eso.
0: No, no, es muy raro. Es muy raro. En la remera, en el cuello, está más fácil.
1: Y es peor cuando en la tienda física comparás y decís, mira, es más o menos como esa chica que está ahí. Sí. Vení, ¿te lo puedes probar vos?
0: Parate al lado.
1: ¿Qué papelón cuando te pasa eso? 11 70 82 0 95 9. ¿Cómo nos llevamos con los talles?

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1: Survivor, Eye of the Tiger, a las 7 de la tarde, 49 minutos. Y un estudio realizado entre 100 responsables de empresas y comercios de indumentaria de Estados Unidos encontró que el 68% de cambios y devoluciones se debe precisamente a problemas de talle. Los investigadores aseguran que los inconvenientes se generan porque no existe un sistema internacional único de talles.
2: Correcto.
1: Las medidas pueden variar según el país, la marca y hasta el tipo de prenda. Por este motivo, al comprar ropa por internet, se recomienda confiar en las medidas de la prenda expresadas en centímetros y no solo mirar el talle etiquetado como única referencia al comparar.
2: Hay que probarse, che.
1: Volver a la vieja.
2: Sí.
1: Anda, probátelo.
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2: ¿Qué tema, igual? Dame una fiaca a probarme, ahora que lo pienso.
1: Yo detesto.
2: Mucho tiempo.
1: Detesto. Y...
2: siento que le tengo que decir todo que sí al de la venta. Como que sí, está bien el pantalón, pero te queda... sí, está bien. ¿Te queda bien? En verdad, digo, no sé si me queda. Seguimos con Catupe Kumachu. Plan B, anhelo de satisfacción.

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1: ¿Qué tal? Buenas tardes, buenas noches, Caro Gato y todo el equipo. ¿Cómo les va? Por acá les habla Kitty desde el taller.
2: Kitty.
1: Bueno, yo tengo un problema, como se decía en mi época. Yo soy retacón. Soy petisito morrudo.
2: Uh-huh.
1: Y tengo mucha canilla. Y los pantalones tienen que ser tipo rectos, guanchos, porque si no me pasan por la canilla. Y como soy petisito, si me entro a mí de cintura, me sobra 1 metro de largo.
2: Uh-huh.
1: Y tengo algunos que son 38, otros 48 y otros 52. No entiendo nada. Abrazo grande. Chau, chau.
2: Me pasa exactamente lo mismo, Kit.
3: Sí. Vamos en esa.
2: Con un jean me hago un jardinero, sí, básicamente, sí, sí, lo largo sí. Que me quedan los pantalones.
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2: Hoy es viernes.
3: Sí, and you know it.
2: Hay planes para el viernes, seguramente.
3: Tenemos
2: y en
3: planes.
2: Todos los planes.
3: No me la pego.
2: Siempre quedas como un duque.
3: ¿Cómo?
2: Si hay una picada. Una buena picada.
3: Sí.
2: Y nosotros tenemos una muy buena picada de Luz Azul.
3: Mejor.
2: Que es una empresa láctea con más de 50 años en el mercado y sucursales en todo el país. No la tenemos acá. ¿La
3: ¿No
2: tenemos?
3: Acá?
2: No, la tenemos allá.
3: ¿A dónde?
2: En el 1170-820959. ¿Te la llevas vos? 11-70-82-095-9. No, vos no, vos estás de acá, de este lado.
3: Nadie.
2: Del otro lado, el que quiera la picada Luz Azul, nos manda mensajito y se la lleva.
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2: 7:54. Ahora Green Day, Boulevard and Broken Dreams en Rock and Pop.

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28: El 18 de septiembre de 1951 nacía Didi Ramone. El mundo lo conocería como el bajista de los Ramones. Con apenas 3 acordes, canciones de 2 minutos y una velocidad que parecía no dar tiempo ni para respirar, ayudó a inventar una nueva manera de hacer rock.
27: Didi tocaba el bajo de pie mientras disparaba canciones que pegaban en el pecho. Detrás de esa energía había una vida complicada, marcada por los excesos. En 1989 dejó los Ramones y el trampolín lo depositó en Banfield, provincia de Buenos Aires, donde vivió un par de años con su novia argentina Bárbara. Falleció en el 2002 a los 50 años y dejó una historia más de la unión de Ramones con nuestro país.
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28: 20 horas, 9 minutos. Y hoy queremos hablar de ese momento en el que tenemos que causar una buena impresión.
29: La primera cita.
28: Porque todos tenemos algún truco.
29: Algo que hacemos para que la cita salga bien.
28: Elegir un lugar que ya conocemos.
29: Pensar algún tema de conversación antes de ir.
28: Llegar un poquito antes.
29: O hasta preparar mentalmente algunas historias para contar.
28: Queremos que la otra persona se divierta.
29: Pero sin hacer un show.
28: Y sobre todo,
29: queremos que haya una segunda cita.
28: Así que hoy queremos saber...
29: ¿cuáles son nuestros trucos para romperla en la primera cita?
28: ¿Tenemos alguna estrategia?
29: ¿O vamos completamente a la improvisación?
28: Bienvenidas.
29: Bienvenidos.
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28: Ay, ha cambiado tanto, ¿no? La forma de vincularse. Ahora muchos utilizan aplicaciones. ¿Y qué pasa con ese encuentro cara a cara, face to face? 11-70-82-0-95-9. Que alguien tiene tips, pero por favor, ¿cómo se rompe el hielo? ¿Se empieza con algún chiste o eso queda medio como que salame? Es un primer mal impacto. Hip hop,

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1: 8 de la noche, 12 minutos, 19 grados, 8 décimas la temperatura en la ciudad.

0: finalmente empató Central Córdoba de Santiago del Estero 2-2 con Defensa y Justicia, punto para cada uno. Esto sucedió en Santiago del Estero. 21-15, Racing enfrenta a Sarmiento de Junín. Te cuento una para los amantes del boxeo, para los que les gusta los pugilistas. Tenemos mañana un argentino que va a pelear contra Jonathan Cogazzo. Nuestro peleador se llama Kevin Ramírez, el pibe de Lanús, el changarín, el que hizo chofer de aplicación, fue recolector de residuos, entrenaba en doble turno, se fue a Arabia Saudita a preparar, ahora lo enganchó un promotor y le armó esta pelea por el título internacional Bridger del Consejo Mundial de Boxeo. Él va a pelear en categoría crucero, que es una de las de más peso, estamos hablando de cerca de 90 kilos, así que mañana va en Cerdeña, Italia, por la hazaña. Y hay un datito de color interesante, hora nuestra 17:15, y es la primera vez, por lo menos de la etapa moderna, que un canal de aire, porque va a ser en el de las pelotitas, Telefe, bueno, no es marca, lo va a transmitir a una pelea de boxeo, pues esto suele pasar en canales de deporte o en plataformas. Se ve que el deporte está garpando y bien, o sea que está generando interés y público, así que mañana sábado, si estás medio ahí al pedín en tu casa, 17:15, vamos si Kevin Ramírez puede meter ahí un batacazo.
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2: 8 de la noche, 14 minutos. Avenida La Plata y Chaco, hay corte total sentido a Pompeya. Puente Avenida San Martín, altura Lascano, hay reducción de carril sentido a Chorruarín. Hay demoras en el enlace de Cantilo con General Paz, mano al Riachuelo. Y hay obras en Autopista del Oeste. Desde las 9 hay reducción de carriles lentos entre kilómetro 15, altura Avenida República y la General Paz. Ara Queen, David Bowie. Esto es Under Pressure.

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3: Ocho de la noche, 16 minutos. Estamos, ¿no? Para un viernes de karaoke, loco.
4: Este tema tiene una energía
3: impresionante. Escuchá lo que pasa con la energía masculina y femenina con respecto a las citas. En TikTok se viralizó el Pheromone Magazine.
4: ¿What?
3: Pheromone Magazine es una extraña práctica promovida por los jóvenes de la generación Z que propone evitar la ducha, el desodorante y el perfume antes de una cita para conservar el olor corporal y supuestamente potenciar las feromonas naturales. No tiene ningún respaldo científico, no se ha identificado una feromona humana de atracción automática, pero esta propuesta generó un intenso debate entre quienes cuestionan la falta de higiene como técnica de seducción y quienes analizan cómo las redes sociales llevan a extremos la optimización del atractivo físico. No, chicos, bueno, siempre la limpieza. La higiene ya es un punto a favor.
4: Sí.
3: Un punto interesante.
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1: Estaba pensando, hay alguien muy famoso que se lo
2: conoce por no bañarse.
1: Sí.
2: Pero para este tipo de atracción.
1: Es un actor,
2: ¿o?
1: un actor.
2: Hay muchos, famoso, me parece, ¿eh?
1: Pero ¿no sabes el barandazo con el que cargas? Feromonas, que yo sé que eso es una cuestión química de los seres humanos, nosotros, pero no. Yo entiendo que quieras seducir, pero no de esa manera. ¿Sabes quién seducía? Kurt Cobain seducía.
2: Sí.
1: Con Nirvana y con su música.

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1: Este es el panorama a deshora, porque las noticias no ocurren en punto.
2: 20 horas, 22 minutos.
1: Un poco de actualidad. El gobierno porteño prohibió las apuestas online a deudores alimentarios. La norma obliga a operadores digitales a bloquear perfiles de personas inscriptas en el registro por incumplir con la asistencia económica de sus hijos.
2: Coronados de gloria. Lionel Messi sorprendió a los deportistas argentinos que compiten en los Juegos Suramericanos 2026 con un video para saludarlos. La Pulga felicitó a todos los atletas albicelestes que están participando de la edición que tiene lugar en Santa Fe.
1: Y el fútbol. River presentó el nuevo Monumental que tendrá techo y capacidad para 100.000 espectadores. La remodelación sumará una quinta bandeja con 16.000 lugares para socios sin costo adicional. Los trabajos durarán 36 meses y finalizarán en 2029.
2: 18 grados, 6 décimas la temperatura en la ciudad de Buenos Aires. El cielo está nublado. 20 horas, 24 minutos.
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1: Arcadia, Election Day, a las 8 de la noche, 26 minutos. Pensaba que hoy es viernes, hay gente que ya por ahí está duchando para no tener malos olores, para tener una primera cita.
2: Sí.
1: Sería impresionante. O no, por ahí no, va a adoptar esta forma de no bañarse. Hoy es viernes, no me baño, dice el meme. 11-70-82-0-95-9. A ver las primeras citas.
3: Ahora entiendo. Una amiga de mi hija, en su adolescencia, tenía un olor a cebolla, la chica. Pero bueno, había conocido un chico y todo. Ahora ya debe estar grande esa chica, no sé, no la vi más. Ya mi hija es adulta. Pero era la amiga que tenía un olor a cebolla insoportable. Y ahora ya entiendo todo. Un abrazo.
1: No, hay veces que son cuestiones hormonales, claro, en serio, ¿no? Sí, sobre todo a ciertas edades, como la pubertad.
4: Caro, hermosa, gato.
2: Hola.
4: Estaba escuchando eso de lo de Feromón. No me puedo quedar sin decir nada. No hay nada más lindo que el olor a limpio.
2: Claro.
4: Podés no tener perfume, pero el olor a limpio es lo más lindo que hay en cualquier persona.
2: Sí, olor a fresco. Está fresco. Estás bañado, estás aseado, higienizado.
1: Por lo menos te preocupaste por caer prolijo a la cita.
5: Imagínate ir a una, encontrarte con una minita con un olor a chivo.
2: Claro.
1: ¿La mina o vos?
2: Sí, todo.
1: Porque puede ser de las dos partes el olor a chivo,
2: sí,
1: ¿eh?
2: Sí, de justo.
1: ¿Y en la situación íntima que tenga olor a pata?
2: Para él se tenemos.
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0: las promociones que te llegan por mail, cuidado.
1: Cuidado con la bomba chita.
0: Cuidado, cuidado.
1: Ah, ¿no era así la canción?
0: Sí. ¿Sabes lo que pasa? Hay un truco de marketing que nos suele pasar y que tarde o temprano caemos por la perseverancia. Yo creo que uno cae ante ciertos gastos innecesarios por la perseverancia. Pues te llevan 200.000 millones de promociones constantes, más con esto de las cookies, viste, medio que te sacan el perfil de tus gustos, entonces ya saben que te pueden entrar por te gusta salir a comer afuera, te gusta comprarte este tipo de ropa, te gusta hacerte un viajecito a tal o cual lugar, te gusta, no sé, algo deportivo. Entonces, como ya saben tu punto débil y te van horadando con eso, te ofrecen y te ofrecen y te ofrecen. Después viene el tema de los servicios, viste, te llaman, te mandan mensaje de texto, mejora tu calidad de la... De internet, mejora tu seguro, mejora tus condiciones bancarias, mejora todo. Y la evolución ha sido ahora los tutoriales, todo el servicio digital, viste, que te ofrecen aplicaciones nuevas que vas incorporando al celular, que sirven para hacer trámites a distancia, que sirven para comprar de manera delivery, que sirven para buscar un auto de aplicación, que sirven para sacar pasajes y si no tenés que ir al lugar en persona, hasta el supermercado, que todo así, todo aplicación. Y en el medio de eso aparecen las aplicaciones del bienestar, del buen vivir. Recetas nutricionales, hice una pausa dramática. Comida saludable, yoga, meditación, musculación, calistenia. Todas cuestiones como para... suenan como a que es algo mejor de lo que estás haciendo. Y acá llega el momento clave en donde vas a caer en la trampa. El cartel de inicio, el gancho es... utilice esta aplicación por 7 días de manera gratuita. Y usted así probará el producto. Y si le gusta, continuamos el vínculo. En ese momento, el inconsciente te dice, es gratis. ¿Qué perdés, amigo? ¿Qué perdés? Utilizalo. ¿Sabes lo que es? Yoga gratis. ¿Sabes qué bien que nos viene? Nos estiramos. Gato enojado. Gato feliz.
1: Gato contento. Gato
0: enojado.
1: Gato contento. Gato feliz.
0: Gato enojado.
1: Gato enojado.
0: ¿Sabes? Te cambia la vida, la energía, la irrigación. Se te va el cortisol. No, es un... cambio total, te levantás joven. Entonces vos decís, claro, y es gratis. Adentro, a ver, con un mail, pongo un mail. Voy a poner el de Yahoo por las dudas, o el de Hotmail mejor. Viste, cosas que no me agarren porque el de Gmail.
1: Hotmail.
0: Pero no, no, todos esos trucos ya los conocen ellos. Ah. Entonces vos arrancás el día uno y decís, a ver de qué va. La mirás, convencido, te suscribís. Decís, a partir de hoy mi vida va a cambiar. Soy un tipo organizado. Soy el club de las 5 de la mañana. Me levanto a las 5 de la mañana, desayuno nutritivo. A las 7:15 estoy haciendo yoga. A las 8:45 me hago mi rutina de cycle bicycle. Que ando, ¿viste, en bicicleta?
1: Muy bien. Sí. ¿Cómo es?
0: Cycle bicycle. Yo leo que es así.
1: Es
0: básicamente bicicleta, pero supuestamente hay algo mejor con cycle bicycle.
1: Cycle bicycle.
0: Sí. Y tipo 10 estoy en el laburo. Al mediodía me hago un... pollito, no. Esto, si yo sigo al pie de la letra esto, soy Rambo a fin de mes. Soy Silvestre Stallone. Más que Rambo, porque aparte soy muy pudiente. Como Silvestre Stallone.
1: Como Silvestre.
0: Sí. Cuando van pasando los días, te empiezan a saltar las notificaciones de... no se olvide de su clase de yoga. Y te olvidas de tu clase de yoga. No se olvide que hoy tenemos que hacer el yoga. Y tenés un compromiso, tenés ya a los pibes al colegio, tenés que hacer una compra de último minuto. No se olvide la clase de yoga, día 3. Y decís, uy, tengo un quilombo de laburo, no, que voy a estar haciendo yoga, me voy caminando al laburo y llego y hago, tengo una parva de pendientes. Llega el día 6, todavía no metiste ni un día, otra vez la notificación, la alarma, y llega un momento de decir, bueno, para después lo hago. Ya tengo unos pelotes, ya está pensando el gato enojado. No. ¿Qué pasa? Llega el día 7. Y el día 7 sí. Te diste cuenta que es el día que descansó Dios. No tiene nada que ser un dato que tiro, pero no.
1: No, pero es sagrado.
0: Es el día que termina la suscripción y viene la renovación automática.
1: No.
0: Y ahí te dice, como nos diste tus datos y tu tarjeta de crédito,
1: lo hicimos automáticamente.
0: Te vamos a cobrar $100 por mes porque evidentemente te sirvió el servicio, porque si no hubieras dicho no me gusta y no
1: claro,
0: lo dijiste.
1: Claro, no dijiste.
0: Y terminó la suscripción.
1: Es como en el juego ese de las cartas, sí. Si vos no decís el uno,
0: sí.
1: Viste como...
0: Dólares, cara no grande, en mano, papel madera, sobre, todo así, no podés decir que no. Y si te querés dar rebaja, tenemos una demora de 1 año y 15 días para poder tramitar tu queja. Así que por los próximos 1 año y 15 días sos parte del Club del Yoga.
1: Cosa pero yo que no quería.
0: Yo no quería nada. Porque pensé que esa aplicación me iba a mejorar la vida. Pero terminó mejorando los ingresos de los demás, no los míos. Porque ¿sabes qué? La prueba siempre es gratis. Pero la distracción no. Cuesta mucha plata. Ojo ahí. Y a otra cosa.
1: Digamos que la beneficencia fue. Para otros.
0: Los de $3.99 que le debo pagar a gente que no conozco.
1: No sabemos.
0: Y no me
1: por
0: puedo
1: qué.
0: Salir de ese Ponzi.
1: ¡Ah!
0: No puedo.
1: Kiss, I was made for loving you en Rock and Pop 95.9.

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1: 8 de la noche, 52 minutos. Según una investigación del gobierno alemán, existen alrededor de 155 millones de suscripciones activas en el país. De ese total, unas 9,7 millones son consideradas no deseadas por los consumidores. Se originaron por esto de las pruebas gratuitas o por promociones que ya terminaron y se convirtieron finalmente en una suscripción paga. Por este motivo, las nuevas medidas de control indican que las empresas deberán enviar dos recordatorios antes de que finalicen los periodos de pruebas gratuitas. Claro, te lo avisan el día que bueno, se acabó suscripción, listo, ya le cobramos, pero avísame antes.
2: 11:45 te dicen, de la noche, a las 12.
1: Además, los consumidores tendrán 14 días para cancelar las suscripciones después de una renovación automática y solicitar un reembolso. O sea, tenés, en teoría, 14 días para poder apelar, digamos, en el gobierno alemán, por las dudas, claro, a ver si todavía están todos ahora queriendo.
2: Hay una que no es tal cual, pero un gasto que solés hacer y no usás al 100%, sacás el pase anual del gimnasio y no lo usás todo el año. No.
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3: Caro y Gato, hablo Mario Moreno. Mario. Con respecto a lo que comentan, si quería decirles cómo me impresiona, cómo esta gente que diseña todas estas aplicaciones que para enganchar a la gente y que venderte algo y que compres, etcétera, etcétera. Quisiera preguntarles a ustedes que me desasnen, ¿no? Y me digan cómo es esa profesión, qué nombre tiene esa profesión de diseñar estas cosas, estas aplicaciones para enganchar a la gente. Muchas gracias, buenas noches.
2: ¿Eran cazabobos?
1: Sí, oportunistas.
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1: 8 de la noche, 58 minutos. Megadeth. A tout le monde. Oh. Hoy es viernes.
2: Sí, ¿qué tenés? A tout le monde.
1: Qué lindo. No. Ah. Un buen recital. Yeah. Tener la experiencia.
2: Sí.
1: De estar escuchando.
2: Sí.
1: A los cuatro genios de Liverpool.
2: Quiero una buena onda. Si no, no salgo hoy. Una buena onda quiero.
1: The Beats.
2: Ah.
1: Te dije una muy buena banda. El jueves primero de octubre a las 9 de la noche.
2: Sí.
1: Se presentan en el Teatro Ópera. Se llama Recorrido, esta obra teatral, musical, por supuesto, que utiliza la única colección completa que existe a nivel mundial de los instrumentos y amplificadores originales que utilizaban los cuatro genios de Liverpool. Hablamos de los Beatles. The Beats lleva más de 35 años de trayectoria. Imagínate lo que saben.
2: Sí, son
1: de música, de la historia de los Beatles y cómo los honran.
2: Te doy dos datos. Tienen vestuario original que recrea épocas de The Beatles e instrumentos. Para que veas también que es una composición integral, no
1: solo muchos de estos instrumentos son los que van a poder ver en vivo el 1 de octubre a las 9 de la noche en el Teatro Ópera. Si no, obviamente pueden ingresar a las redes sociales de The Beats. The Beats oficial, guión, bajo, ok. En YouTube hay un montón de videos. The Beats oficial 6613, así los encuentran. Tengo ganas.
2: Hay que ir. En un momento los chicos de The Beats tenían un programa de radio en otra emisora que era, se llamaba Twist and Shout, y tenían una un revisionismo de toda la carrera de las diferentes épocas de The Beatles y algunas curiosidades de Liverpool. Y ellos, si bien hacen un show muy musical, también te van mechando alguna información rica, atractiva, que si te gusta esa música o la historia de la banda, es un muy lindo espectáculo.
1: Es tremendo. 11-70-82-0959, porque tenemos entradas. Vas a poder ver a The Beats el jueves 1 de octubre a las 9 de la noche en el Teatro Ópera. No te lo va a contar nadie, lo vas a contar vos, lo vas a vivir en primera persona. 11-70-82-0959, se van esas entradas.
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